0: Muy buenas noches para todos, gente linda de Dios. Bienvenidos una vez más a este programa especial del Servicio de Comunión de la Renovación Católica Carismática de Medellín, en sintonía con el Espíritu. Esta es una noche muy especial porque además nos acompaña Mari, Carlitos, buenas noches, y un invitado muy especial, un hermano de comunidad que queremos muchísimo, Guillermo León López Quintero. Bienvenido a esta mesa de trabajo, bienvenido al programa En Sintonía con el Espíritu y bienvenidas a todas aquellas personas que se conectan en este momento con nosotros. Estamos muy felices porque este es un nuevo martes en donde el Señor nos llama a reunirnos como comunidad, diferentes comunidades que hacen parte de la RCC, y aquí estamos como hermanos en representación de esa fraternidad que el Señor nos permite vivir a través de esos hermanos y de esos lazos familiares que nos regala con cada una de las comunidades. Esperamos que estén súper bien, que hayan tenido un día maravilloso, que el Señor los haya acompañado durante toda la jornada. Y bueno, aprovechamos aquí este espacio para entregarle esta horita al Señor, al Espíritu Santo, para que sea el Espíritu Santo también quien suscite en nuestro corazón esas palabras y lo que Él quiera que nosotros hablemos hoy. Así que vamos a arrancar este programa además con la pregunta del día, antes de que ustedes se presenten y saluden a nuestra gente linda de Dios. Así que a todos aquellos que nos escuchan, vamos a participar. Y la pregunta hoy es muy sencilla, pero también es muy, digamos, llena de esa gracia del Señor, porque la vida comunitaria es supremamente importante. Yo no sé si a ustedes les ha pasado, pero a mí el Señor me ha regalado personas maravillosas a través de la comunidad. Así que, tan sencilla como, ¿por qué es importante tener una vida comunitaria? O sea, esa es la pregunta con la que vamos a abrir nuestro programa de hoy. Y ya saben, como todas las noches, pueden enviarnos sus respuestas, sus saludos, sus oraciones a través de la línea de WhatsApp 317-369-0797. 317-369-0797. Así que, hermanitos, ahora sí, muy buenas noches y bienvenidos.
1: Marita. Pues yo creo que debería saludar primero al invitado, ¿no, Guillermo? Estamos muy contentas de tenerte acá.
2: Muchas gracias a la invitación. Saludo a todas las personitas que nos acompañan, están allá, al otro lado de la radio, pero sabemos que el Señor también está con ustedes. Él los va a acompañar, que abra sus corazones y que puedan comprender lo importante que es vivir en comunidad.
1: Claro, y yo también los saludo. Buenas noches para todos, para esos que están llegando del trabajo cansados. Qué mejor que ustedes prender su emisora o vernos a través del Facebook de la emisora Minuto de Dios, para que estén, como dijo Laura, esta hora conectados con nosotros, que se dejen tocar, que dejen que el Espíritu Santo los descanse, les hable, porque Él en todas partes nos quiere hablar. Y en esta noche el tema es muy especial, porque hace algunas semanas estuvimos precisamente con el Padre Julio César, nuestro asesor de la renovación, hablando precisamente del servicio de comunión y de todas las comunidades que la RCC tiene acá en el municipio de Medellín, en el área metropolitana. Y qué mejor que todas estas noches, ya es nuestro segundo invitado, traerlo otra comunidad más, para que también ustedes se animen, para que digan, yo también quiero tener una comunidad. Como decía Laura, es muy importante esos amigos que nos regala el Señor, que están en sintonía precisamente con el mismo querer nuestro, que es agradar a Dios, caminar con Él, y no saben lo importante, aquí lo vamos a ir desarrollando, lo importante que es tener quien nos ayude cuando nos caigamos, quien nos ayude a orar por nosotros y a seguir. Entonces yo creo que bienvenidos a todos en este 16 de junio a las 7:07 de la noche. Esperamos que este espacio nos rinda mucho y que sea de mucho provecho para todos ustedes.
0: Claro que sí, Carlitos, ¿cómo estás? Muy buenas noches para ti también.
3: Hola, muy buenas noches. Bueno, un saludo para todos ustedes y nuestros queridos oyentes, y bienvenidos y bienvenidas.
1: Pues yo creo que no podemos empezar este tema tan especial sin antes invitar al protagonista, a nuestro Espíritu Santo, a que se haga presente en este lugar, en sus casas. Entonces los invito para que se pongan cómodos, para que se pongan en modo oración, para que dejen de estar haciendo lo que estén haciendo un momentico, para que cierren sus ojos, para que abran sus manos, para que reciban en esta noche lo que el Espíritu Santo quiere. Entonces empezamos, Señor Jesús. Gracias por tenernos acá, gracias por este llamado que nos haces, gracias por tu amor misericordioso, por tenernos aquí, tocando corazones, Señor. Por eso hoy pedimos tu Santo Espíritu, para que no seamos nosotros, que seas tú a través de nosotros los que llegue ahí a tus hijos, esos que te ven, esos que te siguen, esos que te necesitan. Por eso hoy, Señor, quiero poner en tus benditas manos a todas las personas que están conectadas hoy, a todas las personas que están ahí con nosotros en esta noche. Señor, llénanos de tu Santo Espíritu para que te entreguemos todo cansancio, toda preocupación. Para que te entreguemos, Señor, esa necesidad que tenemos de salud, de empleo, pero también de descanso en ti. Espíritu Santo, hoy te pido que nos acojas, que soples sobre nosotros un viento suave, un viento huracanado también, porque todos no somos iguales, porque tú nos conoces a cada uno, porque tú nos conoces con nombre propio. Por eso, Señor, hoy te entrego a cada una de las personas que están hoy conectadas con nosotros y obviamente en ellos representados a todas sus familias, todas sus necesidades. Y también oramos, Señor, te entregamos a cada uno de los sacerdotes que hoy se encuentran en retiro espiritual de la renovación carismática, Señor, de la RCC, de la Arquidiócesis de Medellín, que hoy están reunidos orando, clamando a ti, Señor. Te los entregamos, te entregamos sus corazones, sus comunidades, porque cada sacerdote, Señor, ora por sus comunidades, y hoy también nosotros queremos elevar una oración por ellos. Que hoy sea, Señor, lo que tú quieras, como tú quieras. Aquí estamos, siervos inútiles, Señor, para servirte a ti. Que nuestra voz sea la tuya, Señor, para que nosotros desaparezcamos y tú sigas reinando en cada uno de nosotros. Amén.
0: Amén.
1: Bueno, ahora sí yo creo que podemos entrar en materia, porque ya teniendo aquí al Paráclito, al que nos guía, yo creo que todo va a salir perfecto. Entonces vamos hoy a hablar pues con nuestro invitado, con Guillermo, quien nos va a contar un poquito de ese caminar. De cómo fue ese llegar a la renovación, cómo fue llegar a los brazos del Señor, porque yo creo que todos tenemos una historia de amor con el Señor, y yo creo que Guillermo también nos va a contar un poquito de, antes de llegar a ser coordinador de Sembradores de Fe, ¿quién era Guillermo?
2: Uy, anteriormente Guillermo era un católico tibio, eucaristía los domingos, no había tenido un encuentro real con el Señor. Fui músico de una orquesta en los 90, yo tocaba la percusión menor, entonces imagínense en la parranda, la pachanga, el mundo, y llegué a los brazos del Señor, como siempre hace todo ser humano, después de una gran necesidad, después de tener una sed inmensa, el Señor tenía los brazos abiertos, me acogió, me puso cerca a su corazón, y desde ese día me enamoró.
1: Te conquistó.
2: Totalmente.
1: Él es experto en eso.
2: Totalmente. Entonces ya comenzó esa sed y esa necesidad de Dios. Conozco la renovación carismática hace alrededor como de 17 años. Doy gracias al Señor por esa casa madre de oración, Jesús Eucaristía. Me tocó ese tiempo, como digo yo, y con todo respeto, con esos dinosaurios de la renovación que tuvo Medellín. Entre ellos estaría, por ejemplo, los de Yeshua, había parte del Minuto de Dios con el Padre John Mario, había también intervención de la comunidad que queda en San Diego, y todos ellos fueron aportando a nuestra vida pues todas esas necesidades y todo ese conocer de Dios. En su infinita misericordia nos hizo servidores de nuestros primeros encuentros como familia, porque es que la conversión de nosotros no es individual, somos como familia. Mi pequeña hija en ese tiempo tenía 7 añitos, estaba comenzando a hacer el trabajo para la primera comunión, la preparación, y nosotros en medio de la necesidad y el hacer, como siempre, tercos, de corazón muy duro, estábamos buscando la conversión en otras iglesias. Entonces tuvimos una experiencia de otras iglesias, y un día la niña nos llamó al orden y nos dijo: yo estoy haciendo mi preparación para la primera comunión y ustedes me están trayendo a una iglesia cristiana.
1: ¡Qué belleza! El Señor utiliza instrumentos, y qué mejor. Amén. Que los pequeños, que ellos hablan con el corazón puro, ¿no?
2: Amén. Entonces nos hicimos en familia, comenzamos a caminar, y como dice la palabra, mi familia y yo serviremos.
1: Amén.
2: Al Señor.
1: ¡Qué maravilla! Señor. Entonces son como 17 años, sí. ¿Y cuántos años en la comunidad Sembradores de Fe?
2: Sembradores de Fe llega a nosotros, a nuestro oído, hacia cuando la pandemia. Imagínense, el padre Marius, que le doy un saludo muy especial en la distancia.
1: Y que lo queremos mucho.
2: Mucho al padre Marius. El padre Marius nos empezó a seducir y nos hablaba de un grupo de oración de renovación carismática de Barranquilla. Y aquí en Medellín, en el tiempo de la pandemia, a dos integrantes, una pareja, los cogió aquí en Medellín y estuvieron viviendo en la casa de retiros de Guarne, y el padre nos decía: tenemos que tener un encuentro para empezar a montar en Medellín Sembradores de Fe. Entonces es alrededor de 2 años, ya en este transcurrimos en el tercer año. Tuvimos contacto luego con nuestro director Ronald Granados, con Rafael también de Barranquilla y con Toño de Barranquilla, y con todos ellos empezamos a montar este gran equipo de esta corriente de gracia, de esta bendición inmensa que es la renovación carismática.
1: Y enamorado.
2: Totalmente enamorado. El Señor no nos suelta, y esa es la oración: no permitas que nos soltemos de tu manto.
1: Bueno, yo creo que Guillermo acaba de mencionar que Sembradores de Fe también está en Barranquilla. Sembradores, sí, de Fe, ¿dónde tiene sede?
2: Claro, ellos comienzan en Barranquilla, luego Bogotá, ahora Medellín, también tienen Arauquita. Y también en otra parte, no recuerdo, como por los Llanos. Ellos se mueven mucho en el país y hay bastante aceptación de la comunidad.
1: Y otra cosa que decía Guillermo, muy bonita, y que yo creo que ojalá y todos los que estamos ahí conectaditos, la familia. Qué importante es caminar en familia, en pareja, de la mano del Señor. Porque es muy diferente cuando nosotros caminamos solos y la pareja está ahí, jale, que jale para un lado y para el otro. Yo creo que muchos vamos a decir: ¿será que sí? ¿Será que no? Entonces ya de pronto el esposo, porque es muy bonito el testimonio de Guillermo, porque yo siempre he dicho que es como un poquito más duro el tema de los hombres para llegar al Señor. ¿No le parece, Guillermo?
2: Pues como les dije ahora cuando nos saludamos antes de entrar al estudio, bendito eres entre todas las mujeres.
1: Y aquí también.
2: Así me siento, porque en todos los grupos de oración es mayor la cantidad de mujeres. Los hombres están en los billares, en los partidos de fútbol, en el estadio, mientras las mujeres juiciosas van a estar todas en el cielo. Me las voy a encontrar a todas en
1: el
2: cielo.
1: Amén, ojalá me encuentres a mí primero. Oración. Y ojalá yo también esté en esa lista. No, y eso lo mencionaba el Papa Francisco, recuerdo que él decía que cuánta deuda tenían los hombres para con las mujeres, que son las que llevan la camándula, las que luchan, las que oran. Y ustedes también, señoras, cuando nos estén escuchando y digan: no, pero es que mi esposo es muy difícil, mi esposo no ha querido, yo lo invito, y tranquila, ore, no se canse de orar, entrégueselo a la Virgen María, y le aseguro que va a ser otro Guillermo, porque aquí está Guillermo jalonando.
2: Y recuerden que Santa Mónica, o sea, convirtió 2 santos y ella también entró en la santidad, como oraba por su hijo San Agustín, por su mismo esposo, y era la oración de rodillas y clamando por la conversión de esos hombres. La invitación ahora a mujeres es esa: oren por sus hombres, los van a sacar del billar, no a cantaleta, a punta de oración.
1: A punta de oración, de amor, de testimonio, porque yo creo que eso que nos digan nuestros hijos: bueno, usted no estaba pues en la Eucaristía, y entonces ¿cómo así que llegaste a echar cantaleta? No, que se nos note, o sea, que se nos note que venimos de la casa del Señor, y empezar a orar con ellos. Es el testimonio, es el amor el que los va a traer, el que los va a coger, porque me llama mucho la atención que durante 17 años Guillermo ya haya venido caminando de la mano del Señor. Y Guillermo, igual nosotros tenemos caídas.
2: Ay, total. total que tenemos caídas, pero de pronto cuando pones el ejemplo de que es en familia, entonces la fuerza viene de los otros integrantes de la familia. En muchos momentos nosotros andamos tras el Señor, como lo hacemos todos, en busca del milagro. Pero el Señor no te hará el milagro, porque el Señor lo que quiere es tu corazón, quiere tu alma y tu conversión. Entonces nosotros no entendíamos, entonces caíamos en eso, ay, el Señor no escucha mi oración, ay, el Señor no me oye, pero ¿por qué no actúa? No, Él sí está actuando, pero lo que el Señor más quiere es ganar tu corazón, es ganar tu alma. Es más importante para el Señor nuestra alma que la solución de nuestros problemas. Entonces durante ese recorrido alguno de los tres iba a empezar a quedarse y los otros dos lo animábamos, no, vamos, vamos, es que tú tienes el encuentro con el Señor, pero el gran problema no es el encuentro, el problema inmenso es lo que le dejó a los discípulos antes de irse: permanecer.
0: Esa es la misión complicada. Si yo tengo una preguntita que me genera como curiosidad, si bien la familia es como esa semillita en la que uno empieza a sembrar como ese amor del Señor y en la que Dios también se va valiendo para transformar nuestra vida, ¿de qué forma la comunidad, o sea, en tu caso, Sembradores de Fe, cómo ha sido ese soporte o cómo lo sientes tú que los han apoyado para que juntos sigan en este caminar como familia y que sean 17 años permaneciendo y que pues ya estén en una comunidad como también discípulos. Tanto tiempo?
2: Sí. Claro, como discípulos, esa parte que adelante que la tenía, porque si algo identifica a Sembradores de Fe, es esa parte de la escucha, es la intercesión, es el acompañamiento, porque la escucha nos invita a crecer y fortalecer mucho los lazos de fraternidad. O sea, comunidad que no se escucha es comunidad que se va apagando, porque lo que siempre buscamos los seres humanos es la inclusión y la aceptación. Entonces, cuando tú llegas a una comunidad, es una comunidad con todo respeto, simplemente dedicados como a la cantidad, pero no van a la personita. Entonces nosotros lo que tratamos de hacer es mucho escucharnos con unas dinámicas que hablamos, por ejemplo, de revisión de vida. Es encontrarnos un fin de semana y sentarnos como Koinonía, que somos Koinonía, es la comunidad como de servidores comprometidos. Es como ese grupito que el Señor tenía, la base de sus 12. Entonces nosotros hacemos visitas plenas a nuestros hogares y tenemos toda una tarde para escucharlos, para llevar también en nuestro corazón esa necesidad de oración que tiene mi hermano, porque mi hermano siempre tiene alguna situación por la cual está patinando en su fe, o la cual lo tiene agobiado, enfermos en la casa, falto de trabajo, cualquier cosa, y todo eso lo plasmamos en un cuadernito que tenemos, que es del Ministerio de Intercesión. Entonces eso es un cuadernito que es peregrino, él va paseando por los hogares de todos los servidores y ahí están plasmadas todas las necesidades de nuestra comunidad.
1: ¡Ay, pero qué bonito! ¿Y cómo se llama?
2: O sea, el Ministerio es de Intercesión. Ajá. Y el cuadernito lo llamamos Peregrino.
1: ¡Peregrino! ¡Ay, qué bonita!
2: Porque casa en casa.
1: Yo he escuchado la Virgen Peregrina, ajá, ¿cierto? Pero nunca había escuchado el Cuaderno
0: Peregrino. El Cuaderno Peregrino.
1: ¿Y qué tan importante es eso? Porque nosotros que también tenemos comunidades, pues muchas veces nuestros hermanos en comunidad tienen más confianza con nosotros para pedir una oración que con su propia familia. Entonces, yo pienso que el Señor dijo, es que yo no los dejaré solos. Y mire que Jesús tampoco anduvo solo. Jesús también tuvo una comunidad.
0: Y los mandaba de dos en dos.
1: Y los mandaba de dos en dos. Entonces, no crea que es que esto estamos solos. No, es para que caminemos juntos. Pero qué maravilla. Y entonces, acá muchos estarán preguntando, bueno, ¿y en dónde se reúnen? ¿Y qué días? Porque también ahorita vamos a mencionar más o menos por dónde queda, porque si usted que nos está escuchando, nos está viendo, quiere asistir a Sembradores de Fe, pues anímese, invite un amigo, una amiga, y yo le aseguro que la vida le cambia, porque uno tener una comunidad, quien ore por uno, quien lo acompañe cuando usted esté caído, cuando su hijo esté caído, la verdad es el mayor regalo que el Señor nos puede haber dejado.
0: Totalmente.
2: Bueno, entonces la Unión del Apostolado Católico es como nuestra cobertura, que es de los padres palotinos, de la comunidad palotina. Entonces, en la Casa Palotti, en Prado Centro, ahora les doy la dirección, tenemos nuestros encuentros, les digo la propaganda de los encuentros.
0: Claro,
2: de una vez,
0: claro,
2: para que no tengan
0: temor. Apunten.
2: Entonces, anoten de una vez, porque los vamos a estar contactando. Si ustedes quieren, ahora que les demos los números del WhatsApp y que les hable del YouTube y todo lo que tenemos virtual, entonces pueden acudir, llamarnos y los vamos a estar escuchando. Entonces, dos jueves al mes tenemos jueves de hora santa. Tenemos un encuentro de adoración, el Santo Rosario, vida en comunidad. Nuestro próximo encuentro será el 25 de junio. Entonces, nuestro próximo encuentro de jueves. Ese encuentro tenemos adoración, rosario, vida en comunidad. Tenemos también el primer domingo de mes, hay una jornada de ayuno, oración, eucaristía y formación. También lleva predicación y talleres, que nuestro equipo de logística monta unos talleres de crecimiento espiritual muy bonito. Regularmente lo hacemos de 9 de la mañana a 1 de la tarde. Entonces, si nos acompañan en esos espacios, recuerden, Casa Palotti, que es en la calle 60, número 5016, Prado Centro. Yo siempre le digo a las personitas que la 60 con la 49 frente al servicio de danza de Medellín, del ballet folclórico de Antioquia.
0: Ahí
2: nos van a encontrar a todo el frente. Y la gente disfruta mucho porque nuestro asesor espiritual, el padre Marius Maca,
0: no, es que es excelente.
2: Es la casa donde él está y nos dedica muchos momenticos, muy importante.
0: Es maravilloso, entonces quedan todos invitados, ya saben, si les interesa, o también mientras nos contestan la pregunta del día, también pueden dejar sus contactos, su número de teléfono, si quieren participar, porque lo importante es que aprovechen como estos espacios, ¿cierto? Que aprovechen estos espacios de crecimiento. Si tienen una crisis, también ese es el lugar, no se queden solos. La invitación es a no quedarse solos. Y qué bonito el nombre de ustedes, Sembradores de Fe. Están sembrando fe por todos lados.
2: La
0: Yo
2: fe.
0: Tengo una pregunta, sí. Y entonces, a Sembradores de Fe, ¿quiénes van? O sea, ¿jóvenes, familias, adultos o todos?
2: O sea, nuestra comunidad es una comunidad abierta. Van parejas, van adultos, también
0: y tenemos, se señala, también, van jóvenes.
2: Van jóvenes, pero también tenemos jóvenes, adultos, es una comunidad abierta. Y inclusive dentro de ese grupito que les decía ahora de la coinonía, pues estoy yo que tengo 65 años, Martica que es de intercesión y Martica tiene como 55, pero también tenemos a Paula, un saludo muy especial para ella, que ella es ministra de música en la catedral y ella tiene como 23 años.
0: ¡Wow!
2: ¡Qué bonito! Mi hija Valentina que tiene 25 años.
0: Esa es la de los 24, 7 años.
2: Es que todo iba a pasar.
0: Ya la catequizó también.
2: Claro, es que esos gran milagros, que no solo es ella, sino que nuestra familia se crece y se multiplica, y su esposo Santiago también pertenece a Sembradores
0: de Fe. El propio familia que ora unida permanece unida.
1: Y los regalos que le da el Señor, porque cómo es que a su hija le da un esposo que también ora con ella, esos son los regalos de Dios.
2: Pero es que el gran regalo no es que ore ahora con ella, él no era creyente.
0: Otro milagro.
2: Tuvo la conversión en el camino de Santiago de Compostela.
0: ¿Qué?
2: Nosotros tuvimos la oportunidad de estar en el camino de Santiago de Compostela y nosotros habíamos separado los tiquetes como un año de antelación. Y mi esposa, como siempre, tiene unos pálpitos y unas cosas, pidió 4 tiquetes. Y yo, ¿pero por qué 4? Me dijo, porque va a ir Valentina con el novio. Y yo, pero si Valentina no tiene novio. Me dijo, va a tener, espera y verá. Cojamos la novena de San José y comencemos a pedirle a San José el San José para Valentina. Pues ahí lo tenemos.
0: Santiago. Bueno, dígale que ore por mí también.
1: No, eso ahorita no lo cuenta porque yo necesito también apartar ese tiquete para mí. Para mi hijo.
2: Sí, sí, sí.
1: Eso lo necesitamos para mi hijo. Bueno, perfecto. Pero entonces yo creo que podemos ir redondeando, como dándole las gracias pues a Guillermo por acompañarnos, por animarnos, por presentarnos su comunidad, por decirnos dónde están, por invitarlos, porque él vino a hacer una invitación abierta para todos. Esto está abierto para todos. Y yo creo que la idea es que empecemos a caminar. Mire qué bonito el testimonio. Su conversión, pero también su familia, pero también le regalaron el esposo a su hija, porque yo digo que si un hijo sufre, los papás sufrimos más. Entonces eso es un regalo de Dios y yo creo que todo lo que el Señor dice, Él lo cumple.
0: Total. Además, yo siento que esos lazos que se forman en la comunidad son tan fuertes que incluso yo le escucho mucho al padre Rodolfo que él dice que esos lazos se vuelven más fuertes que los de sangre porque son las personas que uno más ve. Ustedes porque tienen la gracia y la fortuna y la bendición de caminar juntos como familia, pero por ejemplo en mi caso que voy yo solita a la comunidad me he encontrado con hermanos que me han acogido como parte de su familia literalmente y que hoy en día son personas que yo digo, si a mí me pasa algo y yo lo cuento en la comunidad, son los primeros que salen a correr, o sea, sin dejar de un lado que mi familia a mí me ama y todo y demás, pero en la comunidad, o sea, las personas que el Señor me regaló a través de la comunidad, a través de la RCC, a través de todos estos espacios de formación, incluso vean la importancia de la vida comunitaria, que los conocí a ustedes, que hacen parte de otras comunidades y gracias como esa fraternidad que hay en la RCC y en las otras comunidades podemos como interactuar, intercambiar como esas experiencias de fe. Entonces, para mí la vida comunitaria realmente es le llena a uno el corazón de muchas formas.
2: Ese es el milagro de la comunidad, porque recuerden que en esos 3 años que todos los apóstoles buscados por Jesús, llamados por su propio nombre, caminaron con él. Ellos comenzaron a amarse, a quererse, pero fue por eso, por los lazos de fraternidad. O sea, tú no estás para vivir solo. Y si Dios comenzó su proyecto salvífico para la humanidad desde las comunidades, Padre, Hijo y Espíritu Santo, la Santísima Trinidad es la primera comunidad. Luego viene Jesús, María y José. Y José. Esa linda familia, es fraternidad y comunidad. Y ya pues el ejemplo con los 12. Entonces tú en la comunidad vas encontrando todo eso. Déjenme decirles 2 cositas antes de que me quiten todas las propagandas.
0: Adelante, adelante.
2: O sea, nosotros buscamos hacer una mistura perfecta entre lo que nos entrega la RCC como renovación católica carismática, en la adoración, en la alabanza con toda la fuerza y el gozo. Y también buscamos la adoración, porque respondemos al llamado de Jesús como discípulos de Jesús. Tenemos semanalmente los viernes un ayuno semanal. Créanme, niñas, que esto es una locura. Es increíble que a las 4 de la mañana estén conectados en Colombia alrededor de 150 a 200 personas en un ayuno virtual.
0: Bendito sea Dios.
2: Mes a mes vamos cambiando los temas. O sea, en un mes hacemos el tema de la Santísima Virgen, o lo litúrgico también se busca mucho. Y también en las Eucaristías, cuando vienen de Barranquilla, tenemos esos encuentros reales con el Jesús vivo y actuante. Y en el Santo Rosario, siempre lo tenemos en los encuentros, es un camino a Jesús por María. Pero es un camino donde el protagonista es Jesús. Porque si debemos tener algo es que somos cristocéntricos. Nosotros buscamos al Señor siempre. Entonces, si nosotros miramos, para que tengan en cuenta nuestros encuentros, tenemos, por ejemplo, hay un WhatsApp donde puedes tener el contacto, contáctanos para invitarte a nuestros encuentros. Entonces apunta el numerito, lo voy a decir, 301-398-6858.
1: Vamos a repetirlo.
2: Te lo repito, busque el lapicero o tírele memoria. 301-398-6858. Ese es WhatsApp. Escríbenos por el WhatsApp, danos tu contacto y te vamos a escribir y a devolver toda la información que necesitas. Búscanos también en Instagram como @sembradoresdefe.med. O sea, de Medellín, @sembradoresdefe.med de Medellín. Y en YouTube, que es donde te va a llegar la invitación a los ayunos semanales, por YouTube nos buscas Sembradores de Fe Colombia. Ahí vas a encontrar podcast donde nuestro director desde Barranquilla ha montado, por lo menos lleva por ahí 20 podcasts, invitados especiales. El padre Marius Maca nos ha dado testimonio desde ese podcast. Y también toda esa parte de los santos, de la iglesia, de nuestros orígenes. Es una locura. Entonces búscanos en YouTube, Sembradores de Fe Colombia.
0: Mejor dicho, ellos están súper completos y actualizados con esas redes sociales, así que no hay excusa. Carlitos, ¿de casualidad tenemos respuestas por ahí en el WhatsApp o nada?
1: Todavía no, recordemos la pregunta otra vez. Sí, están tímidos, tranquilos. pueden poner todos sus comentarios.
2: Sí, invito a Sembradores de Fe, vamos,
0: a actívese. Participar,
1: sí, ellos también está la comunidad.
2: Actívese, sí, ¿dónde está mi comunidad? Pongan manitos y aplausos.
1: Y sobre todo con esa pregunta de hoy, ¿cierto?
2: Sí, esa pregunta es tan bonita.
1: Es muy dada,
2: tan bonita.
1: Que es sencillamente, ¿por qué es importante tener una vida comunitaria así? Los de Sembradores de Fe que están ahí, pues que nos cuente para ellos por qué es importante.

0: Él, la comunidad es el lugar donde se manifiesta el amor y la presencia viva de Dios. Yo creo que todo lo que decía San Agustín de Hipona es lo que mencionó hoy Guillermo acá sobre su comunidad. Yo creo
1: sí,
0: que...
1: Sí, es que miremos que en la historia de nuestra iglesia ya el tiempo monástico pasó hace mucho tiempo, cuando nos retirábamos a los montes solitos a buscar al Señor. No, después de que Jesús estuvo, Él dejó el principal decreto: amarse unos a otros como yo los he amado, y caminar juntos y llevar por el mundo el Evangelio. Es ahí donde tú te conviertes y pasas de ser discípulo a ser misionero, que es lo que el Señor quiere. Si tú le haces caso y escuchas al Señor cuando te dice sé mi misionero, no es porque Él no pueda hacerlo, es porque Él te quiere involucrar en ese plan salvífico para nuestras almas.
0: Y es que yo pienso que nadie logra salvarse solo.
2: No
0: somos capaces, porque es que nosotros muchas veces nos llega el desierto. Por eso yo le decía y le preguntaba ahora a Guillermo, pues es difícil, sí, porque mientras estemos en este mundo siempre vamos a tener desiertos, vamos a tener desengaños, vamos a tener enfermedades, vamos a tener una infinidad de pérdidas, que solos es muy difícil. Es más fácil acompañarnos con las comunidades. Y algo muy hoy que yo me llevo en el corazón es la familia de Guillermo, su esposa, su hija, porque su esposa hoy no puede estar acá, pero ella también hace parte de Sembradores de Fe. Claro. Ella también camina, en los encuentros los hemos visto ustedes dos.
2: Lindos.
0: Y es súper bonito, es súper bonito. Y cuántas mujeres se me acercan a mí y me dicen, ay, qué bueno un esposo así, qué bueno estar así. Para todos es posible, sencillamente hay que perseverar, hay que orar, hay que caminar, hay que ser obedientes, porque eso es la comunidad, eso era la comunidad de los apóstoles, fueron obedientes hasta la muerte, hasta el final. Y por eso cuando el Señor ya no estuvo más acá presente con nosotros, pues dejó su Espíritu Santo para que nos guíe, porque también nos perdemos. Mira lo que tú decías, yo llegué a otras iglesias, a unas sectas y yo no sabía, ¿cierto?
2: Claro, mientras uno busca respuestas... Mejor dicho, uno quiere encontrarlo en cualquier cosa, en cualquier parte, sí.
1: Y es la gran sed, pero mira que tú también me das cabida a mostrarte que los apóstoles también tuvieron su cuartico de hora, y ellos en el momento que apresan a Jesús, todo el mundo se perdió.
0: Mejor dicho.
1: Se perdió.
2: Hasta lo negaron.
1: Hasta lo negaron tres veces, pero ¿qué hace Jesús? Con la diferencia que encuentra entre Judas que lo entrega y entre Pedro que lo niega, ¿sí? Ustedes miran, Pedro siente un arrepentimiento inmenso en su corazón y llora lágrimas de arrepentimiento. Y el pobre Judas, por su ambición, por la debilidad que tuvo en su corazón, no siente arrepentimiento, sino remordimiento. Y el remordimiento lo lleva a tu conciencia, a que el enemigo entre en ti y empiezas a señalarte y a decirte, ah, es que la hiciste, es que vos no eras tan bueno, es que vos no lo amabas tanto, qué pecado, porque mira, se quita la vida. Pero los apóstoles también tuvieron ese momento complicado. ¿Y cuándo empieza a crecer la comunidad de apóstoles? Cuando el Señor les dice, permanezcan. Todos fueron alrededor de la Santísima Virgen María, empiezan a permanecer en Jerusalén, mientras va llegando el momento, y ¿qué ocurre? El gran milagro del cenáculo, la llegada del Espíritu Santo. Yo escuchaba y miraba de la beata Ana Catalina Emmerich, como ella contaba, porque Dios, en esos éxtasis que le regalaba a esta mujer, de cómo ella podía mirar y entender a la Santísima Virgen María en medio del cenáculo, animando a los apóstoles todos con la moral por el suelo. Yo, no, hay que permanecer, mi hijo dijo que estuviéramos, esperemos.
0: Nuevamente el papel de la mujer en la iglesia.
1: Amén.
0: O sea, ¿cierto?
1: Sí.
0: Cuando los discípulos estaban tristes porque Jesús había partido, ¿qué decía María? Recuerden lo que Él nos dijo, tengamos fe, oremos, estemos juntos. Entonces, nuevamente, qué tan importante es el papel de la mujer, y el permanecer me da pie también para que recordemos algo que pasó el domingo muy bonito. 140 años caminando por la paz, porque el pasado 14 de junio la Arquidiócesis de Medellín realizó el acto con el Sagrado Corazón de Jesús, y tantos feligreses de tantos lugares peregrinan

0: hasta la arquidiócesis, hasta el centro, hasta donde está la catedral, y hacen la procesión con mucho fervor. Ya van 140 años de nuestra iglesia, que permanecen
1: unidos. Es que eso es lo que hace grande nuestra iglesia. No hay que buscar nuestra iglesia ni a Jesús en cultos distintos a esta realidad. Imagínense, en 140 años de esta procesión, de esta fiesta del Sagrado Corazón, tú miras la catedral, 150 años una, 120 años la otra. Ahora me van a decir que una cosa que montan en 1914, porque tuvo una revelación privada una persona, y empieza a decir que ese no es el verdadero culto. No, tu iglesia es esta, aquí donde está,
0: y
1: la
0: rica,
1: que montó Jesús.
2: Y universal.
1: Universal.
0: Y es una iglesia rica. Nuestra iglesia es rica, lo que pasa es que muchas veces no nos damos a la tarea de conocerla, pero nuestra iglesia es muy rica. Y lo más hermoso de estos 140 años es que usted no ve solamente los abuelitos caminando en esa procesión, no. Van papás, van esposos, van jóvenes, van niños, están permaneciendo y están pasando esta tradición de generación en generación, que es el papel de nosotros los que somos padres.
1: Por eso estamos haciendo iglesia. Entonces tú dices que un católico no formado es un cristiano deformado. Entonces, ¿qué tenemos que hacer? Ahí está tu comunidad. Yo sé que en todas las comunidades de la RCC nosotros tenemos algo muy importante: seminario de vida en el espíritu, el encuentro personal con el Señor, estudios bíblicos, acompañamiento espiritual. Entonces tú no puedes simplemente limitarte a yo soy un católico de misita los domingos y ya. No, tienes que conocer tu iglesia, porque si tú no conoces tu iglesia y no conoces a Jesús, no te enamorarás de él y no alcanzarás a enamorarte de él.
2: Totalmente. Y sabes que lo más lindo cuando uno se forma en este proceso, en este caminar con las personitas que tenemos al lado, y es que uno empieza a comprender la realidad del otro. O sea, yo de pronto entiendo que a uno le da miedo, como en cualquier otra parte, llegar a un lugar, ser el nuevo, como cuando uno llegaba el primer día de clase, uno por allá, todo tímido. Pero cuando uno empieza a conocer la realidad del hermano, del que se sienta al lado, cuando el testimonio de mi hermano me complementa, me ayuda a crecer, alimenta además mi fe y me sirve para seguir como en este proceso, es ahí donde yo empiezo a comprender como qué importante es no ir por la vida solitos. A veces el enemigo nos hace creer que somos autosuficientes, cuando en realidad el Señor también nos habla a través del hermano, nos habla a través de ese líder de comunidad, de ese líder espiritual, a través del sacerdote. Entonces, para mí, y ya a modo pues de reflexión también, es: hermano, no le tenga miedo a la comunidad, no le dé pena tampoco acercarse, preguntar. Sembradores de Fe, revise ahí en la RCC de Medellín, en la página web, esa comunidad más cercana, la que le llame la atención, la que usted quiera que haga parte como de la RCC, pero que finalmente usted pueda unirse y pueda vivir en comunidad y pueda sentir el gozo y esa efusión del Espíritu Santo que hablábamos ahorita. ¿Fue en qué? En comunidad.
0: En comunidad.
2: Y para todos. O sea, el Espíritu Santo es para todos.
0: Y para recibir los regalos, porque también cuando vino el padre Julio César hablábamos de eso, que uno en comunidad recibe muchos regalos, los carismas. Todos tenemos diferentes carismas y cómo los vamos a poner al servicio. Uno cuando llega a una comunidad, yo creo que todos llegamos buscando algo, como decía Guillermo: aquí me van a ayudar a sanar, aquí me van a ayudar a liberar, aquí me van a ayudar con mi hijo. Pero lo que no saben es que usted fue llevado, fue llamado.
2: Llamado.
0: Fue llevado con esos hilos de amor que nos lleva al Señor, porque Él sabe en realidad cómo estamos y lo que necesitamos, y sobre todo lo que Él puso en nosotros para hacerlo florecer en esa comunidad. Porque uno llega ya esperando recibir, y a lo último resulta que uno recibe mucho, pero ¿cuánto puede dar usted?
1: Ahí es donde pasas de recibir discípulo a misionar. Es muy bonito cuando comienza. Te doy un ejemplo: en nuestra comunidad llegó una hermanita y en el primer encuentro que estuvo habían venido de Barranquilla Ronald y los muchachos, y entonces en oración fuerte le dieron palabra y ella se puso a llorar, estuvo muy, muy mal, y ya cuando terminó, yo me le acerqué y le dije: pues, ¿qué te pone? No, lo que pasa es que yo paso por una situación muy complicada, mis padres, bueno, me contó cositas. Yo, vamos a orar por eso, yo sé que el Señor te va a levantar. Pues han pasado alrededor de año y medio, casi 2 años. No voy a decir el nombre, pero ella sabía a quién me refiero. Ya ella se casó, ya está terminando con un trabajo, está terminando otras 2 carreras, y el señor actuó grandemente. Actuó grandemente en esa comunidad, porque es que yo creo que ustedes también, como Renovación Carismática, muchas personas piensan que llegan a un encuentro carismático y si no caen chapaleando al suelo es que no pasó nada.
0: Sí, que no está pasando nada.
1: Que no llegó el Espíritu Santo, aquí no vino. Yo no vi a nadie llorando, sí. Nadie habló en lengua. No, sembradores de fe, nosotros no tenemos un oráculo que va a ir a decirte que te espera este fin de semana. No, ven y acompáñanos en nuestro encuentro. No, nosotros vivimos más bien como lo que le ocurrió a Isaías, que él simplemente buscaba al Señor. Isaías estaba metido en una cueva, ¡pam!, un gran ventarrón, y llegó. No, señor, ahí no está el Señor. Pasó un gran terremoto. No, el Señor no está ahí. Elías. Llega Elías y le pasa igual. Y llega un momento en que pasa una suave y fresca brisa, y ahí está el Señor. O sea, el actuar de Dios no es violento. Dios es el caballero supremo. Simplemente, ¿qué quiere Dios que tú hagas? Que le abras un huequito así en tu corazón y Él se encarga de lo demás. Ábrete al Señor, ábrele tu corazón. Participa en una comunidad y verás que en cualquier momento el Señor comienza a actuar. Porque es que el actuar, como te decía ahora, no es bulloso, ni es con pólvora y cosas distintas que pasaron. Cuando uno estaba en esas situaciones antes de convertirse, yo pensaba que el Señor iba a llegar así, como a ¡pum! Y llegué, y el superhéroe que me va a ayudar. No, Él comienza a actuar y tú te levantas de cualquier situación con lo mismo que tú tienes en tus manos. Como le preguntó a los apóstoles, ¿qué tienen? 2 panes, 3 peces, tráigalos. Así te va a preguntar a ti el Señor, ¿qué tienes en tu corazón para que yo te sane, solo te ayude y te salve?
0: Bueno, y en este momento que estamos hablando de comunidades y también tenemos invitación, o sea, esta es la noche de la invitación. Primero está Sembradores de Fe, pero también tenemos un encuentro de un ENCAR, que ustedes lo conocen, ¿cierto?, que va a ser a finales de junio, el último puente, que va a ser el último puente, y ya cerraron las inscripciones, pero sabemos que todavía hay personas que de pronto se inscribieron y quieren saber más, dónde se van a encontrar, a qué horas va a iniciar, dónde pueden parquear. Todo eso lo pueden tener en el siguiente WhatsApp, en el 314-433-8049. Los que ya se inscribieron al ENCAR, que va a ser a fin de junio, este es el WhatsApp si quieren ultimar detalles, saber de las programaciones, porque muchos no podemos estar los 3 días, podemos ir unos días, entonces necesitan información. Entonces recuerden al 314-433-8049. Y también tenemos el Juanca. Esa es otra invitación para los jóvenes. Es hermoso, los que no han asistido, va a ser en agosto. Pero es muy importante que sepan que hay una preventa. En este momento el precio es de 50,000 pesos por todo junio. O sea que todavía tienen la mitad de junio para cancelarlo en preventa, 50,000 pesos. También mayores informes en la Casa de Oración Jesús Eucaristía o en el WhatsApp de la RCC, el 304-312-4674, el Juanca, un evento hermoso que será el 15, el 16 de agosto, para que no se lo pierdan. Carlos, por ahí tenemos algún mensaje.
3: Sí, por aquí tenemos un mensaje en Facebook. Valen LM dice, al cielo se llega en equipo. La comunidad es esa mano de Jesús sosteniendo el proceso personal. Juntito llegaremos al cielo.
0: Amén. Así va a ser. Hermosura. Juntos llegaremos al cielo y allá también esperamos encontrarnos con ella. Yo siempre digo eso, yo quiero ver a los míos allá cuando lleguemos después de este caminar.
2: A eso le estamos trabajando. Y aquí en los anuncios, se me había olvidado que en Parresía también vamos a tener un retiro de mujeres. Ahora el próximo 5 de julio, tiene un valor de 140,000 pesos. Y bueno, por ahí también pueden conseguir toda la información, así esas mujeres hermosas, especiales. Va a ser muy lindo porque se va a tratar con el versículo de la samaritana.
0: Ay, maravilloso.
2: Entonces, ahí vamos, y se llama Renacer, o sea, vamos a el Señor a ver qué quiere sacar en nuestro corazón y cómo nos quiere devolver a la vida y una vida feliz y plena en comunidad.
0: ¿Y es cuando el 5 de julio?
2: El 5 de julio, y tiene un valor de 140,000 pesos. Para todas las mujeres están cordialmente invitadas.
1: Yo quería de pronto anexar un poquitico, porque en el tiempo que estuvimos en nuestra conversión, en el Jesús Eucaristía, éramos servidores y nos tocaron muchos Juancas. Se ven unas conversiones.
0: Sí.
1: Pero locas.
0: Papás, ustedes no saben, locas. Yo he escuchado las conversiones de los jóvenes que van al Juanca y niños que han ido con depresión. O sea, con muchos problemas, con todas las realidades que ustedes quieran, y han sido tocados grandemente por el Espíritu Santo. Y otra cosa muy bonita es que si usted no tiene un joven a quien llevar, usted puede donar su invitación para otro joven, porque allí llevan jóvenes de muchas realidades, invitan a jóvenes de muchas realidades que sencillamente necesitan ser tocados, pero no tienen la posibilidad de asistir. O sea que esa obra también la podemos hacer.
1: Llevar a alguien. Patrocinar. También viene gente de otros pueblos y yo sé que los albergan en casas. Tú tienes un rinconcito y una habitación, alberga unos muchachos. Yo recuerdo, chiquitos, se los digo, llegó un muchacho con una señora anciana en Juanca. Se ve que el pelado llegó porque la abuela lo levantó. Y con las manos metidas y una capucha puesta, se entró y se sentó en un rincón. Yo desde que llegó lo miré y yo, wow, empezó el Juanca y el pelado, ni para lavar, ni para orar, pero quieto. Y ya en la tarde eran los testimonios. Entonces terminó el predicador, y bueno, invitamos a alguno a un testimonio. Yo miré el pelado y no lo volví a ver. Y yo, vea qué pecado, se fue. Ya salió de pelado, se había quitado la capucha, se peinó bien, se organizó y ya se paró al frente del micrófono. Y que había tenido una iluminación, que había visto a Jesús frente a él y con las manos sangrando. Entonces el pelado lo miró, se asustó. Y el pelado le dijo, ¿qué pasó? Y mira cómo tienes mis manos. Pero si yo no te he hecho nada, sí me has hecho. He tocado tu puerta tanto tiempo y mira mis manos.
0: Bendito.
1: Las tengo sangrando.
0: Maravilloso.
1: Y ese pelado, una conversión tenaz y aún camina en el Señor.
0: Para que vea, uno de los muchos testimonios que yo creo que también vamos a invitar por acá a esa comunidad para que les cuente, para que conozcan más. Y yo creo que para ir cerrando, vamos a ofrecer una oración en acción de gracias también por todo lo que el Señor nos ha regalado en el día de hoy. Entonces, Laura.
2: Claro que sí. Entonces, realmente el Señor, cuando nos llama a caminar, cambia muchas cosas de nuestra vida y también pone personas que nos acompañen en el camino. Así que, hermanito, hermanita, que tú que nos escuchaste en esta noche, que nos viste a través de Facebook, cierra tus ojitos, entrégale este momentico también al Señor y pídele a Él que también te dé ese discernimiento, esa gracia y esa sabiduría para encontrar un lugar, y que ese lugar no sea el mundo, no sea en las cosas banales, en la felicidad pasajera, sino que ese lugar sea en una comunidad, sea en la iglesia con el Señor. En ese lugar estoy segura de que el Señor está esperando por ti, esperando a que le entregues tus preocupaciones, tus cargas, a que te sueltes el control, a que vivas una fe en el Señor, a que pienses no en un Dios transaccional que solo hace milagros, sino en un Dios que te ama, en un Dios que te provee todos los días, en un Dios que te levanta, en un Dios que restaura, en ese Dios que es capaz de hacer nuevas todas las cosas y que a través de esos hermanos de comunidad puede restaurar también nuestra vida, porque finalmente, Señor, somos vasijas rotas delante de tu presencia, pero con tu amor y con esa misión, con ese ministerio que pones en nuestra vida, tú puedes ir ayudándonos a sanar cada herida. Te damos gracias, Señor, por la comunidad Sembradores de Fe. Te damos gracias por la vida de Guillermo, por su esposa, por su familia. Gracias por su ministerio, por su testimonio. Gracias, Señor, por todas las personitas que hacen parte de las comunidades de la RCC, de la iglesia, aquellas que todos los días trabajamos por ti, por tu apostolado, por este ministerio, Señor, porque aunque no somos perfectos, aquí encontramos la verdadera felicidad y todos los días, Señor, nos levantamos con ese gozo y con esas ganas de servirte, de buscarte, de adorarte, de darte gracias por todo lo que has hecho en nuestra vida.
1: Gracias te damos, Padre bueno. Queremos que grabes ahí en nuestro corazón la necesidad de no caminar solos, de que es en comunidad como vas a crecer. Yo sé que tú estás tal vez ahí solito en una habitación, pensando en muchos problemas y en conflictos que tú tienes, pero hay hermanitos que quieren orar por ti, hay hermanitos que quieren ayudarte, y en comunidad tú escucharás situaciones más complicadas que las tuyas, que ya fueron superadas. El Señor estará grande, el Señor actuará grandemente en tu vida. Atrévete, permite y abre una rendija en tu corazón para que el Señor actúe ahí en esa comunidad que te espera. La Renovación Católica Carismática en Medellín, somos pluralidad en espiritualidad, somos muchos, muchos. La corriente de gracia está regada sobre toda la diócesis de Medellín. Hay muchos grupos y todos queremos ayudarte, todos queremos escucharte y todos te queremos dar la importancia que tienes, porque lo más importante, hermanito, es que tú eres hijo de Dios y Él te ama grandemente, y en la comunidad van a acogerte y abrazarte como nunca tú lo habías experimentado. Date la oportunidad de conocer una comunidad y comienza a hacer caso a lo que Dios quiere hacer por tu vida, caminar en comunidad como fue montado su plan salvífico. Le pedimos a la Santísima Virgen María que toque los corazones de todos los hermanitos y de las familias que en esta noche han estado escuchando nuestro testimonio, y como sembradores de fe te estaremos también esperando. Búscanos por la RCC, por el Ministerio de Comunicaciones, están nuestros teléfonos. Queremos hacer contacto y acompañarte en ese crecimiento de tu fe.
0: Bueno, a todos ustedes, muchas gracias por habernos acompañado. Antes de irnos, queremos recordar que nos pueden encontrar en la página web www.rccmedellin.co. Ahí nos pueden encontrar y ahí pueden encontrar todas las comunidades, y también nuestro WhatsApp es el 304-312-4674. Laura y Guillermo, muchas gracias. A Carlos, muchas gracias ahí en el control de audio, a todas las personas que estuvieron. ¿Cuándo nos volvemos a escuchar?
2: Nos vemos el próximo martes a las 7 de la noche para estar juntos en sintonía con el Espíritu. Guillermo, mil gracias por estar acá. Muchas gracias por tu ministerio y que el Señor te siga bendiciendo grandemente para que sigas siendo instrumento de su amor y de su palabra.
1: Claro, somos vasos inútiles, pero en las manos del Señor nos convertimos en lo que Él quiere, discípulos y misioneros. Eso es lo que el Señor espera de nosotros. Dios los bendiga. Muchas gracias por acompañarnos. Chao. Bendiciones para todos.
2: Chao, chao, familia.
4: Para que la gloria de Dios aquí se vea y ser salvo.
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10: Son las 8 y un minuto.
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13: Hola amigos de Maná, este programa, que esta reflexión que desea ser para usted un apoyo espiritual, una luz en el camino con mucha sencillez y que saben una cosa, no digo aquí nada que primero no me haya impactado, que primero no me haya tocado. Algunas personas me dicen, padre, ¿usted cómo hace? Ya tiene como 140 programas grabados. Se están pasando en más de 24 emisoras en diferentes países: Estados Unidos, México, Costa Rica, San Salvador, Colombia, Venezuela, Ecuador, Chile, Argentina. ¿Y cómo hace? Pues mira, yo hago un listado de temas y que me vienen de la lectura de la palabra, de la oración de la liturgia a las horas de la iglesia, y lo voy orando. Y a veces tomo un texto y en ese momento no me dice nada, no hablo. Dejo que ese texto me hable y pudiera decirle a usted que esta reflexión es producto de la oración, es producto de mi meditación personal. Si usted quisiera tener algunas otras meditaciones, simplemente vaya a mi página, a mi canal en YouTube, Padre John Mario Montoya, canal en YouTube, Padre John Mario Montoya. Sí, y soy el Padre John Mario Montoya, sacerdote budista de la provincia Minuto de Dios. Hoy quiero sugerirle para su oración, para su vida espiritual, un solo versículo de la palabra de Dios, un salmo que ya lo meditamos en su segunda parte, ese versículo, pero hoy vamos a hablar de la primera parte de ese salmo. El salmo 17, versículo 8. Señor, cuídame como a la niña de tus ojos. Señor, cuídame como a la niña de tus ojos. En el libro del Deuteronomio, capítulo 32, versículo 10, Deuteronomio 32, 10, podemos leer de la siguiente manera, lo vamos a leer desde el versículo 8. Pero tomó en cuenta a los israelitas, pues la herencia del Señor, la gente suya, es el pueblo de Jacob. Los encontró por el desierto, por tierras secas y azotadas por el viento. Los envolvió en sus brazos, los instruyó y los cuidó como a la niña de sus ojos. ¡Wow! ¡Vaya! ¡Qué cosa más bella! ¿Cómo encontró el Señor a su pueblo? Los encontró por el desierto. ¿Y cómo se encuentra una persona en el desierto? Moribunda, seca, en las últimas. ¿Cómo los encontró en el desierto? Idolatrizados, perdidos, enfrentados entre ellos. Dice la palabra del Señor en Deuteronomio 32:10. Por tierras secas y azotadas por el viento. Las tierras secas y azotadas por el viento son tierras inhóspitas, de muerte. No hay vida, no hay sembrados, porque ese viento se lleva la semilla, la destruye. Así que muchas veces el Señor nos ha encontrado a ustedes y a mí como en el desierto, como el Señor nuestro Dios encontró al pueblo de Israel por el desierto, perdidos, desorientados, avasallados, sin esperanza. Como el Señor encontró al pueblo de Israel a merced del calor y del sol en el día y del frío en la noche. Entonces, a veces Dios nos ha encontrado así. A veces Dios nos ha encontrado de esa manera. A veces Dios nos ha encontrado así, perdidos. Y dice tan bellamente, mire qué cosa tan bella. Los envolvió en sus brazos, los instruyó y los cuidó como a la niña de sus ojos. Qué cosa más bella, ¿no? Primero, los envolvió en sus brazos. Esto de sentirse cuidado como a la niña de los ojos es sentirse así. envuelto en los brazos de Dios. Envuelto en los brazos amorosos, protectores de Dios. Envuelto en los brazos hermosos de Dios. Pero además dice, los instruyó. Los guió, les enseñó, los orientó, porque estaban perdidos en el desierto. Entonces los orientó, los guió, los llevó. Y qué cosa más bella, hermanos. Dice, los cuidó como a la niña de sus ojos. Que es la petición del salmista. En el Salmo 17, que acabamos de leer, versículo 8, Salmo 17, 8, diciéndole, Señor, cuídame como a la niña de tus ojos. Cuídame como a la niña de tus ojos. Esta comparación la usamos mucho porque hablar de la niña de los ojos es hablar de algo muy preciado. Muy, muy preciado. Siempre hemos hablado de te cuido como a la niña de mis ojos. Es algo que uno cuida. No sé, cuando uno siente que lo están como atacando, de lo primero que uno se protege con las manos son los ojos. No sé, porque es algo que está muy expuesto y los ojos son algo como tan importante. Pero sabemos que la niña de los ojos es como el centro del ojo, donde está el meollo del ojo, si lo pudiéramos decir así. El centro del ojo, la capacidad de visión. Y hablar de la niña de los ojos es hablar de lo más preciado, de lo más cuidado, pero de algo delicado. Es algo delicado, es algo frágil. Es algo frágil. Como que los dientes son muy fuertes. Y si a uno se le cae un diente, pues hoy hay técnicas y le ponen otro y hasta más bonitos a veces. Que vale mucha plata, sí. Pero le ponen un tornillo y le clavan un diente. Pero las niñas de los ojos, las propias, son irreemplazables. Ahí no hay otra posibilidad. Son irreemplazables. De tal manera que cuando estamos hablando de cuídame como a la niña de tus ojos, está diciendo, cuídame como a lo más preciado tuyo. Cuídame como a lo más amado tuyo. Cuídame como a lo más delicado tuyo. Cuídame como a lo más frágil tuyo. Cuídame como algo muy frágil, muy, muy sencillo, muy tierno. Y es que a veces nos sentimos así, muy frágiles. Muy, muy, muy endebles. Señor, cuídame como a la niña de tus ojos, como algo muy preciado, como algo muy cuidado, pero como algo muy frágil. Como algo muy, muy íntimo, pero muy frágil, muy débil. Y a veces me siento así, Señor. Me siento muy frágil. Me siento muy débil. De tal manera que el salmista le está diciendo al Señor, cuídame como a la niña de tus ojos. Y tal vez ustedes y yo, en nuestra oración, le podríamos decir hoy y muchas veces al Señor, cuídame como a la niña de tus ojos. ¿Por qué? Porque mi salud está frágil y deteriorada, y se está deteriorando cada vez más. Porque mis convicciones se han ido deteriorando. Porque mis límites se han ido cayendo. Porque mis barreras de protección se han ido desbaratando. Porque mis muros de contención han sido arrasados por el mar, por el agua, por el río impetuoso. Cuídame como a la niña de tus ojos porque me siento irascible. Me siento frágil. Siento que muchas cosas que había construido ya no tienen fuerza. Cuídame como a la niña de tus ojos. El matrimonio. Tantos años y a veces por una discusión tan frágil. Pórtate bien, porque si peleas, puedes perder tu amistad, tus bienes, tus amigos, tu libertad y hasta tu propia vida. Es que en un momento de ira podemos decir palabras inadecuadas que hieren, que rompen lazos profundos, aún de amistad, aún de noviazgo, aún de matrimonio. O en un momento de ira podemos hacer un gesto, una acción violenta que puede desencadenar en consecuencias inesperadas para nosotros. Y por eso me parece tan bello cuando el salmista le dice al Señor: cuídame como a la niña de tus ojos, como algo muy frágil, como algo que en mi ambiente de familia, pues parece una cáscara de huevo, nos decía mi mamá. Ya no se sabe por dónde cogerlo. No, es que estás tan susceptible. Cuídame como a la niña de tus ojos, le está diciendo el salmista al Señor. Y es la oración que yo quiero provocar hoy en usted. Dígale al Señor: cuídame como a la niña de tus ojos. Yo que te he servido tanto, yo que me he entregado tanto a ti, yo que he buscado tanto de ti, en este momento quiero pedirte: cuídame como a la niña de tus ojos. Cuídame, porque soy frágil, porque soy débil, porque caigo fácilmente, porque mis límites se vencen fácilmente. Es la oración y la súplica que yo quisiera que usted y yo le hiciéramos hoy al Señor y que nos la provoca el salmista. Cuídame, Señor, como a la niña de tus ojos, porque me siento en desierto. Necesito de esa guía tuya, porque también estoy en desierto espiritual, en sequedad espiritual, como nos hablaba en el libro del Deuteronomio, capítulo 32, versículos 8 y 9. Estoy en el desierto, a merced de animales, a merced de fieras, a merced de hostilidades climatológicas, a merced de vándalos, a merced de mercenarios, a merced de enemigos, a merced de sed, a merced de situaciones difíciles. Cuídame como a la niña de tus ojos. Pues ese es el mensaje que yo quisiera que usted y yo hoy dejáramos que el Señor nos motivara y dejáramos que el Señor Jesús nos inspirara. Cuídame como a la niña de tus ojos. Y bueno, pues sin más palabras, le invito a orar. Al mundo fascinante de la oración, al mundo extraordinario de la oración, al mundo maravilloso de la oración. Y quiero invitarle a usted a que en su realidad, en la que se encuentra en este momento, en la que está en este momento, usted pueda decir: me encuentro en desierto. Estoy en el desierto. Estoy amenazado. Me siento amenazado. Me siento amenazada. Me siento como en el desierto, desorientado. Me siento perdido. Me siento sin para dónde pegar, para dónde ir. Camino y vuelvo al mismo lugar de origen y me siento caminando en círculos. Me siento en el desierto, perdido, desorientado, amenazado. Me siento como en el desierto, en sequedad espiritual. La oración ya no me sabe lo mismo. La palabra de Dios no me sabe lo mismo. La Eucaristía se me hace monótona. Tengo esa etapa de desierto espiritual. Pero me siento también amenazado por amigos, por instituciones, por este mundo hostil, el ambiente hostil en el que estamos para los creyentes, el ambiente hostil para los que tenemos fe. Me siento amenazado, me siento, siento que es difícil ser creyente católico en el mundo de hoy. Me siento amenazado por la pobreza, me siento amenazado por la enfermedad, me siento amenazado por este dolor, por esta pena que parece que me está arrastrando, arrastrando río abajo y que no me puedo detener. Hoy, mi Señor, levantando mis manos hacia ti, hoy, mi Señor, levantando mis brazos a ti, hoy, mi Señor, puesto de rodilla delante de ti, hoy, mi Señor, con todo mi corazón te digo con el salmista, cuídame como a la niña de tus ojos. Esa es mi súplica hoy, Señor. Yo no quiero hoy pedirte nada económico, aunque pudiera necesitarlo. Yo no quiero pedirte nada más, amado Jesús. Solamente con mis brazos levantados en mi situación de desierto y de angustia, solamente te digo, cuídame como a la niña de tus ojos. Cuídame, cuídame como a la niña de tus ojos, Señor, como lo más precioso tuyo, como algo frágil tuyo, como algo muy querido por ti. Yo solamente te pido eso hoy, mi Señor, que aunque yo me olvide, que aunque al terminar esta meditación o esta oración a mí se me olvide, que aunque al terminar este momento de reflexión a mí se me olvide, que aunque al terminar este momento de oración a mí se me olvide, ya queda dicho, Señor, cuídame como a la niña de tus ojos, cuídame como alguien que necesita profundamente de ti, como alguien que necesita profundamente de tu amor, como alguien que necesita de tu cuidado. Necesito de tu cuidado como a la niña de tus ojos. Amén, amén. Sí, yo quiero invitarle a usted a que le diga muchas veces al Señor en momentos de desierto, en momentos de soledad, cuídame, Señor, como a la niña de tus ojos. Llévame, Señor, como a la niña de tus ojos. Soy el padre John Mario Montoya, sacerdote eudista de la provincia Minuto de Dios. Tengo una página web, www.padrejohnmario.com, www.padrejohnmario.com, y ahí usted encontrará fotos de las misiones a donde voy, de los diferentes eventos, de las diferentes actividades, de las diferentes circunstancias, de, bueno, y quizás esto le puede ayudarse un poquitico en el sostenimiento de su fe. Que Dios le bendiga, que Dios le llene de paz. Terminamos esta reflexión diciendo, alabado sea Jesucristo.

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9: Son las 8 y 28 minutos.
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5: Amigos y querida familia, recordemos algo importante. Hay que trabajarle todos los días a la paz en el hogar. Hay que trabajarle todos los días a la armonía de la casa. Hay que trabajarle todos los días a la estabilidad de los suyos. Hay que trabajarle todos los días a lo bueno que hay en su corazón. Usted no puede dejar que en el marco del orden de la casa y de la familia hayan cosas que de pronto se nos vayan deteriorando en el paso a paso. Usted no puede dejar que en el marco de la familia y del hogar usted vaya perdiendo de vista algo que es crucial, algo que es importante, y es saber que usted como persona, miembro de la familia, usted tiene algo que puede ciertamente darle estructura y orden a lo que usted tiene en su corazón. Dese cuenta que usted puede sacar adelante la estabilidad, el orden, la alegría y la paz de quienes usted tiene a su lado. En el orden de la casa y en el orden de la familia, usted tiene ahí ante sus ojos tres cosas. La primera, la estabilidad de la casa. La segunda, la armonía entre todos los suyos. Y lo tercero, la escuela de la paz, que comienza ciertamente en casa. El verdadero camino de la paz está en el respeto mutuo. Y el respeto mutuo lo da el amor. Por eso a la paz no hay que ponerle apellidos. A la paz no hay que ponerle subtítulos. No. Mire, en este país la paz se hace realidad si comenzamos a educar a nuestros papás para que nos lleven a todos a una experiencia real de una paz verdadera. Y la paz se vive en casa. Y cuando se viva en casa, pues obviamente a esa paz hay que irle dando un norte y un camino que nos regale estabilidad a todos. Fíjense en el texto del Deuteronomio, en esa introducción, capítulo 1, versículo 1. Palabras que dijo Moisés a todo Israel al otro lado del Jordán, es decir, en el desierto o estepa que hay frente a Espadaña, entre Farán, a un lado, y Tofel, Labán, Haserot y Dizahat, al otro lado. Son 11 jornadas desde el Horeb

en territorio moabita. Moisés comenzó a inculcar esta ley diciendo así: el Señor nuestro Dios nos dijo en el Horeb: basta ya de vivir en estas montañas. Pónganse en camino y diríjanse a las montañas amorreas y a las poblaciones vecinas de la estepa, la sierra, la cefela, el Negev y la costa. O sea, al territorio cananeo, el Líbano y hasta el río grande, el Éufrates. Mira, ahí delante te he puesto la tierra. Entra a tomar posesión de la tierra que el Señor prometió darles a sus padres y después a su descendencia. Uno va viendo estos textos. Miren cómo Dios va dando líneas. Bajen de la montaña. Entren a la tierra. Lo que yo les prometí. Esto nos lleva a entender que las promesas de Dios siguen vigentes. Que Dios va cuidando de cada uno de nosotros. Y que Dios nos quiere unidos, capaces de recoger su proyecto y de proyectarlo por el bien de todos. Cada papá, cada mamá, tiene en sus manos un proyecto de Dios para con ustedes como pareja y para con sus hijos. Ustedes todos deben tener la capacidad de abrir la mente y el corazón a lo que es importante. Cada uno de ustedes debe tener una línea y un plan de acción que les genere orden y que les genere estructura para que esto funcione siempre para bien. Usted no puede ser una persona desenfocada en la estructura y en la mentalidad de lo que es importante para usted. Usted no puede perder su capacidad de análisis frente a lo que usted tiene en su vida y en su corazón y que le pueda permitir a usted, solo a usted, empezar a abrir la mente y el corazón a lo que es fundamental. Ciertamente usted puede marcar diferencia, lo puede hacer, pero en ese marcar diferencia usted tiene que ser esa persona versátil, sagaz, inteligente. Usted tiene que ser esa persona congruente, que si sus principios, que si sus palabras, que si su ejemplo está en función del respeto por el otro, ahí está comenzando la verdadera paz en el hogar. Y en nuestras familias sí que nos hace falta generar estrategias de una paz verdadera, fraterna y amorosa. Y por eso es importante recordarle a todas las familias lo mucho que pueden hacer por el bien de la paz de una sociedad, de una ciudad, de un departamento, de un país. Ustedes como esposos, con sus hijos, ustedes son esa célula vital de la sociedad y como ese primer cimiento de la estabilidad y el bienestar, ustedes papás son pura escuela de paz. Pero si entre ustedes hay rivalidades, si entre ustedes hay insultos, si entre ustedes hay agresiones, y eso lo está viendo un hijo, ¿va a pretender usted que ese hijo viva en paz y sea un gestor de paz? Si yo como hijo veo que mi papá agrede físicamente a mi madre, o la insulta, o la atropella, yo voy a ser un gestor de paz. Si yo creciendo veo que borracho llega alguien a agredir a los miembros de la familia, voy a ser yo un gestor de paz. Es que ciertamente esa escuela de paz hay que saberla trabajar y hay que saberla cimentar para que esto funcione y funcione para bien. Entonces, yo quisiera decirle a los matrimonios,

0: que se esfuercen en ejercer responsablemente ese derecho de formar, que ustedes como familia, que tienen la responsabilidad de sustentar, de educar y de acompañar a sus hijos, renuncien a la presión, renuncien a la coacción, renuncien a los insultos, renuncien a todo lo negativo y empiecen a trabajar elementos de vida que generen diálogo, elementos de diálogo que genere paciencia, elementos de paciencia que generen comprensión, elementos de comprensión que generen amor, elementos de amor que generen orden. Ustedes tienen que poner en función de lo importante aquello que está en sus corazones y que marchemos y marquemos un derrotero. Entonces hay que tomar decisiones libres. Pero esas decisiones libres deben ser decisiones donde se experimente el amor mutuo, donde se experimente el equilibrio y el orden de las cosas como deben de ser. Entonces, póngale principios, objetivos. Póngale principios sanos. Póngale principios morales, principios éticos, al orden de orientar la escuela del respeto en la casa. Y cuando yo enseño a mis hijos que entre ellos no hayan insultos, agresiones verbales, agresiones físicas, yo le estoy diciendo a los míos, esta casa es un centro de paz. Y en esta casa no cabe el insulto. Y en esta casa no caben las ofensas. En esta casa cabe siempre el respeto. Entonces yo debo llegar a ese reconocimiento de mi pareja, a ese reconocimiento de mi hijo, a ese reconocimiento de mi familia, a ese reconocimiento de lo que somos todos en sociedad. Y de un sano reconocimiento viene una sana valoración. Entonces yo reconozco que es mi padre, y en mi padre está la autoridad, y en mi padre está el ejemplo, y en mi padre está la experiencia. Entonces yo ya lo empiezo a admirar como aquel que me puede ayudar a salir adelante en todo lo que está en mi corazón. Y bienvenido sea. Y bienvenido sea. Pero si en este marco yo llego al orden y a la estructura de lo que se llama mi hogar, mi familia, mi casa, y empiezo a ver en todo ese conjunto una estructura donde las cosas parecieran salírseme de las manos, empezamos entonces a equivocarnos. Yo no puedo pensar que con todo esto voy a llegar aquí a equivocarme o a desvanecerme en lo que viene a ser cosas que me hacen perder la alegría o mi paz interior. No, yo no me puedo desvanecer ante una situación de conflicto, de violencia en la familia. No, yo no me le puedo esconder a eso, ni me puedo invisibilizar, no, ni riesgos. Si yo veo que hay algo anormal, eso hay que hablarlo en la manera más oportuna. Si yo veo que hay algo que no funciona, yo eso lo tengo que abordar inteligentemente. Si yo veo que hay algo que ciertamente no está bien, yo a eso no le puedo ceder. Usted no se puede desvanecer ante las exigencias. Usted no se me puede desvanecer ante las crisis. O usted no se me puede desvanecer ante un momento de violencia intrafamiliar. No, eso hay que enfocarlo. Y eso hay que asumirlo. Y eso hay que recogerlo con soberana responsabilidad, porque eso es el deber ser de todos. Usted tiene en su casa que ser una persona de decisiones. Ustedes tienen que tener método para solucionar las crisis. Usted debe valorar en todo momento la dignidad de cada persona. Usted debe darle honor a ese amor conyugal que es auténtico y es una expresión de unidad, de respeto y de esperanza. Entonces usted, como dentro de la casa, debe entender que está en una comunidad de vida y en una comunidad de amor capaz de generar paz. Entonces, si esa comunión la vivimos al interior de la familia y le estamos pidiendo continuamente a Dios que nos bendiga, que nos fortalezca, vamos a apuntarle a algo sumamente importante y vamos a estar abiertos a cosas mucho más grandes y vamos a empezar a manifestar aquello que vela por el bien absolutamente de todos. Una familia en guerra es una familia que mata la esperanza. Una familia en tensión es una familia que mata la alegría. Una familia con odios es una familia que se vuelve una escuela de puro rencor y de puro resentimiento. ¿Nos vamos a seguir desgastando ahí? Imposible. Imposible. Entonces, nosotros tenemos que tener la satisfacción que estamos estableciendo una escuela con iniciativas para vivir en paz, una escuela con un orden para sabernos comunicar, una escuela con esfuerzos para valorar la presencia del otro, llámese papá, llámese mamá, llámese hermano, llámese hijo, llámese suegro, llámese suegra. No es tiempo de tener familias en conflicto. No es tiempo de tener hijos con tensiones o con insultos o con ofensas. No es tiempo para ello. No es tiempo. Es tiempo para comenzar nosotros a entender que hay que bajar de esa montaña. Hay que posicionarse en lo que te es propio. Hay que ir de la mano de Dios. Hay que valorar y respetar la autoridad y hay que comprender que si Dios quiere para mí lo mejor, yo no puedo querer para los demás lo peor. Entonces, en ese plano, nosotros tenemos siempre esa dinámica de ir generando una estructura capaz de sacar adelante la familia. Pero, ¿qué se necesita para uno vivir la familia al interior del hogar? Lo primero, y es fundamental, para yo sacar esta familia adelante en caminos de paz, yo tengo que llevar a que todos se respeten y a que todos actúen con un profundo amor y con una profunda solidaridad por el bien de todos. Dentro de este marco, dentro de esta escuela, uno no puede traer a la familia situaciones o realidades que de pronto vayan en detrimento de todos, de la casa, de la persona. No lo puedo hacer. Yo debería ciertamente comenzar por algo muy simple y que si lo hago, pues a Dios gracias, empezaría entonces a entender cuál es mi rol dentro de la casa. Comience por algo también muy simple, por usted mismo. Comience por usted misma a darse cuenta si usted en la casa es una persona que genera conflictos. Porque es que hay personas que son amiguísimos, de generar conflictos y de ensombrecerle la vida al otro. Hay personas que son profesionales en maltratar y no escatiman ni tiempo, ni espacio, ni lugar para decirle a los demás lo malo, lo negativo, lo peyorativo, lo que uno sabe que con solo decirlo va a terminar en un conflicto y va a terminar en una pelea. Entonces uno se va dando cuenta que hay roles y hay realidades que podemos perfectamente manejarlas para bien. Pero si eso lo manejamos para bien, lo que vamos a traer al hogar es esa estructura que nos permita una sana convivencia. ¿Qué te vas a poner a pelear? Deja ese vicio de estar insultando a los tuyos. Deja esa manía de estar siempre buscando cómo prender la mecha para que en la casa se agarren todos. No, hay veces que uno, en la sana prudencia, aplaca los ánimos y lleva a un respeto de todos y para todos con un profundo orden, con un profundo equilibrio y con un profundo amor. Entonces, dentro de ese marco y de esa realidad, ¿qué te pones a equivocarte en lo que no vale la pena que te equivoques? Puedes hacer cosas distintas. Puedes hacer cosas mejores. Y si lo logras hacer, bienvenido sea. Que Dios te bendiga. Que Dios te ilumine. Que Dios te acompañe. En el nombre del Padre, del Hijo y del Espíritu Santo. Amén.
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21: Son las 8:58.

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0: Bienvenidos y bienvenidas a un nuevo espacio de Por las Buenas Siempre, transmitido por el proyecto Buen Trato de la Arquidiócesis de Medellín. Hoy, como todos los martes, tenemos un programa muy especial preparado para ustedes y hoy tenemos el gusto de compartir la mesa de trabajo con Andrés Flores, él es coordinador del proyecto Buen Trato. ¿Cómo estás, Andrés?
1: Hola, Isabel, muchas gracias por la bienvenida y la acogida. Justamente compartía que hace un buen rato que no venía a programa radial y la verdad es que el tema y el invitado que tenemos para hoy me hace mucha ilusión poder participar hoy de la mesa de trabajo. Gracias también a todos los oyentes que sé que martes a martes nos acompañan y están con nosotros. Les pido que se queden de principio a fin, ya van a ver lo que tenemos para ustedes preparado.
0: Qué gusto tenerte por aquí, hace mucho tiempo no nos escuchamos por aquí, qué bueno tenerte. Y nuestro invitado especial para el tema de hoy es Carlos Castro, coordinador del programa de preparación para el sacramento del matrimonio de la pastoral familiar. ¿Cómo estás, Carlos?
2: Muy bien, gracias a Dios, gracias Isa por la invitación, a Andrés y bueno, ya a todos los oyentes que están ahí conectados.
0: Muchas gracias por acompañarnos en este programa. Les recuerdo entonces que soy Isabel Toro, comunicadora del proyecto Buen Trato de la Arquidiócesis de Medellín. Hoy tenemos un tema muy especial, también en conmemoración también como al Día del Padre. La figura del padre ha tenido un papel bastante importante en la construcción de las familias y en la formación de las nuevas generaciones. Más allá de las responsabilidades económicas o de la autoridad que tradicionalmente se le ha atribuido, hoy se reconoce cada vez más el valor de una paternidad cercana, afectiva y comprometida con el desarrollo integral de los hijos. La presencia de un padre que escucha, acompaña y orienta construye también vínculos basados en el respeto y en el buen trato, que puede influir significativamente en la autoestima, en la seguridad y en las relaciones futuras de los niños, niñas y adolescentes. En una sociedad como la nuestra, que enfrenta retos relacionados con la convivencia y con la salud mental y con el fortalecimiento de los lazos familiares, reflexionar sobre el papel de los padres es también reflexionar sobre el tipo de comunidad que queremos construir. Y hoy conversaremos entonces sobre la importancia de la paternidad en la familia y en la sociedad también, que ya estamos en el marco, como les decía, de la celebración del Día del Padre. Los invitamos entonces a participar y a conectarse con nosotros a través de nuestras redes sociales, @buentratonna en Instagram, o también nos pueden escribir al 321-900-7637. Nos pueden visitar también en la sede de la Curia Arquidiocesana, ubicada en el Centro Comercial Villanueva, oficina 309. Les damos entonces la bienvenida a este espacio de reflexión dedicado a los niños, niñas y adolescentes en Por las Buenas Siempre.
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0: Bueno, para comenzar con esta sección, pues ya muchos la conocen. En esta sección tratamos como de conocer un poco más a nuestro invitado, un poco más como a profundidad. Pero últimamente estamos haciendo como una dinámica antes de profundizar, digamos que en esta persona. Y hoy tenemos como un reto para Carlos, que es nuestro invitado, que es responder algunas preguntas así rápido. Nos tienes que contestar como lo primero que se te venga a la mente.
2: Claro que sí, Isabel.
0: Entonces te voy a decir unas frases y tú me dices como lo primero que pienses. Una palabra que describa a los padres.
2: Acompañar.
0: El mejor plan en familia.
2: Contar historias.
0: Algo que todos los hijos hacen.
2: Reír.
0: Una virtud indispensable para el padre.
2: La compasión.
0: Una enseñanza que nunca se olvida.
2: Dar es mejor que recibir.
0: Lo difícil de ser padre.
2: Corregir con amor.
0: Y lo más bonito de ser padre.
2: Experimentar el amor de Dios en los hijos.
0: Qué bonito. Bueno, a Carlos siempre se le nota como ese amor con sus hijos y como esa pasión y todo esto que tiene como el rol del padre, me encanta. Bueno, entonces vamos a empezar con esa pregunta que a veces la gente lo toma como muy profundo y a veces pues como un poquito más como de la profesión y como un poco más superficial, digámoslo así, y es ¿quién es Carlos?
2: Bueno, ¿quién es Carlos? Pues una persona que ama mucho la familia y que trata de hacer las cosas bien día a día en su trabajo y en lo cotidiano de la vida.
1: Bueno, Carlos, actualmente acompañas también una de las delegaciones de la Arquidiócesis de Medellín. Por favor, cuéntales un poco a nuestros oyentes sobre la labor que realizas en la pastoral familiar y también un poco de historia, cómo llegaste a trabajar en el programa de preparación del sacramento del matrimonio.
2: Bueno, voy a empezar por lo último, Andrés. Entonces, lo primero, ¿cómo llegué? Creo que fue algo, una diosidencia. Trabajé en una multinacional durante 19 años. Y cuando yo trabajé en esta multinacional, pues el último cargo que estaba ejerciendo allí era como ejecutivo comercial de ventas, se llama B2B o de empresas, de grandes empresas en productos digitales. Y bueno, económicamente, financieramente, pues nos iba muy bien, muy exitoso diría uno desde la parte comercial. Pero pues llega un momento donde el estrés laboral pues marcó una parada en mi vida y yo dije no, pues no quiero tanto estrés laboral. Entonces empecé a doblar rodillas, a decirle al Señor que me cambiara de rol. Fue pues la oración que le elevaba al Señor, pero el Señor como que no me la entendió bien porque me puso a trabajar en la pastoral familiar. O sea, no me cambió solamente de rol, sino que también me cambió de empresa. Entonces creo que eso fue algo muy bonito que... Y ahí continúo empatando con la segunda respuesta, y es el Señor en la pastoral familiar, pues nos ha guiado para que nosotros podamos acompañar a todas las familias. Desde la delegación arzobispal para la pastoral familiar, tenemos 4 programas, 2 programas que son de servicio, que es fortalecimiento familiar y de servicio a la vida y a la familia. Y otros 2 programas que son... de formación, que es evangelización familiar, y el que yo tengo a cargo, que es la coordinación a la preparación del sacramento del matrimonio. Lo que yo hago allí es básicamente acompañar a todos los catequistas. Tenemos 120 parejas de esposos que son catequistas, que han sido debidamente formados en la Arquidiócesis de Medellín durante 120 horas. Son certificados para acompañar en las catequesis que hacemos mes a mes a los novios que van a celebrar el sacramento del matrimonio. Entonces estamos acompañando más o menos mensual unos 450 a 500 parejas de novios mensuales. O sea, que es algo muy significativo y lo hacemos a través de estos catequistas que donan su tiempo, su amor, para poder acompañarlos y para que ellos puedan celebrar el sacramento del matrimonio. Entonces, yo soy la persona que estoy también sirviéndoles a ellos en todo lo que ellos necesiten y disponiendo todo, que lo hacemos en los 17 centros de pastoral familiar que tenemos en la Arquidiócesis de Medellín, que son los que están para realizar este...
1: Carlos, y si alguno de los oyentes que nos escucha en este momento quisiera comunicarse a la pastoral familiar, ¿dónde lo podría hacer? ¿Dónde los puede encontrar para acceder a estos servicios?
2: Bueno, gracias. Es muy fácil. Tenemos dos formas. La más fácil es que ingresen a nuestra página pastoralfamiliarmedellin.co. Ahí van a encontrar todo. Ahí van a encontrar nuestras líneas directas, nuestros correos electrónicos, los roles y los diferentes programas. Pero también está nuestra línea aquí arquidiocesana, que es el 604-322-7700. Y bueno, está la extensión 1420, que es donde ahí pueden llamar y según el requerimiento que ellos necesiten o la atención, nosotros podemos acompañar con el mayor de los gustos sin ningún costo adicional.
1: Bueno, Carlos, y en esa experiencia que nos compartes de ese no solo cambio de trabajo, sino cambio también de vida incluso, ¿cierto?, en muchos sentidos, que de pronto nos puedas compartir a nosotros y a los oyentes un aprendizaje o una reflexión que hayas tenido en este trabajo que ahora acompañas de la pastoral familiar, algo que digas en este momento, esto me ha marcado profundamente, haber conocido esto, si de pronto quieres compartir alguna anécdota, alguna reflexión o aprendizaje que hayas tenido durante este tiempo.
2: Bueno, algo que me llega aquí a la mente rápidamente y es, a pesar de que yo ganaba tanto dinero allí, pues yo decía, pero la plata, ¿por qué se va como tan rápido? Entonces, cuando vine a la Arquidiócesis de Medellín aquí a trabajar con el Señor en el corazón de la iglesia, pues económicamente es menos, pero el dinero como que, no sé, como que rinde más. Y hace días, pues, yo allí trabajaba siempre por conseguir un apartamento, pues, que lo que todos queremos es para irme a vivir con mi esposa, con mis hijos, entonces, pero yo veía que era muy complicado, entonces cambiamos un carro, compramos un carro nuevo, compramos una moto nueva, pero ya para la cuota del apartamento, todo eso como que nunca nos daba. Pero cuando llegué a la arquidiócesis de Medellín, a pesar de que ganábamos menos, el Señor me dio la posibilidad de comprar un apartamento. Yo dije, pero ¿por qué si gano menos? O sea, como que las cuentas no cuadran. Pero fue, es algo muy bonito, y el apartamento es signo de también de estar unidos en familia, de estar ahí, y todos queremos siempre, pues, tener como ese lecho o ese hogar que queremos siempre habitar con nuestra familia, pues que sea nuestro. Y uno piensa más que todo en los hijos, ¿cierto? Uno dice, bueno, cuando yo falte, al menos que los niños sí tengan dónde estar, es lo que uno piensa, y la esposa, ¿cierto?
0: Bueno, y aparte, como de todo este servicio pastoral que tienes, pues eres esposo y eres padre. Yo decía ahorita que, pues, yo lo conozco a Carlos hace ya bastante tiempo, yo lo veía mucho en mi parroquia acompañando precisamente parejas, nos decían como, ay, vamos a hacer las charlas con las parejas, y a mí me parecía muy interesante, yo estaba muy chiquita, pero siempre se veía como ese amor, ese cariño, me parecía pues como muy admirable. Pero acompañar también como tantas familias y tantas parejas, siento que también lo puede cambiar un poco a uno. ¿Qué experiencias, como al acompañar estas familias, te han marcado, digamos que ya en esta vida de familia?
2: Bueno, de verdad que muchas experiencias. Uno cuando dice que uno va a acompañar una familia, una pareja, un esposo o un hijo, que también uno dice, voy a ir a acompañarlo, y mentiras que voy a ir a enseñarle algo, y mentiras que el que más aprende es uno. Entonces eso me ha ayudado mucho a poder saber que en los matrimonios, pues, hay que tener que el amor no es perfecto, que todos, en medio de nuestras inseguridades, quizás de nuestras falencias, de nuestra condición humana, pues hemos estado allí, pero tratamos siempre de sacar lo mejor de nosotros para poder aportarlo a nuestra familia. Y es algo muy paradójico, ¿por qué? Porque pues yo nunca tuve padre, entonces cuando digo nunca tuve padre, en mi casa somos 6 hijos, o sea, mejor dicho, 6 hermanos, ¿cierto? Estoy yo y 5 hermanos más, y realmente de 4 papás diferentes, y no vivimos con ningún padre. Entonces uno tratar de sacar esa figura de padre sin poder tener, uno como, ¿qué le digo a mi hijo si mi papá nunca me enseñó? Es un poco difícil, pero es algo bonito.
1: La voz de la experiencia.
0: Bueno, vamos pasando ya al tema principal, pues, que nos convoca hoy. Y me da mucha curiosidad de cómo se podría definir como hoy el papel del padre, digamos que dentro de la sociedad, y qué importancia tiene en la construcción de eso.
2: Bueno, yo creo que es vital porque si nosotros como padres no somos coherentes y no damos ejemplo, pues yo creo que ahí se cae todo, porque he podido experimentar cosas muy bonitas con mis hijos, y es saber que mis hijos aprenden desde, no con todo lo que yo les digo, les dice mi esposa, sino con lo que ellos pueden ver de mi vida. Entonces eso es algo bonito, y me parece muy bonito, porque cuando vemos, por ejemplo, algo sencillo, cuando vamos a la Eucaristía los domingos en familia, entonces yo veo que mis hijos desde pequeños, yo nunca les dije, arrodíllense en este momento de la Eucaristía, o hagan silencio. Ellos simplemente lo aprendieron y lo fueron haciendo poco a poco. Entonces mi esposa, ay, que no, que vea, que dígale, o que una vez se escucha que mi mamá o que mi tía, que vea, que esos muchachos. Y yo, no, es que tiene que ser con el ejemplo. O sea, si nosotros no tenemos el ejemplo de paciencia, déjelo, que va a llorar en la iglesia, déjelo que llore, que incomode, porque es mejor que llore a no traerlo, ¿cierto? Entonces son cosas muy bonitas, y eso transforma la sociedad, porque si todos hacemos esto de esta manera, pues lo que va a suceder es que vamos a tener una sociedad que los unos piensen por los otros, desde, y cada uno querer que vivamos en un mundo mejor. Eso es lo que hacemos. ¿Y cómo lo podemos hacer? Pues, como decía la Madre Teresa de Calcuta, ¿quieres cambiar el mundo? Ama a tu familia, ve a tu casa y ama a tu familia, así cambias el mundo. No tenemos que hacer cosas grandísimas.
0: Sí, claro, y la familia es el pilar, pues, como de nuestra vida. O sea, cuando, digamos que en la familia es donde uno aprende como todas las cosas en primera instancia, y ya luego sale como a demostrar y a comportarse, digamos que como le han enseñado a uno. Entonces,
1: Bueno, y es importante hablando también del rol del padre, lo que nos mencionaba ahorita Carlos, que ha cambiado mucho a lo largo del tiempo. Pensémonos nosotros en nuestros antepasados y el rol que cumplían de pronto nuestros abuelos o tatarabuelos. Incluso podríamos decir que se ha pasado de un rol de proveedor, porque antes era muy asociado como el rol del padre a ser el proveedor económico, el que sostenía una familia, el que le decía a la esposa que no tenía que trabajar o que se quedara en la casa con los niños, a la paternidad actual, ¿cierto? Con estos nuevos modelos, además de crianza no tradicionales, donde hay una paternidad más activa en todo sentido, no solamente como que hay algo económico, sino que también hay algo de corresponsabilidad en la parte emocional, en la parte psicológica, incluso en esa palabra tan bonita que a veces hemos hablado del cuidado. Pues hay, de hecho, ahorita que Isa hacía la actividad con Carlos, yo la hice en mi mente, Isa, donde preguntabas como que la primera palabra que describa a los padres, y pensaba en el mío y pensé en la palabra cuidado. Y miren que antes uno decir que el papá se asociaba a cuidado era impensable, pero claro, ahorita hay papás que también cuidan a sus hijos y que se preocupan de otras maneras por ellos. Me llama mucho la atención, Carlos, cuando dices que un padre debe ser coherencia y debe ser ejemplo. Ahondemos un poquitico más en eso y compártenos qué papel juega el ejemplo de un padre, por ejemplo, en la formación de valores en los niños y niñas, que además también por esta época es un poco más complejo.
2: Bueno, eso es clave, es real. Entonces, hay algo, por ejemplo, que a mí me llama mucho la atención, y esa conversación la tuve con mi hijo esta mañana. Entonces, esta mañana me levanto yo, entonces, como siempre, pues hay que despertarlos a él. Mi esposa tiene unos roles en el hogar, yo tengo otros. Entonces, mi esposa tiene el rol, pues, de irnos preparando la alimentación y todo esto, pero yo tengo el rol de ir, levantar a los niños, despertarlos, llevarlos aquí. Entonces, que primero se bañe usted, que ustedes, bueno, todo lo que hacemos nosotros los padres en la casa, y que ellos estén listos para cuando yo salga al trabajo, ellos por lo menos ya deben de estar sentados desayunando. Entonces, como para poder que el transporte venga y lo recoge. Bueno, la realidad que hay en un hogar, una familia, cuando uno tiene hijos. Entonces, yo me levanto y mi hijo me dice: papi, no quiero ir a estudiar, estoy cansado y tengo sueño. Entonces, yo lo miro a los ojos y le digo: somos dos, tampoco, también estoy cansado, también tengo sueño. Pero entonces él me mira y me dice: papi, pero yo sé que debo de ir. Entonces, se levanta y va y se baña. Y yo digo: entonces no pongas el agua tan caliente, póngale un poquito más fría. Y acuérdate de cerrar la llave para que no botes mucha agua, y el medio ambiente. Entonces trata uno como... Entonces la coherencia yo creo que es ahí, es muy importante, porque mi hijo y mi hija lo observan no solamente en mí, sino también en mi esposa. Entonces otro ejemplo muy sencillo es, nosotros en la casa nunca vemos televisión en semana. Nosotros venimos, Emanuel, yo tengo un espacio para llevarlo a clase de fútbol, entonces yo estoy, casi que eso para mí es una cita con él súper importante, dos veces a la semana. Yo tengo dos citas con Emanuel a la semana, tengo una cita también con María Camila cuando me siento con ella a hablar, y tengo una cita muy especial con mi esposa también todos los miércoles. Entonces tenemos un cronograma todos los miércoles definido, todos los días definido, donde yo llego y hay un espacio para cada uno. Entonces eso desde la parte de la coherencia habla mucho. Yo no puedo decir a mis hijos: no, hijo, nadie ve televisión, y yo llego a ver un partido de fútbol. No, cuando yo les digo: hijo, vamos a ver todos un ratito de televisión porque va a haber un partido importante, yo pongo mi partido y me siento con el Manuel a hablar de fútbol, y mi esposa inmediatamente se va con mi hija a ver una serie que les encanta, que ellas ven como mamá e hija, y yo como... Entonces siempre creo que la coherencia allí es bastante fundamental.
1: Total, total. Esa palabra que incluso mencionabas también al inicio de acompañamiento, ahí se ve, o sea, de cuidado y acompañamiento también a tus hijos y en lo que ven. Y la verdad, Carlos, es que ser ejemplo y coherencia para los hijos, yo creo que no debe ser una tarea fácil. No debe ser una tarea fácil, porque muchas veces la misma realidad humana que uno pueda tener lo interpela a uno, y uno estar frente a sus hijos y uno dice: claro, no puedo hacer esto, tengo que cohibirme de hacer aquello, para realmente ser ese ejemplo que estamos pensando, ¿cierto? Entonces me parece como muy valioso también y muy importante eso que dices. Bueno, Carlos, Digamos que, sabes que nosotros como proyecto Buen Trato a niños, niñas y adolescentes hablamos justamente de la cultura del cuidado y de ser promotores del buen trato, ¿cierto? ¿Cómo puede un padre, todos esos papás que nos están escuchando en este momento, cómo puede ser un papá, un padre para convertirse en un promotor de buen trato dentro del hogar? ¿Cómo lo haces tú también, por ejemplo?
2: Bueno, es una pregunta bastante difícil, pero muy importante. ¿Cómo lo hago yo? Pues lo primero, ser muy cercano a los hijos, ser muy cercano. Yo vengo lógicamente de una mentalidad donde mi mamá fue nacida en un pueblo, en Sonsón, Antioquia, entonces las mentalidades pues anteriores es diferente a cómo acompañar a nuestros hijos el día de hoy. Y voy a poner un ejemplo muy sencillo y que me ha ayudado a mí, no quiere decir que sea lo último o que a todo mundo le va a servir, pero pues a mí me ha ayudado. Y es, por ejemplo, a mi hija le gusta mucho la música. Y al principio, bueno, cuando están pequeños, uno pone que música religiosa, cuando eran pequeños que los Balivan, que yo no sé qué, y grupos así de música para niños religiosa, y ella lo escuchaba. Pero en la medida que ella va creciendo, ella va cambiando sus gustos y eso está bien, va tomando sus propios gustos, su carácter, todo eso lo empieza a formar ella, entonces hay que acompañarlo muy bien. Entonces empezó a escuchar pues la música de hoy, que es el reggaetón y todo esto, y yo dije, bueno, de mi esposa, ay, que no, que una canción. De mi esposa me mira y yo, amor, tenemos dos opciones, o peleamos con la niña o nos sentamos con ella a escuchar música. Si con nosotros no vamos, si nosotros no la acompañamos a escuchar música y no bailamos con ella aquí en la sala y en el carro no lo ponemos duro, y ella lo va a hacer con otra persona. Entonces yo quiero estar con mis hijos y aprovecharlos ahorita, porque ellos van a crecer y finalmente se van a ir. Y vamos a quedar tú y yo, amor, entonces disfrutémonos los hijos. Y entonces, y lógicamente entonces mi hija empieza, yo, hija, esta tiene buen ritmo, y le pongo volumen o para despertarla. Entonces esa estrategia nos ha servido mucho para acercarnos, inclusive lo pensamos mucho para comprarle Spotify, no, y para ponerle Spotify y Premium y todo el día, y quién será, y yo, amor, pero es la opción. Y eso le ha ayudado a ella de una forma impresionante, a mí también como papá, porque a veces en la oficina hay que hacer una pausa activa, yo le pongo el disco de reggaetón, que Karol G, que Ozuna, que... Entonces me encantan todo eso, porque yo también le digo, y lógicamente pues ahí también hay un momento de corrección allí, porque hay letras que no son como tan bonitas, no son tan coherentes. Entonces digo, hija, no escuché bien qué era lo que decía ahí, y entonces ahí hay una conversación cuando saca algo, pero creo que ha sido muy bonito, porque con Emanuel también, y ha pasado algo similar también, acercarme a Emanuel desde muy pequeño le encantó, pasábamos cuando lo llamamos al jardín, y él veía una cancha de fútbol y decía, yo quiero estar ahí. Tenía 4 años, y en ese entonces yo estaba en ese trabajo, yo trabajaba mucho, a mí no me tocaba, pero me cuenta mi esposa, ¿qué pasa? Y que siempre, entonces, pues, no, todos los días me dice que lo vivamos, pues metámoslo ahí, ¿cuánto cuesta? Metámoslo ahí a la clase de fútbol, si él quiere ir. Y es de eso, Emanuel, esa prima, a pesar de que yo nunca, pues, en mi casa era que viera los partidos, no. Me ha gustado el fútbol, pero con mi trabajo anterior yo no tenía tiempo de nada de esto, entonces yo no tenía ni como, pero ahorita, pues, sí lo disfruto mucho. Estoy aquí en el corazón de la iglesia, entonces tenemos unos horarios que se cumplen mucho. Entonces yo ya llego y lo llevo, y en esos partidos ya ahora sí me siento con él, a ver, y él es el que siempre llego yo, y tenemos dos expresiones muy hermosas, que ha sido natural. Emanuel me dice a mi nenecito, y mi hija me dice también nenecito. Entonces me dice, este nenecito. Entonces me dice, nenecito, vas a ver el partido de la final de la Champions, me escribe. Entonces yo le dije, hijo, pero no puedo, porque estoy ahí, también cuentas el resumen. Cuando estoy en la casa me dice, papi, venga allá. Y todos los días, hoy empieza, yo no sé qué, hoy va a empezar el... Ah, papi, faltan tantos días para el mundial, papi. Entonces él está siempre ahí, me está diciendo, y yo me siento con él, y son conversaciones que tenemos. Y yo, papi, ¿cómo va esto? ¿Y cómo va esto? Y él me cuenta, tú y yo vamos a vernos la final. Entonces yo hago todo como por estar por ahí. Yo, claro, hijo, oiga, ¿a qué hora es? Dime la hora, porque yo no me mantengo pendiente de eso, pero él sí. Entonces me ha ayudado mucho a estar, y ha sido entrada para temas muy importantes. Está cerca de ellos, entonces está cerca de ellos, y no solamente en sus gustos, sino que ahí me doy cuenta de también que les puedo hacer un acompañamiento emocional, ¿cierto? Que puedo hablar con ellos y decirles, hijo, sí, está bien también sentirte triste, está bien. Eso me ha servido mucho, y a Manuel también le ha servido mucho el fútbol como para formar el carácter. Entonces, que tenía un carácter muy parecido al mío, que es un temperamento también fuerte. Entonces, en esas idas a fútbol yo me apasionaba y empezaba a tocar la trompeta y empezaba, pero yo veía que otros niños eran como tristes y veía que a veces entonces le decía, no, hijo, eso como que no está bien, yo no voy a volver a llevar la trompeta al partido. Porque hay otros niños también, entonces también tiene que pensar en ellos, que mire, que ellos, o cuando de pronto otro niño se cae o otro compañero lo tumba, entonces yo le digo, no, váyale la mano, hijo, váyale la mano, no importa ganar, lo importante es disfrutar, váyale la mano. Entonces él va, hijo, no, ya no tiene que ser tan fuerte ni al balón, no, lo importante es que disfrutes, pero no vas a aporrear a otro niño, porque él también tiene su papá, tiene su mamá, que mira que lo está apoyando también. Entonces eso me ha servido a mí mucho, primero a mí y después ya le enseño al niño.
0: Claro, qué bonito, porque siento como que en lo que habla de su familia y de sus hijos se ve como esa coherencia de lo que estábamos hablando ahorita y de verdad ese acompañamiento como tan, tan especial con cada uno, porque pues es un niño y una niña y cada uno tiene también como sus necesidades y sus cosas como muy por aparte. Entonces, qué bonito como que se haga como ese papel de padre. Porque también, eso lo hablábamos en programas anteriores, que nos enfocamos bastante como en la madre. Y hemos hablado mucho de la madre y del rol de la mamá y de todo eso. Pero los padres también juegan un papel demasiado importante en la familia y en ese acompañamiento que uno necesita también como hijo, pues tener como ese papel del padre ahí muy presente. Y ahorita nos decías que pues en tu trabajo anterior no tenías como tanto tiempo, digamos que de pasar con ellos. Y siento que eso es como una realidad de ahora, pues como que ahora estamos en el trabajo todo el tiempo y llegamos y nada más tenemos como el tiempo de descansar o de hacer como lo que haya que hacer en la casa y todo eso. Y también siento que hay que estar muy pendiente de los adolescentes, digamos que ahora con el tema de las redes sociales, ¿cómo manejan ustedes eso con ellos?
2: Ah, eso ha sido algo muy hermoso. O sea, las redes sociales, pues ahí sigue la coherencia por ese mismo lado. Entonces, ¿qué sucede? Si yo no utilizo bien las redes sociales, ¿cómo les voy a decir a mis hijos que utilicen bien las redes sociales? ¿Cierto? Es un medio tan importante en el mundo de hoy, en el entorno en que se mueven nuestros hijos. Entonces, estuvimos celebrando la Semana de la Vida y la Familia en la Arquidiócesis de Medellín del 25 de mayo al 30 de mayo. Eso fue hace poco. Y ahí, en una intervención que hicieron allí, en este encuentro, la persona que salió decía que no podemos perder el dejar de contar historias, que eso tiene mucho poder. Entonces a mí se me quedó en la mano y dice, y él es docente y decía que la forma que todo el mundo se quejaba porque los niños cuando iban a estudiar sacaban el celular y se conectaban a las pantallas y decían, es porque no les cuentan historias. Entonces a mí se me quedó eso en la mente. Y se lo cuento a mi esposa, bueno, mi esposa estuvo conmigo, yo amo, ve, qué tan interesante esto que dijo el profesor. Entonces me quedé así, pero yo dentro de mí yo dije, lo voy a poner en práctica. El domingo siguiente, o sea, el 31 de mayo, el día de las elecciones, nosotros nos levantamos como todos, el domingo pues es el día donde todos desayunamos en la mesa, donde estamos juntos, porque pues en semana lamentablemente pues no tenemos cómo sacar el espacio todos, porque los tiempos no nos dan, pero el domingo sí. Entonces el domingo nos levantamos, hicimos todo. Yo siempre normalmente me despierto antes, hice todo. Y cuando se levanta mi esposa y los niños, entonces mi esposa empieza ahí, yo empiezo a servir la mesa. Bueno, nos sentamos los cuatro, ya estaba todo listo. Y yo veía a mi hija conectada al celular. Y ella conecta y yo tengo dos opciones. O le digo que apague el celular y que no rompa, que está rompiendo la norma que tenemos. Me enojo con ella o hago la prueba de contar historias. Entonces yo me fui por la segunda y yo, vamos a ver si eso sí funciona. Entonces mi hija estaba así y ella se reía con la pantalla como nos reímos todos. Estaba ahí, estaba viendo algo gracioso, no sé qué estaba viendo, y ya estaba riendo con su pantalla. Y entonces yo de un momento a otro les dije, bueno, hoy en el desayuno les voy a contar una historia de cómo cuidábamos al tío mono por turnos cuando nosotros éramos pequeños. Inmediatamente mi hija soltó ese celular. Eso fue inmediato. Iba y había un partido. Entonces Manuel, papi, ¿para qué vamos del partido? Y le dice María Camila y le dice, no vamos a ver el partido ahora, vamos a contar la historia y después aparatos electrónicos. Entonces me dio mucha risa porque eso realmente funciona. Y cuando tú estás con tus hijos y disfrutan de momentos de estos, pues eso nos ayuda muchísimo, o sea, nos ayuda muchísimo. También enseñarles a ellos un poco. María Camila, pues ahorita tiene 16 años, está empezando ya a publicar sus fotos en las redes sociales y esas cosas. Entonces ya a mirar, tiene sus estados y cosas. Entonces es un mundo que les tocó a ellos. Y cuando yo veo, pues cada foto que ella publica, pues yo no la sigo, sino no le invierto mucho tiempo, con mi esposa sí. Mi esposa lo mira y dice, ay, hija, una cosa y lo otro. Pero también me ha ayudado a que en las redes sociales, cuando yo tomo una foto y pongo toda la familia, se me acerca María Camila y me dice, papi, mira, publicaste esas fotos y los amigos míos que no te conocen te están siguiendo y le dieron que le gusta la foto. Entonces eso va cambiando y me parece muy bonito que yo esa conversación la tuve con mi esposa hace algunas semanas atrás y le decía, amor, yo creo que eso nos ha ayudado mucho también a protegernos a nosotros como familia, o sea, a mostrar la familia, a saber que mis hijos tienen un acompañamiento, que tienen un papá y una mamá que están presentes, que siempre están con ellos. Y también a ti también te protejo porque también estás sabiendo que tú tienes un esposo que está siempre a tu lado. Yo también tengo una esposa a la cual amo mucho, ¿cierto? Entonces, si ustedes ven mis redes sociales, yo siempre publico muchas fotos, pero nunca estoy solo. Uh-huh. Siempre estoy con mi esposa y con mis hijos porque son como... ¿Cómo es? Entonces, eso de redes sociales creo que es algo bien interesante y yo le digo a mi esposa... Y le digo a los niños, el día que yo no estoy, ahí van a él, va a quedar en la evidencia en las redes sociales todo lo que yo los amaba. No solamente en un álbum por allá físico, digital, sino que también le va a quedar en las redes sociales. Cuando le dice, esta fue la foto hace 10 años, entonces la miramos, nos reímos, la abrimos, ay, mira cómo estaba de pequeñito, mira, papá no tenía canas, mira, mamá, yo no sé qué. Y entonces nos reímos ahí un rato.
0: Qué bonito.
1: Sí, Carlos, no, yo acá, es decir, hablo, Carlos, de contar historias y yo creo que los papás que nos estén escuchando a contar historias, es decir, realmente yo sí siento que es una muy buena forma también de mantener conectada a la familia. Eso es una forma de conexión impresionante con los hijos, Carlos, ese ejercicio que se hace. Y ahorita, por ejemplo, hablabas algo muy bonito cuando le decías, por ejemplo, a Emanuel que le diera la mano a su amiguito, ¿cierto? Que le decías que no importaba ganar o perder, porque es que muchas veces yo siento que a veces como papás, como padres, se pueden enfocar mucho en el tema del resultado, pero al final nos vamos olvidando también del proceso, ¿cierto? Entonces ya tenemos papás también que, digamos, como Carlos, no es tan importante o reconocen que no es tan importante el resultado de si ganó o perdió, sino de poder acompañar de una manera clara y coherente como lo estás haciendo también en ese proceso con los hijos, ¿cierto? Y algo que decías, Carlos, que yo pienso, y nosotros lo hemos hablado también en programas de radio, al menos en los que yo he estado, Isa, y es que los niños, finalmente, lo que no se les muestra en casa, pues el mundo se los va a mostrar. Entonces, Carlos les decía, pues, ¿qué sentido tiene que yo me ponga a pelear contra las redes sociales cuando finalmente, igual, tu hija se llama Sofía?
2: María Camila,
1: cuando María Camila, súper parecido, Dios. Entonces, claro, es decir, que María Camila finalmente se lo van a mostrar hacia afuera, sus amigas, en alguna reunión que tenga. Entonces, qué bonito que nosotros como familia y como papás, pues podamos incorporar esas nuevas cosas. Hablando de eso, Carlos, digamos, en la paternidad que has ejercido, ¿cuál ha sido uno de los principales desafíos que vos digas? Duro, o sea, esos principales desafíos que a veces enfrenta la paternidad y que te ha puesto también a veces como en confrontación. Algo que nos puedas compartir.
2: Bueno, a ver, ¿qué ha sido? No, pues hablar de la parte sexual con mis hijos. Eso ha sido una parte complicada, ha sido un desafío que ha necesitado mucha oración. No puedes llegar a decir cualquier cosa. Estás acompañando a tu hijo, a tu hija. Entonces, cuando tuve esa conversación, bueno, recuerdo la última

0: Entonces, en una de esas conversaciones, pues yo le hablaba de eso. Ya he tenido varias conversaciones con él, entonces las conversaciones van cambiando según cómo él vaya creciendo. No es la misma conversación que tuve la primera que la tuve hace, por lo menos hace 5 o 6 años, cuando estaba muy pequeño, pues de que se protegiera, de que se cuidara, de que había unas partes íntimas, ¿cierto? A las partes íntimas llamarlas por su nombre, entonces que no se confundiera, que tuviera mucha protección como con todo eso. Bueno, todo esto, esa fue como la primera. Entonces eso ha venido avanzando en la medida que el Señor va viendo uno, y ya inclusive me sorprendió porque el lunes festivo estábamos viendo, el último, estábamos viendo una serie todos, y esa serie que estábamos viendo hablaba de eso. Entonces nosotros paramos la serie con mi esposa, estamos todos en la cama y empezamos a hablar. Entonces mi esposa le pregunta, le dice: Manuel, ¿tú sabes qué es el semen? Estamos viendo una serie que se llama El hombre de los 1000 hijos. Me olvidé de eso, pues ahorita. Entonces, ¿sabes qué es el semen? Y mi esposa pensó que no le iba a responder, yo había tenido esa conversación con él. Entonces me dijo: sí, mami, mire, eso es una parte para que... Y tú sabes cómo llegan los hijos. Y empezó María Camila jocosamente, que también tenía conversaciones con ella. A mí me dice: sí, que la cigüeña, que yo no sé qué, a molestarlo. Y dije: no, que... Pero es muy bueno, son conversaciones difíciles, pero que hay que tenerlas. Se me dificultó más con mi hija, porque María Camila es una adolescente, ¿cierto? Ya los temas son distintos, la forma de llegar. ¿Y por qué es difícil? Porque pues nunca he tenido un referente o alguien que se haya sentado conmigo a hablarme de sexualidad, ¿no? Pero eso nos corresponde a nosotros con todo el amor, decirle que es algo importante, que es algo exclusivo del matrimonio, que se deben de cuidar, que se deben de proteger, bueno, que el mundo tiene muchas cosas, pero eso. He tenido otras también, como hablar de pronto de las de todos los psicoactivos, de toda. También nos ha tocado pues hablar como cosas, pero es más fácil porque sales con ellos en los carros y ves a los niños, a los jóvenes, los semáforos consumiendo algo. Entonces, lo mismo el alcohol, pues son temas como un poco más fáciles de abordar y hablar con ellos mientras que vas en el carro, mientras que sales a algún lugar con ellos. Pero la parte sexual, pues es un tabú, pues por lo menos en mi tiempo era un tabú, que mi mamá nunca se sentó conmigo, y como pues no tuve la presencia de mi padre, pues me imagino que eso debe ser en la gran mayoría de hogares así, porque yo le digo a mi esposa que tiene su papá y su mamá y nunca se sentaron con ella. Entonces yo creo que todavía sigue hasta hoy, es un tema muy vigente que hemos de retomarlo y no delegar estos temas tan, tan importantes y tan retadores, como nosotros nos lo preguntaba Andrés, a terceros, al colegio, sea el colegio que sea, o a la parroquia, o al catequista, o a yo no sé quién, no. Esos son temas que nos corresponden a los padres.
1: Sí, sobre todo porque, como decías ahorita, si nosotros no hacemos eso con ellos, no lo hablamos, otra persona va a llegar a hablarlo o lo van a ver en redes, en internet, en otras partes que les van a enseñar las cosas como ellos creen, ¿cierto?
0: Claro.
1: Entonces, de pronto no es la forma correcta.
0: Claro.
1: Entonces hay que estar muy pendientes de eso. En mi tiempo, pues yo soy muy joven, en mi
2: Más o menos, Isabel, a
1: época, yo soy muy chiquita. Pero tampoco tuvimos como esa conversación. Yo no recuerdo pues como que a mí llegaran y me dijeran como esas cosas, no, para nada. Siento que ahorita sí se abre un poquito como más esa conversación en las familias, pero en mi época no, jamás nos
2: Sí,
1: dijeron
2: no,
1: eso.
2: y que cada familia va teniendo, yo los he escuchado a ustedes y claro, inmediatamente, y seguramente nuestros oyentes también están evocando allá como esa primera conversación que yo tuve o que tuvieron conmigo o que no tuvieron conmigo, porque también puede pasar, ¿cierto? Yo recuerdo que mi papá y mamá se pusieron, ellos ya después me contaban que pelearon, que quién iba a tener esa conversación conmigo, entonces le tocó a mi papá por ser hombre, y cuando mi papá no sabía, muchachos, no sabía, que él no sabía, él se sentó, él dio 1000 vueltas, él hacía, entonces al final era como, claro, al final era como, no, pero entonces pues yo te puedo, como si quieres mostrar, yo no me muestre nada, ninguna, yo no necesito, entonces claro, es decir, finalmente no hay un cómo hacerlo, o sea, no hay un manual que le diga qué conversaciones, a qué edad, empezando porque los niños van teniendo sus preguntas a ciertas edades y a veces también eso les va dando como indicaciones a los papás de cuándo tener esas conversaciones que Carlos llama pues como incómodas, pero necesarias en asuntos de crianza, ¿cierto? Carlos, estamos ya empezando a finalizar el programa y hay una pregunta que definitivamente yo necesito hacerte, porque probablemente Manuel y María Camila puedan escuchar el programa, y es si ellos, por ejemplo, escucharon este

0: programa dentro de 20 años, por decir algo, ¿qué te gustaría que recordaran ellos de ti como padre?
1: Bueno, estas preguntas están muy difíciles todas. Pero bueno, ¿qué me gustaría que ellos recordaran? Que papá estuvo siempre, no como una persona proveedora, porque pues es uno de los roles que tenemos, pero para mí es el menos importante, sino como una persona que estuvo cerca de ellos, que trató de entenderlos. Ahorita decía que que algo para los niños era una palabra como que represente algo de nuestra vida, y a mí la compasión me encanta, porque la compasión es como sufrir con ellos, ¿cierto? Entonces yo les decía a ellos, por ejemplo, yo en la universidad, antes de graduarme, a mí casi me echan de la universidad. Yo, cuando cuento esa historia, mis hijos se ríen mucho, porque yo perdí una materia muy compleja en la ingeniería, que se llama teoría electromagnética, y la perdí 4 veces. O sea, bueno, la cuarta vez la gané, pero si la perdía esa cuarta vez, me sacaban de la universidad, me echaban, como decimos literalmente en Medellín. Entonces yo allí no tenía como fuerza, yo quería como renunciar a eso, y le decía, no, amor, yo no, no, es que no, es que mira que no. Y uno trata de sacarle excusas, y entonces finalmente mi esposa hablaba mucho conmigo y me decía, y ella, lo más duro fue que ella me dijo una vez, amor, hazlo por los niños. Y cuando ella me dijo eso, yo dije, sí, y gané la materia de semestre. Y yo hablo mucho con los niños, y ellos, yo nunca les exijo que sean buenos en notas, que yo no les exijo eso, pero yo sí le dije, pero sí les digo, sí les hablo de eso, les digo, hijos, cuando yo en la universidad perdí esa materia, eso fue muy frustrante para mí. Y tú algún día vas a perder una materia, algún día vas a perder un trabajo, algún día vas a perder un familiar, algún día vas a perder. Entonces les hablo porque no todo en la vida, uno también lo tiene que preparar para los momentos difíciles. Entonces creo que eso pues me ha ayudado mucho también a poder hablar con ellos, y mis hijos pues por gracia de Dios son muy buenos estudiantes los dos. Y yo, este muchacho a quien me ayuda, yo los molesto mucho, y yo, ustedes eran como era yo pequeño, ay no, usted no era así papi, que yo... Ellos molestan mucho, pero porque la abuela también cuenta historias, yo la pongo a contar historias, le digo, mami, cuente historias. Nosotros normalmente contamos historias, pero o sea que usted tenía tanta fuerza, pues como me lo explicaban hace poquito. Entonces creo que eso pues nos ayuda a todos como familia también a poder salir adelante.
2: Bueno, qué gusto tenerte aquí en este programa de verdad y escuchar como todas esas anécdotas y todas esas historias de padre y también como ese rol de verdad que cumples en tu familia que me parece demasiado bonito y es muy admirable también. Muchas gracias por acompañarnos. Ya vamos llegando al final de este programa.
1: Gracias a ti, Isabel, y también a Andrés, que me dan la bendición de poder venir a compartir un rato con ustedes.
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2: Bueno, vamos llegando entonces al final de este programa con las reflexiones finales, algo que se nos quedó de este programa, de esta conversación, y empecemos con Andrés.
0: Bueno, no, a mí, indudablemente para mí este programa, Isa, se debió haber llamado Las Cavilaciones de un Papá. Pues es decir, acá con Carlos, escuchándolo, hablando, él nos ha compartido historias, anécdotas, hemos hablado de cuidado, de acompañamiento, de coherencia, de ejemplo, ¿cierto? Hay algo como muy bonito, además de que si Emanuel y María Camila nos están escuchando, es un papá orgulloso. Hace nada nos está mostrando las notas y menciones de honores que sacaron y varias cosas. Es que realmente también es lo que los hijos pueden enseñarle a los papás. Pues acá hemos hablado mucho, claro, del acompañamiento que Carlos ha hecho con Emanuel, con María, pero también lo que ellos se han podido enseñar a Carlos ha sido pues invaluable, ¿cierto? Han sido cosas también maravillosas, lo que ellos han puesto también como de ti, a lo que te retan, lo que finalmente se debe de hacer, ¿sí? Así que también a todos estos hijos que nos están escuchando, a todos los niños y niñas, a Emanuel, a María Camila, gracias por todo lo que día a día también enseñan a sus papás.
2: Sí, y también pues agradecer como ese papel de los padres porque como les decía, hemos hablado mucho como del rol de la madre y escuchar como todo esto de Carlos me parece muy bonito porque siento que pues en mi caso, y es algo que hablábamos también antes, uno a veces no se acerca tanto a los papás pues por ejemplo, yo que no vivo con mi papá, pero mi papá pues es muy presente, uno a veces no se acerca mucho como a ellos, también a preguntarles como de su vida, de cómo están, de como preocuparse como un poquito más como por ellos. Me parece que es demasiado importante porque pues ver también cómo hablan ellos de nosotros, de los hijos, es muy bonito y siento que es muy inspirador y nos pueden enseñar un montón de cosas. Entonces me parece muy importante también tener como este acercamiento con los papás y estar siempre muy unidos. Me parece que eso es como lo más que tenemos que tener presente en el día a día, estar muy unidos como familia. Carlos. Reflexión.
0: Esa reflexión final, Carlos, ese mensaje que quieras compartir con todos los papás que nos estén escuchando en estos momentos.
1: Sí, no, realmente lo que dices, Andrés, ahorita me puso a pensar bastante y bueno, creo que es supremamente importante saber que los niños son los principales docentes nuestros. O sea, nos enseñan un montón. María Camila, nada más anoche llegué yo y me decía, nenecito, llegué yo al hospital por una situación que estoy pasando personal y me dicen, necesito, te veo muy estresado, necesitas un masaje. Y yo entonces me hace reír mucho porque entonces ella llega y yo me estaba cepillando los dientes y ella llega y pone los brazos y me empieza y lo mismo Emanuel y que papi. Entonces yo creo que son cosas y son ejemplos y reflexiones que nos ayudan a nosotros a saber que yo no entiendo muchas veces, pues me da dificultad entender cómo a veces no disfrutamos como el tiempo que tenemos con nuestros hijos, ¿cierto? También lo decía Isabel un poco y es de pronto acercándonos un poco más al papá y que nos cuente esas historias, pero también que nosotros también tenemos que contar, o sea, es rico sentarse a escuchar las historias de María Camila, que es súper expresiva y empieza a contar todas esas historias, y cuando Emanuel también empieza a contar esas historias, eso es muy emocionante. O sea, no le dan ganas de sentarse a ver series, no le dan ganas de coger el celular, usted le dan ganas de simplemente, cuénteme pues qué fue lo que pasó al final, y todos los días llegan, y eso es una historia del día a día. Entonces creo que deberíamos disfrutar más ese tiempo, y bueno, porque no sabemos hasta cuándo lo vamos a tener, entonces hoy, pues disfrutarlo. Esa es como la última reflexión que me queda a mí.
2: Bueno, y para finalizar, quisiera recordarle entonces a nuestros oyentes cómo se pueden comunicar a la Pastoral Familiar para poder acceder a todos los servicios que ellos prestan. Como nos decía Carlos al inicio del programa, ellos tienen diferentes actividades, diferentes programas con los que pueden también hacer parte de sus vidas y de ayudarles con algunos temas. Entonces les dejo la página web, es pastoralfamiliarmedellin.co. Ahí pueden encontrar todo lo que ofrecen ellos desde la pastoral y también encuentran los números para comunicarse o los correos electrónicos y todas las funciones que tiene cada uno de los integrantes de la pastoral. También pueden comunicarse al 604-322-7700, extensión 1420, y allí pueden preguntar por lo que necesiten de la pastoral familiar. Entonces ahí les dejo también esta información para que se comuniquen y puedan acceder a todos estos servicios que de verdad hay que aprovecharlos y son bastante importantes para nuestras familias.
0: Bueno, muchas gracias a toda la mesa de trabajo, a Isa también por invitarnos hoy también, por este esfuerzo que siempre hace en Por las Buenas siempre de traer las mejores temáticas. Recuerden que somos el proyecto Buen Trato a Niños, Niñas y Adolescentes de la Arquidiócesis de Medellín. Gracias a Carlos por acompañarnos en Por las Buenas siempre y de alguna forma a toda su familia que estuvo aquí presente de una u otra manera en nuestra conversación. Esperamos a ustedes, nuestros oyentes, que este espacio de diálogo les haya dado ideas y herramientas útiles para acompañar y poder apoyar a estas nuevas generaciones de la manera más amorosa y efectiva posible. Su interés y participación son lo que hace que este programa sea especial también para todos nosotros. Nos vemos en una próxima emisión y recuerden que con los niños, niñas y adolescentes,
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22: Son las 9:56.
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Pero no he querido pasar por alto lo que el Papa León, en medio de su reflexión del Ángelus el pasado domingo, ha dicho frente al Evangelio de Mateo, capítulo 9, versículos 36 al 10. La mirada, la compasión y el llamado de Jesús que describe este Evangelio. Esa es la reflexión que el Papa se centró antes del rezo del Ángelus el pasado domingo. Y dice que el Evangelio ofrece un gran regalo, porque todos los que lo escuchan están incluidos en la mirada de Jesús. Es un relato que manifiesta el interés con el que observa. Jesús observa con interés, además de decirnos qué es a lo que él presta atención, dice el Papa en su reflexión. Y recordando la lectura del pasaje bíblico, donde Cristo, al ver a las muchedumbres, se compadecía de ellas porque estaban extenuadas y abandonadas, esto en el versículo 36, señala que haciéndose nuestro hermano, el Hijo de Dios, mira a la gente, mira a la humanidad, ve la opresión que aplasta y la violencia que quita la fuerza, ve las heridas de las guerras y el vacío del consumismo, ve rostros reducidos a máscaras, familias rotas por el mal y jóvenes desilusionados por falsos ideales. Jesús ve y ama. Ama y sufre por nosotros, con nosotros. Su compasión expresa no solo cercanía fraterna, sino voluntad de redención, afirma el Papa. Y en efecto, dice León XIV, él conoce nuestro corazón y cuida de él ante tantas personas que parecen ovejas que no tienen pastor. Cristo se dedica a todas ellas como el buen pastor, y como señor de la mies envía obreros al campo del mundo. Y ante el envío del Señor, se pregunta el Santo Padre, ¿cuál es el trabajo que deben realizar? A lo cual responde que la tarea es llevar el consuelo de Dios a los que sufren, llevar caridad donde hay miseria, esperanza donde hay aflicción, fe donde hay desconfianza. Y luego el Papa hace referencia a la llamada de los primeros obreros, los 12 discípulos convertidos en apóstoles, es decir, en misioneros y en predicadores. Entre ellos está Simón, llamado Pedro, el primero, y también Judas Iscariote, el último, para recordarnos que se puede seguir a Jesús y traicionarlo, pero el Evangelio sigue siendo palabra viva y verdadera para todos. Se puede seguir a Jesús y traicionarlo. Me llama mucho la atención que el Papa haga énfasis en esto, porque habla ciertamente de la humanidad que hace parte de nosotros. La buena noticia que atraviesa los siglos es idéntica, siempre joven, fresca y liberadora. Ha llegado el reino de los cielos. Sí, está cerca, porque en Jesucristo Dios se hace prójimo de todo hombre y mujer, de todo pueblo y toda nación. Y reitera el pontífice que cuando en ese evangelio es anunciado y practicado, el mal se derrumba como una enfermedad que termina, como una noche que se le deja paso al alba, como la muerte vencida por el resucitado. A mí me encanta esa imagen del amanecer. La imagen del amanecer no es que algo nuevo llega en sentido literal. Significa que la luz que se levanta por encima del mundo está iluminando lo que antes era oscuridad. Y si nos ponemos a contemplar ese momento del amanecer, nos vamos a dar cuenta que no hay nada nuevo más que lo mismo que ha venido sucediendo. Ahora la luz del sol que nace de lo alto nos va a permitir contemplar qué es lo que está sucediendo. Y cuando contemplamos, nos damos cuenta, quizás cuando hay allí algunos abismos frente a nuestras narices, nos damos cuenta cuando los caminos están equivocados, nos damos cuenta de muchas cosas. Recuerda el Papa que así es como la mirada de Jesús transforma la realidad, llena de amor. Su iniciativa da vida a un pueblo nuevo, la Iglesia, que está llamada a continuar la misión de los apóstoles. Gratis lo han recibido, denlo gratis. El don de Jesús es totalmente gratuito, enfatiza el Papa, porque su valor excede toda medida. Es imposible merecerlo o comprarlo. Esta gracia es el bellísimo nombre de la misericordia de Dios que nos alcanza donde quiera que estemos,
para guiarnos hacia Él. Y finaliza recordando que la tarea de evangelizar nace del don de Dios, que en Cristo se vuelve perdón para el mundo, servicio a los más pequeños y más pobres, compromiso por la justicia. Qué hermosa palabra que nos regala el Papa León a propósito de este evangelio del pasado domingo. Jesús ve, pero además Jesús ama. Por lo tanto, te está invitando a ti también a llevar consuelo de Dios a los que sufren. Bendito sea el Señor por esta palabra que hoy le da paso también a nuestra oración, por esta palabra que hoy se vuelve en nosotros esperanza, por esta palabra que hoy también se volverá en nosotros vida nueva por medio de nuestra oración. Son las 8:32. Vamos a prepararnos para orar. Vamos a mirar en lo profundo del corazón cómo está Dios, cómo quiere hacer su obra en nosotros. Vamos a permitirle a ese Espíritu de Dios que se mueva y que nos regale un nuevo amanecer también a nuestro corazón y a nuestras vidas. Uh-huh.

0: Espíritu de Dios, aquí está mi corazón. Espíritu de Dios, aquí está mi vida para que hagas tu vida completamente en ella. Aquí está el corazón, Señor, necesitado. Aquí está el corazón, Señor, triste, debilitado. Aquí está el corazón, Señor, vacío, tal vez por tantas situaciones de vida. Por eso ven, Espíritu Santo de Dios. Ven, Espíritu de Dios, a mi vida. Ven, Espíritu de Dios, y muévete. Ven, Espíritu de Dios, y que pueda vivir yo un cielo también en mi propia realidad. Que pueda vivir yo también un cielo, Señor, en mi propia historia de vida. Ven, Espíritu Santo de Dios. Ven a llenarme, ven a transformarme. Ven a darme vida nueva, vida en abundancia. Ven, Espíritu Santo. Ven, inúndame, reconfórtame, fortalece mi vida, Señor. Fortaléceme hoy y siempre, Dios. Que pueda, Señor, saber que estoy vivo, pero porque tú estás vivo en mi historia, en mi andar, en mi caminar. Ven, Espíritu Santo de Dios, ven y derrámate. Ven y derrama tu fuego. Ven y derrama completamente todo lo que soy, Señor. Ven y derrama completamente toda tu historia en mi vida, Señor. Señor, tu historia que ha sido historia de salvación para todos nosotros, que sea también nuestra propia historia de salvación. Por eso derrámate, Espíritu Santo. Derrámate en cada realidad de cada persona, en cada realidad de vida. Ven, Espíritu Santo, que se abran los cielos sobre nosotros, que sea tu gracia lloviendo, cayendo en este lugar. Tu gracia, Señor, renovándonos. Tu gracia, Señor, inundándonos. Tu gracia, Señor, siendo novedad para nosotros. Tu gracia, Señor, tocando cada historia, dándole luz a cada oscuridad. Ven, Paráclito divino, dile. Ven, divino consolador, a quedarte conmigo. Ven, Espíritu de Dios. Ven, Espíritu de Dios, que te necesitamos hoy. En la vida de tantas familias, en la vida de tantos hombres y mujeres que viven sus propios desiertos en medio del silencio, que viven sus propias realidades de esclavitud, que viven sus propias realidades de opresión, Señor. Ven a darles libertad. Ven a darnos libertad, Señor. Ven y llena la vida de quienes hoy están orando con nosotros, de quienes hoy se están conectando con nosotros, de quienes hoy necesitan más y más de ti. Mi querida Sandra Arango, hoy clama al Señor y le dice: por acá estoy, mi Señor Jesús. De su mano, bendito seas, Señor. Gracias por la vida de Sandra, por la vida de Luz Elena, que da gracias a Dios por su vida, por sus hijos, por su esposo, por aquellas personas que le rodean, por los que me aman, dice Luz Elena, por los que no me aman, quiero pedirles oración, por la salud de todos los enfermos, especialmente la pequeña Dulce María Álvarez, el pequeño Matías, la pequeña Dulce María Marín, por la salud de la señora Fabiola Pérez, la protección, conversión y liberación de ataduras de la familia Álvarez Avendaño. Padre, Dios lo bendiga. Muchas gracias por sus oraciones. De verdad que las necesitamos. Bendito sea, Señor. Gracias por tu presencia en nosotros. Gracias por llenarnos tu vida, Señor. Llena la vida de Gildardo Álvarez. Hoy que eleva también su palabra y su corazón en oración por ti. Dios los bendiga a todos los del Minuto de Dios. Su Jey Redondo también hoy se une a nuestra oración. Gracias, su Jey, por tu amor, por tu oración, por tu intercesión por nosotros. Con tu infinita misericordia, tu bondad, compasión, fidelidad, perdón. Dios, tú que lo sabes todo, sabes cuánto yo te amo. Un abrazo con amor de Dios. Le doy gracias a Dios por su bendecido regreso, mi amado Padre José. Usted siempre hace full falta, lo quiero montones. Dios te guarde, su Jey. Gracias. Mi querida Juliet Gutiérrez, Dios te bendiga, conectada en una buena mañana. Dios te guarde, mi Juli, gracias por estar en sintonía. También Malena nos dice, buenos días, Padre, gracias por orar por nosotros. Le doy gracias a Dios por permitirme disfrutar un día más de vida y la de mis hijos. Desde Chiapas, México, Malena, Dios te guarde. Nancy Ramírez también, ven Espíritu Santo, derrámate en mi historia, confío y espero en tu promesa, haz tu obra, mi Señor, te amo. Gracias, Señor, bendito seas por la vida de Nancy, Dios te guarde, mi querida Nancy. María Livia también se une a nuestra oración en este día, Dios te bendiga, María Livia.
1: Buenos días, Padre José Andrés, buenos días, Isa. Hoy le doy gracias infinitas al Señor por todas las bendiciones recibidas. En esta semana no quiero sino darle gracias a Dios por todo lo vivido, por el encuentro que tuvimos ayer de Coinonías, gracias a todos los integrantes, los que estuvieron ahí participando y haciendo posible este encuentro. Gracias, Padre José Andrés, por acogernos con tanto amor. Muchas gracias. Gracias Dios por todas las bendiciones recibidas.
0: Gracias, Señor, por la vida de María Livia, pero también por la vida de cada líder de Coinonía, por la vida de cada coinono, de cada persona que ha decidido desde los distintos sectores de esta ciudad, de esta área metropolitana, hacer parte de una pequeña comunidad del Minuto de Dios. Los bendecimos, Señor, derrama tu Espíritu Santo en las coinonías. Derrama tu Espíritu Santo, Señor, en las realidades de vida de tantas personas. A veces realidades difíciles, a veces realidades de dificultad, Señor. Cuesta arriba, Señor. Se nos hace la vida cuando decidimos decir sí al Señor porque vivimos conscientemente nuestra vida cristiana. Vivimos conscientemente nuestra realidad de hijos. Y esa era la palabra que el Señor nos regalaba el día de ayer. Nuestra dignidad está centrada en nuestra realidad de hijos de Dios, hermanos de los hombres y enviados. Eso somos cuando hemos decidido decir sí al Señor, cuando hemos decidido caminar. Yo no camino esperando que mis expectativas personales sean llenadas. Yo no camino esperando que tal vez mis esperanzas estén puestas en mis fuerzas o en las de cualquier ser humano. No, yo camino confiado, sabiendo que el Señor hoy está haciendo su obra en mí. Señor, te presento la vida de mi familia. Que me la colocas en el corazón en este momento y a quienes especialmente estás colocando. Estás colocando un hogar, Señor, en el que hoy quieres entrar, hoy quieres tocar el corazón, hoy quieres sanar heridas, seguir sanando heridas del corazón, o quieres seguir sanando heridas del pasado, heridas emocionales, heridas de la infancia, heridas tal vez de la vida matrimonial, heridas en la vida de esta mujer, Señor. Esa mujer que hoy me colocas en el corazón, hoy la bendices, hoy la levantas porque es una mujer de fe, es una mujer de rosario, es una mujer de Eucaristía, es una mujer que está siendo sanada, Señor. Sanada especialmente en su corazón. Y al ser sanada de su corazón, será sanada de sus males físicos, será sanada de sus dolencias. Tú, Señor, estás quemando su corazón, su cuerpo, su mente, su vida en este momento. Y esa gracia se derrama también en los suyos, en sus hijas, en sus nietos, especialmente uno de sus nietos, que también necesita esa sanación del corazón, Señor. Se abren los cielos sobre esta familia, se abren los cielos sobre esta realidad, Señor, de esta persona que hoy colocas en mi corazón, Señor, y te doy gracias. Te alabo y te bendigo, Señor, por tantos que hoy anhelan tu sanación, que hoy anhelan tu paz, que hoy anhelan esa esperanza, Señor, que hoy anhelan esa esperanza que solo viene de ti, esa salvación que solo viene de ti. Te damos gracias infinitas, Dios, por tanto. Gracias, mi querida Marta León, siempre por tus bellas palabras. Gracias por tu oración. Nos da gracias, Martica, por tenernos de nuevo de regreso acá en la emisora de Medellín. Dios bendiga tu vida, mi Martica. Gracias por tu cariño. Luz Duque desde Marinilla nos dice: ven Espíritu Santo sobre mi hija, ilumínala, cuídala, protégela, ayúdala, dale sabiduría para su vida. Gracias, gracias Dios por todas las cosas que nos regalas, por las bendiciones. Protege toda mi familia, Señor. Gracias, dice Luz. Viviana Montoya dice: ven Espíritu de Dios, que se abran los cielos. Derrama tu espíritu con tu fuerza, con tu gracia, con tu amor. Derrámate en nuestras coinonías, en nuestra renovación católica carismática, en nuestra emisora Minuto de Dios, en todos los sacerdotes, en especial los eudistas. Señor, derrámate. Gracias, Señor, por la vida de Beatriz Morales. En este día pido la gracia del Santo Espíritu de Dios en mi vida. Ven, Paráclito Divino, ayúdame, sáname, regálame la libertad que necesito. Quita a este ser tan imperfecto, ayúdame a ser como tú. Dame, Señor Jesús, un nuevo corazón, regálame la paz que solo tú puedes darme. Bendice mi matrimonio, la vida de mis hijos, Daniela y Emmanuel García. Tú nos conoces, tú lo sabes todo. Ven Espíritu Santo a mi hogar, no permitas que nos separemos nunca de tu lado. Bendice el club de amigos, bendice la emisora Minuto de Dios, la vida del padre José Andrés y la de todos los colaboradores de la emisora. Gracias, gracias, gracias. Un fuerte abrazo, Beatriz, gracias. También mi querida Beatriz Estela nos escribe hoy: ven Espíritu Santo, habitar en los corazones de los colombianos, que vamos a decidir nuestro mandatario presidencial el próximo domingo, para que lo hagamos a la manera de Cristo Salvador de Colombia. Ven Espíritu Santo, habitar en los corazones siempre. Qué hermoso mensaje, qué hermosa oración hoy que nos hace regresar al corazón de Dios, que nos hace reencontrarnos con el corazón de Dios. Ven Espíritu Santo de Dios, ven, quédate en nuestro corazón. Aunque nuestra vida no sea la vida del mayor testimonio, Señor, tú vas haciendo obras silenciosas, tú vas haciendo obras lentamente, Señor, en nuestra vida. Tú vas cambiando nuestras historias, Señor. La historia de aquellos adultos mayores, tal vez, que dan gracias a Dios por sus vidas en este punto de su historia. Tú cambias la vida también, Señor, de los adultos jóvenes que hoy están colocando su vida, su caminar en ti. Las parejas, los matrimonios, los solteros que están anhelando también casarse, Señor. Las jóvenes parejas que están deseando ser padres, hoy también los presentamos y los colocamos para que, Señor, la confianza esté puesta en ti y no en nadie más, solo en ti, Señor. De esta pareja especial, Señor, que colocas en mi corazón, esta pareja que tú sabes, por la que hemos venido orando siempre, este matrimonio, Señor, que está haciendo todo lo posible por cumplir tu voluntad en su vida, Señor, en el servicio, pero también lo quieren hacer ahora siendo papás. Si es tu voluntad, Señor, regala este don, regala esta gracia de la maternidad, de la paternidad a estos hermanos, a estos hijos tuyos, Señor, gracias. Gracias por bendecirlos, gracias por llenarlos, Señor. Gracias porque siempre los unges de tu presencia, porque rompes toda situación, porque rompes y haces desaparecer todo lo que no pertenece, Señor, a tu vida, todo lo que no pertenece a tus anhelos y a tus sueños. Ven Espíritu Santo de Dios, ven Espíritu Santo de Dios, haz tu obra y sigue derramando, derramando tu gracia, rompiendo las cadenas, derribando los muros en la vida de las personas. Derriba los muros en la vida de las personas, Señor. Permítelos que puedan encontrar tu plenitud y tu paz. Que puedan encontrarse vivos contigo, Señor. Que puedan encontrarse vivos contigo, mi amado Jesús. Gracias, Señor. Gracias por tu presencia en ellos. Gracias, Señor, porque nos das paz en el corazón para seguir adelante. Gracias, Señor, porque nos haces encontrarnos contigo una y otra vez. Ven Espíritu Santo en la vida de John Bolívar. Gracias Señor por ese Espíritu Santo que le regalas a John. Gracias por él, por el Día del Padre, por todos los padres, la salud de los enfermos, mi matrimonio, que sea la voluntad de Dios. Bendice a todos los sacerdotes. Gracias John. Gracias Señor por la vida de María Rocío. Ven Espíritu Santo en mi familia y que nos ilumine nuestros corazones, que mi empleo se restablezca. María Rocío, el Señor te bendiga siempre. También ven sobre la vida de Camilo, Señor. Quiero que pongan en oración a mi hijo que falleció el día 6 de junio. Se llama Iván Darío Garzón Echavarría. Claro que sí, colocamos la vida de Iván Darío en el corazón de Dios, que es donde vive plenamente y eternamente aquellos que ya han partido de ese plano terrenal. Se encuentran en el corazón de donde todos hemos nacido, de donde todos hemos brotado y donde ya no existe el sufrimiento, donde solo existe paz, donde solo existe resurrección. Gracias, Señor, por bendecirnos con el don de la fe, con el don de la esperanza, con el don de tu gracia, con el don de tu presencia en nosotros. Te seguimos poniendo, Señor, esta bendita emisora Minuto de Dios de Medellín. Señor, te presentamos la comunidad que hace vida en la Casa de Oración Tierra Nueva. Te presentamos a todos los colaboradores de este centro carismático, de nuestra librería, de nuestro club de amigos, de nuestra escuela Didajé. Te los presentamos a todos, Señor, gracias. Te presento mi vida como director de este Minuto de Dios Medellín y la vida de cada uno de estos hermanos que me acompañan en el camino. Que luchamos, Señor, porque tu reino siga construyéndose, instaurándose en este mundo, en la vida de tantos. Bendito seas, Señor, alabado seas. A ti la gloria, a ti la alabanza, hoy y siempre. Gracias, Omaira, por unirte a nuestra oración. Omaira Duque.
1: Buenos días, Padre Andrés y Isabel. Nos hizo mucha falta, Padre, para darle gracias a Dios por tantas bendiciones recibidas a diario, para poner mi familia en tus manos, mis hijos, mis nietos, mi esposo, mi nuera y mis yernos. Y también para poner en tus manos, Señor, un problema que tienen dos vecinos por acá en la vereda, por una carretera, Señor, para que puedan cuadrar de la mejor manera, para que no vayan a... nos vayan a porrear, no van a tener dificultades, porque son muy agresivos todos dos, pero te los pongo al Espíritu Santo, Señor, que seas tú el que los aplaque, el que los bendiga, que les dé discernimiento. Muchísimas gracias, bendiciones.
0: Bendito sea, Señor. Gracias, Omaira, por ese corazón que ora e intercede por la vida de otros. Y miren qué bella unión de Espíritu Santo. Se une también mi mamá a orar para que se den todos los planes que estén en tu voluntad, Señor, que se cumplan los objetivos. Oremos para que nadie tenga sentimientos de odio hacia nosotros y amemos a todos. En un mundo de envidias, en un mundo de divisiones, que seas tú, Señor, obrando, que seas tú, Señor, levantándonos en victoria, siempre en amor.

Esta canción es para descansar tranquilos, para concebir el sueño y recibir la bendición de Dios toda la noche y mañana, si es voluntad de Dios, un día lleno de felicidad. Así que les dedico esta canción antes de dormir. Se llama Quiero dormir en tu nombre, Señor.

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13: Son las 10 y 59 minutos.
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6: Dios mío, ven en mi auxilio. Señor, date prisa en socorrerme. Gloria al Padre, y al Hijo, y al Espíritu Santo, como era en el principio, ahora y siempre, por los siglos de los siglos. Amén. Hermanos, habiendo llegado al final de esta jornada que Dios nos ha concedido, reconozcamos sinceramente nuestros pecados. Yo confieso ante Dios Todopoderoso, y ante vosotros, hermanos, que he pecado mucho de pensamiento, palabra, obra y omisión, por mi culpa, por mi gran culpa. Por eso ruego a Santa María, siempre Virgen, a los ángeles, a los santos y a vosotros, hermanos, que intercedáis por mí ante Dios nuestro Señor. El Señor Todopoderoso tenga misericordia de nosotros. Perdone nuestros pecados y nos lleve a la vida eterna. Amén. Cuando la luz del sol es ya poniente, gracias Señor es nuestra melodía. Recibe como ofrenda amablemente nuestro dolor, trabajo y alegría. Si poco fue el amor en nuestro empeño de darle vida al día que fenece, convierta en realidad lo que fue un sueño, tu gran amor, que todo lo engrandece. Tu cruz, Señor, redime nuestra suerte de pecadora injusta e ilumina la senda de la vida y de la muerte del hombre que en la fe lucha y camina. Jesús, Hijo del Padre, cuando avanza la noche oscura sobre nuestro día, concédenos la paz y la esperanza de esperar cada noche tu gran día. Amén. No me escondas tu rostro, ya que confío en ti.
7: Salmo 142.

0: Señor, escucha mi oración. Pon atención a mi súplica. Respóndeme, pues tú eres justo y fiel. No llames a cuentas a tu siervo, porque ante ti nadie es inocente. Mis enemigos me persiguen, me han aplastado contra el suelo, me obligan a vivir en la oscuridad como los que han muerto hace tiempo. Me encuentro totalmente deprimido, turbado tengo el corazón. Me acuerdo de tiempos anteriores y pienso en todo lo que has hecho. Hacia ti tiendo las manos, sediento de ti, cual tierra seca. Señor, respóndeme pronto, pues ya se me acaba el aliento. No me niegues tu ayuda, porque entonces seré como los muertos. Por la mañana, hazme saber de tu amor, porque en ti he puesto mi confianza. Hazme saber cuál debe ser mi conducta, porque a ti dirijo mis anhelos. Líbrame, Señor, de mis enemigos, porque en ti busco refugio. Enséñame a hacer tu voluntad, porque tú eres mi Dios. Que tu buen espíritu me lleve por un camino recto. Por tu nombre, Señor, hazme vivir. Porque eres justo, sácame de la angustia. Porque eres fiel, destruye a mis enemigos. Destruye a todos mis enemigos, pues yo soy tu siervo.
1: Gloria al Padre, y al Hijo, y al Espíritu Santo, como era en el principio, ahora y siempre, por los siglos de los siglos. Amén.
2: No me escondas tu rostro, ya que confío en ti. Lectura breve de la primera carta de Pedro, capítulo 5, versículos 8 al 9. Sed sobrios, estad despiertos. Vuestro enemigo, el diablo, como león rugiente, ronda buscando a quien devorar. Resistidle, firmes en la fe. En tus manos, Señor, encomiendo mi espíritu.
3: En tus manos, Señor, encomiendo mi espíritu.
2: Tú, el Dios leal, nos librarás.
3: Te encomiendo mi espíritu.
2: Gloria al Padre, y al Hijo, y al Espíritu Santo.
3: En tus manos, Señor, encomiendo mi espíritu.
2: Sálvanos, Señor, despiertos. Protégenos mientras dormimos, para que velemos con Cristo y descansemos en paz. Ahora, Señor, según tu promesa, puedes dejar a tu siervo irse en paz, porque mis ojos han visto a tu Salvador, a quien has presentado ante todos los pueblos, luz para alumbrar a las naciones y gloria de tu pueblo Israel. Gloria al Padre, y al Hijo, y al Espíritu Santo, como era en el principio, ahora y siempre, por los siglos de los siglos. Amén. Sálvanos, Señor, despiertos. Protégenos mientras dormimos, para que velemos con Cristo y descansemos en paz.
4: Ilumina, Señor, nuestra noche y concédenos un descanso tranquilo. Que mañana nos levantemos en tu nombre y podamos contemplar con salud y gozo el clarear del nuevo día. Por Cristo nuestro Señor. Amén. El Señor Todopoderoso nos conceda una noche tranquila y una santa muerte. Amén.
2: Bajo tu amparo nos acogemos, Santa Madre de Dios. No desprecies las oraciones que te dirigimos en nuestras necesidades. Antes bien, líbranos de todo peligro, oh Virgen gloriosa y bendita.
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6: José y María, para cumplir la ley, fueron al templo a presentar a Jesús. Había en la puerta un abuelito muy bueno, muy ancianito. Se llamaba Simeón. Al ver a Jesús se puso muy contento. Tomó al niño en brazos y bendijo a Dios con una oración muy bonita. María, le dijo el niño muy complacida. No como algunas mamás que cuando vas a tomar en brazos o besar a su niño, empiezan, ¡ay, no lo toques que me lo vas a tirar! ¡Ay, que me lo despiertas! ¡Ay, ten cuidado! ¡Ay, no me lo beses que me lo papas! ¡Ay, ay, ay, ay! Que fuéramos tontos. Parece que tienen niños de mantequilla. Si los tocas se derriten. María le dejaba a su niñito, a los ancianos, a los pastores, a los magos, a los niños. ¿Y qué niños? Aquellos sí que eran sucietes. Los pobres no se podían bañar todos los días. Algunos solamente se bañaban cuando llovía. La oración del viejecito Simeón decía así.

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1: El Señor puso sobre mí su mano y su espíritu me llevó dejándome en el desierto. Era un valle inmenso, lleno de huesos secos. El Señor me preguntó, ¿crees que podrán revivir estos huesos secos? Yo le contesté, Señor, tú lo sabes todo.

Señor, envía de nuevo tu Espíritu sobre todos los desiertos que hay en nuestra vida. Cuando las esperanzas e ilusiones también parecen haber muerto, envía tu Espíritu y llena nuestro corazón de nuevas fuerzas, de nuevo aliento, para convertir todas las muertes en resplandores de libertad y paz. Pan de justicia y caridad que sostiene a tu pueblo peregrino.

vez nos toca perder lo que más queremos. Alguna vez nos quedamos sin camino. Pero en esa vez, o cada vez, Dios es el único que puede abrir una puerta donde ya no hay salidas. Solo basta que nunca pierdas la confianza en Él.

0: Señor, nuestra alabanza no termina aquí, apenas comienza. Señor, que nuestros actos inconscientes, como la respiración, como el palpitar de nuestro corazón, sean un tributo de alabanza a ti. Que el llanto del niño, que la caída del sol, que la luna, sea alabanza para ti, por siempre y para siempre. Aleluya.
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1: Permítete este encuentro con Jesús. Cierra tus ojos. Déjate llevar en oración. Imagínate un campo verde, un lugar muy fresco, esa naturaleza hermosa que Dios ha creado. Y empiezas a sentir ese aire de libertad. Y esta situación te produce el deseo de correr. Hay mucha libertad en tu corazón en este momento de oración. Y corres sin cansancio. Hay un aire diferente en tu vida. De pronto te encuentras con un bosque. Acércate a él. Allí tus pisadas serán más suaves. El pino ha dejado caer sus ramas para ablandar tus pasos y no sientas cansancio. El aire es más frío. El olor es muy agradable. Y vas en busca de un encuentro. Un encuentro contigo mismo. El encuentro de la verdad. Atraviesas ese bosque. Caminas con un aire de libertad y de seguridad. Al fondo, alcanzas a observar una casa. Una casa vieja, abandonada. Dirige tus pasos hacia ella. Camina con suavidad. Acércate. Déjate llevar. Acércate. Llegas hasta el umbral. Y allí entonces quieres entrar. Abres la puerta y observas hacia adentro. Un salón vacío. En él solo habitan un par de sillas, una colocada al frente de la otra, muy cerca. Vienes fatigado. Llevas un buen rato corriendo. Te sientas y cierras tus ojos un momentico para descansar. Cuando con tus ojos cerrados puedes percibir que alguien entra. Se sienta en esa silla que quedó desocupada al frente, pero muy cerca de ti, y te habla así: hola, soy Jesús, el Nazareno, el que crucificaron, el que resucitó, el que te ama de verdad. Hace días estás buscando un encuentro conmigo y no has sabido cómo hacerlo. Aquí estoy. Sé que me quieres hablar. Sé que hay dolor, hay sufrimiento, hay dudas en tu corazón. Hay cantidad de sentimientos revueltos que no has sabido expresar. Este es el momento. Esta es la oportunidad. Habla. No tengas miedo. Quiero escuchar de tu corazón lo que has guardado para mí. Quiero que me cuentes por qué has llorado, por qué has reído, por qué has gozado y por qué has sufrido. Yo siempre estoy contigo. Yo quiero que me cuentes.

Ya lo sé. Quiero oírlo de tus labios. Dime, ¿qué hay en tu corazón? No tengas miedo. Háblame con seguridad. Empieza a hablarle a Jesús. Él te invita a que le hables. No detengas este momento de oración. De pronto, sientes que Jesús se para de su silla, se acerca más aún a ti y te abraza. Te invito a que sientas ese abrazo en este momento con intensidad. Exteriorízalo en tu cuerpo. Es tu Señor que conoce tu dolor, que sabe de tus errores, pero también la transparencia de tu corazón, también la conoce el Señor. Y así vuelve y te habla. ¿Sabes? Todo esto lo sabía, pero lo quería escuchar de tus labios. Yo te amo. No temas. Siempre voy a estar contigo. Te acompañaré. Te daré todo mi amor. Te ayudaré para que encuentres paz en tu corazón. En ese momento Jesús se desprende y sientes que sales de ese lugar. Tú entonces te diriges hasta la puerta y ya no lo hallas. Devuelves tus pasos por este bosque con sus pisadas suaves, con su aire fresco, con su olor agradable. Devuelves tus pasos. Caminas satisfecho de lo vivido. Llegas al campo verde y empiezas a correr de nuevo, pero ya sientes un aire más fresco, más tranquilo. Has tenido un encuentro de verdad, un encuentro de salvación. Te sientes libre. Y luego te das cuenta que estás de nuevo aquí. Es Jesús que se ha entregado a la cruz. Se ha dejado crucificar para ti, para que vivas. No hay amor más grande que el que da la vida por sus hermanos. Señor, bendito seas. Gracias por tu entrega generosa. Gracias, Jesús, por salvarme y por llevarme a ti.

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9: Son las 11 y 52 minutos.
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16: En el nombre del Padre, y del Hijo, y del Espíritu Santo. Amén. Señor de la vida, te damos gracias por el don del deporte, por quienes glorifican a Dios con el ejercicio de sus cuerpos, por las amistades que nacen en la cancha y la alegría de jugar en equipo. Tú nos enseñas que en la vida, como en el juego, nadie se salva solo. Necesitamos del otro para crecer, para aprender a respetar, superar límites y celebrar juntos los logros alcanzados. Te pedimos que el deporte sea siempre escuela de fraternidad y no de rivalidad vacía, espacio de encuentro y no de exclusión, camino de paz y no de violencia. Haz que quienes practican, entrenan o animan, descubran en el deporte un lenguaje universal que acerca culturas, une pueblos y siembra respeto, solidaridad y superación personal. Señor Jesús, que cada deporte sea parábola de una vida vivida contigo, colaborando con esfuerzo y alegría, viviendo con humildad en la derrota y gratitud en la victoria que nos ofreces en tu resurrección. Que nunca falte en nosotros tu Espíritu, que nos hace un solo equipo unido contigo para construir comunión y fraternidad en la historia.
17: Amén. 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

Querés con tu amor hacer maravillas en nuestra vida. Vos, Señor, conocés nuestras necesidades, incluso mejor de lo que yo mismo las conozco. Por eso, Jesús, te pido, sigas derramando tu amor en mi vida. Tú sabes cuánta necesidad tengo de ti. Tú sabes, Señor, cómo muchas veces pierdo la paz, y esa pérdida de paz me lleva a alejarme de tu lado, me lleva a ofenderte a vos y a mis hermanos. Hoy quiero entregarte especialmente un área de mi ser, el área de los pensamientos. Hoy quiero pedirte, Señor, especialmente liberación. Tú eres el liberador, el que tiene poder para liberarme de aquellas cosas de las que ni siquiera me doy cuenta que necesito ser liberado. Por eso, Señor, te abro las puertas de mi mente para que vengas a liberarme y a sanarme con tu ser. Sí, Señor, tú estás rasgando los cielos para descender a nuestros corazones. Tú estás viniendo a nuestra alma no solo con tu presencia eucarística, sino también con el amor del Padre y con el poder del Espíritu Santo. Por eso te queremos entregar esos pensamientos que nos roban tu paz. Te entrego en primer lugar los pensamientos equivocados, esos pensamientos que pueden ser: ¿cómo Dios puede amarme a mí? ¿Cómo Dios permitió esto en mi vida? O también, si yo hago oración y no siento nada, ¿será porque Dios está lejos de mí? ¿Cuántas veces, Señor, el maligno trae a nuestra cabeza pensamientos equivocados? Y ellos nos roban tu bendición, tu paz. Por eso aquí estoy, Señor, dándote todo el poder, toda la autoridad sobre mis pensamientos, para que guíes mi vida hacia pensamientos de verdad, que pueda descubrir los pensamientos que el maligno quiera sembrar en mi cabeza para desterrarlos con tu gracia. Gracias, Jesús, porque vos nos enseñaste a través de San Ignacio que hay pensamientos que son de nosotros mismos, que no son ni malos ni buenos, pero que hay otros pensamientos que, sin que nos demos cuenta, el maligno trata de sembrar. Que podamos darnos cuenta, Señor, cuando esos pensamientos equivocados del maligno vengan a apartarnos de tu gracia, de tu amor, vengan a hacer que hablemos de manera equivocada, que no hagamos lo que tenemos que hacer, que cometamos errores. Gracias, Señor, porque vos inspirás pensamientos buenos en tus hijos. Queremos abrirnos a esos pensamientos de bondad, de belleza, de fortaleza que vienen de vos. Yo lo invito, hermano, hermana, que abra su corazón a que su pensamiento sea renovado por el Espíritu Santo. Respire profundamente, relájese en la presencia del Señor y tome la posición que más le ayude para estar adorando al Señor. Pídale al Espíritu Santo, a través de esta oración hecha canto, que Él cambie esos pensamientos equivocados. Que a lo largo de la semana, del mes, usted pueda descubrir con la luz de Dios esos pensamientos equivocados que le robaban la paz, para que así Dios pueda bendecirlo con una paz abundante que usted pueda llevar a su familia, a sus padres, a sus hermanos, esposa o esposo, hijos, hermanos de comunidad, compañeros de trabajo.

Sí, Jesús, me estás diciendo, mírame. Queremos mirar tu corazón que está abierto y que nos habla de amor. Señor, tú nos dices que sabemos que Dios dispone de todas las cosas para el bien de los que lo aman, de aquellos que Él llamó según su designio. ¿Cuántas veces, Señor, nosotros, cuando pasamos por un momento difícil de sufrimiento, quizás caímos en la tentación del pensamiento equivocado de decir, Dios no se preocupa de mí. Dios está muy ocupado con otras personas. Perdóname, Señor, por no darme cuenta que incluso en las situaciones dolorosas querías enseñarme algo. Hoy quiero alabarte y bendecirte no por el dolor que pasé o estoy pasando, sino porque esta cruz no la estoy llevando sola, porque vos estás conmigo. Perdóname por las veces que te dejé al lado y quise llevarla sola o la arrastré. Hoy te pido, Señor, que vengas junto a mí, como lo hizo el cirineo, que te ayudó a llevar la cruz. Dame más humildad para que aprenda a dejarme ayudar por vos y por los hermanos. Extiende tus manos y decile al Señor, Señor, aquí estoy otra vez postrado a tus pies. Y en ese gesto, en esas palabras, entregale al Señor lo que más duele en tu corazón, lo que más te preocupa, lo que te quita la alegría y la paz, para que Jesús se lleve todo lo negativo y ponga en cambio su presencia bendita, pacificadora y sanadora.

¿Cuánta ansiedad hay en el mundo? ¿Cuánta tensión en la sociedad? Y vos nos decís, Señor, cada primer jueves, vengan a un lugar apartado a descansar. Estamos reclinando nuestra cabeza en tu pecho, como lo hizo Juan. Estamos descansando en ti, Jesús. Y especialmente ahora queremos entregarte, para poder descansar, los pensamientos negativos y pesimistas. Quizá hemos crecido con esos pensamientos porque mamá, papá, cuando éramos pequeños o adolescentes, siempre estaban hablando en clave negativa. Siempre se estaban lamentando, quejando. Y nosotros fuimos aprendiendo ese mismo comportamiento. Tú sabes, Jesús, cuántas veces nosotros cometemos el error y nos pasamos hablando o pensando de nuestras enfermedades, de las calamidades de la vida. También cuántas veces nos pensamos inferiores a los demás, que no servimos para nada, que somos poca cosa. Ahora te pedimos que entre en este nivel, Señor, de los pensamientos, y que cambies los pensamientos negativos y pesimistas por una manera de pensar llena de la fuerza espiritual que viene de vos, llena de esperanza, para que ese modo de pensar, Señor, traiga salud a nuestros cuerpos, a todo nuestro ser, y puedas así bendecirnos con todo lo que el maligno nos ha robado a través de esos pensamientos negativos.

Gracias, Jesús, porque con tu Espíritu Santo estás cambiando la programación negativa que muchos hermanos y hermanas tenían de sí mismos. Porque a lo mejor cuando eran pequeños o en la adolescencia, el papá o la mamá les dijo palabras que los lastimaron. No servís para nada. No vas a lograr nada en tu vida. Eres un fracaso. Eres el peor de mis hijos o de mis hijas. Y eso dejó como una programación negativa y de fracaso. Pero vos estás aquí, Jesús, con todo tu amor, con todo ese poder para cambiar esa programación negativa. Queremos perdonar a esas personas que con esas palabras condicionaron nuestro modo de vernos, de pensarnos, de sentirnos. Entra a nuestra mente con tu poder y danos la gracia de ver todo el potencial que hay en nosotros, todo lo bueno, que contigo, Señor, podemos hacer grandes cosas y ser felices.

Hoy, Señor Jesús, estás aquí con tu poder para sanarme. Hoy estás aquí obrando en mi vida. Yo te abro las puertas de mi corazón. Te abro las puertas de mi casa, Señor, para que entres a visitarnos, para que vengas a liberarnos de todo pensamiento opresor, de todo aquello que no solamente a mí, sino a esos miembros de mi familia, le está robando tu paz, Señor. Hoy reprimimos todo espíritu maligno, Señor, que viene a nuestra vida a robarnos tus bendiciones, porque queremos que tus promesas de bendición se cumplan en nuestro hogar, en nuestra vida, en la vida de nuestra familia y de nuestras comunidades. Pero por eso te decimos, sánanos, Señor, líbranos del mal. Y queremos entregarte, amado Dios, esa tercera categoría de pensamientos que no nos dejan tener paz, que son los pensamientos que nos llevan al pecado. Muchas veces confesamos siempre las mismas cosas, pero no nos damos cuenta que el mayor mal no está en el pecado, sino en el pensamiento que nos lleva a eso. Y vos nos decís en el Salmo 66, si yo tuviera malos pensamientos, el Señor no me habría escuchado. Por eso quiero pedirte que me liberes de todo pensamiento pecaminoso, que cuando pueda venir lo sepa reconocer y que con el poder de tu cruz, amado Jesús, pueda alejarlo, pueda rechazarlo. Te quiero entregar esos pensamientos de juicio, de condenación, todo mal pensamiento. Pregúntele al Señor, hermano, ¿cuál es el pensamiento que más lo lleva al pecado? Ese pensamiento que es más frecuente en usted. Pueden ser pensamientos de ira, pensamientos de lujuria, pensamientos de juicio, de condenación hacia alguna persona, pensamientos de desprecio, de desvalorización. Nos dice el Salmo 101, alejaré de mí los pensamientos perversos, no quiero hacer nada malo. Señor, nosotros nos unimos al salmista. Yo los invito, hermanos, que ustedes repitan junto conmigo, Jesús que está aquí, alejaré de mí los pensamientos perversos, alejaré de mí los pensamientos perversos, no quiero pensar nada malo. Y mientras hacemos este canto de adoración, te invito a que pongas tu mano sobre tu frente, sobre tu sien, alguna parte de tu cabeza, y le vayas pidiendo a Jesús que libere tu mente de todos esos pensamientos pecaminosos que te roban la gracia, la paz del Señor.

A veces, Señor, a cambio de nada, vendemos la paz. Por eso te pedimos que tomes esta cuarta categoría de pensamientos, que son los que niegan tu misericordia. ¿Cuántas veces se escucha decir, pero si lo que yo hice no tiene perdón de Dios, o lo que hizo tal persona no tiene perdón de Dios? Y vos nos enseñaste, Señor, a través de las Sagradas Escrituras, que darás a luz un hijo y le pondrás por nombre Jesús. Se llamará así porque salvará a su pueblo de sus pecados. Qué hermoso que es saber que tenés un amor apasionado por aquellos que reconocen su pecado y se dejan abrazar por tu misericordia. Hoy quiero reconocerme, Señor, como ese hijo pródigo que se alejó de tu casa. Quiero ser ese hijo, esa hija que vuelve a los brazos de Dios Padre, que da la espalda a todo aquello que no viene de vos, Señor. Yo te invito, hermano, hermana, especialmente para aquellos que se sienten que no son buenos, que se dejen abrazar por Dios. Lo importante para Dios no es tu grado de bondad. Lo importante es que creas que Él es bueno y que por eso Él tiene el poder para transformarte, para darte más de su misericordia, de su bondad. Por eso nos dice la palabra que el Señor te mire con agrado y te muestre su bondad. Que el Señor te mire con amor y te conceda la paz.

Señor, nuestra alma es infinita, no tiene límites y puede estirarse más y más. Por eso cuando te decimos quiero más de ti, es para que hagas crecer nuestra alma y así entres cada vez más cómodo por la puerta de nuestro corazón. Agranda la puerta, Padre, para que puedas entrar y sentirte a gusto en nuestro corazón, y nosotros podamos sentirnos a gusto en tu presencia, para que podamos sentir, Señor, que cada segundo del día, incluso en medio de las actividades más vertiginosas, estás ahí a nuestro lado, sonriéndonos, hablándonos, animándonos, a veces llamándonos a ir a un ritmo un poco más sereno, pero que siempre estás con nosotros, Señor. Por eso especialmente te queremos entregar en esta quinta clase de pensamientos aquellos que son poco realistas, que son subjetivos, aquellos pensamientos que a veces son ingenuos y que nos llevan a veces a caminar de desilusión en desilusión, porque hemos terminado desengañados por pensamientos ingenuos, infantiles. Hoy te pedimos, Señor, que nos des un pensamiento realista, maduro, de ideales grandes, pero de lo que podemos hacer junto contigo. Esas obras de transformación de nosotros mismos, de nuestras familias, de nuestros lugares de trabajo, de nuestras comunidades, pero con tu gracia, Señor. Ven a darnos tus ojos para que veamos tus proyectos familiares, laborales. Danos tus ojos, Señor, para que podamos ver lo que estás señalándonos para nuestra vida, que quizás es muy evidente, pero que estamos tan enceguecidos que no llegamos a verlo. Estamos tan desilusionados, tan desanimados. Tú nos dices, Señor, en tu palabra, ¿y qué tenemos que hacer para realizar las obras de Dios? Danos, Señor, la gracia de sentir que tú estás a nuestro lado, dándonos tu ayuda, dándonos tu fuerza, porque tú eres nuestro Padre, nuestro amigo.

Y en este momento, Jesús, que se querés seguir caminando en medio nuestro, seguí entregando tu amor. Sigamos abriendo, hermanos, nuestro corazón al amor de Dios. Hemos sido creados para recibir amor y para darlo.

Gracias, Jesús, porque estás irradiando tu gracia, tu luz a nuestros corazones y a nuestros pensamientos. Queremos alabarte y bendecirte. Bendito eres, Señor. Gloria a ti, porque te declaramos Rey de nuestro pensamiento. Santo eres, Señor. Alabado eres, amado Dios. Gloria y alabanza a ti. Amado Señor, bendito Señor. Gloria y alabanza a ti, Señor Jesús.

0: Sí, Señor, hermoso y digno.
1: Hermoso y digno eres.
0: Por eso también te entregamos, Señor, esos pensamientos rebeldes. ¿Cuántas veces, Señor, nos terminamos alejando porque nos rebelamos, nos enojamos? ¿Cuántas veces, Señor, nos ponemos como niños caprichosos, aunque seamos adultos? Tú nos dices, Señor, en tu palabra, en el Salmo 24, por no haber querido obedecer a tu Dios, que te concedía alegría y dicha de corazón, tendrás que servir a los enemigos con amargura, escasez y tristeza. Ya no quiero más eso para mi vida, Señor. Quiero obedecerte, Señor. Libérame de toda rebeldía. Muéstrame, Señor, tus caminos. Muéstrame tus sendas. Guíame en tu verdad. Enséñame, pues tú eres el Dios que me sana, el Dios que me salva. Amado Señor, sigue obrando en mí. Sigue liberándome de esos pensamientos.

Sí, Señor. Y lo que sigues haciendo en mi vida, especialmente que me liberas de los pensamientos obsesivos, esas cosas que queremos a toda costa, aquellos pensamientos obsesivos que nos dominan. Queremos hacerlo nuestro y no logramos liberarnos de esos pensamientos obsesivos que nos terminan angustiando y enfermando tanto. Pídele que cumpla en ti esta promesa, pues así dice el Señor: yo haré derivar hacia ti como un río la paz, como un torrente en crecida. Clama a Dios por liberación de cualquier pensamiento obsesivo que hay en tu vida y pídele ser bañado por su preciosa sangre, que tiene el poder de cortar cualquier cadena. Sí.

Y por eso te pedimos finalmente, Señor, que nos liberes de los pensamientos opresivos. No solo a nosotros, sino a esas personas por quienes queremos interceder, que se sienten oprimidas por el alcohol, por la droga, por la pornografía, por el odio, esos pensamientos que los hacen ser esclavos, ser cautivos. Conocerán la verdad, y la verdad los hará libres. Por eso te alabamos y te bendecimos, Señor, por la libertad nueva que vas dando. Gloria a ti, Señor. Alaba al Señor, hermano, alaba al Señor. Gloria y alabanza a ti, Señor, que traes libertad a tus hijos, que vienes a hacer nuevas todas las cosas.

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Señor, porque sé que es difícil caminar junto a ti, porque sé que hay cosas difíciles en mi vida, porque sé que me he cansado y sé que el camino se va a hacer difícil y muchas veces me voy a volver a cansar. Porque sé que he pasado por momentos de oscuridad y no encuentro tu mano. Sé que te necesito. Te quiero pedir que digas tan solo una palabra. Que me digas una palabra, Dios, que hables una vez más. Para creer, para seguir, para encontrar caminos. Porque sé que estás vivo y que me puedes sostener hoy una vez más. Ven, Señor, y háblame. Permanece en mí, permanece en mi vida hoy. Porque estoy seguro que solo en tu amor puedo ser feliz.

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8: En el nombre del Padre, y del Hijo, y del Espíritu Santo. Amén. Señor de la vida, te damos gracias por el don del deporte, por quienes glorifican a Dios con el ejercicio de sus cuerpos, por las amistades que nacen en la cancha y la alegría de jugar en equipo. Tú nos enseñas que en la vida, como en el juego, nadie se salva solo. Necesitamos del otro para crecer, para aprender a respetar, superar límites y celebrar juntos los logros alcanzados. Te pedimos que el deporte sea siempre escuela de fraternidad y no de rivalidad vacía, espacio de encuentro y no de exclusión, camino de paz y no de violencia. Haz que quienes practican, entrenan o animan descubran en el deporte un lenguaje universal que acerca culturas, une pueblos y siembra respeto, solidaridad y superación personal. Señor Jesús, que cada deporte sea parábola de una vida vivida contigo, colaborando con esfuerzo y alegría, viviendo con humildad en la derrota y gratitud en la victoria que nos ofreces en tu resurrección. Que nunca falte en nosotros tu Espíritu, que nos hace un solo equipo unido contigo para construir comunión y fraternidad en la historia. Amén.
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6: Es la 1:01.
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Yo creo en ti, Señor. Yo creo en la fuerza de tu vida. Creo que donde sobreabundó el pecado, sobreabundó más tu gracia. Creo en la fuerza de tu pequeña semilla en nuestro corazón, que da el 100 por 1. Creo que vives en nosotros. Yo creo en ti, Señor.

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9: En el nombre del Padre, y del Hijo, y del Espíritu Santo. Amén. Señor de la vida, te damos gracias por el don del deporte, por quienes glorifican a Dios con el ejercicio de sus cuerpos, por las amistades que nacen en la cancha y la alegría de jugar en equipo. Tú nos enseñas que en la vida, como en el juego, nadie se salva solo. Necesitamos del otro para crecer, para aprender a respetar, superar límites y celebrar juntos los logros alcanzados. Te pedimos que el deporte sea siempre escuela de fraternidad y no de rivalidad vacía, espacio de encuentro y no de exclusión, camino de paz y no de violencia. Haz que quienes practican, entrenan o animan, descubran en el deporte un lenguaje universal que acerca culturas, une pueblos y siembra respeto, solidaridad y superación personal. Señor Jesús, que cada deporte sea parábola de una vida vivida contigo, colaborando con esfuerzo y alegría, viviendo con humildad en la derrota y gratitud en la victoria que nos ofreces en tu resurrección. Que nunca falte en nosotros tu Espíritu, que nos hace un solo equipo unido contigo para construir comunión y fraternidad en la historia. Amén.
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18: Son las 2:01.

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0: En aquel tiempo Jesús llamó a los doce y los fue enviando de dos en dos, dándoles autoridad sobre los espíritus inmundos. Les encargó que llevaran para el camino un bastón y más nada. Ni pan, ni alforja, ni dinero suelto en la faja. Que llevaran sandalias, pero no una túnica de repuesto. Y decía, quédense en la casa donde entren hasta que se vayan de ese sitio. Y si un lugar no los recibe ni los escucha, al marcharse, sacúdanse hasta el polvo de las sandalias en testimonio contra ellos. Ellos salieron a predicar la conversión, echaban muchos demonios, ungían con aceite a los enfermos y se sanaban. Palabra del Señor. Pueden sentarse. Este año toda la iglesia está celebrando los 800 años de la muerte de San Francisco. Y el Santo Padre ha dicho que tenemos indulgencia plenaria en cualquier iglesia franciscana o acto que recuerda a San Francisco. Y como en esta misa vamos a predicar de San Francisco, esta misa tiene indulgencia plenaria. Aquí tienen una preciosa imagen en esa capilla de nuestro Padre abrazando a Cristo. Y hablo de San Francisco porque el Evangelio de hoy es su primera regla. Él era un hombre que tenía aspiraciones grandes en este mundo. Era hijo de burgueses que tenían plata, pero no tenían apellido. Y por eso decidió irse a la guerra a lograr apellido. La primera vez estuvo preso, le fue muy mal y volvió. Pero volvió a intentarlo y volvió a quedar preso. Se devolvió y tuvo una visión. El Señor le preguntó en la visión, ¿qué es mejor servir? ¿Al Señor o a la criatura? Y él dijo, al Señor. ¿Y por qué le sirves a las criaturas? Y también vio un precioso palacio lleno de damas y de caballeros. Y Dios le dijo, esos son los frailes y la familia tuya espiritual que yo te daré si me sigues. Y al igual que Cristo, después del Jordán, quedó explotado y se fue para el desierto 40 días, porque yo creo que Jesús no fue que dijo, voy al desierto, sino que quedó tan impactado en el Jordán, con ver el cielo abierto, el Espíritu sobre él y el Padre diciéndole, tú eres mi Hijo amado, que tuvo que pasar 40 días para asimilarlo y de ahí salió haciendo milagros. Francisco se fue a unas cuevas donde rezaba esta oración, altísimo y bondadoso Señor, ilumina las tinieblas de mi corazón, dame fe recta, esperanza cierta y caridad perfecta, discernimiento y fortaleza para descubrir lo que tú quieres de mí y hacerlo. Cuando lo descubrió fue porque él le tenía un asco enorme a los leprosos. Él veía que venía un leproso de lejos y él cambiaba de camino por el olor y el miedo al contagio. Y él, que siempre había tenido un corazón bueno, porque de niño, atendiendo el negocio de su padre, un hombre le pidió una limosna por el amor de Dios y él no lo atendió. Y después pensó, me lo pidió por el amor de Dios. Salió de la tienda, corrió detrás de él y le vació todo el oro que tenía en ese momento. Él era bueno, pero ese día se atrevió a besar al leproso. Lo abrazó, le puso una moneda de oro en la mano y le dio un beso en la boca. Y cuando él se va a morir, a los 46 años, escribe su testamento y dice, cuando el Señor me llegó entre los leprosos, lo que para mí era dulce se me hizo amargo y lo que para mí era amargo se me hizo dulce. En esos días Francisco fue a la derruida iglesia de San Damián y había allí un precioso Cristo, un icono, y el icono se despertó y le dijo, Francisco, mira, mi iglesia se cae, restáurala. Lo primero que hizo Francisco fue agarrar la ropa de su padre que vendía tela y venderla en espoleto y todo el dinero dárselo al padre para que él reconstruyera la iglesia. Igualito que ustedes, que quieren que la iglesia la reconstruyan las monjas de la Consolación y el padre párroco. No, la tenemos que reconstruir nosotros. Y el cura tuvo miedo porque era tanto dinero que lo escondió, y cuando el padre se lo vino a reclamar se lo devolvió. Pero en esos días Francisco se dio cuenta, soy yo el que la tengo que restaurar, y empezó a pedir piedras prestadas, arreglarla poco a poco, pero todavía vivía en su casa. Y un día escuchó el Evangelio, dáselo todo a los pobres, y cogió propiedades de su padre y se las repartió a los pobres. El padre lo demandó. La ciudad dijo, eso es un asunto eclesiástico, y el obispo lo llamó y le dijo: Francisco, ¿por qué tú le quitas los bienes a tu padre y se los das a los pobres? Y Francisco se desnudó frente al obispo, quedó nada más con sus calzones y un cilicio que llevaba en la barriga, y le dijo: ya tú no eres mi padre, ahora mi padre es el Padre del Cielo. El obispo, para que no se fuera desnudo, le dio un traje de labrador, que es el actual hábito de los franciscanos, con una cuerda al cinto, y Francisco se fue al monasterio de los benedictinos a trabajar de pinche en la cocina, pero se dio cuenta que eso no era lo que Dios quería de él, y empezó a predicar en las calles, a arreglar la iglesia como él estaba tratando de hacerlo, y en eso lo siguió Bernardo, el joven más prestigioso de Asís, y le dijo: yo quiero vivir como tú. Y se fueron a la iglesia como esta, no habían libros entonces porque no había imprenta, y cogieron el evangelario y lo abrieron. Señor, ¿qué quieres de nosotros? No esté haciendo eso usted en su casa, porque por ejemplo tiene problemas y dice: Señor, no aguanto a mi suegra, no tengo dinero, mi marido me dejó, ¿qué hago? Judas se ahorcó. No, eso no se debe hacer. Pero cuando el Espíritu Santo es el que inspira, sí se puede hacer. Y Francisco y Bernardo abrieron la Biblia y decía: lleven para el camino un bastón y nada más, ni pan, ni alforja, ni dinero. Pueden llevar sandalias, pero no una túnica de repuesto. Alójense en la casa que entren. Y ellos, Bernardo repartió todo su dinero. Y hay una escena bonita, había un sacerdote al que Francisco le debió un dinero prestado para comprar unas piedras, y fue y le dijo: no se lo den todos los pobres, que tú me debes a mi dinero. Entonces Francisco cogió todas las monedas de oro que pudo y se las dio al padre. Cuando el padre llegó a la casa, se llamaba Silvestre, dijo: Bernardo y Francisco dejan todo por Cristo y yo he pegado este dinero. También lo repartió y se fue con ellos. Y Francisco fue un santo tan cercano a Cristo que nació en un pesebre. Su madre no lo podía dar a luz y pasó un peregrino por la puerta, que era un ángel, y le dijo: hasta que Doña Pica no se baje al pesebre, no da luz. Bajó al pesebre y dio a luz. Francisco fue pobre como Cristo. Francisco tuvo 12 discípulos como Cristo, y Juan Capela se suicidó como Judas se suicidó, uno de ellos. Francisco fue idéntico en todo. Al final de su vida le salieron en las manos, en el pecho y en los pies, las llagas de Cristo. Fue el primer estigmatizado, tal vez después de San Pablo, que también decía: llevo en mi cuerpo las marcas de Cristo. Y quien lo vio a él, vio a Jesús. Tanto así que después de la Virgen y San José, digo yo, además de la Madre Moga, viene San Francisco, para no ofender a ninguna hermana de la Consolación aquí. Pero es que es uno de los santos más grandes de la historia. Entonces él decía que toda su vida era vivir el santo evangelio. Y un gran franciscano, termino con esto, pues si no hablo hasta pasado mañana, pues yo de San Francisco nunca me harto de hablar. Lo quiero mucho, yo soy terciario franciscano. El padre Reiniero Cantalamessa, que fue predicador de varios papas, decía: ser franciscano es ser cristiano. Porque no es más que tomarse el evangelio en serio. Amar a todos, amar a Dios con todas las fuerzas. Y como decía Francisco en una oración: te ruego, la decía al final de su vida: te ruego, Señor, por la ardiente y grande fuerza de tu amor, que despegues mi corazón de todas las cosas terrenas y lo pegues solamente a ti, a fin de que yo pueda morir por amor a ti, que te dignaste morir por tu infinito amor a mí. Que San Francisco, el que vivió el evangelio, nos conceda seguir sus huellas. En el nombre del Padre, del Hijo y del Espíritu Santo. Amén.
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9: Son las 2 y 22 minutos.
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ellos con su testimonio acompañan nuestra canción y nos llenan el corazón de lo más grande, nuestro Dios.

0: Esta invitación debe servirnos para llenarnos de gozo cuando estamos en la presencia del Espíritu de Dios. Gozaos en el Señor. Os digo otra vez, gozaos.
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6: Son las 2:58.
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0: En el nombre del Padre, del Hijo y del Espíritu Santo. Amén. Padre nuestro que estás en el cielo, santificado sea tu nombre. Venga a nosotros tu reino, hágase tu voluntad en la tierra como en el cielo.
1: Danos hoy nuestro pan de cada día. Perdona nuestras ofensas, como también nosotros perdonamos a los que nos ofenden. No nos dejes caer en tentación y líbranos del mal. Amén. Dios te salve María, llena eres de gracia, el Señor es contigo. Bendita tú eres entre todas las mujeres, y bendito es el fruto de tu vientre, Jesús. Santa María, Madre de Dios, ruega por nosotros pecadores, ahora y en la hora de nuestra muerte. Amén.
0: Creo en Dios Padre, Todopoderoso, Creador del cielo y de la tierra. Creo en Jesucristo, su único Hijo, nuestro Señor, que fue concebido por obra y gracia del Espíritu Santo. Nació de Santa María Virgen, padeció bajo el poder de Poncio Pilato, fue crucificado, muerto y sepultado. Descendió a los infiernos, al tercer día resucitó de entre los muertos. Subió a los cielos y está sentado a la derecha de Dios Padre Todopoderoso. Desde allí ha de venir a juzgar a vivos y muertos. Creo en el Espíritu Santo, la Santa Iglesia Católica, la comunión de los santos, el perdón de los pecados, la resurrección de la carne y la vida eterna. Amén.

0: Oh sangre y agua que brotaste del Santísimo Corazón de Jesús, como fuente de misericordia para nosotros.
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12: Son las 3 y 22 minutos.
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0: que el Señor, que es tu Dios, Él librará tu batalla.
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12: En el nombre del Padre, y del Hijo, y del Espíritu Santo. Amén. Señor de la vida, te damos gracias por el don del deporte, por quienes glorifican a Dios con el ejercicio de sus cuerpos, por las amistades que nacen en la cancha y la alegría de jugar en equipo. Tú nos enseñas que en la vida, como en el juego, nadie se salva solo. Necesitamos del otro para crecer, para aprender a respetar, superar límites y celebrar juntos los logros alcanzados. Te pedimos que el deporte sea siempre escuela de fraternidad y no de rivalidad vacía, espacio de encuentro y no de exclusión, camino de paz y no de violencia. Haz que quienes practican, entrenan o animan descubran en el deporte un lenguaje universal que acerca culturas, une pueblos y siembra respeto, solidaridad y superación personal. Señor Jesús, que cada deporte sea parábola de una vida vivida contigo, colaborando con esfuerzo y alegría, viviendo con humildad en la derrota y gratitud en la victoria que nos ofreces en tu resurrección. Que nunca falte en nosotros tu Espíritu, que nos hace un solo equipo unido contigo para construir comunión y fraternidad en la historia. Amén.
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19: Son las 3:57.
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Madre, ¿podrías acaso enseñarme? A pesar de mis flaquezas, yo tomada de tu mano, sentada en tu regazo, ¿cómo llegar hasta ahí?

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En estos tiempos, nuestra Madre María quiere hacer retumbar en nuestros corazones aquellas palabras que dijo en Caná, para que las vivamos y las practiquemos. Hagan todo lo que Él les diga.

Ellos con su testimonio acompañan nuestra canción y nos llenan el corazón de lo más grande, nuestro Dios.

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0: Joan Sánchez,
1: Ríos Cuar.
0: Gracias María,
1: la revelación.
0: Gracias madre,
1: te queremos madrecita.
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9: Son las 4:49.
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14: Los invito a que recemos el rosario. Los misterios que vamos a considerar hoy son los gloriosos. En el nombre del Padre, del Hijo y del Espíritu Santo. Amén. Podemos hacer un acto de contrición pidiéndole al Señor perdón de nuestras culpas. Señor mío Jesucristo, Dios y hombre verdadero, Creador, Padre y Redentor mío, por ser quien eres y porque te amo sobre todas las cosas, me pesa de todo corazón haberte ofendido. Propongo firmemente nunca más pecar, apartarme de todas las ocasiones de ofenderte, confesarme y cumplir la penitencia que me sea impuesta. Ofrezco, Señor, mi vida, obras y trabajos en satisfacción de todos mis pecados. Y así como te lo suplico, así confío en tu bondad y misericordia infinitas, que los perdonarás por los méritos de tu preciosa sangre, pasión y muerte, y me darás gracia para enmendarme y perseverar en tu santo amor y servicio hasta el fin de mi vida. Amén.
15: Primer misterio glorioso, la resurrección de Jesucristo de entre los muertos. Al atardecer de aquel día, el primero de la semana, se presentó Jesús y les dijo: «La paz con vosotros». Dicho esto, les mostró las manos y el costado. Los discípulos se alegraron de ver al Señor. Juan 20, 19, 20.
14: María, queremos alegrarnos contigo. Tu Hijo ha vencido la muerte y reina para siempre. Él lo había prometido y lo cumplió, porque es testigo fiel y veraz. Porque Él es el Amén, en quien se cumplen todas las promesas de Dios a los hombres. Él está vivo, no es un fantasma. Existe para comunicarnos la paz, la presencia de su Espíritu entre nosotros, el perdón de los pecados, para enviarnos a predicar en su nombre y a formar discípulos, para confiar sus corderos y sus ovejas al apóstol que lo ama, para demostrar que será feliz quien crea, aunque no haya visto con los ojos del cuerpo, sino con la fe que ilumina la vida interior. Padre nuestro que estás en el cielo, santificado sea tu nombre. Venga a nosotros tu reino. Hágase tu voluntad en la tierra como en el cielo.
16: Danos hoy nuestro pan de cada día. Perdona nuestras ofensas, como también nosotros perdonamos a los que nos ofenden. No nos dejes caer en la tentación y líbranos del mal. Amén.
14: Dios te salve María, llena eres de gracia. El Señor es contigo, bendita tú eres entre todas las mujeres, y bendito es el fruto de tu vientre, Jesús.
16: Santa María, Madre de Dios, ruega por nosotros pecadores, ahora y en la hora de nuestra muerte. Amén.
14: Dios te salve María, llena eres de gracia, el Señor es contigo, bendita tú eres entre todas las mujeres, y bendito es el fruto de tu vientre, Jesús.
16: Santa María, Madre de Dios, ruega por nosotros pecadores, ahora y en la hora de nuestra muerte. Amén.
14: Dios te salve María, llena eres de gracia, el Señor es contigo, bendita tú eres entre todas las mujeres, y bendito es el fruto de tu vientre, Jesús.
16: Santa María, Madre de Dios, ruega por nosotros pecadores, ahora y en la hora de nuestra muerte. Amén.
14: Dios te salve María, llena eres de gracia, el Señor es contigo, bendita tú eres entre todas las mujeres, y bendito es el fruto de tu vientre, Jesús.
16: Santa María, Madre de Dios, ruega por nosotros pecadores, ahora y en la hora de nuestra muerte. Amén.
14: Dios te salve María, llena eres de gracia, el Señor es contigo, bendita tú eres entre todas las mujeres, y bendito es el fruto de tu vientre, Jesús.
16: Santa María, Madre de Dios, ruega por nosotros pecadores, ahora y en la hora de nuestra muerte. Amén.
14: Dios te salve María, llena eres de gracia, el Señor es contigo, bendita tú eres entre todas las mujeres, y bendito es el fruto de tu vientre, Jesús.
16: Santa María, Madre de Dios, ruega por nosotros pecadores, ahora y en la hora de nuestra muerte. Amén.
14: Dios te salve María, llena eres de gracia, el Señor es contigo, bendita tú eres entre todas las mujeres, y bendito es el fruto de tu vientre, Jesús.
16: Santa María, Madre de Dios, ruega por nosotros pecadores, ahora y en la hora de nuestra muerte. Amén.
14: Dios te salve María, llena eres de gracia, el Señor es contigo, bendita tú eres entre todas las mujeres, y bendito es el fruto de tu vientre, Jesús.
16: Santa María, Madre de Dios, ruega por nosotros pecadores, ahora y en la hora de nuestra muerte. Amén.
14: Dios te salve María, llena eres de gracia, el Señor es contigo, bendita tú eres entre todas las mujeres, y bendito es el fruto de tu vientre, Jesús.
16: Santa María, Madre de Dios, ruega por nosotros pecadores, ahora y en la hora de nuestra muerte. Amén.
14: Dios te salve María, llena eres de gracia, El Señor es contigo. Bendita tú eres entre todas las mujeres, y bendito es el fruto de tu vientre, Jesús.
16: Santa María, Madre de Dios, ruega por nosotros pecadores, ahora y en la hora de nuestra muerte. Amén.
14: Gloria al Padre, y al Hijo, y al Espíritu Santo.
16: Como era en el principio, ahora y siempre, y por los siglos de los siglos. Amén.
15: Segundo misterio glorioso, la ascensión de Jesucristo al cielo. Jesús, alzando las manos, los bendijo. Y sucedió que mientras los bendecía, se separó de ellos y fue llevado al cielo. Lucas 24:50.
14: María, queremos gozar con la exaltación de tu Hijo al cielo, a la derecha del Padre. Es una fiesta gozosa que nos causa profundo regocijo. Una fiesta gloriosa que manifiesta el poder de Dios. Es una fiesta admirable que nos llena de estupor y nos hace prorrumpir en alabanzas. Pensamos en Jesús victorioso, que asciende entre aclamaciones y es reconocido como Cristo y Señor, ante quien toda rodilla se dobla, mientras toda lengua reconoce su señorío universal. Él es nuestra cabeza, a la que nos sentimos unidos y con la que debemos vivir para siempre. A Él lo esperamos cuando venga glorioso sobre las nubes, y mientras llega, queremos trabajar en el mundo, construir la civilización del amor y extender por doquiera las fronteras de su reino.
16: Padre nuestro que estás en el cielo, santificado sea tu nombre. Venga a nosotros tu reino. Hágase tu voluntad en la tierra como en el cielo.
14: Danos hoy nuestro pan de cada día. Perdona nuestras ofensas, como también nosotros perdonamos a los que nos ofenden. No nos dejes caer en tentación y líbranos del mal. Amén.
16: Dios te salve María, llena eres de gracia, el Señor es contigo, bendita tú eres entre todas las mujeres, y bendito es el fruto de tu vientre, Jesús.
14: Santa María, Madre de Dios, ruega por nosotros, pecadores, ahora y en la hora de nuestra muerte. Amén.
16: Dios te salve María, llena eres de gracia, el Señor es contigo, bendita tú eres entre todas las mujeres, y bendito es el fruto de tu vientre, Jesús.
14: Santa María, Madre de Dios, ruega por nosotros, pecadores, ahora y en la hora de nuestra muerte. Amén.
16: Dios te salve María, llena eres de gracia, el Señor es contigo, bendita tú eres entre todas las mujeres, y bendito es el fruto de tu vientre, Jesús.
14: Santa María, Madre de Dios, ruega por nosotros, pecadores, ahora y en la hora de nuestra muerte. Amén.
16: Dios te salve María, llena eres de gracia, el Señor es contigo, bendita tú eres entre todas las mujeres, y bendito es el fruto de tu vientre, Jesús.
14: Santa María, Madre de Dios, ruega por nosotros, pecadores, ahora y en la hora de nuestra muerte. Amén.
16: Dios te salve María, llena eres de gracia, el Señor es contigo, bendita tú eres entre todas las mujeres, y bendito es el fruto de tu vientre, Jesús.
14: Santa María, Madre de Dios, ruega por nosotros, pecadores, ahora y en la hora de nuestra muerte. Amén.
16: Dios te salve María, llena eres de gracia, el Señor es contigo, bendita tú eres entre todas las mujeres, y bendito es el fruto de tu vientre, Jesús.
14: Santa María, Madre de Dios, ruega por nosotros, pecadores, ahora y en la hora de nuestra muerte. Amén.
16: Dios te salve María, llena eres de gracia, el Señor es contigo, bendita tú eres entre todas las mujeres, y bendito es el fruto de tu vientre, Jesús.
14: Santa María, Madre de Dios, ruega por nosotros, pecadores, ahora y en la hora de nuestra muerte. Amén.
16: Dios te salve María, llena eres de gracia, el Señor es contigo, bendita tú eres entre todas las mujeres, y bendito es el fruto de tu vientre, Jesús.
14: Santa María, Madre de Dios, ruega por nosotros, pecadores, ahora y en la hora de nuestra muerte. Amén.
16: Dios te salve María, llena eres de gracia, el Señor es contigo, bendita tú eres entre todas las mujeres, y bendito es el fruto de tu vientre, Jesús.
14: Santa María, Madre de Dios, ruega por nosotros, pecadores, ahora y en la hora de nuestra muerte. Amén.
16: Dios te salve María, llena eres de gracia, el Señor es contigo, bendita tú eres entre todas las mujeres, y bendito es el fruto de tu vientre, Jesús.
14: Santa María, Madre de Dios, ruega por nosotros, pecadores, ahora y en la hora de nuestra muerte. Amén.
16: Gloria al Padre, y al Hijo, y al Espíritu Santo.
14: Como era en el principio, ahora y siempre, por los siglos de los siglos. Amén.
15: Tercer misterio glorioso, la venida del Espíritu Santo sobre los apóstoles en Pentecostés. Vino del cielo un ruido como el de una ráfaga de viento impetuoso, que llenó la casa donde se encontraban, y quedaron todos llenos del Espíritu Santo. Hechos 2, 2-4.
14: María, tú estabas con los 120 discípulos, núcleo de la iglesia primera, e implorabas la presencia del Espíritu Santo. Tú eras conocedora, experimentada de cómo actúa ese Espíritu de Dios. Él te había hecho la madre de Jesús. Él había guiado tu alabanza en casa de Isabel. Él había hecho profetizar al anciano que te recibió en el templo cuando fuiste a presentar a Jesús. Él te recordaba lo que decía Jesús y te ayudaba a conservarlo en tu corazón. Él es el vino que necesita tu pueblo y que Él mismo da cuando tú intercedes. Ahora, María, queremos suplicarte, consigas para nosotros y para la iglesia un Pentecostés permanente. Que el Espíritu venga y nos bautice, nos cubra con su sombra, nos llene de poder, nos unja con su óleo bendito, se derrame en nosotros como si fuera un diluvio que nos posibilite comportarnos como hijos del Padre y anunciar la resurrección del Señor y convertirnos en servidores de la iglesia. Padre nuestro que estás en el cielo, santificado sea tu nombre. Venga a nosotros tu reino. Hágase tu voluntad en la tierra como en el cielo.
16: Danos hoy nuestro pan de cada día. Perdona nuestras ofensas, como también nosotros perdonamos a los que nos ofenden. No nos dejes caer en la tentación y líbranos del mal. Amén.
14: Dios te salve María, llena eres de gracia. El Señor es contigo. Bendita tú eres entre todas las mujeres, y bendito es el fruto de tu vientre, Jesús.
16: Santa María, Madre de Dios, ruega por nosotros pecadores, ahora y en la hora de nuestra muerte. Amén.
14: Dios te salve María, llena eres de gracia, el Señor es contigo. Bendita tú eres entre todas las mujeres, y bendito es el fruto de tu vientre, Jesús.
16: Santa María, Madre de Dios, ruega por nosotros pecadores, ahora y en la hora de nuestra muerte. Amén.
14: Dios te salve María, llena eres de gracia, el Señor es contigo. Bendita tú eres entre todas las mujeres, y bendito es el fruto de tu vientre, Jesús.
16: Santa María, Madre de Dios, ruega por nosotros pecadores, ahora y en la hora de nuestra muerte. Amén.
14: Dios te salve María, llena eres de gracia, el Señor es contigo. Bendita tú eres entre todas las mujeres, y bendito es el fruto de tu vientre, Jesús.
16: Santa María, Madre de Dios, ruega por nosotros pecadores, ahora y en la hora de nuestra muerte. Amén.
14: Dios te salve María, llena eres de gracia, el Señor es contigo. Bendita tú eres entre todas las mujeres, y bendito es el fruto de tu vientre, Jesús.
16: Santa María, Madre de Dios, ruega por nosotros pecadores, ahora y en la hora de nuestra muerte. Amén.
14: Dios te salve María, llena eres de gracia, el Señor es contigo. Bendita tú eres entre todas las mujeres, y bendito es el fruto de tu vientre, Jesús.
16: Santa María, Madre de Dios, ruega por nosotros pecadores, ahora y en la hora de nuestra muerte. Amén.
14: Dios te salve María, llena eres de gracia, el Señor es contigo. Bendita tú eres entre todas las mujeres, y bendito es el fruto de tu vientre, Jesús.
16: Santa María, Madre de Dios, ruega por nosotros pecadores, ahora y en la hora de nuestra muerte. Amén.
14: Dios te salve María, llena eres de gracia, el Señor es contigo. Bendita tú eres entre todas las mujeres, y bendito es el fruto de tu vientre, Jesús.
16: Santa María, Madre de Dios, ruega por nosotros pecadores, ahora y en la hora de nuestra muerte. Amén.
14: Dios te salve María, llena eres de gracia, el Señor es contigo. Bendita tú eres entre todas las mujeres, y bendito es el fruto de tu vientre, Jesús.
16: Santa María, Madre de Dios, ruega por nosotros pecadores, ahora y en la hora de nuestra muerte. Amén.
14: Dios te salve María, llena eres de gracia, el Señor es contigo. Bendita tú eres entre todas las mujeres, y bendito es el fruto de tu vientre, Jesús.
16: Santa María, Madre de Dios, ruega por nosotros pecadores, ahora y en la hora de nuestra muerte. Amén.
14: Gloria al Padre, y al Hijo, y al Espíritu Santo.
16: Como era en el principio, ahora y siempre, y por los siglos de los siglos. Amén.
17: Cuarto misterio glorioso, la Asunción de la Virgen María al cielo. Es necesario que este ser corruptible se revista de incorruptibilidad y que este ser mortal se revista de inmortalidad. Primera de Corintios 15:53.
14: En este momento, Virgen María, queremos alegrarnos contigo porque esta es tu Pascua. Nosotros creemos que tú estás para siempre con tu Hijo en la gloria. No sabemos si moriste o si fuiste llevada al cielo sin morir. Pero sí creemos que Jesús te honró como un hijo puede honrar a la mujer que le dio la existencia en el mundo. Tu Pascua, Virgen María, es un eco de la que vivió Jesús. Es un don del Espíritu que es Señor y dador de vida. Esa Pascua tuya es un nuevo signo, si necesitáramos todavía uno más, de nuestro tránsito definitivo hacia la gloria. Un día estaremos contigo en la gloria. Será un momento de alegría inmensa contemplar tu rostro y aclamarte bienaventurada por siempre.
16: Padre nuestro que estás en el cielo, santificado sea tu nombre. Venga a nosotros tu reino. Hágase tu voluntad en la tierra como en el cielo.
14: Danos hoy nuestro pan de cada día. Perdona nuestras ofensas, como también nosotros perdonamos a los que nos ofenden. No nos dejes caer en tentación y líbranos del mal. Amén.
16: Dios te salve María, llena eres de gracia, el Señor es contigo. Bendita tú eres entre todas las mujeres y bendito es el fruto de tu vientre, Jesús.
14: Santa María, Madre de Dios, ruega por nosotros pecadores, ahora y en la hora de nuestra muerte. Amén.
16: Dios te salve María, llena eres de gracia, el Señor es contigo. Bendita tú eres entre todas las mujeres, y bendito es el fruto de tu vientre, Jesús.
14: Santa María, Madre de Dios, ruega por nosotros, pecadores, ahora y en la hora de nuestra muerte. Amén.
16: Dios te salve María, llena eres de gracia, el Señor es contigo. Bendita tú eres entre todas las mujeres, y bendito es el fruto de tu vientre, Jesús.
14: Santa María, Madre de Dios, ruega por nosotros, pecadores, ahora y en la hora de nuestra muerte. Amén.
16: Dios te salve María, llena eres de gracia, el Señor es contigo. Bendita tú eres entre todas las mujeres, y bendito es el fruto de tu vientre, Jesús.
14: Santa María, Madre de Dios, ruega por nosotros, pecadores, ahora y en la hora de nuestra muerte. Amén.
16: Dios te salve María, llena eres de gracia, el Señor es contigo. Bendita tú eres entre todas las mujeres, y bendito es el fruto de tu vientre, Jesús.
14: Santa María, Madre de Dios, ruega por nosotros, pecadores, ahora y en la hora de nuestra muerte. Amén.
16: Dios te salve María, llena eres de gracia, el Señor es contigo. Bendita tú eres entre todas las mujeres, y bendito es el fruto de tu vientre, Jesús.
14: Santa María, Madre de Dios, ruega por nosotros, pecadores, ahora y en la hora de nuestra muerte. Amén.
16: Dios te salve María, llena eres de gracia, el Señor es contigo. Bendita tú eres entre todas las mujeres, y bendito es el fruto de tu vientre, Jesús.
14: Santa María, Madre de Dios, ruega por nosotros, pecadores, ahora y en la hora de nuestra muerte. Amén.
16: Dios te salve María, llena eres de gracia, el Señor es contigo. Bendita tú eres entre todas las mujeres, y bendito es el fruto de tu vientre, Jesús.
14: Santa María, Madre de Dios, ruega por nosotros, pecadores, ahora y en la hora de nuestra muerte. Amén.
16: Dios te salve María, llena eres de gracia, el Señor es contigo. Bendita tú eres entre todas las mujeres, y bendito es el fruto de tu vientre, Jesús.
14: Santa María, Madre de Dios, ruega por nosotros, pecadores, ahora y en la hora de nuestra muerte. Amén.
16: Dios te salve María, llena eres de gracia, el Señor es contigo, bendita tú eres entre todas las mujeres, y bendito es el fruto de tu vientre, Jesús.
14: Santa María, Madre de Dios, ruega por nosotros, pecadores, ahora y en la hora de nuestra muerte. Amén.
16: Gloria al Padre, y al Hijo, y al Espíritu Santo.
14: Como era en el principio, ahora y siempre, por los siglos de los siglos. Amén.
17: Quinto misterio glorioso, la coronación de María como reina y señora de todo lo creado. Una gran señal apareció en el cielo, una mujer vestida de sol, con la luna bajo sus pies y una corona de 12 estrellas sobre su cabeza. Apocalipsis 12, 1.
14: Virgen María, te celebramos como la mujer coronada de estrellas y vestida de sol, como la triunfadora de la serpiente, como la imagen de la iglesia, en quien se cumplen en plenitud las promesas hechas por Dios. María, te contemplamos bendecida por Dios. Tú, la auxiliadora, el perpetuo socorro, la misericordiosa, la reina, la señora, la virgen. Todos los títulos que te damos son pálidos cuando quieren expresar tu gracia y tu poder. Recíbelos como humildes alabanzas en tu honor. Pero sobre todo, recibe el título de la ternura, del cariño filial y del amor. El título que te lleva nuestros besos y nuestras lágrimas. Tú eres nuestra madre y tu corazón es el mar del amor hermoso en que un día esperamos naufragar. Padre nuestro que estás en el cielo, santificado sea tu nombre. Venga a nosotros tu reino. Hágase tu voluntad en la tierra como en el cielo.
16: Danos hoy nuestro pan de cada día. Perdona nuestras ofensas, como también nosotros perdonamos a los que nos ofenden. No nos dejes caer en la tentación y líbranos del mal. Amén.
14: Dios te salve María, llena eres de gracia. El Señor es contigo. Bendita tú eres entre todas las mujeres y bendito es el fruto de tu vientre, Jesús.
16: Santa María, Madre de Dios, ruega por nosotros pecadores, ahora y en la hora de nuestra muerte. Amén.
14: Dios te salve María, llena eres de gracia, el Señor es contigo, bendita tú eres entre todas las mujeres, y bendito es el fruto de tu vientre, Jesús.
16: Santa María, Madre de Dios, ruega por nosotros pecadores, ahora y en la hora de nuestra muerte. Amén.
14: Dios te salve María, llena eres de gracia, el Señor es contigo, bendita tú eres entre todas las mujeres, y bendito es el fruto de tu vientre, Jesús.
16: Santa María, Madre de Dios, ruega por nosotros pecadores, ahora y en la hora de nuestra muerte. Amén.
14: Dios te salve María, llena eres de gracia, el Señor es contigo, bendita tú eres entre todas las mujeres, y bendito es el fruto de tu vientre, Jesús.
16: Santa María, Madre de Dios, ruega por nosotros pecadores, ahora y en la hora de nuestra muerte. Amén.
14: Dios te salve María, llena eres de gracia, el Señor es contigo, bendita tú eres entre todas las mujeres, y bendito es el fruto de tu vientre, Jesús.
16: Santa María, Madre de Dios, ruega por nosotros pecadores, ahora y en la hora de nuestra muerte. Amén.
14: Dios te salve María, llena eres de gracia, el Señor es contigo, bendita tú eres entre todas las mujeres, y bendito es el fruto de tu vientre, Jesús.
16: Santa María, Madre de Dios, ruega por nosotros pecadores, ahora y en la hora de nuestra muerte. Amén.
14: Dios te salve María, llena eres de gracia, el Señor es contigo, bendita tú eres entre todas las mujeres, y bendito es el fruto de tu vientre, Jesús.
16: Santa María, Madre de Dios, ruega por nosotros pecadores, ahora y en la hora de nuestra muerte. Amén.
14: Dios te salve María, llena eres de gracia, el Señor es contigo, bendita tú eres entre todas las mujeres, y bendito es el fruto de tu vientre, Jesús.
16: Santa María, Madre de Dios, ruega por nosotros pecadores, ahora y en la hora de nuestra muerte. Amén.
14: Dios te salve María, llena eres de gracia, el Señor es contigo, bendita tú eres entre todas las mujeres, y bendito es el fruto de tu vientre, Jesús.
16: Santa María, Madre de Dios, ruega por nosotros pecadores, ahora y en la hora de nuestra muerte. Amén.
14: Dios te salve María, llena eres de gracia, el Señor es contigo. Bendita tú eres entre todas las mujeres, y bendito es el fruto de tu vientre, Jesús.
16: Santa María, Madre de Dios, ruega por nosotros pecadores, ahora y en la hora de nuestra muerte. Amén.
14: Gloria al Padre, y al Hijo, y al Espíritu Santo.
16: Como era en el principio, ahora y siempre, y por los siglos de los siglos. Amén.
14: Señor,
16: ten piedad de nosotros.
14: Cristo,
16: ten piedad de nosotros.
14: Señor,
16: ten piedad de nosotros.
14: Cristo,
16: óyenos.
14: Cristo,
16: escúchanos.
14: Dios Padre Celestial,
16: ten piedad de nosotros.
14: Dios Hijo Redentor del mundo,
16: ten piedad de nosotros.
14: Dios Espíritu Santo,
16: ten piedad de nosotros.
14: Santa Trinidad, un solo Dios,
16: ten piedad de nosotros.
14: Santa María,
16: ruega por nosotros.
14: Santa Madre de Dios,
16: ruega por nosotros.
14: Santa Virgen de las Vírgenes,
16: ruega por nosotros.
14: Madre de Cristo,
16: ruega por nosotros.
14: Madre de la Iglesia,
16: ruega por nosotros.
14: Madre de la Divina Gracia,
16: ruega por nosotros.
14: Madre Purísima,
16: ruega por nosotros.
14: Madre Castísima,
16: ruega por nosotros.
14: Madre y Virgen,
16: ruega por nosotros.
14: Madre sin mancha,
16: ruega por nosotros.
14: Madre Inmaculada,
16: ruega por nosotros.
14: Madre Amable,
16: ruega por nosotros.
14: Madre Admirable,
16: ruega por nosotros.
14: Madre del Buen Consejo,
16: ruega por nosotros.
14: Madre del Creador,
16: ruega por nosotros.
14: Madre del Salvador,
16: ruega por nosotros.
14: Virgen Prudentísima,
16: ruega por nosotros.
14: Virgen Venerada,
16: ruega por nosotros.
14: Virgen Laudable,
16: ruega por nosotros.
14: Virgen Poderosa,
16: ruega por nosotros.
14: Virgen Clemente,
16: ruega por nosotros.
14: Virgen Fiel,
16: ruega por nosotros.
14: Espejo de Justicia,
16: ruega por nosotros.
14: Sede de Sabiduría,
16: ruega por nosotros.
14: Causa de nuestra alegría,
16: ruega por nosotros.
14: Vaso Espiritual,
16: ruega por nosotros.
14: Vaso Honorable,
16: ruega por nosotros.
14: Vaso Insigne de Devoción,
16: ruega por nosotros.
14: Rosa Mística,
16: ruega por nosotros.
14: Torre de David,
16: ruega por nosotros.
14: Torre de Marfil,
16: ruega por nosotros.
14: Casa de Oro,
16: ruega por nosotros.
14: Arca de la Alianza,
16: ruega por nosotros.
14: Puerta del Cielo,
16: ruega por nosotros.
14: Estrella de la Mañana,
16: ruega por nosotros.
14: Salud de los Enfermos,
16: ruega por nosotros.
14: Refugio de los Pecadores,
16: ruega por nosotros.
14: Consuelo de los Afligidos,
16: ruega por nosotros.
14: Auxilio de los Cristianos,
16: ruega por nosotros.
14: Reina de los Ángeles,
16: ruega por nosotros.
14: Reina de los Patriarcas,
16: ruega por nosotros.
14: Reina de los Profetas,
16: ruega por nosotros.
14: Reina de los Apóstoles,
16: ruega por nosotros.
14: Reina de los Mártires,
16: ruega por nosotros.
14: Reina de los Confesores,
16: ruega por nosotros.
14: Reina de las Vírgenes,
16: ruega por nosotros.
14: Reina de todos los santos,
16: ruega por nosotros.
14: Reina concebida sin pecado original,
16: ruega por nosotros.
14: Reina llevada al cielo,
16: ruega por nosotros.
14: Reina del Santísimo Rosario,
16: ruega por nosotros.
14: Reina de la Paz,
16: ruega por nosotros.
14: Cordero de Dios, que quitas el pecado del mundo,
16: perdónanos, Señor.
14: Cordero de Dios, que quitas el pecado del mundo,
16: escúchanos, Señor.
14: Cordero de Dios, que quitas el pecado del mundo,
16: ten piedad de nosotros.
14: En el nombre del Padre, y del Hijo, y del Espíritu Santo. Amén.
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Vamos a leer hoy el Evangelio según San Mateo en el capítulo 6, versículos 1 al 18. En aquel tiempo dijo Jesús a sus discípulos: cuiden de no practicar su justicia delante de los hombres para ser vistos por ellos. De lo contrario, no tendrán recompensa de su Padre Celestial. Por tanto, cuando hagas limosna, no mandes tocar la trompeta ante ti, como hacen los hipócritas en las sinagogas y por las calles, para ser honrados por la gente. En verdad les digo que ya han recibido su recompensa. Tú, en cambio, cuando hagas limosna, que no sepa tu mano izquierda lo que hace tu derecha. Así tu limosna quedará en secreto, y tu Padre que ve en lo secreto te recompensará. Cuando oren, no sean como los hipócritas, a quienes les gusta orar de pie en las sinagogas y en las esquinas de las plazas, para que los vean los hombres. En verdad les digo que ya han recibido su recompensa. Tú, en cambio, cuando ores, entra en tu cuarto, cierra la puerta y ora a tu Padre que está en lo secreto. Y tu Padre que ve en lo secreto te lo recompensará. Cuando ayunen, no pongan cara triste como los hipócritas, que desfiguran sus rostros para hacer ver a los hombres que ayunan. En verdad les digo que ya han recibido su paga. Tú, en cambio, cuando ayunes, perfúmate la cabeza y lávate la cara, para que tu ayuno no lo note no los hombres, sino tu Padre que está en lo escondido, y tu Padre que ve en lo escondido te recompensará. Palabra del Señor. Gloria a ti, Señor Jesús.

En la lección anterior del Sermón de la Montaña, vimos cómo Jesús educa a los discípulos para que corten el mal por la raíz. Ahora Jesús profundiza en lo que deberíamos considerar como lo más alto de este sermón. En la raíz de la vida está Dios Padre, Dios quien me ve en lo secreto. En la raíz de esta vida está la relación con este Dios, una relación que me dará la fuerza para vivir positivamente todas las demás relaciones. La conexión de este capítulo 6 con el capítulo 5, que ya leímos completo en el Evangelio de Mateo, el Sermón del Monte, está en la frase con la que terminábamos ayer: sean perfectos como el Padre. Es más, en la manera de ser amplia, que sabe acoger a todos en el corazón, buenos y malos, veíamos que en esto se nota quién es realmente un hijo de Dios, para que se vea que son hijos del Padre Celestial. Ahora, Jesús continúa su catequesis, su formación del discípulo, ahondando en esta relación con el Padre. ¿Cómo se da mi relación con Dios Padre? Y como ocurrió en la sección anterior, que trataba sobre las relaciones con los demás, la justicia o recta relación con Dios se espera que en un discípulo de Jesús sea superior, sea diferente, porque él vive en el ámbito del reino. Ya desde el principio de la nueva sección se había escuchado la exigencia: cuiden de no practicar su justicia delante de los hombres para ser vistos por ellos. De lo contrario, no tendrán recompensa de su Padre Celestial. Y viene la pregunta: ¿cuál es la didáctica? Seguimos con la pedagogía de Jesús. ¿Cuál es la didáctica que Jesús utiliza en esta ocasión? Como en la sección que acaba ya de pasar, más que proponer normas, la propuesta de Jesús fue la de una escuela de valores. Es decir, hacer a lo largo de la vida un discernimiento continuo de cómo actuar a partir de los valores del reino. Siguiendo el hilo conductor de la pregunta, ¿en qué se basan nuestras relaciones con Dios? Ahora Jesús va a cambiar la didáctica. Va a ser una confrontación de modelos. Miren cómo se comportan aquellos que dicen que conocen a Dios pero no están en Dios, y miren lo que yo espero que hagan ustedes. Una confrontación de comportamientos. Y para esto toma como referente, de nuevo ejemplos, tres obras de piedad. Tres maneras como en el mundo judío, el mundo hebreo, se tejía la relación con Dios: la limosna, la oración y el ayuno. Y en la medida en que va repasando estas tres prácticas de la limosna, la oración y el ayuno, Jesús esquemáticamente repite la misma contraposición entre la praxis de los fariseos y escribas y la de un auténtico discípulo de Jesús. Y Jesús va a repetir, miren cómo lo dice el texto de hoy: no hagas esto o aquello. Y entonces le toma la foto al comportamiento de los fariseos para luego mostrar qué se espera que debe hacer un discípulo de Jesús. Y Jesús repite continuamente: tú en cambio. Y estas contraposiciones terminan de la misma forma: y tu Padre que ve en lo secreto te recompensará. En la práctica, lo que Jesús propone es una observación analítica de diversas prácticas religiosas que ponen a una persona en comunión con Dios, pero planteando una pregunta de fondo: ¿de dónde parte tu espiritualidad? ¿Cuál es su finalidad?
y las comparaciones establecidas por Jesús hacen que salga a flote aquellas actitudes correctas o incorrectas. Y un discípulo del Señor está llamado a analizarse a sí mismo y a tomar decisiones. Y les doy un detalle. Miren un detalle en el Evangelio de hoy. 7 veces se repite el verbo ver. 7 veces. De punta a punta, a lo largo del Evangelio de hoy se repite ver, ver, ver. Concretamente, más el verbo está conjugado y en pasivo, ser visto. Ser visto. ¿Tú quién quieres que te vea? ¿Que te vea la gente y te aplauda? ¿Que te vea un ser querido que hace tiempo no te para bolas? ¿Quién quieres que te vea? ¿O quieres que te vea el Padre que en lo secreto conoce la verdad del corazón? Los 3 ejemplos que Jesús pone van en la misma dirección. La limosna, la oración y el ayuno. Primero, la limosna. Dar limosna, sí, pero para que me vea quién. Y entonces Jesús, para ilustrarlo, aquí le hace, perdone la expresión, el meme, le hace la caricatura a una persona muy buena, muy generosa y que reparte cosas con los demás, pero que en el fondo lo que está buscando no es tanto dar, sino reconocimiento, aplauso. Es la caridad con publicidad, para ganar puntos en la sociedad. Y esa es la imagen del trompetear por delante. Tú cuando vayas a dar limosna, no vayas trompeteando por delante para ganar puntos en la farándula local. ¿Por qué? Porque la motivación es la de ganar el aplauso. Que todo el mundo diga, uy, pero cómo eres de bueno. Y ganar así privilegios ante los demás, y claro, esto da poder. Y si eso es lo que se busca, pues bueno, ya el premio está adquirido. ¿Querías el aplauso? Ya lo recibiste. Date por bien servido. Pero para Jesús, las cosas deben ser de otra manera. El gesto debe quedar en secreto, entre la persona y Dios. La recompensa que vendrá en ese caso será mucho mayor. No simplemente el afecto que a veces se mendiga de los demás, sino un cariño real, una amistad real, profunda, con Dios Padre. Él te ve, Él te ama, Él te reconoce, Él te valora como más nadie lo puede hacer. Y lo mismo ocurre con la oración. La oración, que es una de las formas, por supuesto, más importantes de la relación con Dios. Pero hay oraciones que se hacen de forma muy exhibicionista. En la primera fila, con los brazos bien en alto, que todo el mundo se da cuenta, pero mire cómo ora de diferente, o tirado en el suelo de una manera que llama la atención. Todo esto se puede hacer, pero cuando uno ora con el rabito del ojo así, mirando por un lado a ver quién me está mirando, uy, ya perdí el año. No estoy orando para que Dios me vea, sino para que me vean los demás. Es el ejemplo que Jesús pone. Cuando oren, no lo hagan en las esquinas de las plazas, donde todo el mundo ve cómo levanta los brazos, te arrodillas. No lo hagas en las plazas. No lo hagas en los lugares públicos. Vas a orar. Tú y Dios es suficiente. Y por eso Jesús dice, mira, yo te propongo otra cosa. Tú, en cambio, cuando vayas a orar, más bien, entra en tu cuarto, cierra la puerta. Claro, porque así enfatiza que la relación ante todo es una relación con el Padre, no con los otros en este momento, de los cuales busco que me den una calificación. No, es en secreto. Allí el Padre, que está en lo escondido, invisible, fuera de nuestro control, nos recompensará ampliando su reinado en nuestras vidas. Y el ayuno.
tan importante que es en el mundo hebreo y cristiano también el ayunar. ¿Y qué cosa tan extraña? El ayuno es para tu relación en privado con Dios, no para que lo hagas en un teatro, porque puedes terminar haciendo de esto una exhibición. Y todo el mundo dice, pero ¿cómo está de pálido? ¿Pero cómo está que débil? Miren que... Entonces, si tú lo que quieres es que los demás se fijen que tú estás haciendo día de ayuno, ya no conseguiste la mirada del que tú querías que te mirara. El Padre Dios, Dios que ve el corazón, Dios que ve el secreto, no nuestra moguijatería, no nuestra pantalla, no nuestro exhibicionismo. Eso a Dios no le interesa.

Los tres casos anteriores que están en el Evangelio de hoy, el dar limosna, el hacer oración y el ayuno, son casos en los que se hace notar una falla en la vida espiritual, aún dentro de un ejercicio espiritual, porque la limosna, la oración y el ayuno son ejercicios espirituales, pero al final pueden resultar deficientes, incluso desfigurados. Cuando una persona hace las cosas para ser visto, cuando leas el texto por tu cuenta, ves subrayando las 7 veces que aparece el verbo ver. Cuando una persona hace las cosas para ser visto, externamente, lo que está buscando es confirmación, aprobación, reconocimiento. Y por lo tanto, no ha entendido o no ha asumido que Dios Padre ha estado ahí amándolo hace mucho rato y que cuenta con su aprobación, su confirmación y reconocimiento, en pocas palabras, que lo ama desde lo más profundo del ser. El camino correcto de la espiritualidad parte de este estar cara a cara ante el Padre, de quien recibimos vida y afecto. No mendigues amor en la calle, buscando el aplauso con las cosas buenas que haces. No busques el aplauso o el reconocimiento de los demás haciendo oraciones que llaman la atención por tus gestos físicos en público. No busques el aplauso y la aprobación en días de ayuno, yendo a lugares públicos donde los demás saben que tú estás precisamente en ese plan. Busca en la interioridad, recógete, métete en tu casa, en tu cuarto, y ábrele la puerta de tu corazón al Dios que te ve, que te aprueba, que te reconoce, que te levanta, este Dios que es papá, este Dios papá que es tu amor fundante, sobre el cual se estructura, se construye tu vida entera. Entonces, si tú lo que buscas es aprobación, te fregaste. Estarás ávido de un reconocimiento que en el fondo es la declaración de una honda carencia. Pero si tú entras en tu interior y desde dentro elaboras una relación desde lo escondido, desde el cara a cara con Dios con sinceridad, desde la desnudez del alma, entonces tú habrás construido con firmeza, con solidez. Te invito a leer de nuevo este Evangelio, Mateo capítulo 6, versículos 1 al 18. Y por mi parte, permíteme recoger aquí una idea fundamental. Tú, en cambio, tú por el contrario, es la otra frase más repetida por Jesús. Tú quieres ser visto por la gente o por Dios, pero Jesús toca la misma tecla todo el tiempo también. Tú, en cambio, es la palabra que hoy más me ha impresionado cuando tomé el Evangelio entre mis manos. Una palabra que enseguida he sentido seductora, de aquellas que te agarran fuerte porque te hacen entrever tierras desiertas, espacios poco frecuentados. La vida de un discípulo de Jesús se construye desde esta frase, desde el tú por el contrario, tú en cambio. Suena bien, ¿verdad? Tú en cambio. En cambio es una conjunción gramatical que traduce un estilo de vida, una manera de ser que es alternativa, que es evangelio. Un en cambio que no solo es el lema de los inconformes, que es el último descubrimiento de quien se sale del formato, de lo común, o de quien se siente mejor caminando por la vía opuesta. Es algo más de fondo, ¿sabes? Es algo más de fondo. Nace de un Dios que el Evangelio nos muestra que también Él es diferente, Él es así.
En la liturgia eucarística, por cierto, la plegaria de la reconciliación nos hace orar de esta manera. Muchas veces los hombres han roto tu alianza, pero tú, en cambio, en lugar de abandonarlos, has hecho con ellos un nuevo pacto tan fuerte que nadie lo podrá romper. Pues fíjense, el Dios de Jesús es el Dios del tú, en cambio. Un Dios que se muestra lleno del deseo de restaurar relaciones y que nos insta a no perder la oportunidad. Él, el Dios del

espero que tú seas diferente. Tú, en cambio. ¿Qué puede significar? Te dejo la tarea. ¿Qué puede significar hoy ser hombres y mujeres del tú, en cambio? Hombres y mujeres que marcan la diferencia en el mundo porque son discípulos de Jesús y se parecen a este Padre Celestial que marca también la diferencia. Pero te doy una pista. Me parece que puede significar un estilo de vida marcado por la sobriedad. La sobriedad en un tiempo que, como el nuestro, con gusto celebra más el exceso. El exceso y en todo. Tú, en cambio, para mí es una invitación a construir una relación con los demás. Para eso se hablaba del dar limosna. Pero que no se hace desde el hacer montajes de actuación. Es una invitación a no jugar con la exhibición, ni con la instrumentalización, ni con la pantalla. Implica saber, insisto, implica saber vivir tiempos de soledad, de recogimiento, largos tiempos para estar consigo mismo y con Dios. Y no, cuando me toca estar encerrado, no estar de mala gana, ni con amargura. También es una fiesta el recogerse en casa. Y no para llenar los espacios con televisión, con sustitutos distractores, sino con gusto, sabiendo estar a solas consigo mismo, reconociendo que en mi primera casa soy yo mismo y que en ella me siento a gusto. Y cuando estoy a solas, cuidado con la ostentación, cuidado con el narcisismo, con una vida gastada en el espejo, favoreciendo en cambio el escondimiento detrás de una imagen, de la imagen que yo quiero que los otros tengan de mí. San Francisco de Asís, por cierto, nos repetiría hoy que el hombre vale lo que vale ante Dios y nada más, no lo que vale en el reconocimiento social, ni lo que vale ante sí mismo cuando se mira al espejo. El hombre vale lo que vale ante Dios, lo que le descubre la mirada que Dios tiene sobre él. ¿Cómo dejar de reconocer que a veces nos comportamos según un libreto, según un papel asignado por otros, o al menos apreciado por otros? Y por eso, volviendo a las palabras del Evangelio, hay que decir, el mayor riesgo no es tanto el del aparecer mucho en público cuando se ora en la plaza. El problema es el de no permanecer en plaza. Quiero decir, el de no vernos como realmente somos. El riesgo es el de terminar distantes de nuestro rostro más verdadero, volviéndonos gente de convencionalismos, relegando la vida a un papel, a una función. Se podría decir de otra manera. Con el tú, en cambio, Jesús contrapone el aparecer con el ser, el estar afuera con el saber estar dentro de mí mismo reflexivamente. Volver a ese lugar que a veces espanta, pero es el único en el cual podemos ser examinados en profundidad, desde donde brota un diálogo esencial que me revela a mí mismo. Y allí, precisamente allí, mi Padre me ve en lo secreto. Jesús pide la sobriedad de la habitación, de la puerta cerrada, incluso la sobriedad de las palabras. En un ambiente medido por la fuerza de los gritos, estoy llamado a no tener miedo de asumir también los silencios y la sobriedad del tono de la voz. Lo hemos subrayado bastante.

0: fuerte hoy, ¿verdad? Tú, en cambio, un estilo de vida en el que el cómo es al menos tan importante como el qué. Es la invitación a mostrar la belleza de la identidad cristiana. Un estilo de vida según el cual precisamente dentro de las relaciones estamos llamados a expresar la dimensión de la gratuidad, la fidelidad, la aceptación, el perdón mutuo, dimensiones propias del Dios revelado por Jesús, cuya historia lleva el peso de una vida dada y rota por amor. Un estilo de vida capaz de narrar la esperanza que habita en el corazón de un discípulo, que día a día alimenta desde el recogimiento su relación con el Señor y despliega desde ahí decisiones y acciones sabias. Uno que sabe prestar atención a lo que es realmente esencial para la propia vida. Uno que es capaz de elegir entre la sabiduría del ser y la comedia del aparecer, y que prefiere lo primero. En fin, una persona que sabe recogerse en su propia casa. Que el Señor te bendiga en el nombre del Padre, del Hijo y del Espíritu Santo. Amén.
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0: Ha sido una bella tradición de la Iglesia saludar a la Virgen María con el Ángelus o anuncio del ángel todos los días, a mediodía y al caer de la tarde. Por eso oremos todos hoy. El ángel del Señor anunció a María.
1: Y ella concibió por obra y gracia del Espíritu Santo.
0: Dios te salve María, llena eres de gracia, el Señor es contigo, bendita tú eres entre todas las mujeres, bendito es el fruto de tu vientre Jesús.
2: Santa María, Madre de Dios, ruega por nosotros pecadores, ahora y en la hora de nuestra muerte. Amén.
0: He aquí la esclava del Señor.
1: Hágase en mí según tu palabra.
0: Dios te salve María, llena eres de gracia, el Señor es contigo, bendita tú eres entre todas las mujeres, bendito es el fruto de tu vientre Jesús.
2: Santa María, Madre de Dios, ruega por nosotros pecadores, ahora y en la hora de nuestra muerte. Amén.
0: El Verbo se hizo carne
1: y habitó entre nosotros.
0: Dios te salve María, llena eres de gracia, el Señor es contigo, bendita tú eres entre todas las mujeres, bendito es el fruto de tu vientre Jesús.
2: Santa María, Madre de Dios, ruega por nosotros pecadores, ahora y en la hora de nuestra muerte. Amén.
0: Ruega por nosotros, Santa Madre de Dios,
1: para que seamos dignos de las promesas de Cristo.
0: Oremos. Señor, derrama tu gracia en nuestros corazones, para que habiendo conocido por la voz del ángel el misterio de la encarnación de tu Hijo, podamos llegar por los méritos de tu cruz y pasión a la gloria de la resurrección. Por el mismo Cristo nuestro Señor.
2: Amén.

0: Son las 5:55.
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3: Buenos días. Estamos aquí juntos. Estás tú. Y tal vez sin saberlo has venido buscando algo. Paz, respuestas, sentido. ¿Cuántas veces lo anhelas y parece que no llega? La Gospa hoy te lo revela con ternura, con su mensaje del 18 de marzo de 2004. Abro comillas. Lo que buscáis insistentemente, lo que anheláis, hijos míos, está ante vosotros. Basta con que, con un corazón purificado, pongáis a mi Hijo en primer lugar, y entonces podréis ver. No es que Dios esté lejos. Somos nosotros los que a veces lo ponemos en segundo plano. Hoy es un buen día para purificar el corazón, para dejar de correr detrás de lo urgente y mirar lo importante. Hoy te invito a que dejes que esta oración sea ese momento de verdad donde Jesús vuelva a ocupar el centro. Lo que buscas está aquí, delante de ti. Oremos. Dios mío, ven en mi auxilio.
4: Señor, date prisa en socorrerme.
3: Gloria al Padre, y al Hijo, y al Espíritu Santo.
4: Como era en el principio, ahora y siempre, por los siglos de los siglos. Amén. Aleluya.

0: El Salmo 85 que escucharemos a continuación nos invita a reconocer la grandeza única de Dios. Dice: No tienes igual entre los dioses, Señor, ni hay obras como las tuyas. Es un canto de confianza y admiración por un Dios que actúa con poder y amor en nuestra vida. El Papa Francisco, en su catequesis del 13 de mayo de 2020 sobre la oración, nos recuerda que la oración nace en lo profundo de nuestra persona y se proyecta porque siente la nostalgia de un encuentro. Nos dice también que Dios no es un juez lejano, sino un amigo, un aliado, un papá, que está siempre cerca de la puerta de nuestro corazón, esperando que le abramos con confianza, sin miedo. Para entender mejor esto, pensemos en un niño aprendiendo a andar en bicicleta. Al principio tiene miedo, pero con la paciencia y el apoyo de su papá, poco a poco gana confianza y puede avanzar solo. Así es Dios con nosotros, nos sostiene y acompaña con ternura y amor, aunque no siempre lo veamos claramente. Dejemos que este salmo nos ayude a abrir el corazón y a descubrir al Dios único, cercano y fiel, que obra maravillas en nuestra vida. Oremos.
1: Alegra el alma de tu siervo, pues levanto mi alma hacia ti, Señor.
2: Inclina tu oído, Señor. Escúchame, que soy un pobre desamparado. Protege mi vida, que soy un fiel tuyo. Salva a tu siervo, que confía en ti. Tú eres mi Dios, piedad de mí, Señor, que a ti te estoy llamando todo el día. Alegra el alma de tu siervo, pues levanto mi alma hacia ti. Porque tú, Señor, eres bueno y clemente, rico en misericordia con los que te invocan. Señor, escucha mi oración. Atiende a la voz de mi súplica. En el día del peligro te llamo, y tú me escuchas. No tienes igual entre los dioses, Señor, ni hay obras como las tuyas. Todos los pueblos vendrán a postrarse en tu presencia, Señor. Bendecirán tu nombre. Grande eres tú y haces maravillas. Tú eres el único Dios. Enséñame, Señor, tu camino, para que siga tu verdad. Mantén mi corazón entero en el temor de tu nombre. Te alabaré de todo corazón, Dios mío. Daré gloria a tu nombre por siempre, por tu grande piedad para conmigo, porque me salvaste del abismo profundo. Dios mío, unos soberbios se levantan contra mí, una banda de insolentes atenta contra mi vida, sin tenerte en cuenta a ti. Pero tú, Señor, Dios clemente y misericordioso, lento a la cólera, rico en piedad y leal, mírame, ten compasión de mí. Da fuerza a tu siervo, salva al hijo de tu esclava, dame una señal propicia, que le vean mis adversarios y se avergüencen, porque tú, Señor, me ayudas y consuelas.
1: Gloria al Padre, y al Hijo, y al Espíritu Santo.
2: Como era en el principio, ahora y siempre, por los siglos de los siglos. Amén.
1: Alegra el alma de tu siervo, pues levanto mi alma hacia ti, Señor.
0: El siguiente cántico de Isaías es un himno al corazón limpio, al alma íntegra que camina recta y vive con sencillez. Dice: El que cierra los ojos para no ver la maldad, ese habitará en lo alto. Es decir, el que decide no colaborar con el mal, ni con la indiferencia, ni con la injusticia, será protegido por Dios. Habitará en la altura, en lo divino, en lo que sana y salva. La Gospa, nuestra madre, en su mensaje del 25 de septiembre de 2004, nos dice con claridad: Queridos hijos, también hoy os invito a hacer amor allí donde haya odio y alimento allí donde haya hambre. Un día, iba de camino a la parroquia y vi a un joven que estaba ayudando a un anciano que había tenido un accidente con las bolsas del supermercado, pues se desparramaron en la calle. Antes de que llegara el joven, todos pasaban de largo. Fue curioso, porque él se detuvo recogió una a una las cosas y parece ser que acompañó al anciano hasta su casa. Nada espectacular, pero fue un milagro. Porque lo milagroso no es siempre lo sobrenatural, lo milagroso es lo extraordinario. Y en un mundo donde lo ordinario es pasar de largo, discutir, dividir o pensar solo en uno mismo, lo verdaderamente milagroso es detenerse, escuchar, consolar, amar. Este cántico nos recuerda que todos podemos vivir en lo alto. Solo hace falta elegir el bien, aunque cueste. Oremos.
2: Dichoso el hombre que procede con justicia y habla con rectitud.

0: Gloria al Padre, y al Hijo, y al Espíritu Santo.
1: Como era en el principio, ahora y siempre, por los siglos de los siglos. Amén.
0: Dichoso el hombre que procede con justicia y habla con rectitud.
2: El Salmo 97 es una aclamación de gozo universal. Dice: El Señor da a conocer su victoria, revela a las naciones su justicia. Es un canto que proclama que Dios no se esconde ni actúa en secreto, sino que interviene visiblemente en la historia. Es Él quien conduce con justicia y verdad, quien transforma el dolor en salvación y la oscuridad en luz. El Papa León XIV, en su audiencia general dentro del ciclo de catequesis del Jubileo 2025, afirmó, abro comillas, Dios arroja la semilla de su palabra sobre todo tipo de terreno, es decir, en cualquier situación en la que nos encontremos. Nadie queda excluido del campo donde él trabaja. Su justicia no discrimina, sino que abraza. Y añadió, su victoria no es dominio, es ternura que transforma el corazón humano desde dentro. ¿Y cómo vivimos esto hoy? Cuando elegimos decir la verdad aunque cueste, cuando perdonamos sinceramente, cuando ayudamos a alguien sin esperar nada a cambio, ahí se hace visible la justicia de Dios. Esa es su victoria, un mundo que a través de pequeñas decisiones diarias empieza a parecerse más al reino que él anuncia. Escuchemos entonces este salmo con el corazón dispuesto. Dejemos que nos contagie su alegría y que nos inspire a colaborar con la victoria de Dios, esa que no humilla, sino que levanta y salva. Oremos.
0: Aclamad al Rey y Señor.
1: Cantad al Señor un cántico nuevo, porque ha hecho maravillas. Su diestra le ha dado la victoria, su santo brazo. El Señor da a conocer su victoria, revela a las naciones su justicia. Se acordó de su misericordia y su fidelidad en favor de la casa de Israel. Los confines de la tierra han contemplado la victoria de nuestro Dios. Aclama al Señor tierra entera. Gritad, vitoread, tocad. Tocad la cítara para el Señor. Suenen los instrumentos. Con clarines y al son de trompetas, aclamad al Rey y Señor. Retumba el mar y cuanto contiene, la tierra y cuantos la habitan. Aplaudan los ríos, aclamen los montes al Señor, que llega para regir la tierra. Regirá el orbe con justicia y los pueblos con rectitud.
0: Gloria al Padre, y al Hijo, y al Espíritu Santo.
1: Como era en el principio, ahora y siempre, por los siglos de los siglos. Amén.
0: Aclamad al Rey y Señor.
2: Escuchemos ahora la lectura breve.
1: Desnudo salí del vientre de mi madre, y desnudo volveré a él. El Señor me lo dio, el Señor me lo quitó. Bendito sea el nombre del Señor. Si aceptamos de Dios los bienes, ¿no vamos a aceptar los males?
2: El corazón humano lucha por entender el sufrimiento. No es fácil aceptar lo que no controlamos, lo que duele o desconcierta. Y en la lectura breve que acabamos de escuchar tomada del libro de Job, capítulo 1:21 y 2:10b, vemos cómo a pesar de su pobreza y dolor, Job no se encierra en la queja ni en el resentimiento. Reconoce que todo lo que tiene procede de Dios. Bendice, por tanto, su nombre, también por lo que pierde. ¿Podemos nosotros hacer lo mismo hoy? Al despertar, al ver las dificultades del trabajo, de la salud, del hogar, ¿podemos bendecir a Dios en vez de hundirnos? Este pasaje no nos pide negar el dolor, sino atravesarlo con confianza. Job no deja de sufrir, pero tampoco deja de confiar. Esa es la clave, aceptar con humildad lo que la vida nos presenta, sin perder la fe, sin romper la relación con el Señor. La Gospa, en su mensaje del 25 de octubre de 2004, nos dice, «Queridos hijos, este es un tiempo de gracia para la familia y por eso os invito a renovar la oración. Que Jesús esté en el corazón de vuestra familia. Aprended en la oración a amar todo lo que es santo y lo que nos lleva hacia Dios. Cuando el dolor llega, necesitamos orar más, no menos, y no solos, en familia. Que hoy, en este día que apenas comienza, pongamos a Jesús en el centro de lo que hacemos. Si hay alegría, agradezcamos. Si hay dificultad, confiemos. Que cada uno, con sencillez, pueda repetir en su interior: Señor, si esto viene de ti, yo lo recibo. Ayúdame a vivirlo contigo. Así, en lo simple y cotidiano, nuestra jornada será oración y nuestro dolor semilla de santidad.
1: Inclina, Señor, mi corazón a tus preceptos.
3: Inclina, Señor, mi corazón a tus preceptos.
1: Dame vida con tu palabra.
3: Inclina, Señor, mi corazón a tus preceptos.
1: Gloria al Padre, y al Hijo, y al Espíritu Santo.
3: Inclina, Señor, mi corazón a tus preceptos.
1: Realiza, Señor, con nosotros la misericordia, y recuerda tu santa alianza.
4: Bendito sea el Señor, Dios de Israel, porque ha visitado y redimido a su pueblo, suscitándonos una fuerza de salvación en la casa de David, su siervo, según lo había predicho desde antiguo por boca de sus santos profetas. Es la salvación que nos libra de nuestros enemigos y de la mano de todos los que nos odian. Ha realizado así la misericordia que tuvo con nuestros padres, recordando su santa alianza y el juramento que juró a nuestro padre Abraham, para concedernos que, libres de temor, arrancados de la mano de los enemigos, le sirvamos con santidad y justicia, en su presencia todos nuestros días. Y a ti, niño, te llamarán profeta del Altísimo, porque irás delante del Señor a preparar sus caminos, anunciando a su pueblo la salvación, el perdón de sus pecados. Por la entrañable misericordia de nuestro Dios, nos visitará el sol que nace de lo alto, para iluminar a los que viven en tiniebla y en sombra de muerte, para guiar nuestros pasos por el camino de la paz.
1: Gloria al Padre, y al Hijo, y al Espíritu Santo.
4: Como era en el principio, ahora y siempre, por los siglos de los siglos. Amén.
1: Realiza, Señor, con nosotros la misericordia y recuerda tu santa alianza.
2: Invoquemos a Cristo, que se entregó a sí mismo por la Iglesia y le da alimento y calor, diciendo: Acuérdate, Señor, de tu Iglesia.
1: Bendito sea, Señor, pastor de la Iglesia, que nos vuelves a dar hoy la luz y la vida. Haz que sepamos agradecerte este magnífico don.
3: Acuérdate, Señor, de tu Iglesia.
1: Mira con amor a tu Grey, que has congregado en tu nombre. Haz que no se pierda ni uno solo de los que el Padre te ha dado.
3: Acuérdate, Señor, de tu Iglesia.
1: Guía a tu Iglesia por el camino de tus mandatos, y haz que el Espíritu Santo la conserve en la fidelidad.
3: Acuérdate, Señor, de tu Iglesia.
1: Que tus fieles, Señor, cobren nueva vida participando en la mesa de tu pan y de tu palabra, para que con la fuerza de este alimento te sigan con alegría.
3: Acuérdate, Señor, de tu Iglesia.
2: Este es el momento en que puedes expresar a Dios tus intenciones o tus acciones de gracias desde el corazón.

0: Acuérdate, Señor, de tu iglesia.
1: Concluyamos nuestra oración diciendo juntos las palabras de Jesús, nuestro Maestro.
2: Padre nuestro, que estás en el cielo, santificado sea tu nombre. Venga a nosotros tu reino. Hágase tu voluntad en la tierra como en el cielo. Danos hoy nuestro pan de cada día. Perdona nuestras ofensas, como también nosotros perdonamos a los que nos ofenden. No nos dejes caer en la tentación, y líbranos del mal. Amén.
1: Señor Dios, que nos has creado con tu sabiduría y nos gobiernas con tu providencia, infunde en nuestras almas la claridad de tu luz, y haz que nuestra vida y nuestras acciones estén del todo consagradas a ti. Por nuestro Señor Jesucristo, tu Hijo, que contigo vive y reina en la unidad del Espíritu Santo y es Dios por los siglos de los siglos.
2: Amén.
1: El Señor esté con ustedes.
2: Y con tu espíritu.
1: Que la paz de Dios, que sobrepasa todo anhelo y esfuerzo humano, custodie su corazón y su inteligencia, en el conocimiento de Dios y de su Hijo Jesucristo nuestro Señor.
2: Amén.
1: Y la bendición de Dios Todopoderoso, Padre, Hijo y Espíritu Santo, descienda sobre ustedes.
2: Amén.
1: Bendigamos al Señor.
2: Demos gracias a Dios.
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2: Son las 6:20.

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5: Segundo momento, el pretexto de la manzana.
6: Queridos amigos, querida familia, volvemos nuevamente sobre nuestra tertulia de la A a la Z, hablemos de familia. Estamos desarrollando todo este contexto del pretexto de la manzana. Y queremos, con la lectura del primer capítulo y unos cuantos versículos de los distintos libros de la Biblia, irle dando un recorderis. Hemos ido uno por uno, comenzando por el Génesis y ya vamos hoy en el Evangelio de Lucas. Y es muy rico ver cómo cada texto sagrado tiene algo que contarnos. Cada texto sagrado tiene algo que decirnos. Y desde todo texto de las Sagradas Escrituras tenemos mucho, mucho, mucho por hacer. No pierda de vista tres cosas. La primera, que Dios existe. La segunda, que hay un reino de Dios que existe y nos espera. Y la tercera, que nosotros debemos siempre en el amor hacer la voluntad de Dios, lo que significa hacer el bien y evitar el mal. Todo esto lo podemos recoger en una lección. No le hagas a los demás lo que no te gustaría que te hicieran a ti. Y por eso la familia es el núcleo de la sociedad, y todo lo que llegue a la familia llegará a la sociedad, y lo que repercute en la familia repercute en la sociedad, y el daño que le hagamos a la familia, comenzamos a hacerle un daño a nuestra sociedad. Como para la reflexión, valdría la pena que usted se preguntara primero qué hemos ganado en nuestra familia, qué hemos ganado en la familia que en otrora no teníamos. Usted puede decir también que hemos perdido en nuestra familia, a comparación de la familia de nuestros antepasados, que hemos perdido hoy. Y eso también hay que reflexionarlo. Pero también la tercera pregunta, ¿qué podemos hacer para que nuestra familia esté mejor? Y eso es un anhelo, un ideal de todos y cada uno. Ayer que me movía por los distintos barrios de la ciudad, veía la cantidad de gente en la entrada de sus casas, o también con una serie de detalles para su hogar, o los veía con el mercado o la legumbre, y me concentré solo en rastrear qué tiene la gente en su mano que lleve a su hogar. Entonces vi de todo, vi adornos, vi mercado, vi legumbres, vi una bolsita, quién sabe con qué. Pero créanme que muy pocos, con las manos vacías. Y eso es una cosa muy bella. Alguien está llevando algo a la casa. Y eso es una buena noticia. Solo imagínense el bien que hace que todos nosotros, en vez de llegar con las manos vacías, esperando que recibir, llegamos con las manos llenas, esperando siempre una sonrisa en los demás. Por ahí es donde comienza una familia diferente. La familia necesita de los detalles de todos. La familia requiere de la comprensión de todos. La familia requiere del amor de todos, de todos. Esa imagen de mi padre en mi infancia, yo nunca la olvido. Nunca la olvido. Era maravilloso ver cómo mi papá, en ese amor inmenso, siempre llevaba una bolsa. Y en esa bolsa llevaba unos ricos panes o unos ricos pasteles. Siempre que mi papá bajaba al centro, nos llevaba o frutas, o nos llevaba un racimo de plátanos, o nos llevaba la bolsa más bien grandecita de una panadería que no doy el nombre por no hacer publicidad, porque todavía existe, pero era maravilloso. Maravilloso. Y eso para la casa era una bendición. Llegaba mi papá y llegaban los detalles, llegaba el amor, llegaba la autoridad, llegaba el señor de la casa. Y era muy bonito porque mi papá nunca le entregaba a los hijos las cosas y ya lo sabíamos por regla. Ninguno se abalanzaba frente a lo que llevaba. Pero todos íbamos con él hasta donde mi madre, porque él siempre le entregaba lo que llevaba a mi mamá. Y mi madre lo recibía con un beso. Mi madre recibía su detalle y comenzaba para nosotros el festín. Porque ella abría y nos iba dando a todos. Y era una cosa maravillosa. El rey de la casa llegaba donde la reina y la reina a los hijos. Eso es una familia. Y es que eso no estoy hablando de un tiempo antiguo. Estoy hablando de algo vivible, de algo claro que se puede seguir haciendo. Y por eso vuelvo a lo de ayer. Me concentré en leer que lleva la gente en su mano. Y es mejor, y se lo digo de corazón, es mejor llevar algo que le pueda servir a todos y no un arma. Es mejor llevar una bolsita con mercado y no un bazuco. Es mejor llevar algo que dé alicientes al hogar y no un cuchillo para atracar o llevar dolor a una persona o a una familia. Y en este plano, papás, tenemos que cuidar más los hijos y con los hijos bajarle esa tensión a la sociedad en la cual estamos viviendo. Soy del parecer que la verdadera paz en este país no tiene apellido. La verdadera paz en este país comienza en la familia. ¿Cuántas mamás no han convertido a sus hijos de la delincuencia porque no solamente oran por ellos, sino en su amor de madre les dice, mi hijo, por aquí no es? Mi hijo, ¿qué va a seguir usted haciendo esto? Porque hay unas mamás que son unas doctas en consejos. Y un buen consejo salva vida. Un buen consejo lleva a la vejez. Un consejo a tiempo previene muchas cosas. Hoy quiero compartir con ustedes el Evangelio de Lucas. Este Evangelio forma parte de una obra muy singular. A pesar de su fuerte dependencia a Marcos, que es la fuente de Mateo y de Lucas, y también de la fuente Q, que la llamamos del Qumran, Lucas presenta un evangelio muy peculiar que le distingue de los demás. Él parte de un plan muy amplio. Lucas nos habla de las promesas, tanto del Antiguo Testamento como también del Nuevo Testamento. Lucas trabaja las promesas y la conexión de los tres tiempos de la historia de la salvación. Lucas nos lleva a conocer la misión de Jesús y nos regala un evangelio, trayéndonos los personajes de la infancia de Jesús, llevándolo a un Jesús adulto, a un Jesús que anuncia, a un Jesús movido por el Espíritu, que nos regala a todos la liberación. Y por eso este evangelio penitencial, este evangelio de bellas parábolas, nos pone en la tónica de vale la pena creer, vale la pena ser, vale la pena vivir, si Dios es el protagonista de todo. El capítulo 1, versículo 1 comienza así. Ya que muchos emprendieron la tarea de relatar los sucesos que nos han acontecido, tal como nos lo transmitieron los primeros testigos presenciales y servidores de la palabra, también yo he pensado, ilustre Teófilo, escribirte todo por orden y exactamente, comenzando desde el principio. Así comprenderás con certeza las enseñanzas que has recibido. Anuncio del nacimiento de Juan el Bautista. En tiempos de Herodes, rey de Judea, había un sacerdote llamado Zacarías, del grupo de Abías. Su mujer era descendiente de Aarón y se llamaba Isabel. Los dos eran rectos a los ojos de Dios y vivían irreprochablemente de acuerdo con los mandatos y los preceptos del Señor. No tenían hijos, porque Isabel era estéril y los dos eran de edad avanzada. Ahí nos van a contar el relato de Zacarías y el anuncio del arcángel Gabriel sobre el nacimiento de Juan el Bautista, y luego también el arcángel Gabriel con María. Es decir, como bien lo plantea en el prólogo, Lucas nos está mostrando cómo, al referirse a Teófilo, le pone este evangelio en un orden temático, inclusive en un orden cronológico, con una experticia bellísima. Lucas, entre los evangelistas, era el más culto. Para su época, inclusive su profesión era médico y conocía muy bien el Antiguo Testamento, y aquí estamos a las puertas de su relato con el Nuevo Testamento. Bello. Eso hay que leerlo, este evangelio hay que meditarlo, este evangelio hay que llevarlo a la vida, este evangelio hay que hacerlo como ese toque formidable de salvación. Entonces, tomando uno de estos textos, uno debe llevar siempre la cronología de la casa. Uno debe contar la historia bien contada. Uno debe desarrollar los capítulos bien desarrollados para que el amor en el hogar sea ese común denominador. Cuando uno cuenta mal la historia, otros la contarán peor. Y cuando uno deja de contar la historia, otros la contarán por uno. Y no sabemos si lo harán bien o no. Pero en la familia ciertamente hay que ser mucho más protagonistas. Llevar el orden, el principio, la escuela, la historia es fundamental. Y en eso es claro que dentro del marco de la casa, uno tiene que llevar la secuencia del hogar, la secuencia de la familia, para que esto no se nos vaya por la tangente. Yo no puedo cruzarme de brazos viendo cómo mi familia va perdiendo o se va invisibilizando o va perdiendo esa claridad de mente y de corazón sobre el respeto, el vínculo, la alianza, la solidaridad y el amor. Vuelvo al comienzo. Mis manos deben de estar llenas de algo que dé a la familia más amor. Mis manos tienen que estar lo suficientemente llenas para poderle decir a mi familia, traigo esto porque los amo. Pero inclusive en el marco mismo de la familia, uno tiene que tener la solidez de mente y de espíritu para saber que en ese trasfondo de la casa todos nosotros tenemos siempre una tarea. ¿Saben qué es lo bello del hogar? Que toda familia está colmada de tareas. Y en esas tareas usted no puede cruzarse de brazos. ¿Por qué? Porque la familia es una comunidad de personas. Y como la célula social más pequeña, es esa institución fundamental para la vida de toda la sociedad. La familia como institución, ¿qué espera de la sociedad? Yo diría, ante todo, que sea reconocida en su identidad, aceptada en su naturaleza, valorada en su sujeto social. Porque la familia que va unida a esa identidad propia del matrimonio y de la sociedad, la familia es la que nos da a nosotros norte y nos da a nosotros camino. Y ese matrimonio, esa alianza entre el hombre y la mujer nos va dando un referente. Y esa casa, unida a otra casa y a otra casa, es lo que hace la sociedad. Dense en cuenta que la sociedad está conformada por un conjunto de familias. Y dense cuenta que ese conjunto de familias son las que hacen la sociedad. Entonces, cuando uno va viendo que la familia es esa casa, tras la otra, tras la otra, tras la otra, tras la otra, que conforman un barrio, que conforman un distrito, que conforman una ciudad, que conforman un departamento, un país, ¿cómo la vamos a atacar y cómo la vamos a depreciar y cómo la vamos a desinstitucionalizar? No, la familia la tenemos que trabajar todos, pero para bien. Entonces, el matrimonio lo debemos concebir como la base de la institución familiar. Ese matrimonio está formado por una alianza entre un hombre y una mujer. Constituye un consorcio para toda la vida. Está ordenado en su misión a un orden natural, al bien de la pareja y en un mañana al bien de los hijos, a la educación de la prole. Solo una unión así puede ser reconocida y confirmada como matrimonio en la sociedad. Entonces, nosotros debemos responder a las exigencias de la familia y velar por el futuro de la familia. Y ojo, y por ende, por el futuro mismo de la sociedad. Ninguna sociedad humana puede correr el riesgo del permisivismo en cuestiones de fondo relacionados a la esencia del matrimonio y de la familia. Semejante permisivismo moral llega a perjudicar las auténticas exigencias de la paz y de la comunión entre los hombres. Porque en la medida en que yo divido la familia, estoy vulnerando la sociedad toda. Así se comprende por qué la Iglesia defiende con energía la identidad de la familia y exhorta a todas aquellas instituciones competentes, en especial a los políticos, como también las organizaciones internacionales,

mostrando al hombre sin sociedad. ¡Qué peligro! Estamos mostrando al hombre sin su escuela. ¡Qué peligro! Entonces, la familia como comunidad de amor y de vida es una realidad social sólidamente arraigada y a su manera una sociedad soberana, soberana, aunque condicionada en muchos aspectos. La afirmación de la soberanía de la institución familiar y de la constatación de sus múltiples condicionamientos nos llevan a todos y cada uno de nosotros a hablar de los derechos de la familia. Es que uno tiene que aprender a defender los derechos de la familia. Si no los defendemos nosotros, entonces ¿qué? Pero los derechos de la familia no amoldados con estas corrientes ideológicas de hoy. Es que usted puede llegar ahí en su casa y abra los derechos del niño para que usted mire los derechos del niño y compare los derechos del niño hoy con los derechos del niño desde el magisterio de la iglesia. Para que usted vea cómo se nos va perdiendo esa antropología y cómo vamos ideologizando las nuevas generaciones y cómo lo vamos llevando a que se desconecten de ese conjunto social que es fruto de las familias, porque las familias hacen la sociedad, la familia hace sociedad. Entonces vos te pones a atacar la familia y perdemos todos, o a ideologizar a los niños y vulneramos la familia. La pregunta es, ¿qué familia queremos para mañana? Me sorprendió ver en Italia, cerca de la Plaza San Marcos en Venecia, una gran valla, donde una pareja sostenía a un niño. Y en esa valla decía, debemos volver al principio. Y en esa valla no aparecía ningún animal, aparecía un niño. Ellos allá ya se dieron cuenta que las mascotas son muy queridas, pero no pueden reemplazar un hijo. No lo pueden reemplazar. Que las mascotas son muy rico tenerlas. Pues yo tengo un pastor alemán y me encanta. Y se llama Thor. Y cuando yo llego a casa, cuando yo llego a ese espacio donde está Thor, inmediatamente uno siente el cariño, el acercamiento, el juego, y está muy bien. Pero, obviamente, es una mascota que no reemplaza a un hijo. Porque yo con Thor juego, con un hijo dialogo, proyecto, sueño, trasciendo, me apoyo, lo apoyo, construimos, generamos lectura. Socialmente hablando, le encargo responsabilidades y le muestro cómo su mañana, su norte, tiene una palabra que se llama responsabilidad en la libertad. Entonces los derechos de la familia están íntimamente relacionados con los derechos del hombre. En efecto, si la familia es comunión de personas, su autorrealización depende en medida significativa de la justa aplicación de los derechos de las personas que le componen. Los derechos de la familia no son simplemente la suma matemática de los derechos de la persona, y eso lo tenemos que tener muy claro. Siendo la familia algo más que la suma de sus miembros considerados singularmente. Y si esto ciertamente yo lo veo claro, usted solamente acérquese a ese texto de Juan Pablo II sobre la familia, la carta a las familias. Y en esa carta a las familias uno ve ahí el magisterio de la iglesia y uno ve ahí por qué la iglesia cuida a la familia y por qué todos
debemos

velar por los derechos de cada uno de los miembros del hogar y los derechos, por ende, de la misma familia. Entonces, carguemos algo que haga de la familia esa célula de la sociedad o ese conjunto de personas. Pero sepamos qué llevar en la mano. No llevemos en la mano lo que puede poner en peligro tu propia familia. Que Dios te bendiga, que Dios te acompañe. En el nombre del Padre, del Hijo y del Espíritu Santo. Amén.

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de la mañana, 9 minutos. A continuación, la celebración de la Santa Eucaristía, hoy desde la ciudad de Barranquilla, para el sistema de emisoras Minuto de Dios. Preside el sacerdote eudista, el padre John Mario Montoya. Feliz sintonía para todos ustedes, queridos oyentes.

0: Señor, queremos alabarte y bendecirte en esta mañana y darte gracias por este nuevo día que nos das. Bendito sea, Señor, te alabamos, te bendecimos, te adoramos, te glorificamos, te damos gracias, Señor, porque tu presencia es maravillosa, tu presencia es grandiosa entre nosotros. Bendito sea, Señor, tu amor y tu presencia nos llenan de tu fuerza, nos llenan de tu gozo, nos llenan de tu alegría. En esta bendita mañana te adoramos, te bendecimos, te glorificamos y te damos gracias. Eres bueno, Señor, con nosotros. Bendito seas por siempre, Señor Jesús. Alabado seas, alabado seas. Le damos gracias al Señor, hermanos, por este nuevo día de vida que nos regala. Un cordial saludo para todos ustedes. Ofrecemos esta Santa Eucaristía por el eterno descanso de Inés Carranza Sierra, Rosa Preciado, por la salud de Julio César de la Hoz, Cristian Laures Flores, Sebastián Yepe Rodríguez, Ercilia Orejarena, bueno, y un montón de gente que hay aquí. Ponemos todas estas intenciones en las manos de Dios, las ponemos aquí en el altar, para que sea el Señor el que escuche nuestra oración, nuestras súplicas. Saludamos a todas las personas que nos siguen en nuestras redes sociales, a los hermanos de las emisoras Minuto de Dios de Bogotá, 107.9 FM de Medellín, 1230 AM de Cartagena, 89.5 FM y de Barranquilla, 1370 AM. Y también para las personas que siguen nuestra transmisión a través de Facebook, Padre John Mario, Facebook, emisora Minuto de Dios Barranquilla, Facebook, Radio Minuto de Dios Bogotá y todas nuestras redes sociales. Escuchábamos ese canto que lo pone a uno en fuego. Creo que es de la renovación carismática católica del Perú. Una guitarra, una pandereta y una tamborita. Y con eso se movía un coliseo. Antes en la renovación carismática. No quiero molestar a los músicos, pero nosotros reemplazamos la unción por los instrumentos. Y antes en la renovación carismática no había mucho instrumento, pero había unción, había fuego, había gozo. Y eso se siente, eso se percibe. Y hoy reemplazamos la unción por la... Eran cantos simples, sencillos, estrofas que se podían repetir. Hoy reemplazamos esa sencillez por letras complicadas que nadie puede seguir. Hemos perdido ese fuego y necesitamos recuperarlo. Y de eso nos habla la primera lectura en el día de hoy. Cuando le piden al profeta, dame una doble porción de tu espíritu. Es decir, que ese fuego se vuelva a encender entre nosotros, que ese fuego se vuelva a recuperar entre nosotros. Pidamos al Señor hoy de una manera especial por la paz de nuestro país. Nuestros obispos nos están invitando a una campaña de oración. El viernes va a haber una campaña de oración, pero comenzamos hoy a orar por nuestro país, porque el ambiente está realmente tensionado, difícil, y que Dios nos dé la paz, porque se han hecho unas afirmaciones de lado y lado que realmente preocupan. Por eso pidamos al Señor que nos dé la paz, que nos llene de su paz, y que nos dé serenidad. En el nombre del Padre, del Hijo y del Espíritu Santo, la gracia de nuestro Señor Jesucristo, el amor del Padre y la comunión en el Espíritu Santo estén con cada uno de ustedes.
1: Y con su espíritu.
0: Hermanos y hermanas, el Evangelio de hoy nos habla de no hacer las cosas para ser vistos, al orar, al entregar limosna, al hacer una obra de bien. Y a veces nosotros Hoy que estamos en la era de los likes, de los seguidores en redes sociales, a veces uno se deja envolver por el ambiente de hacer las cosas para que otros me vean. Y se nos olvida que la gloria es para Dios, que Él debe ser el primero, que Él debe ser el fundamental. Y por eso, hermanos y hermanas, quiero invitarles a ustedes a pedir perdón, porque a veces se nos olvida darle a Dios el primer lugar en la vida. A veces se nos olvida darle al Señor el primer puesto en la vida. Pidamos perdón.

0: Dios Todopoderoso, tenga misericordia de nosotros, perdone nuestros pecados y nos lleve a la vida eterna.
1: Amén.
0: Dios Todopoderoso y Eterno, salvación eterna de los creyentes, escucha las oraciones que te dirigimos por tus siervos que están enfermos. Alívialos con el auxilio de tu misericordia, para que recuperada la salud, puedan presentarte sus acciones de gracias en tu iglesia. Por nuestro Señor Jesucristo, tu Hijo, que vive y reina contigo en la unidad del Espíritu Santo, y es Dios por los siglos de los siglos. Escuchemos la palabra del Señor.

0: del segundo libro de los Reyes. Cuando el Señor iba a arrebatar a Elías al cielo en la tempestad, Elías y Eliseo partieron de Gilgal.
1: ¿De dónde?
0: Gilgal.
1: Gilgal.
0: Llegaron a Jericó y Elías dijo a Eliseo: quédate aquí, porque el Señor me envía al Jordán. Eliseo volvió a responder: vive Dios, por tu vida no te dejaré. Y los dos continuaron el camino. 50 hombres de la comunidad de los profetas iban también de camino y se pararon frente al río Jordán a cierta distancia de Elías y Eliseo, los cuales se detuvieron a la vera del Jordán. Elías se quitó el manto, lo enrolló y golpeó con él en las aguas. Se separaron éstas a un lado y a otro. Pasaron ambos sobre terreno seco. Mientras cruzaban, dijo Elías a Eliseo: pídeme lo que quieras que haga por ti antes de que sea arrebatado de tu lado. Eliseo respondió: por favor, que yo reciba dos partes de tu espíritu. Respondió Elías: pides algo difícil, pero si alcanzas al verme cuando sea arrebatado de tu lado, pasarán a ti. Si no, no pasarán. Mientras ellos iban conversando por el camino, de pronto un carro de fuego con caballos de fuego los separó a uno del otro y subió Elías al cielo en la tempestad. Eliseo lo veía y aclamaba: Padre mío, carros y caballerías de Israel. Al dejar de verlo, agarró sus vestiduras y los desgarró en dos. Recogió el manto que había caído de los hombros de Elías, volvió al Jordán y se detuvo a la orilla. Tomó el manto que había caído de los hombros de Elías y golpeó con él las aguas, pero no se separaron. Dijo entonces: ¿dónde está el Señor, el Dios de Elías? Golpeó otra vez las aguas que se separaron a un lado y a otro, y pasó Eliseo sobre terreno seco. Palabra de Dios.
1: Te alabamos, Señor.
2: Sean valientes de corazón los que esperan en el Señor.
1: Sean valientes de corazón los que esperan en el Señor.
2: Qué bondad tan grande, Señor, reservas para los que te temen y concedes a los que a ti se acogen a la vista de todos.
1: Sean valientes de corazón los que esperan en el Señor.
2: En el asilo de tu presencia los escondes de las conjuras humanas, los ocultas en tu tabernáculo frente a las lenguas pendencieras.
1: Sean valientes de corazón los que esperan en el Señor.
2: Amen al Señor, fieles suyos. El Señor guarda a sus leales y a los soberbios los paga con creces.
1: Sean valientes de corazón los que esperan en el Señor.

0: El Señor esté con ustedes.
1: Y con tu espíritu.
0: Proclamación de la buena noticia de nuestro Señor Jesucristo según San Mateo.
1: Gloria a ti, Señor.
0: En aquel tiempo dijo Jesús a sus discípulos: cuiden de no practicar su justicia delante de los hombres para ser vistos por ellos. De lo contrario, no tendrán recompensa de su Padre Celestial. Por tanto, cuando haga limosna, no mandes tocar la trompeta ante ti, como hacen los hipócritas en las sinagogas y por las calles, para ser honrados por la gente. En verdad les digo que ya han recibido su recompensa. Tú, en cambio, cuando hagas limosna, que no sepa tu mano izquierda lo que hace tu derecha. Así tu limosna quedará en secreto, y tu Padre que ve en lo secreto te recompensará. Cuando oren, no sean como los hipócritas, a quienes les gusta orar de pie en las sinagogas y en las esquinas de las plazas, para que los vean los hombres. En verdad les digo que ya han recibido su recompensa. Tú, en cambio, cuando ores, entra en tu cuarto, cierra la puerta y ora a tu Padre que está en lo secreto. Y tu Padre que ve en lo secreto te lo recompensará. Cuando ayunen, no pongan cara triste como los hipócritas, que desfiguran sus rostros para hacer ver a los hombres que ayunan. En verdad les digo que ya han recibido su paga. Tú, en cambio, cuando ayunes, perfúmate la cabeza y lávate la cara, para que tu ayuno lo note no los hombres, sino tu Padre que está en lo escondido, y tu Padre que ve en lo escondido te recompensará. Palabra del Señor.
1: Gloria a ti, Señor Jesús.
0: Aparece varias veces en este evangelio, como cuatro tal vez diría yo, la palabra ser recompensados. Si tú haces esto, tu Padre Celestial te recompensará. Si tú haces esto, no serás recompensado. Y en general lo que está diciendo es, cuando nos relacionamos con Dios, somos recompensados. No hay que tener miedo a la palabra, pues Jesús la usa. Si hacemos las cosas para ser vistos, no seremos recompensados. ¿Qué significa no ser recompensados? No ser escuchados. Dios no escucha, se hace el de los ojos sordos, ni con audífono escucha a aquellos que hacemos o hacen algo para ser vistos. Dios no recompensa. ¿Qué es no recompensar? No escuchar. Esa es la no recompensa, no ser escuchados. Dios no nos escuchará. Y eso ya de por sí es como Dios negándose a ser buscado, Dios negándose a nuestra súplica. Pero si hacemos las cosas con sinceridad de corazón, no para ser vistos. Dice inclusive, cuando vayas a pedir algo, enciérrate en tu cuarto y háblale a tu Padre que está en lo secreto, y tu Padre que te ve en lo secreto te recompensará. ¿Qué es? ¿Cuál es esa recompensa? Ser escuchado. Ser escuchado por Dios. Ahora, El hecho de que seamos escuchados no significa que Dios hace lo que nosotros queremos o lo que nosotros le estamos pidiendo. Me gusta poner el ejemplo como cuando una madre está en la cocina y está cocinando y tiene un cuchillo en la mano. Y con ese cuchillo corta las verduras, las frutas, la carne. Y el niño está allí. Y el niño le arma pataleta a la mamá porque quiere el cuchillo, porque le va a traer o porque... Y entonces el niño le arma pataleta a la mamá, le llora, le chilla, le grita, se tira al suelo. Y la mamá no le da ni el cuchillo ni la tijera. ¿Y por qué no se lo da? Porque si se lo da, el niño se puede hacer daño. Y el niño puede patalear, puede chillar, puede armar, como decimos, berrinche, como estaban armando aquí ahora. Y el niño puede armar todo el berrinche que quiera y la mamá no se lo da. ¿Por qué no se lo da? ¿Porque la mamá es mala? No. Porque la mamá sabe que si se lo da, el niño se puede herir, se puede dañar. Y aunque uno le arme berrinche a Dios, hay cosas que Dios en ese momento quizás no le dé a uno, porque sabe que uno, porque es pequeño, porque es inmaduro, porque no conoce las circunstancias, se puede hacer daño. Cuando el niño crece, la mamá le da el cuchillo para que le ayude. Cuando el niño crece, la mamá o el papá le dan las tijeras para que le ayude. Pero porque el niño sabrá dar buen uso a eso que se le ha entregado. Dios nos recompensará. Pero no en el momento quizás que nosotros queremos, ni de la manera que nosotros queremos. Quizás después lleguen las cosas, lleguen después, y o uno podrá con el tiempo saber uso adecuado de las cosas, como el niño, que ustedes y yo que somos adultos, ya nos armamos berrinche para ir a usar un cuchillo o una tijera. Ya lo tomamos porque se nos ha advertido del uso correcto, se nos ha advertido que nos podemos hacer daño. ¿Y por qué la mamá no le da al niño ni la tijera ni el cuchillo? ¿Porque sea mala? No, porque es adulta y sabe lo que le puede hacer daño al niño. Y Dios a veces no nos da lo que le pedimos en el momento en que se lo pedimos. No porque sea malo, sino porque Dios va un paso adelante como la mamá y el papá que van un paso adelante del muchachito. Y entonces no le dan la tijera o el cuchillo o lo que fuese, no porque sean malos, sino porque la experiencia, porque conocen las circunstancias, porque van un paso adelante y entonces dicen no. Y a veces Dios nos recompensa diciéndonos no, no es el momento, no es el momento. Y uno le arma berrinche a Dios y patalea y prende velas y va al santuario y sube al morro y se va para Buga y le arma berrinche a Dios. Y le dice al padre John Mario, pida por mí, y al otro padre pida por mí, y pida por aquí, y pida por aquí. Y va al Santísimo de allí, y al Santísimo de allá, y le asma berrinche a Dios. Y Dios dice, no es el momento, no es el momento. ¿El niño es malo? No, el niño es inmaduro. No tiene los elementos suficientes para juzgar. ¿El niño es malo? No. ¿El berrinche es malo? No. Pero no es el momento. no es el momento. Llegará el momento. Ah, entonces, ¿cuándo Dios me recompensará? Dios lo recompensa a uno escuchándolo. Y al fin y al cabo, Dios sabe lo que es mejor. Dios sabe lo que es mejor. Y eso a uno le cuesta entenderlo, porque uno cree que uno sabe lo que es mejor. Y Dios sabe lo que es mejor. Bueno, seremos recompensados, seremos escuchados. La recompensa no es que se haga lo que queremos, sino ser escuchados. Y al ser escuchados, se activa en Dios una respuesta que no siempre es la que queremos, ni como queremos, ni cuando queremos. Por eso dice Jesús en el Evangelio: y cuando llegue el Hijo del Hombre, todavía encontrará fe. Cuando Dios llegue a la vida de nosotros, en el momento de la muerte, para llamarnos a Él, todavía encontrará fe. Llega momento donde uno dice: realmente estaba siendo un chiquito, un peladito.

¿Cómo será la respuesta? No sabemos. Pero eso sí, estoy seguro de algo. Responde que responde. Responde que responde. ¿Cuándo? Cuando a Él le dé la gana. ¿Seremos capaces nosotros de entender esa dinámica? No sé. Y esa es la fe. La fe es saber que Dios me recompensará, aunque no siempre como yo quiero y cuando yo quiero.

0: Oremos, hermanos y hermanas, para que este sacrificio mío y de ustedes, unido al sacrificio de Cristo, sea agradable a Dios Padre Todopoderoso.
1: El Señor reciba de tus manos este sacrificio para alabanza y gloria de su nombre, para nuestro bien y el de toda su santa iglesia.
0: Oh Dios, por cuya voluntad transcurren los momentos de nuestra vida, recibe las súplicas y el sacrificio de quienes imploramos tu misericordia. Por los hermanos enfermos, que están enfermos, y haz que nos alegremos pronto por su salud, puesto que sufrimos al verlos en peligro. Por Jesucristo nuestro Señor. El Señor esté con ustedes.
1: Y con tu espíritu.
0: Levantemos el corazón.
1: Lo tenemos levantado hacia el Señor.
0: Demos gracias al Señor nuestro Dios.
1: Es justo y necesario.
0: En verdad es justo y necesario nuestro deber y salvación. Darte gracias, Padre Santo, siempre y en todo lugar, por Jesucristo tu Hijo amado. Por Él, que es tu palabra, hiciste todas las cosas. Tú nos lo enviaste para que, hecho hombre por obra del Espíritu Santo y nacido de María la Virgen, fuera nuestro Salvador y Redentor. Él, en cumplimiento de tu voluntad, para destruir la muerte y manifestar la resurrección, extendió sus brazos en la cruz, y así adquirió para ti un pueblo santo. Por eso, con los ángeles y los santos, proclamamos tu gloria, diciendo sin cesar:

Santo eres en verdad, Señor, fuente de toda santidad. Por eso te pedimos que santifiques estos dones con la efusión de tu Espíritu, de manera que sean para nosotros cuerpo y sangre de Jesucristo nuestro Señor, el cual, cuando iba a ser entregado a su pasión, voluntariamente aceptada, tomó pan. Dándote gracias, lo partió y lo dio a sus discípulos diciendo: tomen y coman todos de él, porque esto es mi cuerpo que será entregado por ustedes. Bendito sea, Señor. Te alabamos y te bendecimos. La gloria y la alabanza para ti. Bendito sea, Señor. Del mismo modo, acabada la cena, tomó el cáliz y, dándote gracias de nuevo, lo pasó a sus discípulos diciendo: tomen y beban todos de él, porque este es el cáliz de mi sangre, sangre de la alianza nueva y eterna, que será derramada por ustedes y por muchos para el perdón de los pecados. Hagan esto en conmemoración mía. Bendito sea, Señor. Te alabamos, te bendecimos, te glorificamos. Alabado seas. Alabanzas. Tu sangre preciosa y bendita sana nuestras heridas, cura nuestros males. Bendito seas, Señor. Alabado seas.

A ti la gloria, Señor. Nombre sobre todo nombre. A ti que eres el Rey de Reyes. A ti que estás por encima de todo lo creado. Poniendo nuestros enfermos en tus manos. Poniendo nuestras penas en tus manos. Armándote berrinche como niños. Tú sabrás en qué momento y cómo nos recompensarás. Pero venimos a exponerte nuestra causa, nuestro dolor, por aquellos amigos, familiares que sufren, que pasan pena, por aquellos que escuchando nuestra emisora se sienten acongojados, atribulados, se sienten angustiados en medio del dolor, en medio de la pena. Oh Jesús, tú eres bueno. Te exponemos nuestro dolor, nuestra causa, nuestro sufrimiento. Bendito seas, Señor. Alabado seas. Te alabamos y te bendecimos. A ti la gloria y la alabanza. A Jesús, el Cordero.

0: Este es el sacramento de nuestra salvación.
1: Anunciamos tu muerte, proclamamos tu resurrección. Ven, Señor Jesús.
0: Así pues, Padre, al celebrar ahora el memorial de la muerte y resurrección de tu Hijo, te ofrecemos el pan de vida y el cáliz de salvación, y te damos gracias porque nos hace dignos de servirte en tu presencia. Te pedimos humildemente que el Espíritu Santo congregue en la unidad a cuantos participamos del cuerpo y la sangre de Cristo. Acuérdate, Señor, de tu iglesia extendida por toda la tierra, y con el Papa León, con nuestro obispo Pablo Emiro, su obispo auxiliar Edgar, y todos los pastores que cuidan de tu pueblo, llévala a su perfección por la caridad. Acuérdate también de nuestros hermanos que durmieron en la esperanza de la resurrección. Inés Carranza Sierra, Rosa Preciada, y de todos los que han muerto en tu misericordia, admítelos a contemplar la luz de tu rostro. Ten misericordia de todos nosotros, y así, con María, la Virgen Madre de Dios, los apóstoles, San Juan Eudes, y cuantos vivieron en tu amistad a través de los tiempos, merezcamos por tu Hijo Jesucristo compartir la vida eterna y cantar tus alabanzas. Por Cristo, con Él y en Él, a ti Dios Padre Omnipotente, en la unidad del Espíritu Santo, todo honor y toda gloria por los siglos de los siglos, fieles a la recomendación del Salvador, y siguiendo su divina enseñanza, nos atrevemos a decir: Padre nuestro que estás en el cielo, santificado sea tu nombre. Venga a nosotros tu reino. Hágase tu voluntad en la tierra como en el cielo. Danos hoy nuestro pan de cada día. Perdona nuestras ofensas, como también nosotros perdonamos a los que nos ofenden. No nos dejes caer en la tentación y líbranos del mal. Líbranos, Señor, de todos los males y concédenos la paz en nuestros días, para que, ayudados por tu misericordia, vivamos siempre libres de pecado y protegidos de toda perturbación, mientras esperamos la venida gloriosa de nuestro Dios y Salvador Jesucristo.
1: Tuyo es el reino, tuyo el poder y la gloria por siempre, Señor.
0: Señor Jesucristo, que dijiste a tus apóstoles: mi paz les dejo, mi paz les doy. No tengas en cuenta nuestros pecados, sino la fe de tu iglesia. Y conforme a tu palabra, concédele la paz y la unidad. Tú que vives y reinas por los siglos de los siglos.
1: Amén.
0: Que la paz del Señor esté siempre con ustedes.
1: Y con tu espíritu.
0: En el nombre del Señor, démonos un saludo de paz.

0: Este es Jesucristo, el Cordero de Dios, que quita el pecado del mundo. Dichosos los invitados a esta cena.
1: Señor,
0: no soy digno de que entres en mi casa, pero una palabra tuya bastará para sanarme. El cuerpo y la sangre de Cristo nos guarden para la vida eterna.
1: Amén.
2: Comunión espiritual. Creo, Jesús mío, que estás real y verdaderamente presente en el Santísimo Sacramento del altar. Te amo sobre todas las cosas y deseo recibirte vivamente dentro de mi alma. Pero no pudiendo hacerlo ahora sacramentalmente, ven al menos espiritualmente a mi corazón. Y como si ya te hubiese recibido, te abrazo y me uno del todo a ti. Señor, no permitas que jamás me aparte de ti. Amén.

0: Oremos. Oh Dios, que en la debilidad humana nos manifiestas tu especial protección, muestra a tus siervos enfermos el poder de tu auxilio, para que aliviados por obra de tu misericordia puedan volver sanos y salvos a tu santa iglesia. Por Jesucristo nuestro Señor.
1: Amén.
0: El Señor esté con ustedes.
1: Y con tu espíritu.
0: La bendición de Dios Todopoderoso, Padre, Hijo, Espíritu Santo, descienda sobre ustedes.
1: Amén.
0: Le cantamos a María y nos podemos ir en paz. Demos gracias al Señor. Con berraquera.

0: Santo eres en verdad, Señor, y con razón te alaban todas tus criaturas, ya que por Jesucristo tu Hijo y Señor.
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2: Son las 8 y 13 minutos.
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0: ...8:23 de la mañana. Buenos días, buenos días, buenos días a todos los que se conectan a través de la señal de Minuto de Dios Medellín 1230 AM. Qué alegría saludarles, qué alegría estar con ustedes. Vamos a organizar aquí el set para que todo se vea bonito. Bienvenidos todos. Siento un helicóptero en este salón. Sí, gracias a la gerencia. Una alegría estar conectados a través de nuestra señal abierta en los 1230. Una alegría estar conectados a través de la señal de nuestra aplicación Emisoras Minuto de Dios y también de nuestra página web minutodedios.fm. Bienvenidos a esta buena mañana. Los abrazo, los saludo. Hoy estamos a miércoles 17 de junio del año 2026. Soy el padre José Andrés Hurtado, sacerdote eudista del Minuto de Dios. Me acompaña mi querida Isabel Barrientos Vélez. Isa, buenos días.
2: Hola, muy buenos días, mi querido padre. Qué rico saludarte.
0: La actress of the moment.
2: ¿Cómo?
0: La actriz del momento. Felicitar a Isa aquí por su proceso de formación. ¿Cómo lo llamamos?
2: Sí, es proceso de
0: formación. Es un proceso de formación en las artes dramáticas.
2: Sí, padre.
0: Así es, así es.
2: Está muy bien mencionado.
0: Me alegra mucho, Isa, tu crecimiento. Y eso también será de bendición también para la obra de Dios. Porque sí, por allí señor. Te veremos allí un papel de la Virgen María en estos días.
2: ¡Ay, Dios mío!
0: ¡Qué alegría! ¡Qué bueno! ¡Qué bueno!
2: Muchas
0: ¡qué bendición!
2: Gracias, Padre. Dios te pague.
0: Bueno, a todos, recordarles que tienen a su disposición el minuto WhatsApp 317-369-0797 para que desde ya se comuniquen con nosotros. Tienen también nuestro Facebook Live, Minuto de Dios Radio Medellín, para que allí también se unan a nuestra oración. Bueno, hoy comenzamos un poquito más tardecito por cuestiones de los compromisos nacionales.
2: Dios mío.
0: De nuestras emisoras que terminan un poquito tarde. Pero bueno, aquí estamos, que es lo más importante. Así que yo creo, Isa, que podemos iniciar inmediatamente, como Dios manda, este programa, 8:25 de la mañana.
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0: El Evangelio de Mateo hoy nos habla. En aquel tiempo Jesús dijo a sus discípulos: tengan cuidado de no practicar sus obras de piedad delante de los hombres para que los vean. De lo contrario, no tendrán recompensa con su Padre Celestial. Por lo tanto, cuando des limosna, no lo anuncies con trompeta como hacen los hipócritas en las sinagogas y por las calles, para que los alaben los hombres. Yo les aseguro que ya recibieron su recompensa. Tú, en cambio, cuando des limosna, que no sepa tu mano izquierda lo que hace la derecha, para que tu limosna quede en secreto, y tu Padre que ve en lo secreto te recompensará. Cuando ustedes hagan oración, no sean como los hipócritas, a quienes les gusta orar de pie en las sinagogas y en las esquinas de las plazas, para que los vea la gente. Yo les aseguro que ya recibieron su recompensa. Tú, en cambio, cuando vayas a orar, entra en tu cuarto, cierra la puerta y ora ante tu Padre que está allí en lo secreto, y tu Padre que ve en lo secreto te recompensará. Cuando ustedes ayunen, no pongan cara triste como esos hipócritas que descuidan la apariencia de su rostro, para que la gente note que están ayunando. Yo les aseguro que ya recibieron su recompensa. Tú, en cambio, cuando ayunes, Perfúmate la cabeza y lávate la cara para que no sepa la gente que está ayunando, sino tu Padre que está en lo secreto. Y tu Padre que ve en lo secreto te recompensará. Esto es palabra del Señor. Gloria a ti, Señor Jesús. Bueno, mis hermanos, hoy el Evangelio ciertamente nos habla claramente, marcándonos una hoja de ruta. Bueno, para los discípulos, por parte de Jesús, esta hoja de ruta, pero también para ti y para mí también. Y un Evangelio ciertamente que nos va a situar en una clave muy cuaresmal, además, porque nos habla de limosna, nos habla de oración, nos habla de ayuno, pero hay una indicación absolutamente clara en medio de esta realidad. No es para ser vistos por los demás que yo los llamo a vivir esta vida de esta manera, sino en coherencia. La coherencia es una palabra clave hoy en el Evangelio, o al menos es una idea central, un espíritu clave. En autenticidad, en coherencia desde el corazón, allí donde solo puede ver nuestro buen Padre Dios. Este discurso que Jesús ofrece, lo ofrece frente a la antigua ley judía. Y con este estilo que ya he repetido en estos días anteriores, han oído ustedes anteriormente o han venido viviendo anteriormente de esta manera, pero ahora yo les digo. Siempre Jesús hace como ese puente entre lo que anteriormente se vivía y lo que ahora se vive. No olvidemos esta frase conocida de Jesús que le va a dar mucho poder además a estas afirmaciones. Si su justicia no es mayor que la de los escribas y los fariseos, no entrarás en el reino de los cielos. Pues bien, el texto de hoy continúa con esta misma lógica. Dice el Señor: cuídate de no practicar la justicia delante de los hombres para parecer justo frente a ellos, para ser vistos por ellos. Y nos va a indicar Jesús ahora cómo han de vivir sus discípulos, cómo ha de ser su espiritualidad, su justicia. Y para ello va a oponer dos actitudes. Está la actitud hipócrita, falsa, publicitaria, exterior de aquellos que hacen todo para ser vistos por los demás de cara, pues, a la asamblea, al público, pudiera decirse, y la actitud de aquellos que en sinceridad, en autenticidad, viven la piedad interiormente con el Señor. Viven una espiritualidad, una relación profunda con Dios, una experiencia auténtica interior del corazón en la que primará la intención sobre la propia obra. Y esta espiritualidad auténtica por la que clama Jesús y la que nos está invitando Jesús está contenida en ese precioso salmo que también habremos escuchado en alguna oportunidad, que no exalta el sacrificio, ni el holocausto, ni la obra externa, sino el corazón sincero, el corazón humilde, el corazón puro. Recordar de alguna manera que la nueva concepción de la vida cristiana que Jesús nos está enseñando es: a nuestro Dios no lo satisfacen los sacrificios. Si te ofrecieran holocausto, Señor, ¿no lo querrías, el sacrificio agradable a Dios? ¿Cuál es? Ahora es mi pregunta. ¿Cuál es el sacrificio agradable a Dios hoy, en nuestros días, en nuestra vida? El sacrificio agradable a Dios es un espíritu quebrantado, es un corazón quebrantado y humillado. Tú, oh Dios, no lo desprecias. Y qué bueno es mirarnos en el espejo de la palabra de Dios en esta clave, mis hermanos, para reconocer que a veces, pues sin querer queriendo, pudiéramos decirlo, se nos cuela ese querer ser vistos, ese querer ser reconocidos por los demás, ese quedar bien que acaba estropeando una obra buena. Incluso en ocasiones presumimos de esas acciones y acabamos utilizando además las acciones para sacar en cara por encima de los demás algo que hemos hecho. Y hoy Jesús con radicalidad nos va a decir que no sepa tu mano izquierda lo que hace tu mano derecha. Por eso pregúntate hoy cómo es tu justicia. Pregúntate hoy cómo es tu actitud habitual. ¿Cómo actúas normalmente? ¿Eres generoso, amas sin esperar nada a cambio, o estás demasiado preocupado por ser visto por los otros. Esto es esencial, responderlo con claridad, con sinceridad de corazón. Pero también hay una segunda mirada que hoy le da el Señor a esta realidad de vida, y es que Jesús nos enseña estas tres prácticas, la de la limosna, la de la oración, la del ayuno, destacadas y relevantes en el tiempo cuaresmal, pero que en realidad deben acompañar todo el tiempo nuestra vida. Por eso, cuando hagas limosna, dice Jesús, no mandes tocar la trompeta como lo hacen los hipócritas en las sinagogas o por las calles para ser honrados por la gente. Que no sepa tu mano izquierda lo que hace tu derecha. Habla también en el tema de la limosna en sentido estricto. Es fundamental, se trata de compartir algo de lo nuestro con los más necesitados. Porque hasta eso que has ganado con esfuerzo y justamente viene Dios y Él quiere que todos sus hijos vivan con dignidad. Pero no solo es dar de eso que tengo. Esa limosna va más allá de la solidaridad, se trata también de que des un poco o mucho de lo que tienes. Y no tanto de lo que tienes, sino de lo que eres. Dar de lo que eres, dar de mí mismo, entregarme a mí mismo, dar de mi tiempo, dar de mis cualidades. Continúa Jesús. También para hablar de la oración, ha hablado de la limosna, ha hablado del ayuno, ahora de la oración dirá: cuando ores, no seas como los hipócritas, a quienes les gusta orar de pie en las sinagogas y en las esquinas de las plazas para que los vean los hombres. Más bien tú entra en tu cuarto, cierra la puerta, ora a tu padre. Y esto no está hablando inclusive de nuestras habitaciones, no, está hablando de volver al corazón para poder encontrarnos con el Señor. Está hablando de tener una vida de fe sumamente vital, de orar con completa autenticidad. Y Jesús advierte que esa hipocresía de orar para ser vistos es ciertamente una manera de oscurecer nuestra propia vida. Así que bueno, preguntarnos hoy, es una buena ocasión para preguntarnos sobre nuestro modo de orar. En la Eucaristía oramos. Al acercarnos a la palabra, oramos. En la liturgia de las horas son momentos de oración especialmente importantes. Hoy me he vuelto un asiduo escucha de las laudes con la gospa. Me encanta, es una cosa maravillosa que se entremezcla la música con las reflexiones del padre Astolfo. Y realmente mientras me estoy organizando, mientras me estoy arreglando, es una bella manera de vivir la liturgia de las horas, especialmente las laudes en la mañana, que es costumbre de nosotros. Y a veces que tal vez solitos, como que no fluye tanto la oración de la liturgia de las horas, pues las laudes con la gospa que acá la emitimos a las 6 de la mañana, pues ciertamente se ha vuelto un provocador de la oración para comenzar el día. Y hoy especialmente, me veo motivado a utilizar uno de los salmos para la oración de hoy, precisamente por las laudes de este día. Con alguna oración especial para nosotros, qué bueno es reconocer cuál es la forma, cuál es el texto, cuál es el momento en el que yo me siento más sumergido de alguna manera en esa confianza interior con Dios, en el que le digo gracias, en el que le pido algo, en el que intercedo por alguien más, en el que le presento mis necesidades, en el que pido perdón. Qué bueno es la autenticidad, la sinceridad en medio de nuestras experiencias de Dios. Y todo esto, pues habla también Jesús del ayuno para decir ayunar como un gesto lleno de significado, ayunar también como solidaridad con los que menos tienen y preguntarnos hoy de qué manera puedo ayunar yo en mi vida. Y es una pregunta muy dura. Porque no es que usted va a dejar de comerse el café con leche en la mañana, o no es que usted va a dejar de comerse el trozo de carne en el almuerzo. No, es de qué voy a ayunar realmente que va a edificar mi vida mucho más. No le voy a decir de qué puede ayunar, porque entonces le empiezo a dar ideas y usted se va a limitar a las ideas que le voy a dar. Así que mejor no le doy ideas. Y en medio de nuestra oración de hoy vamos a discernir, bueno, cómo puedo vivir en sentido profundo la limosna, la oración, el ayuno. Que habla además el Señor, para finalizar este texto, habla de recompensas. Y entonces seguramente estamos esperando aquella recompensa de cualquier cosa de recompensa. Resulta que la recompensa en el Señor no es una cosa. La recompensa en el Señor es la vida en unidad con Él, la vida en comunión con Él. Y dice Jesús, esos hipócritas que ya han recibido su recompensa y aquellos que actúan con corazón puro, con recta intención, dice que el Padre que ve en los secretos los recompensará. Pone allí de una vez una distinción entre dos realidades de vida. Y no está hablando aquí Jesús de premios supletorios o de recompensas en el cielo, está hablando de la misma realidad de la acción. Cuando uno es hipócrita, mis hermanos, doble, egoísta, hay una recompensa para ello. Una satisfacción inmediata pero vacía sería la recompensa de actuar de esta manera. Una satisfacción o una plenitud nada duradera que deja el corazón hecho una nada y vacío completamente, como el agua que se escapa entre los dedos, pero no se puede retener. La hipocresía, la falsedad, solo nos va a dar como recompensa la esclavitud, la inquietud. Y por eso cuando el Señor dice, la recompensa de aquel que es generoso, de aquel que es entregado, de aquel que es coherente, ¿cuál va a ser? Pues vivir en paz. No hay una vida mejor vivida, sino una vida en paz. Imagínese usted que le falte todo materialmente en la vida, pero que tenga paz en el corazón. Y ahí se va a dar cuenta que es lo único necesario para vivir. Imagínese teniéndolo todo materialmente, pero careciendo de paz, como sucede muchas veces en las vidas cotidianas. Imagínese no teniendo nada, pero luchando para tenerlo y no tener paz, como también suele pasar mucho. De ahí que nuestro tesoro, nuestra recompensa mayor es la paz. La paz del corazón. Que nada en el corazón nos quite la posibilidad de vivir en plenitud nuestra vocación de hijos amados de Dios, hermanos de los hombres y enviados a evangelizar, enviados a salvar la vida de los otros. Son las 8:40 minutos de la mañana. En esta buena mañana, así nos ha hablado la palabra de hoy, dura, contundente, pero tocándonos el corazón, para que ahora sea el Espíritu Santo el que toque ese corazón. Vamos a prepararnos para nuestra oración de hoy.

Señor, te quiero conocer. Quiero conocerte, Espíritu Santo de Dios, en este nuevo día en el que tengo la oportunidad de encontrarme contigo. Hoy clamo y necesito de tu presencia, Señor. Y unido al salmista, hoy quiero, Señor, decir: inclina a tu oído, Señor, escúchame, que soy un pobre desamparado. Protege mi vida, que soy un fiel tuyo. Salva a tu siervo, que confía en ti. Tú eres mi Dios, piedad de mí, Señor, que a ti te estoy llamando todo el día. Alegra el alma de tu siervo, pues levanto mi alma hacia ti. Porque tú, Señor, eres bueno y clemente, rico en misericordia con los que te invocan. Señor, escucha mi oración, atiende a la voz de mi súplica. En el día del peligro te llamo y tú me escuchas. No tienes igual entre los dioses, Señor, ni hay obras como las tuyas. Todos los pueblos vendrán a postrarse en tu presencia, Señor. Bendecirán tu nombre. Grande eres tú, haces maravillas. Tú eres el único Dios. Enséñame, Señor, tu camino para que siga tu verdad. Mantén mi corazón entero en el temor de tu nombre. Te alabaré de todo corazón, Dios mío, daré gloria a tu nombre por siempre, por tu grande piedad para conmigo, porque me salvaste del abismo profundo. Dios mío, unos soberbios se levantan contra mí, una banda de insolentes atenta contra mi vida sin tenerte en cuenta a ti. Pero tú, Señor, Dios clemente y misericordioso, lento a la cólera, rico en piedad y leal, mírame, ten compasión de mí. Da fuerza a tu siervo, salva al hijo de tu esclava. Dame una señal propicia, que la vean mis adversarios y se avergüencen, porque tú, Señor, me ayudas y consuelas. Gracias, Espíritu Santo, por suscitar en mi corazón el anhelo de la misericordia, por necesitar incesantemente, Señor, de tu perdón, de tu abrazo transformador, de tu abrazo vivificador, Señor. Ven a llenar mi corazón con tu vida. Ven a llenar mi corazón enteramente de ti. Solo de ti, Señor, quiero ser llenado. Solo de tu presencia, Señor, quiero ser colmado. Quiero ser protegido. Señor, levanta barreras de protección sobre mi vida, sobre la vida de hoy, de todos los que clamamos a ti, de aquellos que se sienten sumidos en la oscuridad, en la dificultad, de aquellos que necesitamos de tu presencia, Espíritu de Dios. Por eso dile: ven, Espíritu Santo de Dios, ven, Espíritu Santo, y recorre todos los lugares de este país, todos los lugares de este planeta, Señor, donde clama una voz incesante a ti, necesitando más y más de tu presencia, más y más de tu protección, más y más de ese fuego que aviva el corazón, Espíritu Santo de Dios. Te queremos conocer, Señor, queremos vivir esa recompensa maravillosa de abrazarte en nuestra vida cotidiana, de abrazarte en nuestros días. Eres tú, Espíritu de Dios, eres tú, Espíritu Santo, eres tú, Señor, llevándote todo mal, toda tentación, toda obstrucción en la construcción de tu reino, Señor. Eres tú dándole luz a las obras de la oscuridad. No prevalecerá ninguna obra de la oscuridad en la vida de ningún hijo tuyo, Señor, que confía, que espera, que te abraza, que levanta sus manos a ti orando y clamando en este día, que levanta sus manos esperando en ti, Señor.

en medio de la desesperanza, en medio de la enfermedad, en medio del miedo, en medio del sinsentido, en medio de la tristeza. Estás tú dando vida en abundancia, Señor. Estás dando vida nueva para todos, Señor. Estás regalándonos una presencia nueva para el corazón, Señor. Bendito seas, Espíritu Santo de Dios. Bendita sea tu presencia, Señor, en medio de nosotros. Bendito sea tu amor, Señor, hoy derramado. Y que hoy quiere tocar cada corazón. Hoy quiere conocer cada corazón. Derrámate, Espíritu Santo de Dios, en la vida de Sujei Redondo. Derrámate, Señor, en la vida de su familia. Señor, sosténla, fortalécela siempre. Gracias, porque con su oración también me acompaña a permanecer en el amor, Señor. Me acompaña a permanecer fiel en ese ministerio. Gracias, Señor, por la vida de Nidia Pérez. También derrámate en ella. Bendito sea, Señor, derrámate en la vida de Nidia, en su situación de salud, en sus enfermedades. Señor, derrámate también en su corazón, abrázala. Y llegue esta oración, esta unción hasta Cartagena. Saludos también y bendición para Nelly Ateortúa. Bendecido día, Nelly, para ti. Hoy le pide a Dios, Nelly, que le ayude a amar sin medida. Que pueda entregarme con generosidad. Que me ayude a perdonar sin demora. Bendecido día, Padre José Andrés. Gracias, Nelly, para ti. Nuria Jaramillo también. Bendiciones. Dios te bendiga, Nuria. Gracias por estar en nuestra vida, en nuestra oración. Hoy derrámate, Señor, en la vida de Henry. En este día, Señor, derrámate en su salud física, en la vida de su hijo Steven Betancourt Ávila, en la vida de su mamá Judy Milena Ávila Bedoya, en la vida de su familia Betancourt Bolívar, para una gran conversión, perdón, sanación espiritual, sanación física y mental, emocional, pago de deudas, rompimientos de toda clase de ataduras y cadenas. Gracias, Señor, por la vida de Henry. Bendícelo siempre, Señor. Gracias por su oración. Bendito seas. Derrámate en la vida, Señor, de Orlando, reportando sintonía una vez más desde Viges, Valle del Cauca. Un abrazo, Orlando, para ti, todas las personas que se transportan en las unidades de transporte público. Un saludo para los hombres y mujeres jóvenes que pueden estar escuchando a esta hora esta oración. Sea la gracia de Dios también derramándose sobre tu vida. Sea la gracia de Dios hoy derramándose sobre tu corazón. Sea hoy esta palabra permitiéndote vivir una vida de una oración más profunda, de un ayuno más sincero, de una limosna que implique la entrega total de nuestras vidas y de nuestros corazones. Gracias, Señor, bendito seas por la vida de tantos hermanos. Gracias, Señor, por la vida de John Bolívar en sintonía. Un abrazo fuerte, que las cadenas se rompan en mi hogar. Dios mediante, se rompen las cadenas, mi querido John, en la medida que lo creemos, en la medida que vivimos en la misericordia de Dios. Derrámate en la vida de Nancy Ramírez. Derrámate, Señor, en la salud de su mamá, de Teresa. Regálale las gracias de seguir dando testimonio de tus milagros, Espíritu de Dios. Derrámate en la vida de Nancy, en la vida de su familia, su hijo, su historia, su vida laboral. También sobre la vida de Luz Mari desde Texas, nos está saludando. Gracias, Dios, por otro día, por ustedes. Ruego a Dios por la conversión de mis hijas y familia. Oremos por todos los que tienen una situación difícil, Señor. Métenos en la profundidad de tu corazón y el corazón de María, que es uno solo. Gracias, Franklin, también por tu sintonía, por estar presente. Hoy Franklin entrega a nuestra emisora Minuto de Dios, a nuestros oyentes, en ese bendito día, que encontremos fuerzas, fortalezas para soportar ese momento difícil de mi padre postrado e inconsciente. Señor, te coloco en tus manos,
su vida. Sea tu voluntad, Señor, ten misericordia y amor por todos tus hijos, por la mamá también de Franklin en este momento de angustia, dolor interno, Señor, que necesito su Espíritu Santo. Ven a nosotros con su luz, con su esperanza, con su amor. Ven, Espíritu Santo de Dios. También en la vida de Cecilia Cañas. Dios te bendiga, mi querida Cecilia. Qué bueno que ya estás de vuelta con nosotros. Hoy Cecilia le entrega al Señor la conversión de su hija Erika Fernanda, que se encuentra en la clínica. Pide por las amistades de su hija Cecilia, por sus hábitos, que sea el Señor hablándole al oído, haciéndole entender las cosas. Cecilia, confiando y esperando, allí estará siempre el Señor contigo, haciendo la obra, haciendo el milagro. Gracias, Señor, por tu vida en nosotros. Gracias por tu Espíritu derramado en nosotros. Gracias por tanto amor que hoy nos hace clamar con más identidad, con más fuerza, que eres tú, Señor. Que eres tú, Señor. Bendito sea, Señor. A ti sea la gloria, a ti sea la honra. A ti sea la alabanza, Señor. Por todos aquellos que esperan, que no esperan, que creen, que no creen, te bendecimos, Señor. Te bendecimos por aquellos que aman. Te bendecimos por aquellos que no aman también, Señor. Bendita sea tu presencia. Bendito sea tu amor, Señor. Gracias. Gracias por tanto amor derramado en la vida de tantos. Bendito seas, Señor, por tanto amor derramado en nuestros corazones. Son las 8:56 de la mañana. En una buena mañana, vamos a hacer una pausa en nuestro programa. Vamos a despedir a quienes nos están viendo a través del Facebook Live. Y al regresar, les invitamos a seguir a través de los 1230 AM, a través de nuestra aplicación emisoras Minuto de Dios, a través de nuestra página minutodedios.fm. Enseguida regresamos en esta mañana de bendición, en esta mañana de amor, aquí en Minuto de Dios Medellín.

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14: Son las 9:02.

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0: 9:12 minutos. Gracias por continuar con nosotros en una buena mañana. Estamos en la sintonía de Minuto de Dios Radio Medellín en los 1230 AM. También gracias a los que están conectados en nuestra aplicación Emisoras Minuto de Dios y en nuestra página web minutodedios.fm. Aquí estamos, aquí seguimos con ustedes a través de esta señal del cielo que está muy modo futbolera, mi querida Isa. La señal del cielo, bueno, y además su operadora hoy vino también muy...
1: ¡Ay, padre!
0: ¡Muy Colombia!
1: Hoy estamos Colombia.
0: ¡Colombia! El padre iba a venir Colombia, pero se le olvidó.
1: Pero viniste de azul.
0: Sí, de azul, sí, del mar colombiano.
1: Ese es azul del mal. Del mal,
0: del mal no.
1: Del mar.
0: Del mar.
1: Lo que pasa es que se me metió un puertorriqueño y entonces dije mal, por del decir mar.
0: Bendito sea el Señor.
1: Padre, pero sí, hoy juega nuestra selección. Hemos tenido unos partidos del Mundial maravillosos. Ayer ganó la favorita también, que es Francia, 3-1. Argentina.
0: En la noche, che.
1: En la Argentina, los argentinos. Un saludo para el padre de Matías desde Argentina.
0: Saludo al padre Matías. Ay, verdad, vamos a saludar a Matías.
1: Que ganó su selección 3-0 con 3 goles de Lionel Messi.
0: Sí, sí, tuve la oportunidad de verlo.
1: Oh my God, yo me quedé impresionada, los 3 goles de Messi. Bueno, y esperamos que por ahí hoy también nuestra selección nos dé esa alegría enorme de poder ganar, que Portugal también gane, porque necesitamos que Cristiano Ronaldo obtenga el título que le falta. No, mentiras, pero va a ganar Colombia.
0: Bueno, yo dejo a Isa, la comentarista, que sea la que comente.
1: Ah, bueno, no, sí, pero yo...
0: Porque yo no sé mucho de estas cosas.
1: Yo hablo lo poquito que le escucho a mi hermanito.
0: qué alegría que sea el Mundial un factor de unidad para todo, para todo el mundo. Para no solo Colombia, sino para el mundo entero. Y más en estos, bueno, particularmente en este país, en esta semana tan tensa, previa a las elecciones. Ciertamente una semana muy tensa. No se deje llevar por los discursos. Los discursos se prenden y se apagan al día siguiente.
1: Total.
0: O sea, póngase usted a pensar que los discursos que calientan la vida, la calle, los medios, la televisión, la radio, llegará el día lunes como si nada.
1: O sea, esas son emociones de momento mal gestionadas por algunos.
0: Y mal motivadas también por algunos.
1: Sí, señor.
0: Entonces, aquí no se deje llevar por nada ni por nadie. Usted... en lo que está.
1: Y simplemente dedíquese a leer bien la candidatura, dedíquese a ver bien los proyectos. Por ahí escuché, es un meme, se volvió un meme eso, pero pues siento que dentro de todo no es tan meme. No escoja presidente como escoge marido.
0: Ay, Jesús y María.
1: No, como escoge novio.
0: Pues sí, de verdad.
1: Porque estás escogiendo es la persona que va a liderar casi que el futuro de todos los colombianos.
0: Pues casi no.
1: El futuro. De todos los colombianos. Entonces, hay que aprender a hacerlo desde la conciencia. Y desde conciencia es leer. Para eso hay que leer, instruirse, ver noticias. No quedarse con lo que dijo el vecino. Porque el vecino puede que no haya leído y simplemente está dando una opinión sin juicios, basados en evidencia. Para eso es necesario que usted lea, que usted se instruya y que usted realmente a conciencia vaya a las urnas y vote. Pero lo importante es que vote.
0: Así es.
1: De verdad.
0: Totalmente. 9:16, el minuto WhatsApp a su disposición, el 317-369-0797. Dios de la vida, de la justicia y de la misericordia, movidos por tu Santo Espíritu, te presento ante ti a los más de 100 sacerdotes de nuestra ciudad que se encuentran esta semana en retiros espirituales, que se derramen todos y cada uno el Espíritu Divino, el don y el carisma de santidad, fortaleza y alegría que nutre nuestro camino espiritual. Gracias, Betty, por esa bella intención de oración por los sacerdotes. Y a propósito de ello, este miércoles el Papa León XIV ha dedicado su catequesis de los miércoles a su reciente viaje a España. Para eso sirvió la audiencia de hoy, para acercarnos al viaje apostólico a España que realizó la semana pasada, en el que visitó Madrid, Barcelona y 2 de las Islas Canarias. Y propone el Papa León algunas reflexiones sobre este viaje apostólico a España. Lo voy a leer pues en primera persona, ya que así lo escribe el Papa León. Dice: realicé la semana pasada para visitar Madrid, Barcelona, la Abadía de Montserrat y las Islas Canarias. Después de largo viaje, 4 países africanos. Esta vez me he encontrado inmerso en un país europeo de antigua y riquísima tradición católica. Ha quedado claro que en la España de hoy, que ha conocido notables cambios sociales y culturales, el Papa ha sido acogido en todas partes con entusiasmo y apertura a la escucha. Doy gracias por ello a Dios y a todo el pueblo español, al rey y a las autoridades civiles, a los obispos y a las comunidades eclesiales. El pueblo de Dios me ha confortado grandemente con la festiva manifestación de su fe y de su afecto. Por mi parte, he confirmado a los fieles y como obispo de Roma, los he animado a superar cualquier forma de división y de contraposición, a cultivar siempre la comunión, el diálogo, la unidad en la diversidad. Este es el servicio propio del sucesor de Pedro, servicio que en los viajes apostólicos encuentra una expresión específica, siempre adecuada a las situaciones eclesiales y sociales de los países visitados. Hago un alto aquí en el mensaje del Papa para hacer eco de algunos datos importantes, mi querida Isa y mi querida audiencia. 2.5 sí. millones de personas en la totalidad de las actividades del Papa León en una España secular, supuestamente. Yo no veo nada de secularidad.
1: Padre, Jesucristo está de moda.
0: Jesucristo.
1: Y no es una moda pasajera.
0: Un Santiago Bernabéu repleto de
1: que,
0: católicos.
1: Que a veces hasta el Real Madrid le ha costado, padre. El mismísimo Real Madrid. Y mire, ahí está la presencia.
0: Un de Papa Dios. Que superó la presencia artística de Bad Bunny en España también.
1: Ah, pero...
0: Un Movistar Arena en Madrid lleno también.
1: Padre.
0: Una plaza de Cibeles de 1.5 millones de personas en una Eucaristía. Y hablo solo de números, por no hablar del fruto que hay en esos números.
1: Wow, es que es precioso.
0: Yo estuve en España, gracias a Dios, en el año 2011 con la visita del Papa Benedicto XVI.
1: ¿Cómo?
0: En la Jornada Mundial de la Juventud del año 2011. Y fue una experiencia inolvidable. Y comparaban la visita del Papa Benedicto, o la de León, a la de Benedicto en el 2016. Por ejemplo, en el aeródromo de Cuatro Vientos, donde fue la vigilia de esta Jornada Mundial de la Juventud. En ese entonces nos congregamos alrededor de 1.5 millones de jóvenes en un aeródromo, en una adoración eucarística con el Santo Padre. Desde esa adoración, pues yo debo reconocer, pues en ese entonces pues era un laico, era más periodista que sacerdote, tenía otra visión ciertamente de la vida y de la fe, y Benedicto no era de mis favoritos en ese entonces. ¿Qué? Después de esa adoración eucarística.
1: Deja la bulla.
0: Me convertí en paz. Sumo respeto a el Santo Padre Benedicto XVI, que en su silencio, en su seriedad, tuvo una conexión con los jóvenes y con todos los asistentes a cada una de esas actividades en Madrid de una manera extraordinaria.
1: No, qué maravilla. O sea, de verdad que eso tiene que ser una experiencia de fe muy bonita. Y el solo hecho de que uno sienta que tanta gente está acudiendo a este llamado, yo me siento súper feliz, súper honrada, súper orgullosa de saber que pertenezco al verdadero equipo, que es el equipo de Jesús.
0: Estoy como viendo unas particularidades, y fue la primera, creo que, no sé si la única, JMJ de Benedicto fue esa de Madrid. Y la primera, sí, de Francisco, que fue en Río de Janeiro, también tuve la oportunidad de estar en la playa de Copacabana. Fueron dos realidades completamente distintas, pero estar en un evento mundial que reúne a tantas personas, uno muchas veces dice, sí, estamos en torno a la figura del vicario de Cristo en la tierra, pero es que el Cristo se ve en el hermano que tienes al lado. El Cristo se ve en el filipino con el que te encuentras, en el francés que se te cruza en el bus, en el norteamericano. Sí, o sea, es una cosa impresionante. La universalidad de la iglesia se hace patente en estos encuentros y en estos eventos, y te dice: Jesús está vivo, no está de moda, está vivo.
1: Jesús está vivo, total.
0: Está vivo, sí, completamente. Y por eso sigue describiendo el Papa León su viaje a España, y dice: he podido notar con alegría cómo la gente de todas las edades y condiciones esperaba la visita del Papa. En todas partes he encontrado multitudes que me han dado la bienvenida con gran cariño. Este hecho no era algo que se pudiera dar por sentado y merece una reflexión. Naturalmente, esta participación expresa, ante todo, como decía, la fe del pueblo español. Al mismo tiempo, considero que manifiesta la necesidad generalizada de reencontrarse unidos sobre un fundamento verdadero y profundo, no ideológico ni de interés parcial. Ese fundamento que solo Cristo, en último término, puede asegurar, y que el Evangelio, a través de las necesarias inculturaciones, puede transmitir a la vida de los pueblos. Puede hacerlo porque su mensaje responde plenamente a estas dos exigencias: la búsqueda de la verdad y la sed de la justicia. En Madrid y Barcelona nos hemos reunido en las grandes catedrales, así como en los modernísimos estadios. Hemos rezado el Santo Rosario en la Abadía de Montserrat. Hemos celebrado en la Sagrada Familia, wow, símbolo majestuoso en Barcelona, sinfonía de piedra y luz que habla a todos del misterio cristiano. Este encuentro del antiguo y lo moderno, se me paran los pelos.
1: Y no es por el frío del máster.
0: Y no es por el frío del máster, es por este relato del Santo Padre. De la tradición católica y la cultura contemporánea me ha hecho percibir directamente el carácter propio de Europa, su riqueza inestimable como realidad actual no superada. Se trata de un patrimonio que hay que custodiar con cuidado para poder invertirlo en el hoy global con sus desafíos históricos: la paz, la ecología integral, el desarrollo equitativo y sostenible, el respeto a la dignidad humana. Son desafíos que el Concilio Vaticano II ya había reconocido claramente y sobre los que ha regresado el magisterio sucesivo hasta mi reciente encíclica Magnifica Humanitas, que tiene como objetivo la custodia de la persona humana en el tiempo de la inteligencia artificial. He percibido a través de los diversos encuentros la necesidad de escuchar en la voz del Papa el Evangelio de la Esperanza para esta humanidad nuestra de hoy, tan afectada por las consecuencias negativas de un modelo de desarrollo engañoso. Esta necesidad que ha encontrado expresión en los numerosos testimonios que he podido escuchar, testimonios unas veces conmovedores, otras edificantes, la he encontrado también, y sobre todo en los rostros de los pequeños y de los pobres que he encontrado, del niño que en la parroquia me ha leído su carta, de algunas de las víctimas de abusos que piden ser escuchadas, de los detenidos que me esperaban en la cárcel, de los jóvenes llenos de inquietudes y de proyectos, y de los migrantes en los centros de acogida de las Canarias. Precisamente allí, en las Islas Canarias, última etapa de nuestro itinerario, he encontrado una clave de interpretación general. Me la han ofrecido, por una parte, la misma posición geográfica del archipiélago, y por otra, la realidad de una iglesia local que acoge a un gran número de migrantes forzados, procedentes sobre todo de África. Sabemos que el fenómeno migratorio es complejo y que requiere planes de acción orgánicos y concertados, pero esta clave de interpretación abre una perspectiva diversa y más amplia. Nos hace entender que estamos llamados a releer el Evangelio en el mundo de hoy, intercambiándonos los dones de nuestras respectivas culturas y en especial los frutos que produce en ellas la fecundidad del mensaje de Cristo. El lema de este viaje, nos recuerda el Papa León, fue: alzad la mirada. Son las palabras que Jesús dirige a sus primeros discípulos para enseñarles a ver en las personas y en las multitudes el deseo de vida, de verdad, de plenitud. El Señor repite estas palabras a mí, el primero, y con su gracia lo he experimentado durante el viaje. Hoy quisiera compartir con ustedes esta invitación: alcemos la mirada. Aprendamos de Jesús a mirar al prójimo, la gente, el mundo, con los ojos de Dios, es decir, con amor, respeto y compasión.
1: ¡Wow! Wow.
0: Solo puedo decir ¡wow!
1: ¡Qué increíble ese mensaje, todo lo que dice el Papa, su reflexión, todo su análisis con respecto a situaciones tan duras, porque también es ver tan de cerca esas realidades! O sea, es algo maravilloso. Yo solamente aquí pensaba, ¿cómo será cuando venga a Colombia?
0: Yo leía esto, Isa, y pensaba en algo. Si la vida sacerdotal de uno como párroco, como pastor aquí de una comunidad pequeña como el Minuto de Dios, sienten el corazón tan grandes y profundas satisfacciones. Sienten el corazón mociones del Espíritu, de una presencia viva de Jesús en las personas, en los oyentes, en quienes nos escriben. ¿Qué sentirá el Santo Padre?
1: ¡Wow!
0: No, es que mientras leía su carta, alcanzaba a sentir, y por eso me erizaba, alcanzaba a sentir realmente todo el amor que tiene para darle al mundo entero. Y por eso muchas veces veremos la cara del Papa León conmovida, los ojos encharcados. Es un hombre que está realmente, primero, disfrutando su ministerio, que está entregándose en cuerpo y alma a todo esto, y realmente le deja un mensaje al mundo impresionantemente. Un hombre haciendo el reto este de los jóvenes, que no me acuerdo cómo es que se llama, el 6-7, no sé, o algo así. Un hombre que no tiene temor alguno en romper el protocolo para abrazar a un niño que sale corriendo a su encuentro. Por allí se habló que era el papa de los bebés. Se han contado innumerables bebés que ha cargado y que ha bendecido. Son tantas realidades, de verdad, que el pontificado de León en ese corto tiempo va dejando, porque no lleva ni el año, creo.
1: No.
0: Y es sencillamente una bendición inmensa para hoy reconocer en el Señor que tenemos este vicario de Cristo con nosotros, amándonos como nos ama Jesucristo, amándonos como Jesucristo nos llena también de todo su ser. Son las 9:29 de la mañana. Vamos a avanzar con musiquita en esta buena mañana de Minuto de Dios en Medellín. Recuerda el minuto WhatsApp 317-369-0797. Alcemos la mirada. Me encantó esa invitación. Alcemos la mirada. ¿En qué necesitas alzar la mirada hoy? Me gustaría que me contaras al 317-369-0797. Avanzamos con música y regresamos.
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0: 9:38 de la mañana, salucita con el café de la mañana.
1: Salucita con salucita café usted, colombiano.
0: Si tome café, Isa, para que se le pase esa gripe wannabe.
1: Ay, banano.
0: Banano. No. Seguramente aquí no faltará el oyente que debe decir, Isa, tómese tal cosa para evitar.
1: Ah, sí, yo sé que ahí me van a decir que jengibre con cúrcuma, miel y limón.
0: Comenzando por Rosita, ahorita te lo traje.
1: Ay, no. Rosita, no escuches esto, por favor.
0: No. 9:38, seguimos en una buena mañana. Gracias por estar en nuestra sintonía. Y bueno, recordarles nuestras actividades. Hoy a las 10 de la mañana en la Casa de Oración Tierra Nueva tenemos nuestra Eucaristía mensual que hacemos los terceros miércoles de mes. Eucaristía de intercesión con el poder de la sangre de Cristo y el corazón amantísimo de Dios. Desde las 10 de la mañana en la Casa de Oración Tierra Nueva, Circular Cuarta 7087, acá en Laureles, con la presidencia del padre Leonardo Arboleda, estará acompañando el Ministerio de Intercesión y todos son invitados. La entrada es completamente libre, allí les esperamos. También invitados a esta noche la adoración al Santísimo. Dios como Padre que sana. Es el lema de la adoración al Santísimo en esta noche con el Padre José Andrés Hurtado en el grupo de parejas Nazaret desde las 7 de la noche. Ahí les estaremos acompañando en la Casa de Oración Tierra Nueva. Usted que está tal vez atravesando alguna situación en su matrimonio, en su noviazgo, venga a orar hoy ante el Santísimo.
1: Y les recuerdo que el padre, lo que va corrido de este año, ya lleva 3 matrimonios casados. O sea, tiene el palito para los matrimonios.
0: ¿Vos te imaginás que hagamos unos matrimonios aquí?
1: Ay, deja esa bulla, qué sueño, qué maravilla.
0: No, pues hay que hacerlo sí con la venia en el párroco de nuestra zona y por supuesto que lo haremos.
1: Exactamente.
0: Hasta bien bonito allí, ese templo de San Joaquín es muy bonito.
1: Es precioso. Sí. Es precioso, sí. Si usted planea casarse, pues vea, le presento el sacerdote.
0: No, pues modestia aparte, dicen que es como chévere los matrimonios.
1: ¿Yo? Busque las referencias en Google.
0: Busque las referencias. Ay, no. Adoración al Santísimo esta noche. Dios como Padre que sana en el grupo de parejas Nazaret. 7 de la noche hoy miércoles. La entrada es libre en nuestra Casa de Oración. Y mañana jueves, ponémelo Isabel Barrientos, por
1: Ay,
0: favor.
1: Ay, sí, señor.
0: Mañana jueves desde las 7 de la noche tenemos nuevo encuentro. Tenemos nueva sesión. Tenemos nueva vuelta. Dios mío, ya se me acabaron los sinónimos.
1: Pero bueno,
0: ¡ay, Dios mío! ¡Tenemos cerco de Jericó! ¡Los muros caen! Derribando los muros de Jericó mañana 18 de junio, jueves. Sexto encuentro, nos quedan dos. Dios mío. Ha pasado rapidísimo esto.
1: Padre, que hace que iniciamos y mira.
0: Mira esto. Mira la sanación que ha habido en estos muros de Jericó.
1: Los testimonios.
0: Después de que acabemos las 7 vueltas, vendrán los testimonios.
1: Ya he escuchado gente que habla maravillas de lo que han sido estos encuentros, de lo que han vivido, de cómo se han sentido, porque el testimonio no es solo de la persona que de pronto descansa en el espíritu en un momento de oración, sino de aquella que cambia y transforma su vida.
0: Sí, porque no se trata del fogonazo del momento.
1: Exactamente.
0: Se trata que realmente hay un nuevo caminar en la vida ahora.
1: Eso, para mí no hay testimonio más valioso que ese, padre. Que uno realmente analice, que ese momento de oración le dé a uno para analizar su vida y empezar a efectuar cambios.
0: Bendito sea el Señor, los esperamos mañana, como cada jueves, en nuestro grupo Fuente de Gracia, 7 de la noche. La entrada es libre, derribando los muros de Jericó. Yo les prometí, ¿cierto?, que les iba a contar hoy era el muro siguiente, ¿cierto?
1: Sí, sí, señor.
0: Ah, bueno, entonces espérate un momentito.
1: Contá.
0: El encuentro 5 de la semana pasada con nuestra querida Ana Catalina, porque estábamos de retiro.
1: Sí, señor.
0: Estábamos derribando los muros en las familias.
1: Ese fue el cuarto.
0: Ese fue el quinto. El quinto muro.
1: Ok, ese fue
0: el quinto. Y la sanación familiar, restaurando el amor en el hogar. fue la semana pasada, fue una cosa hermosísima. Y tenemos, por lo tanto, nuestro sexto encuentro, la sanación física.
1: ¡Ay, Dios mío!
0: Cristo sana nuestras dolencias.
1: ¡Ay, Dios mío!
0: Cristo sana nuestras dolencias. Es el tema de nuestro sexto encuentro, derribando los muros de Jericó. Y se levantaron los...
1: paralíticos.
0: Paralíticos, dice la palabra.
1: ¡Dios mío!
0: Pero por... el autor de la obra, que es el Espíritu Santo. Aquí no hay nadie que tenga poderes especiales ni milagros, solo el Espíritu Santo de Dios.
1: Es que es Dios quien hace la obra.
0: Es Dios quien hace la obra y la fe que usted tenga y lleve en su corazón. Vamos a derribar.

0: que tú lo cures. Entonces Jesús le dice, no, pues llévame con él, vamos, donde él está. Y le dice, no, no, no, es que solo una palabra tuya bastará para sanar.
1: Wow.
0: Por tu fe será sano. Ah, eso es algo que definitivamente, ahí sí, a modo Amparo Grisales, queda uno, pero reerizado, porque Jesús hace unas cosas tan maravillosas.
1: Por las cosas hermosas del Señor. Sí, sí, por las cosas hermosas del Señor.
0: Es que siempre ha sido Él, siempre, siempre ha sido Él.
1: Bendito sea Dios, liberando y sanándonos de nuestras dolencias, de nuestras enfermedades. Los muros caen, el sexto encuentro, derribando los muros de Jericó, jueves 7 de la noche, Casa de Oración Tierra Nueva, la entrada es libre, circular cuarta 7087, acá te esperamos. Además que la buena música del ministerio, que siempre nos acompaña, de Ana Catalina, de Germán, de Samuel.
0: ¡Qué lindos!
1: Gracias a ellos que también pues suman a un, digamos, una parte muy grande de todo este proceso de intercesión, y que bendito sea el Señor por ese proceso grande de intercesión que hacen por medio de la adoración y de la alabanza.
0: No, son los
1: pero pesos. También tenemos el día, te cuento que el día viernes la invitación es para los jóvenes. Por allí me estaba escribiendo nuestro hermano Juan Pablo Quiseno.
0: Ay, Dios mío, ¿qué dice el Juanpita?
1: Y el Juanpa también están en Misión a Marte, el grupo de los jóvenes, que sí. Es cada viernes a las 7 de la noche en la Casa de Oración Tierra Nueva. Están viviendo un seminario de sanación a Marte para jóvenes.
0: Ah, qué lindo.
1: Y es muy bello. Hay momentos en la vida donde uno deja de reconocerse, donde el ruido, las heridas y las voces externas van borrando el nombre con el que Dios te llamó. Es necesario que el cielo vuelva a pronunciar tu identidad. Qué bellas estas palabras que Juanpa nos escribe para invitarnos a Misión a Marte. Un lugar donde lo perdido es restaurado, lo herido es sanado y tu verdadera identidad vuelve a ser revelada en Dios. Jóvenes invitados, este viernes 19 de junio en la Casa de Oración Tierra Nueva, desde las 7, la entrada es libre, invita a un amigo más al gran seminario de sanación a Marte. Es el seminario de sanación de los jóvenes de acá del Minuto de Dios.
0: Padre, amo el nombre con el que llamaron este seminario y me devuelves mi nombre. ¿Cuántas sí. veces hemos perdido la identidad? Y los jóvenes que andamos en ese proceso, a veces de encontrarnos, sí. de buscarnos y de...
1: Ojalá fueran solo los jóvenes.
0: Bueno, en general, sí, todo el mundo. Estamos en ese proceso y cuando Dios nos llama por nuestro nombre, es que no es casualidad que mamá y papá se demoren 9 meses en buscarle un nombre a usted, mijito, mijita.
1: Totalmente, totalmente.
0: Eso es por obra también del Espíritu Santo, que a usted le ponen un nombre y Dios te llama por ese nombre y te hace nuevo, y te hace nuevo. Ay, Dios mío, va a tocar hacer nuevo eso también.
1: Bendito sea el Señor.
0: No, qué maravilla, Padre. Oiga, estos grupos de oración de esta semana van a darle paso a todo lo que viviremos el fin de semana y más. Es que Padre, mejor dicho, qué emoción. No, toda la programación de la emisora es una maravilla.
1: Bello, es una belleza. Nuestra Casa de Oración Tierra Nueva, muy de la mano de nuestra emisora Minuto de Dios, para llegar a nuestro bingo de la familia Minuto de Dios este sábado. Y es el día de la familia, es el día de la alegría, es el día de pasarla muy bien. Y contarte, Isa, además que nuestro bingo va a ser desde las 3 de la tarde,
0: sí,
1: con
0: señor.
1: Buena música, con buena comida, con buenos premios. Ya puedes adquirir tu entrada a través del 320-303-3676. En nuestra librería Minuto de Dios, pero antes del bingo, desde las 12, tendremos bazar y ropero.
0: ¡Padre! ¡Wow! Ah,
1: bueno, para que vos veáis.
0: Me acuerdo del último ropero que tuvimos, fue una cosa maravillosa, o sea, cómo se acercaba la gente, cómo preguntaban por todas las cositas que habían, súper bonitas. Además de que en este ropero, pues, contamos con la... con la gracia de que muchas personas donan ropa en muy, muy buen estado y se pueden compartir acá, pues, y es algo muy bonito, de verdad.
1: Sí, así que ya saben, desde las 12 del mediodía el sábado tenemos nuestro ropero, nuestro bazar aquí a las afueras de la librería Minuto de Dios, y desde las 3 de la tarde nuestro bingo de la familia Minuto de Dios. Será un día muy bello de familia este sábado.
0: Sí, señor.
1: Así que todos invitados, los esperamos. Son las 9:49. Vamos con algo de musiquita, pero no esa musiquita.

0: sino de la que ponemos aquí.
1: Ay, le tengo un temazo, padre.
0: Ay, ¿cuál? Contá.
1: Vea, por acá está Joaquín Chávez, este joven argentino.
0: Wow. Espectacular.
1: Que tiene una unción súper bonita. Y esta canción se ha convertido, además, en una de las favoritas de nuestros oyentes, padre. Aquí le cuento. Se llama Mi Medicina, Joaquín Chávez, con Vía Cantus.
0: Eso, regresamos.

0: Punto de la mañana, en esta buena mañana, agradeciendo a todos su sintonía, agradeciendo a todos su presencia en medio de nosotros, invitándoles a seguir siempre en nuestra programación a través de los 1230 AM, a través de nuestra aplicación Emisoras Minuto de Dios, a través de nuestra página minutodedios.fm. Aquí estaremos para ustedes, acompañándoles, compartiendo siempre las bendiciones del Señor. Soy el padre José Andrés Hurtado, sacerdote eudista del Minuto de Dios. Sigan en nuestra programación, ya viene nuestro especial mundialista, así que muy atentos a lo que nuestros expertos del fútbol van a compartir con ustedes a través de esta señal del equipo de Jesús, como dice por allí nuestro identificativo. Esa es la señal del equipo de Jesús.
1: Me encanta ese identificador. O sea, cuando lo escuché por primera vez, yo dije, wow, me siento más mundialista que nunca.
0: Más mundialista que los demás.
1: Sí,
0: el equipo de Jesús. Son las 10:01. Vamos a identificar algunos mensajes y enseguida regresamos con nuestro especial mundialista.
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8: Son las 10:03.
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Dios te bendiga.

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0: 10 de la mañana, 14 minutos. Oiga, y estamos mundialistas. Dai, dai, Shakira aquí con Burnout Boy. Estamos con esta canción que da paso a estos especiales mundialistas. Cada que juegue Colombia vamos a tener aquí unos chicos especialistas en fútbol que van a analizar, que nos van a contar cómo es que Colombia va dando su desempeño, va dando allí lo mejor de sí, cómo va el mundial, cómo va todo este tema que nos convoca como nación y como también a nivel mundial, como países que vivimos el fútbol y demás, que este mundial es con muchas naciones que apenas hacen parte de estos espacios futbolísticos maravillosos. Entonces, qué rico darle la bienvenida aquí a nuestros súper invitados, ellos que sí nos van a saber contar por qué este mundial es famoso. Pues, a ver, jovencito, muy buenos días, preséntate y cuéntanos aquí a la emisora Minuto de Dios, a todos los oyentes, cómo va este mundial. Buenos días.
1: A todos los oyentes de Minuto de Dios, Radio Medellín, paz y bien. Estamos a nada menos de 12 horas de que inicie el pitazo inicial en el Coloso de Santa Úrsula, en el Estadio Ciudad de México, o como nosotros los futboleros lo conocemos, como el Estadio Azteca, donde nuestra selección cafetera, después de 8 años, desde el último partido que disputó en Moscú contra Inglaterra, vuelve a una cita mundialista. Estoy aquí con mi compañero que estará en el panel, Alejandro Suárez, estudiante de Comunicación Social Periodismo de la Universidad Pontificia Bolivariana. Este servidor, Juan José Taborda Ramírez, y en la operación de audio, Isabel Barrientos Vélez, que aquí nos estará acompañando también con el panel, donde estaremos hablando también de cómo va el Mundial, nuestro análisis, algunos partidos, y sobre todo también esto que influye para nosotros y cómo lo celebramos desde la fe. Alejo, vamos a empezar con las noticias deportivas con fe.
0: Pero saludalo, ¿cómo así? ¿Cómo estás, Alejo? Bienvenido.
2: Bueno, primero muy contento de estar acá, saludar a todos nuestros oyentes, a Juanjo, acá mi compañero, y a Isa por estarnos acompañando el día de hoy. Muy emocionado primero por el partido de Colombia que vamos a tener ahorita, y bueno, también que hablemos de todos los partidos que se han jugado durante esta primera fecha de esta fase de grupos de este mundial, que promete cosas interesantes, la verdad, promete cosas interesantes. Sabemos que bueno, el mundial se está disputando entre México, Estados Unidos y Canadá. Ese primer partido que se disputó el jueves 11 de junio en el Estadio Azteca, en ese mismo Estadio Azteca donde se jugará el partido de Colombia de hoy, donde México ganó 2-0. Que un dato curioso es que, bueno, México ha sido sede del Mundial en 3 ocasiones, y en estas 3 ocasiones México ha ganado este partido inaugural.
1: Sí. Sí. Sobre todo porque inicia, desde el México 70, México 86, que ese Mundial iba a ser acá en Colombia. Sí, pero bueno, duele, por cuestiones ajenas al fútbol, lastimosamente no se pudo realizar. Pero ya en este último mundial, no sé, donde por primera vez se comparten 3 sedes, realmente México ha tenido un plus muy fundamental, y sobre todo porque tiene la exigencia de ser local y de ganar. Sí. Mañana se enfrentará contra Corea del Sur en el Estadio Guadalajara, o bueno, también nosotros como lo conocemos, el Estadio Akron en Zapopan. Tiene la exigencia de ganar y de por lo menos pasar de octavos de final.
2: Sí, porque es algo que México siempre ha tenido esa espinita de no poder pasar a ese quinto partido. Y bueno, se va a enfrentar, como decías, a una Corea del Sur que viene de vencer a República Checa 2-1, convirtiéndose también en una de las selecciones favoritas a clasificar en ese grupo A.
1: Bueno, también cuéntanos, Alejo, los demás partidos en un flash súper rápido para darle la apertura al debate. Vamos a dar la apertura al debate, vamos a hablar del grupo B, C, D, E, F, G, H, I. Hoy estamos con los grupos J y K, que sí, se jugarán los 4 partidos de ambos grupos. Pero cuéntanos, así en un flash rápido, para darle espacio al debate, para que hablemos, porque esa es la idea con la que hemos ido tratando el programa de Católicamente Deportivos.
3: Claro que sí, bueno, tenemos que el viernes 12 se disputó el otro partido de una de las sedes. Canadá empata 1-1 contra Bosnia y Herzegovina. El mismo día, en horas de la noche, Estados Unidos le gana 4-1 a Paraguay, una de las representantes de nuestro continente. También tenemos a Qatar empata 1-1 con Suecia, Brasil empata 1-1 con Marruecos, Escocia 1-0 le ganó a Haití, Australia le gana 2-0 a Turquía, Alemania le ganó 7-1 a Curazao, uno de los países debutantes en esta edición.
0: ¡Qué goleada!
1: Una bastante goleada tremenda, pero cuando pasemos a la sección, ojo pues para que los que nos estén sintonizando estén también al tanto, porque vamos a tener una sección donde vamos a incluirlos a ustedes dentro del debate. Pueden mandar sus mensajes o sus notas de voz al 317-369-0797. Vamos a hablar qué piensan ustedes, qué panorama ven del Mundial y sobre todo también qué expectativas tienen para la definición de los grupos, porque mañana comenzamos la segunda fecha, y también qué se presupone para estos partidos que siempre son muy interesantes, y también para nuestra amada selección, la Selección Colombia.
3: Antes me gustaría dar un dato de ese partido Alemania-Curazao, y es que resulta que el Bayern Múnich y el Real Madrid están empatados con 80 goles. Mentira, no. Está el Real Madrid con 81 goles como el equipo que más goles ha aportado con sus jugadores en la historia de todos los mundiales. En el segundo lugar está el Bayern Múnich con 80 gracias al gol de Jamal Musiala.
1: Sí.
3: En tercer puesto está el Barcelona con 67 goles, si no estoy mal, sí, 67 goles. En cuarto lugar el Inter de Milán con 54 y en quinto lugar la Juventus con 53.
1: Perfecto.
3: Es muy probable que esta tabla varíe durante el día de hoy, ya que en los partidos de hoy hay varios jugadores que hacen parte de ambos equipos. Entonces sería chévere estar pendiente de cómo esta tabla se va moviendo.
1: Bueno, también los partidos de lunes, donde hablamos de España, de Cabo Verde, es el partido de España.
3: Claro que sí, España empata 0-0 con Cabo Verde, otra de las grandes revelaciones frente a este Mundial, que bueno, realmente hizo un muy gran trabajo en este partido. Bélgica empata 1-1 con Egipto, Arabia Saudita empató 1-1 contra Uruguay, también otra de nuestras representantes de esta Conmebol. En el grupo G, Irán empata 2-2 contra Nueva Zelanda, Francia le gana 3-1 a Senegal, Irak pierde 4-1 contra Noruega con dos goles de Haaland. En el grupo G, Austria le gana 3-1 a Jordania y Argentina le gana 3-0 a Argelia, en donde también Messi se convierte en el empata Miroslav Klose como máximo goleador en la historia de los mundiales.
1: Bueno, y hablemos de los partidos de hoy, donde empezaremos a las 12 del mediodía con los rivales de Colombia, con Congo y con Portugal, que se enfrentarán en Houston, en Texas, en el Energy Stadium, o bueno, como se debe llamar en este torneo, Estadio de Houston, donde tendremos la expectativa de cómo será ese último mundial para Cristiano Ronaldo, y sobre todo también qué puede ver Colombia, porque es el partido más exigente. Tal vez, o sea, nosotros dentro del análisis podemos decir Colombia y Portugal llegan clasificados, pero definen el primer y el segundo puesto. Isa.
0: Sí, no, maravilloso este tema de lo de Cristiano Ronaldo, porque es su último mundial y es el único trofeo que le falta por conquistar al bicho.
1: Claro que sí, o sea, ya tiene todo, las ligas, los torneos locales, la Champions League. Tiene tres títulos con su selección, tiene dos Nations League y tiene una Eurocopa. Entonces sí, hay que ver cómo Cristiano Ronaldo se juega este último mundial, pero es muy clave para definir el primer y el segundo puesto. Entre cafeteros y lusos, realmente hay un duelo que está lleno a la expectativa. Bueno, a las 13 es el partido más interesante para un futbolero, y siendo honestos es el partido más interesante entre Inglaterra y Croacia, porque tiene jugadores realmente que compiten al nivel que un futbolero espera ver. En Inglaterra tenemos a Harry Kane, tenemos también muchos jugadores, aunque la convocatoria de Thomas Tuchel fue sorpresiva. No llevó muchos jugadores estrella como Reece James,
3: Cole Palmer,
1: Harry Maguire, Morgan Gibbs-White. Croacia con una nueva camada, porque está Budimir, Rebic, también Vuskovic, el último mundial también de Luquita Modric. Entonces, también hay una expectativa muy grande de cómo puede ser este mundial para el equipo croata, sobre todo porque se rumorea que después de ese mundial, Zlatko Dalic, que es el técnico que acompaña a Croacia desde 2018, dejaría la selección para asumir las riendas de nuestro equipo cafetero. Siempre ha sido muy interesado por nuestro equipo. Pero bueno, vamos a ver qué nos depara el destino y sobre todo, como buenos católicos, dejarlo todo a las manos de Dios. Ghana y Panamá se enfrentarán a las 6 de la tarde en el estadio BMO Field de Toronto, en Canadá, y terminamos la jornada con el partido de nuestra amada selección Colombia. Damos la apertura al debate entre nosotros porque vamos a hablar de los partidos que se involucraron con los equipos Conmebol y algunos partidos que realmente fueron muy novedosos. Sobre todo, si cito pues así de manera puntual, el partido entre España y Cabo Verde. Empecemos con el primer equipo Conmebol y que fue Paraguay, que cayó goleado 4-1 ante Estados Unidos.
3: Fue una derrota un poquito fuerte, donde Estados Unidos salió a hacer valer su localía. Y bueno, destrozó tristemente a nuestros compañeros de continente en una gran victoria. Los paraguayos no supieron levantarse después de esos goles, pero bueno, hay que esperar de todas formas cómo se sigue desarrollando este grupo D, que además está Australia y Turquía, donde Paraguay aún tiene oportunidades de clasificar.
1: Sobre todo porque se vio un Paraguay desdibujado, un Paraguay desconocido, lo que no habíamos visto en eliminatorias. Esperábamos un rendimiento alto, por ejemplo, de Julio Enciso, de Miguel Almirón, de Juan José Cáceres, pero no se vio un equipo realmente dibujado, se vio un equipo totalmente muerto, si se puede decir así, porque se vio muy vulnerable en la defensa y aunque en el segundo tiempo mejoró, no fue suficiente.
3: Sí, no le alcanzó y bueno, Estados Unidos aprovechó ese desliz de nuestros paraguayos para, bueno, meter cuatro goles.
1: Sobre todo porque
3: goles.
1: La estrategia de Pochettino siempre va a ser ataque por las bandas.
3: Sí, y lo supieron aprovechar bastante. Julio Enciso, uno de estos grandes nombres, también venía como con mucha expectativa debido pues a una lesión que había sufrido, que incluso están mencionando que se iba a perder el Mundial, que se iba a perder varios partidos, al final llega y no llegó de la mejor forma.
1: Claro, sobre todo porque se afanó en su proceso de recuperación. Cuando se afana en ese proceso de recuperación, el rendimiento del jugador no es el indicado. Y sobre todo porque tuvo una gran temporada con el Racing de Estrasburgo al llegar a las semifinales de Conference League. Pero bueno, igualmente el Colombo paraguayo próximamente, porque se supone que él se va a nacionalizar colombiano por la relación que tiene con su esposa, que es del Carmen de Viboral. Entonces, vamos a ver cómo sigue pues como interpretándose el rendimiento del equipo de Gustavo Alfaro, que realmente es un muy buen técnico, pero que tiene muchas, pero muchas cosas por mejorar. Vamos a hablar del partido también de Brasil-Marruecos, donde yo vi un Brasil que realmente no era Brasil.
3: No es a lo que estamos acostumbrados al mencionar a Brasil, y mucho menos en los mundiales. Una Brasil que en un primer tiempo supo aprovechar, pero una Marruecos que podemos decir que estratégicamente le pasó por encima.
1: Por encima de todo, en posesión, en estrategia, tácticamente. O sea, fue algo muy extraño, si se puede decir así. Algo muy extraño porque Brasil nunca ha sido un equipo que se ha dejado dominar y se vio un equipo muy sumiso ante Marruecos. Se dejó someter. Después del primer gol logra reaccionar con el gol de Vinicius, pero en el segundo tiempo se vio un equipo que prácticamente estaba jugando a no perder el marcador y fue algo realmente preocupante porque a pesar de que Ancelotti se cogió el equipo hace poco, no es tampoco el nivel que se logra demostrar con el técnico italiano, porque tiene jugadores de talla europea, y no podemos descartar a Danilo, no podemos descartar a Paquetá, no podemos descartar a Endrick, porque Brasil no es solo los jugadores del Real Madrid. son jugadores de talla europea. Pero bueno, al fin y al cabo, esto es fútbol y no hay pues como cuestiones de debate aquí. Todo siempre va a ser de merecimientos y el que juegue realmente mejor. Vamos a hablar de, aunque no es rival, Conmebol tiene una historia muy especial, que es Alemania contra Curazao.
3: Claro que sí, bueno, para el que no sabe, Curazao es una isla de...
1: Es una isla de las Antillas Holandesas, que logró su independencia hace 16 años. Desde hace 16 años es nación. Nación independiente, aunque dependen algunas cositas de los Países Bajos, sí, ya es una nación donde realmente es foco turístico y logra su clasificación por primera vez al Mundial. Sobre todo porque su plantilla son neerlandeses nacionalizados.
3: Sí.
1: Pero la verdad, en el primer tiempo se logró ver un equipo sorpresivo. Sobre todo porque logró empatar en cierto momento el partido y vulnerar el arco de Manuel Neuer. Sobre todo porque Alemania no tiene algo que son los reboteros, que sí los tiene Curazao. Y es muy bueno porque Dick Advocaat, que es el técnico de Curazao, es de los Países Bajos, ya dirigió a Países Bajos hace 32 años en el Mundial de Estados Unidos, pero realmente se demostró un equipo interesante que puede consolidarse a lo largo de estos procesos de los Mundiales. Mientras esperamos los mensajes de ustedes para la próxima sección, les vamos a mostrar unas imágenes que están dando mucho de qué hablar y sobre todo que van... muy ligadas a nuestro programa de Católicamente Deportivos. Vamos a hablar brevemente de Costa de Marfil contra Ecuador.
3: Claro que sí, este partido de Ecuador, nuestros vecinos que, bueno, sufrieron esa dura derrota ante Costa de Marfil, un Ecuador que viene en alzas, demostrando que es un equipo en muy buen proceso, y aunque perdieron, jugaron muy bien, demostraron que son capaces de pelear el grupo.
1: Carecieron de definición.
3: Exactamente.
1: Porque hubo dos remates al palo, un remate afuera, pero afuera contundente, donde dices para qué te traje a, de Ener Valencia, y Costa de Marfil le jugó a la táctica, sobre todo porque ahí hay una gran figura, que fue Jan Diomandé, que se carrileó a Piero Hincapié a diestra y siniestra, al central del Arsenal, y tampoco podemos desmeritar a Gela Doué, el hermano de Cire Doué, que mostró un juego muy interesante, la verdad.
3: Claro que sí, bueno, Ecuador, que ha sido un rival difícil para nosotros en eliminatoria, siendo en el Mundial anterior uno de los principales responsables de nuestra eliminación en ese fatídico 6-1. Pero bueno, Ecuador, como lo hemos mencionado, jugó un muy buen partido, le faltó esa definición también en el fútbol. Se ve también esta suerte. No tuvieron esta suerte, pero esperemos que puedan tenerlo en este grupo complicado con Alemania. Y una Curazao que, a pesar de la derrota, también demostró que viene a pelear.
1: Puede clasificar como mejor tercero. Sí, acumula buenos puntos y también le favorece el criterio de desempate. Pero bueno, también vamos a hablar de nuestra selección uruguaya. El conjunto charrúa, que se vio un equipo muy desconocido ante Arabia Saudí. Un equipo que nada que ver. Un equipo que no demostró fuerza, que no demostró ganas y que se vio sometido todo el primer tiempo después de los 30 minutos y parte de segundo antes de que Maxi Araujo anotara el gol.
3: Sí, una Uruguay que en un caso muy similar a Brasil, muy diferente a lo que se han visto en las eliminatorias, venimos de una Uruguay que también sale a jugarte al atacarte directamente. Pero bueno, al parecer la estrategia de Marcelo Bielsa no fue la indicada, y Arabia Saudita, que es una selección que también viene en alza, demostrando que en el continente asiático también vienen sumando, en Arabia también todos vienen sumando un gran nivel, y le hicieron un buen partido a Uruguay.
1: Vamos a hablar también de la sorpresa de la fecha, donde el debutante Cabo Verde le sacó un valioso empate a España, pero valioso por el arquero. ¡Qué arquerazo!
3: Sí.
1: 7 acciones al arco, 7 remates, 7 atajadas.
3: Sí, ese arquero Bocinha.
1: Bocinha.
3: Que se volvió que muy
1: diminutivo,
3: viral.
1: Sí, su diminutivo, porque él claro se llama sí. Joao Díaz, Joao Pereira. Pero Bocinha lo que demostró fue categoría. de un arquero, una categoría al estilo Manuel Neuer. Nos dejó sorprendidos, pero la verdad, de aplaudir. Es el verdadero jugador viral, no como lo fue Tim Payne, pero sí es el verdadero jugador viral que se mereció esa subida de seguidores en Instagram.
3: Bastante.
1: Porque se hizo un partidazo y puede clasificar como mejor tercero también.
3: Sí, que el nombre completo es Josimar José Évora Díaz, el arquero de 40 años, recién cumplidos. Demostró un partidazo, como lo mencionas, al nivel de Manuel Neuer, dejando que España, que viene para ser una de las favoritas al título, logre el primer empate de este Mundial sin goles.
1: No, y es que sobre todo porque todos los partidos de la jornada del lunes quedaron sin goles. Empatados.
3: Empatados porque después Bélgica, Egipto, 1-1, empate, Arabia Saudita 1-1 con Uruguay, 1-1, e Irán, Nueva Zelanda de Tim Payne.
1: Partidazo.
3: 2-2. Esos son los partidos que...
1: Eso fue un partidazo, sí, en el cual no esperábamos, pero un rendimiento total que esperamos dentro del fútbol. Y ya para finalizar esa parte del debate, Argentina ayer demostró categoría y nivel en un mundial con el hat-trick de Messi, ganándole 3-0 al conjunto argelino. Sobre todo porque se vio una Argentina que siempre demostró ser Argentina, que siempre demostró ser la campeona del mundo, que siempre demostró por qué está defendiendo el título. Entonces, Argentina hoy salió con la garra albiceleste que siempre debe estar con la idea de defender cómo es el título mundial.
3: Y es que sí, como lo mencionas, Argentina viene de ser campeona, viene defendiendo el título, que van con ganas de defenderlo, de ganarlo, y viene siendo la selección más alta en el ranking FIFA con 1877 puntos, y viene a demostrar que quiere llevarse este bicampeonato y sumar su cuarta estrella.
1: Claro, pero bueno, pasemos ya a hablar del partido que realmente es el importante para nosotros. Vamos a hablar de Colombia, de cómo viene preparada, sus últimos amistosos, qué se propone para el partido contra Uzbekistán y sobre todo también cuál es el rival que hoy nos enfrentamos. Entonces, hoy Colombia tiene una tarea muy grande, porque Colombia no puede pasar segundo, porque si pasa segundo se enfrentaría al segundo del grupo L, ya sería Inglaterra o Croacia. Y en el peor caso, si pasa ese partido, se enfrentaría a España.
3: Posiblemente a España. Es un partido muy importante para Colombia, ya que tiene que sumarle y ganarle ventaja a esa Portugal, que viene también con una muy buena plantilla. Una Colombia que viene a enfrentar a Jordania y a Costa Rica, los dos últimos amistosos que disputaron. Una victoria 2-0 frente a Jordania en Estados Unidos y una victoria 3-1 ante Costa Rica en Colombia, acá en Bogotá, este partido de despedida de la selección.
1: No podemos desmeritar los partidos de Semana Santa, donde perdió con Croacia, sobre todo por falta de táctica, y perdió también de una forma muy fea contra Francia. Entonces ahí el planteamiento de Néstor Lorenzo es cómo debemos empezar ganando, porque Colombia lo pondría primero la diferencia de gol contra Portugal.
3: Sí, porque la gran mayoría de personas tiene ya como, bueno, Colombia le gana a Uzbekistán, le gana al Congo, ahí hay 6 puntos, y lo mismo con
1: Pero
3: Portugal.
1: Sobre todos los goles.
3: Ahí estaría lo importante.
1: Tiene muy buena cantidad de diferencia de gol para quedar primero, porque puede ganarle a Uzbekistán y al Congo, empatarle a Portugal, pero por diferencia de goles quedar segundo. Tiene que ganar contundentemente. Entonces, a ver, yo propongo más que todo para hablar en un once titular las siguientes personas. Hablo con Camilo Vargas en el arco, sobre todo porque ha sido el portero que se consolidó en ese proceso de Néstor Lorenzo. Pondría como defensas centrales a Davinson Sánchez y a Jerry Mina, también que han sido pues como jugadores que han estado al nivel de lo que exige el técnico, aunque no han mostrado un nivel como nosotros lo esperamos. Laterales serían John Lucumí y Johan Mojica, sobre todo porque también han sido los que han acompañado parte fundamental. Entonces, la línea defensiva está clara. En ese partido, a pesar de que no he visto el nivel que realmente se espera de un jugador como Richard Ríos, lo pondría como titular. ¿Por qué? Porque son partidos donde se puede foguear, pero donde debe ser contundente. Se puede decir que son dos partidos de fogueo para el partido importante que es con Portugal. Entonces, Richard Ríos con Jefferson Lerma. De 10 pondría James Rodríguez, acompañado por Luis Fernando Díaz, y también sería acompañado por John Arias. Y en punta pondría a Luis Javier Suárez. Es un equipo que totalmente puede ganarte, pero que te gana con estrategia. Porque Colombia tiene titulares, más no tiene suplentes. Entonces es un equipo donde se puede variar, se puede modificar estrategia y puede también haber una gran idea de juego. Pero si se juega responsable y se juega con la idea de ganar, realmente vamos a ver un equipo colombiano que puede realmente mostrar el nivel que uno espera en un mundial, que nos haga volvernos a ilusionar como hace 12 años en Brasil.
3: Creo que sí, obviamente el objetivo de nuestra selección es superar esa marca conseguida en Brasil, llegar a estos cuartos de final e incluso una semifinal, ese posible último partido. Esperemos que sea la final.
1: 8 partidos ya son 8 partidos de mundial, y ese es el objetivo que nosotros como futboleros esperamos.
3: Obvio, jugar ese octavo partido, que bueno, hay 2, que sería el tercer y cuarto puesto, que bueno, no es malo llegar ahí, pero la idea es llegar a la final y posiblemente también quedar campeones. Me estoy muy de acuerdo con este posible 11 inicial que comentas. Haría ciertos cambios, pero en general es el equipo que hemos visto en esta dirigencia de Néstor. Y también lo que menciona sobre los suplentes es verdad, Colombia tiene ya los cambios muy cantados. Usualmente Juan Fernando Quintero, que entra por James, usualmente Hamilton Campas, que le da ese descanso a Lucho, a John Arias y el Cucho Hernández. Y sobre
1: todo también que se debate el puesto entre Richard Ríos y Gustavo Puerta, porque Gustavo Puerta en esos dos últimos amistosos ha demostrado por qué debe ser titular.
3: Y posiblemente le quite la titular Gustavo Puerta, que viene a jugar en el Racing de Santander, que
1: en la segunda división, al Bayer Leverkusen.
3: Claro, lo pidieron de vuelta por su gran actuación en la selección, que se ha ganado su lugar con sudor, quitándole ese lugar a un Richard Ríos que venía como ser de uno de los mejores jugadores en esta Copa América, a ser Gustavo Puerta, a ser uno de los nombres que han ido subiendo en muy poquito tiempo.
1: Hablemos de Uzbekistán, sobre todo de las dos figuras que maneja y el técnico, que también es un técnico reconocido, un técnico campeón del mundo, como Fabio Cannavaro. Realmente Uzbekistán tiene dos jugadores que están en el foco mundial, como lo son Kusanov, el central del Manchester City, que es de nuestra categoría, si se puede decir así, sí, y Shamurodov, el jugador, sí, de la Roma, sobre todo porque son dos jugadores que se han ganado su puesto en la élite europea. Son dos jugadores a los que hay que tenerle el foco, pero tampoco podemos desmeritar y decir Uzbekistán es un rival fácil. No, porque Fabio Cannavaro has tenido una muy buena formación, que realmente es de demostrar la idea de un equipo europeo jugando en Asia. Entendemos que Uzbekistán este es su debut en un mundial, nunca había participado, esta será su primera vez, pero si juega, juega con iniciativa, y eso es lo que hay que analizar muy bien de este equipo asiático, que fue de los primeros clasificados de su confederación para esta Copa del Mundo, que por primera vez se celebra con 48 selecciones.
3: Claro que sí, una Uzbekistán que, hey, ojo, no se puede desmeritar, como bien decías, porque acá en el fútbol hay muchas sorpresas. Lo vimos con este España-Cabo Verde, que bueno, todo el mundo pensaba que iba a ganar España, que iba a golear, y de hecho no, una debutante también puede demostrar de lo que está hecha. Y a pesar de que solo tiene dos nombres muy relevantes, el resto del equipo también es algo completo, se conocen muy bien y se ve que tienen una muy buena relación, entonces es algo que Colombia debe estar muy pendiente en ese partido ante Uzbekistán el día de hoy.
1: Bueno, en estos momentos abrimos la línea de WhatsApp 317-369-0797 para que todos nuestros oyentes y también incluso Isa, los que hagan parte de nuestro club de amigos, también como entrar al debate, porque también la fe se vive con esto, con algo que realmente nos une. En el programa del domingo estuve hablando de que esto del mundial no puede alejarnos del amor de Dios, pero cuando es mundial, realmente esto nos une independientemente de la nación que seamos. Pero mientras esperamos sus mensajes, vamos a hablar de dos imágenes del partido de Alemania y Curazao que le dieron la vuelta al mundo. Sobre todo porque son dos imágenes cargadas de fe. Son dos imágenes llenas de mucho simbolismo. Imágenes que realmente a nosotros como católicos practicantes nos dejan con el corazón lleno, con el corazón contento, porque se vive el mundial de una manera muy cristiana y muy bonita.
0: Sí, sí. Bien bonitas estas imágenes.

0: No, ahí estamos. Me gusta mucho porque miren que ese abrazo fraterno entre jugadores demuestra también ese fair play, que es lo que tanto enfatizamos cuando inician este tipo de torneos. Por ejemplo, yo me cuestionaba, o sea, a ver, no soy una mujer muy futbolera, tengo que comentarlo acá, pero sí me llamaba mucho la atención el que en el partido inaugural tres rojas. O sea, eso fue una cosa súper tesa, pero bueno, en el desarrollo del Mundial se ha mostrado de que pues no se quedaron con eso, sino que ha habido imágenes hermosas como esta.
1: Claro, sobre todo porque para los que también nos están escuchando por la radio, por los 1230 AM, hay que describir las imágenes también. Después del partido entre Alemania y Curazao, resultado que quedó 7-1 a favor del conjunto teutón, termina el partido y los jugadores isleños y los alemanes se reúnen dentro del campo de juego para rezar, para darle gracias a Dios, para realmente decirles: gracias a ti estamos disputando algo que es muy icónico en el mundo, es único, y tú eres el que nos da esa hermosa posibilidad. Vemos a Enmecha, vemos a Jonathan Tah, si no estoy mal, vemos también a cuatro jugadores del conjunto de Curazao orando y dándole las gracias a Dios, a los que nos sintonizan, bueno, a las tres personas que están con nosotros en este Facebook Live. Ven una imagen llena de amistad, porque eso es el fútbol. A ver, citando la canción oficial del Mundial de México 86, dice: cantemos de alegría en un campo de amistad, porque eso es lo que genera el fútbol: lazos de compañerismo, lazos de amistad, amigos. Incluso en los evangelios que escuchamos, más que todo en los del tiempo ordinario, Jesús les dice a sus discípulos: de ahora en adelante no les llamaré discípulos, les llamaré amigos. Y eso es lo que el fútbol nos regala.
0: Y los obispos nos han regalado mensajes muy bonitos, aparte de lo que ya ha mencionado el Papa, y es que miremos este Mundial como referente para lo que nosotros debemos vivir en la vida, que solitos no podemos, que todo lo vivimos en comunidad y que es mucho mejor así. O sea, que lo colectivo hace que nosotros a nivel individual también seamos grandes. Y en el fútbol lo vemos, esas jugadas colectivas en un momento terminan en una pared, en una jugada grande y en un gol maravilloso. Entonces eso también tenemos que traerlo como reflejo y que haga eco en nuestra vida.
1: Claro. Y mira, hay algo muy curioso, Isa, que acabas de mencionar, que uno de los apellidos de los jugadores de Curazao es obispo.
0: ¿Cómo? ¿Vio? Sí. Esperemos que esté entre la plantilla titular para el próximo partido.
1: Total, él ya está matriculado desde su nacimiento en el equipo de Jesús. Pero sí, tiene apellido obispo, pero realmente esto es algo que nos llena de tranquilidad en el corazón. Que no nos separe, antes más que nos una. Alejo.
2: De hecho, viéndolo desde la organización del mismo Mundial, vemos también esta misma unión que, como decía Isa, es lo que debemos también mantener en nuestras vidas cotidianas. También se dice mucho que los equipos que mejor juegan son porque son como unas familias, como lo fue Colombia en esta Copa América, en la última Copa América, que eran todos que se llevan muy bien, mucha amistad, incluso mucha fraternidad, llevando a que entre todos los jugadores se den en la cancha estas jugadas, y además afuera también se den estos espacios de cercanía.
1: Sobre todo porque sí, se dan esas posibilidades y esos vínculos. Qué bonito, la verdad, qué bonito. Isa, ¿tenemos mensajes en nuestro WhatsApp?
0: Pues sí, por acá reportan su sintonía, nos dice María Elena: buenos días, estoy en sintonía desde Belencito Corazón, escuchando todo lo que nos están mencionando. Por acá también en Facebook dicen: así es la fe y la esperanza, es para todo el mundo. Este es un mundial muy universal también, ¿no?
1: Claro.
0: O sea, es el primer mundial que se juega con tantas naciones.
1: Y no con 48 selecciones, y donde se premedita hacerla con 64 selecciones.
0: Oh my God.
1: Para el Mundial de 2030, que será un mundial muy especial porque será el centenario del mundial.
0: Wow.
1: Se cumplirán 100 años y la FIFA tiene programado los tres primeros partidos inaugurales en territorio sudamericano. El primero en Uruguay, después en Argentina y después en Paraguay. Y a la semana ya comenzaría el mundial.

0: como tal en Portugal, en España y en Marruecos.
1: Vio, o sea, esto está adelantado en el tiempo, ¿ah? ¿Qué le parece a usted, el jovencito?
2: Y claro que sí, que sumándole a esto, este es el primer mundial realizado por tres selecciones.
0: Por tres naciones distintas.
2: Por tres naciones. Ya se había visto que dos países diferentes organizaban un mundial en 2002, Corea y Japón. Pero es la primera vez que se realiza con tal magnitud.
0: Pero no es la primera vez que vemos algo así dentro del mundo del fútbol, porque también lo habíamos visto en el año 2021 con la Eurocopa, que se disputó en 13 naciones distintas.
1: Y yo hago paréntesis acá para hablar de lo de estas, una de las acciones de estos hinchas de las selecciones asiáticas de
0: Japón.
1: Como, o sea, todo lo que encuentran, o sea, como llegan, dejan todo intacto, recogiendo su basurita, o sea, son un ejemplo también súper grande en esta Copa del Mundo.
0: Claro que sí, sobre todo porque nos dan esos valores que tenemos que ser organizados, y eso es una costumbre asiática muy bonita que debemos de aprender nosotros como colombianos. Ser organizados, yo creo, todos. Y claro que sí, pero eso no solamente se ve en los hinchas, sino que también se ve en el equipo. Porque cuando el equipo llega y antes de retirarse del estadio, también deja el vestuario impecable. Impecable. Y sobre todo también dejan una notica a la gente y al personal del estadio y les dicen: muchas gracias por su hospitalidad, esperamos verlos pronto, un abrazo. Y sobre todo también con su religión. Bueno, no sé cuál es la religión que más predomina en Japón, pero que realmente les desea a uno lo mejor, y de manera ecuménica eso es algo muy bonito, muy positivo.
1: Es que este mundial nos da cátedra, ¿no? ¡Qué maravilla!
0: Así es. Bueno, vamos a pasar a la otra imagen, que es la celebración de Felix Nmecha, jugador alemán.
1: Sí.
0: Para poder terminar con el programa, que también necesitamos hablar dentro de esta parte, que es una celebración muy bonita, de cuando convirtió uno de sus goles.
1: ¿Qué hizo el hombre? Contale a la gente que está ahí a través de la aplicativo móvil Emisoras Minuto de Dios, también los que están ahí a través de nuestra señal en vivo minutodedios.fm.
0: Por los 1230 AM también, Felix Nmecha convierte su gol. Y realmente lo primero que hace es una genuflexión, se quita una corona de la cabeza y la pone en el suelo para decirle: tuya, o sea, la majestad de tu gloria es tuya, Señor. Incluso en sus posts de Instagram, sabiendo que la cortesía es de él, dice: gracias, Jesús. Entonces se quita la corona de la cabeza, se la pone al Señor y le dice: tuya, de ti es toda la gloria, mi Señor. Entonces es una celebración muy bonita, sobre todo porque más que dar cátedra, da realmente un significado de la fe. Y por eso es que Católicamente Deportivo se está, porque con este ejemplo vemos la fe en el deporte. Alejo.
2: Claro que sí, es una celebración que seguramente va a marcar un antes y un después, relacionando estos dos temas. Puede que se vuelva muy reconocida como esta celebración de Kaká al ganar esta Champions League,
0: que le dice: yo pertenezco a Jesús.
2: Que después varios jugadores como Gabriel Jesús, compatriota de Kaká, y Neymar han replicado a su forma, pero también dejando en claro que todo viene desde arriba.
0: Pero bueno, ya terminando con esta imagen, antes de irnos, Isa, ¿tenemos más mensajes? Bueno, no tenemos más mensajes en nuestro WhatsApp. Y así cerramos Católicamente Deportivo, su cancha de fe y deporte. Pero el partido no termina aquí. Oramos juntos en equipo y seguimos en comunión. Nos escucharemos el próximo 23 de junio, esta vez con Juanma Colorado, que vuelve después de su tour de las Europas, para poder seguir debatiendo sobre este mundial, sobre este evento que nos une a todos, y también cómo podemos unirnos desde la fe. No olviden que también tenemos nuestro programa La Parrilla de los Domingos a las 5 de la tarde, donde hablamos más que todo de detalles católicos, de cómo influyen en el mundial. Entonces, este próximo domingo nos escucharemos, Dios mediante, a las 5 de la tarde, En esta su emisora Minuto de Dios a través de los 1230 AM con más evangelio y todo lo mejor del máximo torneo de fútbol a nivel de naciones. Alejo, ¿algo por decir antes de despedirnos?
2: Bueno, agradecer primero otra vez acá a Juanjo, a Isa, a todos nuestros oyentes y decirles que también estén muy pendientes del partido de Colombia hoy a las 9 de la noche en la gran mayoría de los programas de acá del país.
0: Recuerden que también vamos a tener los envíos el 23 y el 27. Nuestra parrilla el domingo no cambia y seguimos con más información, con todo lo mejor del Evangelio y del Deporte Universal. Dios los bendiga y a Isa, muchas gracias.
1: A ustedes muchas gracias y sigan ahí en esta buena sintonía de Minuto de Dios Medellín.

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12: Son las 10 y 58 minutos.
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2: En el nombre del Padre, y del Hijo, y del Espíritu Santo. Amén. Señor de la vida, te damos gracias por el don del deporte, por quienes glorifican a Dios con el ejercicio de sus cuerpos, por las amistades que nacen en la cancha y la alegría de jugar en equipo. Tú nos enseñas que en la vida, como en el juego, nadie se salva solo. Necesitamos del otro para crecer, para aprender a respetar, superar límites y celebrar juntos los logros alcanzados. Te pedimos que el deporte sea siempre escuela de fraternidad y no de rivalidad vacía, espacio de encuentro y no de exclusión, camino de paz y no de violencia. Haz que quienes practican, entrenan o animan descubran en el deporte un lenguaje universal que acerca culturas, une pueblos y siembra respeto, solidaridad y superación personal. Señor Jesús, que cada deporte sea parábola de una vida vivida contigo, colaborando con esfuerzo y alegría, viviendo con humildad en la derrota y gratitud en la victoria que nos ofreces en tu resurrección. Que nunca falte en nosotros tu Espíritu, que nos hace un solo equipo unido contigo para construir comunión y fraternidad en la historia. Amén.
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11 de la mañana, 10 minutos. Un saludo muy, pero muy especial a todos nuestros socios y socias del Club de Amigos que a esta hora se unen a este maravilloso espacio de Club de Amigos en línea para contagiarse de la mejor alegría, para conocer de diversos temas y también para agendarse con su emisora Minuto de Dios y para conocer qué es el Club de Amigos. Este espacio maravilloso lo invita siempre a todos ustedes, usted mi querido oyente, usted mi querido oyente que va en su transporte privado, que va en transporte público, usted que en estos momentos está escuchando desde su trabajo, usted que en estos momentos nos está escuchando desde su hogar mientras planea y qué va a ser el almuercito, pues quiero saludarle y acompañarle en este espacio bajo la dirección general del padre José Andrés Hurtado. Soy Isabel Barrientos y vamos a compartir este maravilloso programa de Club de Amigos en Línea, donde conocemos por qué es que este programa y por qué es que el Club de Amigos es famoso, sí señores, porque es un club famosísimo, porque pertenecemos al Club de Dios, al Club de Jesús, porque hacemos grandes cosas por la evangelización, los socios y socias del Club de Amigos. Si estamos juntos es mejor. Y como dice la canción, si estamos juntos es mejor y nada se logra en soledad. Por eso los invito a todos ustedes a que estén súper participativos de este espacio. Hoy que vamos a conversar un poquito acerca de nuestros espacios, de nuestros eventos, pues también todos ustedes pueden dejar su reporte de sintonía al 317-369-0797. Repito, 317-369-0797, y me cuenten allí a través de qué medio están en sintonía de la emisora Minuto de Dios, porque ustedes saben que las multiplataformas de Minuto de Dios están siempre activas para que nosotros podamos estar en sintonía con la señal del cielo, con la señal de Dios. A través de nuestro aplicativo móvil, emisoras Minuto de Dios, ahí estamos con ustedes 24 horas al día, los 7 días de la semana. También a través de nuestra señal en vivo, minutodedios.fm/Medellín. Busque ahí en su navegador, busque ahí en su dispositivo móvil también esa señal de evangelización, donde usted encuentra una página web, un sitio web muy bien montado, gracias a Dios. Vas a encontrar no solamente el sistema de emisoras Minuto de Dios a través de este sitio web, sino que también tenemos el apartado de donaciones, tenemos el apartado de Club de Amigos, tenemos el apartado de librerías, tenemos el apartado donde conocemos noticias de iglesia. Es muy importante que usted pueda entrar y navegar de forma segura en este sitio web. Demasiado, demasiado integrado y fácil de manejar, y con todo lo que tiene que ver con este centro carismático del Minuto de Dios. Maravilloso. Hoy vamos a hablar un poquito, para todos los que son oyentes nuevos que he tenido la oportunidad de ver a través de nuestro Minuto WhatsApp, que tenemos bastante audiencia que apenas está conectando con la emisora Minuto de Dios, que apenas está llegando y que quizá no saben todavía qué es el Club de Amigos y cómo pueden hacer parte del Club de Amigos. Entonces esto me parece supremamente importante, supremamente valioso, que en medio de todos estos especiales que hemos venido teniendo desde la semana pasada, esta semana, con temas diversos que los relacionamos mucho con nuestro evento especial de este 20 de junio, pues también tengamos ese espacio donde podamos conversar acerca de qué es en realidad el Club de Amigos. Y hoy vamos a conocer cómo puedes ser socio del Club de Amigos. Bueno, primero, ¿qué es el Club de Amigos? ¿Cómo funciona el Club de Amigos? ¿Cómo me puedo hacer socio del Club de Amigos? ¿En qué plataformas está disponible el poderse vincular para ser parte del Club de Amigos? ¿Qué es lo que hacen los socios del Club de Amigos? Y todo acerca de este maravilloso club
de la familia Minuto de Dios, que es tan especial, que por cierto es la que es el que son ellos, son ustedes, queridos benefactores, los que mantienen al aire esta señal de evangelización 24 horas al día, los 7 días de la semana. Escucharemos a nuestros socios del Club de Amigos motivándolos. Por eso lo que yo quiero que en esta mañana hagamos a través del Minuto WhatsApp es motivar a todas las personas que nos están escuchando, que no son socias del Club de Amigos, que lo sean, que se inscriban. ¿Qué ha hecho el Club de Amigos en su vida? Esto es maravilloso contarlo. ¿Cómo es que usted hace parte del Club de Amigos? ¿Hace cuánto hace parte del Club de Amigos? ¿Por qué decidió ser parte del Club de Amigos? Cuéntele a todos nuestros oyentes, queridos socios y socias. Vamos a compartir todos esos mensajes, así que escríbanos, envíenos nota de voz con su testimonio de las cosas bonitas que ha vivido a raíz de ser parte de este club. Porque sí, señores, hay testimonios supremamente hermosos que acompañan la convivencia de este club de amigos, que es tan especial, que es tan bonita. Entonces, los esperamos ahí a través del Minuto WhatsApp 317-369-0797 con esta motivación especial que no es mía, que no es del Minuto de Dios, sino que es parte de todos los queridos socios. O sea, usted que me está escuchando y que es socia y socio o socio del club de amigos, pues haga esa labor de difusión y envíenos su mensaje y nota de voz invitando a todos los socios a que sean, a todos los oyentes, perdón, a que sean parte del Club de Amigos. Y si no quiere, por ejemplo, hacer la invitación, cuente usted hace cuánto es parte del Club de Amigos y por qué. Eso es bien importante, bien valiosísimo. 11 de la mañana, 17 minutos. Y bueno, mientras van llegando esos mensajes, pues vamos a pasar a nuestra segunda sección para que después, cuando entremos en materia, podamos hablar de lleno acerca de qué es el Club de Amigos, que hoy es el tema especial para este encuentro de la mañana. Pero vamos a entregarle este espacio a nuestro buen Dios y que sea Él, que sea el Espíritu Santo de Dios acompañándonos, por supuesto, que todo lo que hoy mencionemos, digamos, en este espacio, pues llegue al corazón de esa persona que apenas se está uniendo y que también sueña con ser benefactor de una obra que ayude, de una obra que edifique. Antes de dar cualquier paso, nos ponemos en presencia del Señor. Elevamos nuestras intenciones y las de todos los socios que nos reportan sintonía. Unámonos en el minuto de encuentro.

En el nombre del Padre, del Hijo, del Espíritu Santo. Amén. Señor mío y Dios mío, me sana tu ternura cuando me siento acogido y amado por ti. Todo mi ser se armoniza y me lleno de una sensación de paz. Por eso ahora, cuando comienzo este nuevo día, quiero recibir tu ternura, tu amor, tu misericordia, para vivir el día con la confianza y la fuerza de tu presencia. Gracias por mostrarnos en María que podemos escuchar, meditar y hacer viva la palabra. Gracias porque en su testimonio encontramos la fuerza que se requiere para seguir adelante en nuestras propias batallas. Te suplico, Dios mío, que me des tus palabras que iluminan la vida y que permiten saber ubicarse para actuar desde el amor y la misericordia. Todo está puesto en tus manos. Gracias por este día. Amén. Esta oración que acabo de realizar la tomé del oracional, del folleto oracional El Man Está Vivo, que ustedes pueden adquirir a través de nuestra librería Minuto de Dios y que, como ven, son oraciones muy sencillas, cercanas, pero que conectan realmente con ese Dios que está allí atento a nuestra palabra, con ese Dios que está allí escuchando nuestro clamor, con ese Dios que está haciendo obra en cada uno de nosotros, con ese Dios que siempre nos ama incondicionalmente. Gracias, amado Jesús, por esta oportunidad tan maravillosa y gracias por estas guías, Señor. También te agradecemos por estas guías que nos ayudan a dejar esos miedos de hablarte, que nos ayudan a dejar también esas limitaciones al tratar de acercarnos a ti, Señor. Gracias, Padre Celestial, por todo lo que haces, has hecho y harás en nuestras vidas. Amén, amén y amén.

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0: Oiga, que el Señor te dé alegría. Feliz, feliz cumpleaños. Happy birthday to you. Ave María, cada vez más espléndida con ese inglés. ¿Cómo me ves, pues, Rosa Ángela, querida, que estás aquí acompañándonos en este espacio?
1: No sé por qué no estás en la transmisión del mundial. Para el ¿vio? Resto del mundo,
0: ¿Necesitan Dios. Traductora? Me ofrezco. Mi querida Rosa, llegaste precisa, en el momento exacto, en el del compartir.
1: Claro que sí, Isa, te pido disculpas, le pido disculpas a mis oyentes, lo que pasa es que no, son multitareas, hoy tenemos la Eucaristía aquí en la Casa de Oración.
0: ¡Ay, contá!
1: Con el Padre Leonardo, estamos en la Misa de Sanación, y bueno, pues hay que colocar la tiendita, hay que atender varios asuntos, entonces por eso me tocó demorarme un poco, pero aquí estamos justo en el momento, como dice Isa, para felicitar a nuestros cumpleañeros, para saludar a nuestros socios, para saludar a todos nuestros oyentes, que tan bonito que abren estos canales para dejarnos entrar a su corazón.
0: ¡Ay, qué hermoso, qué especial! Y yo la veo a usted toda futbolera ahí con esa azul de la Cele. Dios mío, hoy, y también, pues, claro, este es el Juan José de Estar, que se rasga las vestiduras escuchándome y diciendo, pero Isabel, ¿cómo no le pide a los socios del club de amigos que son tan futboleros el apoya para el mundial?
1: ¡Ándale! ¡Qué buena idea!
0: La apoya, vea, yo voy a ser berraquísima. Yo, Isabel Barrientos.
1: Te vas a arriesgar como hay que arriesgar.
0: No me voy a arriesgar. La persona. Pero esto va a ser así porque solamente puede ser a una persona. Entonces, claro, la primera persona que escriba el resultado del partido de hoy.
1: Que acierte.
0: De la Selección Colombia y acierte con el partido, mañana le voy a dar una escarapela. De mi parte, de tip de mí para ustedes.
1: Uy.
0: Les voy a dar una escarapela, pero a la primera persona. Si, por ejemplo, 10 acertaron, pues que el partido va, ejemplo, quedó 2-1. No, la primera que me escriba, ahí yo voy a estar súper atenta con el las personas que estén allí escribiendo de manera muy transparente. Entonces, ya saben, mañana le entrego la escarapela a esa persona que le apunte a la polla del partido, ¿ah? Uy,
1: eso se puso muy bueno.
0: Se puso bueno. Entonces, ya saben, escriban al 317-369-0797 para que ustedes, mis queridos socios y socias del Club de Amigos, puedan llevarse también una escarapela para nuestro bingo de la familia Minuto de Dios a raíz de este partidazo que vamos a tener hoy de nuestra Cele. Pero ya cerrando ese paréntesis y ahorita volviéndolo a abrir, vamos a celebrar la vida.
1: Pues mira, a ellos les tocó celebrar la vida. Justo les van a regalar ese partidazo.
0: Eso,
1: se lo van a disfrutar, pues porque son nuestros hermanos, son los que están allá poniendo la cara por Colombia. Vamos a ponerlos también a ellos en oración para que Dios los libre de todo mal. Para que los cuide, para que puedan dar lo mejor de sí y para que las cosas pues sean como tienen que ser, cuando uno se prepara, cuando uno tiene disciplina, cuando uno se pone la camiseta y la da toda.
0: Total, qué bonito, mi querida Rosa Ángela. Es bien especial y este mundial, ya lo hablábamos ahora con los chicos que están haciendo la previa, cuando la Selección Colombia pues tiene partido, ellos vienen y van a compartir con nosotros a las 10 de la mañana una previa. Entonces, lo hablábamos acerca de la fraternidad y de la cátedra tan grande que nos está dando este mundial. Entonces, no solamente fijémonos en los resultados, no solamente nos fijamos en los resultados, sino que nos fijamos en los actos, en los gestos y en todas las cosas bonitas que tiene realmente este mundial, este escenario deportivo a nivel mundial, que es supremamente valioso.
1: Porque la idea es volver al juego limpio.
0: Claro que, ¿cierto? Sí, el la juego idea es limpio eso, en la vida.
1: Y hay equipos que nos están dando unas lesiones espectaculares. ¿Para qué? Con uno jugar un partido y que solamente tenga una falta en todo el partido, eso ya es mucho. ¿Cierto?
0: Ajá.
1: Bueno. Entonces, ahora sí, Isa, no, tenemos, se nos van a enfriar los cumpleañeros.
0: Contá.
1: Entonces hoy vamos a felicitar muy especialmente, que Dios los bendiga, que Dios les siga cuidando, que ustedes se sigan regocijando en Dios y que su vida siempre la vean a través de Él, para que podamos sentir la alegría y la bendición de estar con Él. Entonces felicitamos a Lola María González Quintero, a María Camila López Restrepo, a Humberto Antonio Montoya, a Bernarda Salazar Álvarez y a Piedad Zapata Saldarriaga.
0: Ellos son nuestros cumpleañeros del día de hoy, 17 de junio del año 2026. Y también cumplieron en esta misma fecha el año pasado, tan lindo. Bueno, el de este año 2026, gracias y a todos ustedes por hacer parte de esta bonita familia y por su vida, le damos gracias a Dios nuestro Señor.
1: Por apoyar esta obra, poner su granito de arena, por tenernos en su corazón. Eso es lo más importante, tener esta bella emisora en su corazón, porque sabemos el bien que hace y porque sabemos cuántas personas se pueden alimentar de ella y empezar a transformar su vida.
0: Amén. Y por eso pues queremos compartir con ustedes una maravillosa canción. Es una canción de este ministro de la música que se llama Joaquín Chávez y en esta oportunidad lo acompaña Eduardo Medina y se llama Esto que soy, esto te doy. Y eso es lo que dicen los socios y socias del Club de Amigos cuando celebran vida.
1: Así es.
0: Dios mío, bueno, esto es lo que soy, esto es lo que te doy y para adelante porque tú me acompañas.
1: Amén.
0: Qué hermoso.

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0: Bueno, no, vamos.
1: 11:34 y bueno, ya entramos en materia. Llegamos a este espacio donde pues hablamos ya de manera general el tema que les propusimos pues al inicio del espacio, que es acerca de qué es ser socio del Club de Amigos. Y íbamos a responder eso debido a todos esos mensajes de personas nuevas que estaban llegando a la emisora Minuto de Dios y que seguramente nos están escuchando mucha de esa audiencia en este momento y se están preguntando, bueno, hacen un programa que se llama Club de Amigos en Línea, que es dedicado a los socios y socias del Club de Amigos, pero ¿qué son ellos? ¿Cómo se pertenece a ese Club de Amigos? ¿Qué es lo que yo tengo que tener para ser parte de ese club? A ver, ¿qué tengo que portar? Entonces vamos a empezar a responder esas preguntas que son realmente muy básicas. El Club de Amigos es algo muy sencillo, pero que hace cosas muy grandes. Sí. Resumidas cuentas, es lo que es el Club de Amigos.
0: Bueno, yo diría que el Club de Amigos, al Club de Amigos llegan las personas, yo pienso que básicamente por enamoramiento.
1: Contá cómo es eso, desarrolla tu idea, mi querida Rosana.
0: Porque yo pienso que la gente llega porque se enamora de la emisora.
1: Total.
0: Porque en general, creo yo, que los socios escuchan la emisora.
1: Sí.
0: ¿Cierto? A no ser de que por trabajo, por ubicación, pueden no escucharla. Pero en general, un socio, pues, escucha la emisora de Dios, la emisora Minuto de Dios. Segundo, uno siempre quiere contarle a los otros, pues, lo bueno que le está pasando o lo bueno que está haciendo. Entonces, lo comparten, le cuentan a su familia, le cuentan a sus amigos, le cuentan a sus allegados, para que comiencen a escuchar la emisora. Tercero, pues siempre la tienen en sus oraciones, porque por esta emisora, por ser una emisora de la índole que es y que es movida por el Espíritu Santo y que es una emisora para la gloria de nuestro Señor, pues entonces hay que orar por ella, hay que orar por todos los realizadores, hay que orar porque podamos tener como todos los recursos y todo lo necesario para que ella siempre esté al aire. Porque uno escucha a muchas personas, ¿qué haría yo sin la emisora? ¿Qué haría si yo un día me levanto y no la puedo sintonizar? O sea, ¿yo qué voy a escuchar? Muchas personas tienen ese amor por la emisora y no quieren escuchar otra cosa. Aunque también tenemos personas que la escuchan, pues tienen sus programas preferidos. Pero de todas maneras, la mayoría de la gente que escucha nuestra bendita emisora, la escucha a las 24 horas.
1: Yo siento que uno en la vida siempre tiene, pues obviamente uno es de inclinaciones. En la vida claro. Uno adopta ciertas posturas y demás. Y hay una tendencia muy bonita en uno tener esa inclinación hacia lo que uno sabe que está haciendo bien en la vida de los demás. Llámense organizaciones, llámense ONGs, llámense brigadas, llámense grupos en general. Y por ejemplo, lo que implementa el Centro Carismático es algo que realmente hace mucho bien en la vida de las personas. Por eso despierta como tantos amores y la gente tiende a decirlo de esa manera: ¿yo qué haría sin la emisora? ¿Por qué? Porque con la emisora tienen una compañía diaria en el sentido de que es muy bueno uno siempre tener como esa motivación durante el día. Uno constantemente se está enfrentando a diversas situaciones que en muchas ocasiones le generan a uno sinsabores, que le generan a uno malestares y eso lo va cargando a uno. Entonces, imagínese usted durante todo el día, todos los días, uno cargarse de los mismos sinsabores, escuchar los mismos malestares, pues hace que uno pierda objetividad ante la vida y por eso usted ya sea más dispuesto como a escuchar solo lo malo.
0: Y pierde esperanza.
1: Y pierde esperanza. Entonces la emisora lo que hace es como lo opuesto, contrarrestar eso que usted vive en su vida, contrarrestándolo, brindándole a usted ese mensaje de aliento, brindándole a usted, sentándole a usted esa conciencia y despertándolo.
0: Recargándolo.
1: Ajá, y recargándolo.
0: Como dicen, recargándonos.
1: Realmente, entonces miren que es muy bonito. Entonces de ahí radica que las personas que pertenezcan al club de amigos saben el bien que están haciendo sobre el otro apoyando una misión como esta. Entonces, ¿qué es ser parte? ¿Cómo me hago socio del club de amigos, mi querida Rosa Ángela? Ejemplo.
0: Ejemplo, pues nos contactas porque vienes a nuestros eventos, porque nos llamas. Entonces, nosotros aquí pues te vamos indicando, es supremamente sencillo, se toman unos datos personales para ingresarlos al sistema, para que quede ya como nuestra persona, sí. Pues nuestro socio, y ya cada mes cuando vas a hacer el aporte, porque consignas, porque transfieres, porque vienes a nuestros eventos, entonces simplemente con el número de cédula yo ya puedo acceder para abonarte ese aporte que nos estás dando. Entonces, el aporte nace de tu corazón, de tus posibilidades, de decirle, bueno, Dios, cada mes me das tanto, bueno, yo te voy a devolver este tantico para que tu bendita emisora pueda estar al aire. Entonces, de 10 mil pesos en adelante es lo que tú quieras aportar cada mes.
1: Así es.
0: Entonces, es un compromiso que uno hace más que con la emisora, con nuestro amado Dios.
1: Total, porque, a ver, este es un medio de evangelización, es un medio que, como les dije, conecta mucho con la gente y ayuda a que la gente tenga esperanza, que la gente no esté pensando por ahí en cosas malas, en negativismo, y esté más consciente de su fe. Entonces, nuestros socios y socias del club de amigos, una vez deciden hacer parte del club, pues se comprometen a tres cosas muy importantes. Entre esas está la donación, pero antes de ello hay otros dos pilares que a mí me parece que son fundamentales, y yo creo que sin ellos pues ni la misma donación funcionaría. ¿Cuál es el pilar fundamental del club de amigos? La oración.
0: Orar por la emisora.
1: O sea, un socio del club de amigos se compromete a que va a estar orante por la emisora, que va a estar orante por las personas que pertenecemos a ese club, que va a estar siempre atento a tener cercanía con el otro. Porque, o sea, nosotros, como decía el Papa Francisco, no queremos hacer parte de la sociedad del descarte. O sea, nosotros queremos ser personas cercanas a las realidades de las personas que nos rodean. Por eso, todo con oración, nada sin oración.
0: Nada sin oración, porque igual con Jesucristo aprendemos a ver en el otro el hermano.
1: Total, y la oración nos permite abrir ese camino. O sea, la oración a nosotros nos permite conectar con lo verdaderamente esencial. Y cuando yo me refiero a oración, muchos dirán, no, pues es que yo no tengo tiempo a veces de sentarme a hacer el Santo Rosario todos los días y orar 20 Padre Nuestros. Es que la oración no es eso. O sea, esas oraciones son muy bonitas y hacen parte de nuestra Iglesia Católica y las amamos porque con el Padre Nuestro aprendimos a orar. Pero cuando nosotros nos referimos a oración, es que usted tenga conciencia de que cuando le llega algo bueno a su vida, usted pueda mirar hacia el cielo y no atribuirse la gloria por lo que le está sucediendo en ese momento, sino atribuírsela a Dios y dar gracias, siempre tenerlo presente, que si usted tuvo una dificultad, siempre tener presente a Dios y decir, Señor, gracias y ayúdame a salir de este problema, Señor, que usted constantemente esté hablando con Él. Esa es la verdadera oración, la que nace del corazón y la que como un diálogo empieza a formarse como en esa prosa, en esa poesía, porque con Dios, cuando uno conecta con Dios, créanme que todo es como na, tan natural que todo se vuelve poesía mágica. Es
0: que se nos vuelve un estilo de vida.
1: Se vuelve un estilo
0: de vida. Se vuelve un estilo de vida, su diálogo con él. Exacto. Tenerlo en cuenta para todo, agradecerle todo, preguntarle todo.
1: Preguntarle todo. Oiga, y cómo responder, le encanta responder.
0: ¡Ay, Dios!
1: Entonces, ese es uno de los pilares fundamentales de los socios. Otro de los pilares que nosotros enfatizamos también y que ayudan enormemente es la difusión. Hombre, y en esto yo sí quiero enfatizar un montón, porque nosotros, en la gran mayoría, mi querida Rosa Ángela, y hablo de que mis papás son personas adultas y tienen redes sociales. La mayoría de nuestros socios y socias del Club de Amigos tienen redes sociales. Me refiero a Instagram, Facebook, Twitter,
0: WhatsApp.
1: Twitter no, X, Trends, WhatsApp, tienen TikTok. Entonces, constantemente estamos viendo que la noticia y que la cadena de vea, si usted hace esto y si usted no comparte esta cadena a 20 amigos, le va a caer el mal de yuyu. Porque esas son las cadenas, y entonces estamos pero rapidísimo compartiendo eso como si no hubiera un mañana, para que no les dé el mal.

0: conversando un rato con Joyce, estamos haciendo un programa, y era muy bonito porque estábamos hablando de la Carta a los Colosenses y nos hablaba mucho de eso, que nosotros tendemos mucho a hacerle caso a las palabras de los hombres.
1: Ah.
0: Y ese no es nuestro llamado, no es a la palabra de los hombres, es a la palabra de Dios. Es lo que Cristo nos mostró y es lo que Cristo, ahí está el fundamento de nuestra vida. Entonces tenemos que discernir mucho cuando estemos viendo las redes sociales, porque viene demasiada palabra de los hombres. Y nos llena es que de miedo y nos llena es que de angustia. No. La palabra de Dios siempre nos traerá esperanza.
1: Amén. Vea, yo creo que hay que enfatizar mucho en la palabra discernimiento. O sea, la palabra discernimiento, y eso es algo que en oración debemos de pedírselo al Espíritu Santo, porque inclusive es un don. Esto es muy importante. O sea, todos los días que usted se levante, pídale a Dios y al Espíritu Santo que le brinde durante el día discernimiento para entender todo, para entender cómo se hace el huevo revuelto con cebolla y tomate con el que usted se alimenta. Porque eso ya es una obra y milagro, si usted tiene la oportunidad de desayunarse con ese hogadito y ese cebolla y tomate. O sea, para todo usted tiene que tener discernimiento en la vida. Y eso es muy importante porque constantemente estamos escuchando. O sea, Dios nos activó con unos sentidos supremamente potentes. O sea, el ser humano está cargado de superpoderes, por decirlo de alguna manera.
0: Claro, porque Él nos habita. Si nosotros lo tenemos a Él adentro, lo tenemos todo.
1: Imagínese, Rosa. Entonces, vea, nosotros tenemos el tacto, tenemos los ojos, el oído, el olfato, tenemos el gusto. Y con el sentido del oído, nosotros escuchamos un montón de personas, escuchamos un montón de cosas a nuestro alrededor. Y a veces nos quedamos con lo que escuchamos y no usamos el otro sentido, que es el de la vista, el de nosotros poder ver por nuestra propia cuenta y, de acuerdo a lo que vemos, dar nuestro propio, pues dar como nuestra propia reflexión acorde a lo que nosotros sentimos y creemos, a nuestras creencias y formaciones. Nosotros también tenemos que optar no por lo que diga el otro, sino optar por lo que son nuestros valores y creencias.
0: Decían por ahí que hay que, ante las cosas, un psicólogo que me gusta mucho que leo, él le recomienda a uno, primero hay que dudar.
1: Sí.
0: Hay que dudar de lo que nos dice, no porque seamos desconfiados, sino que hay cosas que la misma intuición que Dios nos ha dado nos hace dudar. Entonces hay que dudar, hay que discernir y hay que decidir.
1: Total.
0: Entonces, después de tu dudar, después de tener un discernimiento, ya tú decides con qué te quedas.
1: Total. Uy, qué acertadísimo. O sea, yo digo que eso debe ser la base para todo en la vida.
0: Sí.
1: De verdad, para absolutamente todo. Y nos estamos acercando a una jornada decisiva en nuestro país, que es la segunda vuelta de las elecciones presidenciales.
0: Así es.
1: Y donde lo hemos convertido en chiste, porque somos muy dados para eso también, para convertir todo en meme. Y por ahí leía uno, dice que, oiga, mijita, no vaya a elegir presidente como elige novio.
0: Plop.
1: Entonces, vea, ahí hay que optar por el discernimiento. Es muy importante que de verdad lo tengamos presente en la vida y que todos los días, Dios no se cansa de que usted todos los días le diga
0: lo traguemos entero.
1: Eso.
0: No traguemos entero.
1: Nos ahogamos.
0: Sí.
1: Eso ahoga.
0: Y es que de eso estamos llenos. Ajá. De creer que todo lo que vemos ahí en una pantalla donde no hay... O sea, es muy difícil tú saber la verdad, porque hay tantos montajes, porque hay tantas herramientas con las que nos pueden engañar. Entonces, uh-huh, tenemos que aprender a ser críticos, uh-huh, dudar, discernir y decidir.
1: Y tomar decisión. Entonces, ahí está otro de los valores fundamentales de nuestros socios del Club de Amigos. Y llegamos a toda esta reflexión porque queremos que ustedes compartan, que se atrevan a compartir todo lo que ven en nuestras redes sociales, que no solamente los eventos, sino que ahí compartimos.

0: reflexiones, compartimos imágenes muy bonitas, compartimos también esas invitaciones especiales que yo sé que van a hacer eco en la vida de esas personas que usted tiene dentro de sus redes, porque cada persona, una vez cree una cuenta y ya tenga más de 10 seguidores, ya eso es una comunidad pequeña, pero es una comunidad, o sea que usted es líder de una comunidad. Total. Véalo de esa manera. Entonces, lo que usted comparta en sus redes sociales hace eco en la vida de esas 10 personas que usted, en la vida de esos 10 seguidores que usted tiene. Y si usted le está compartiendo cosas que no edifican, pues ellos están viendo, aquella persona compartiendo esas vainas, ¿no? Comparta cosas bonitas que realmente hagan eco en la vida de la gente. Y esto es muy valioso porque cada vez que nosotros damos compartir, pues el algoritmo hace que nosotros podamos ser más relevantes en la vida de otros, en las páginas de otros, en las redes de otras personas. Y de ahí pues está ese tercer pilar, que es el que ha mantenido pues parada esta emisora durante 33 años.
1: Sí.
0: 33 años, que es los benefactores. Ese aporte económico que usted se compromete a dar, esos 10 mil pesitos que usted se compromete a dar mes a mes, hacen que esta obra pues pueda pagar esas cuentas que pues no son nada económicas. Aquí pues no es, uno no se lamenta, o sea, nosotros cuando les contamos esto no es como por lamentarnos, sino como para que hagamos conciencia, por ejemplo, de ese dinero, porque acá pues se paga lo que son los servicios, se paga lo que son los arriendos de algunos lugares que tiene la emisora que no son propios, se paga lo que es la nómina de unos trabajadores, se paga el mantenimiento de muchas de las cosas que tenemos acá, se está pagando en estos momentos la reestructuración de muchas de nuestras instalaciones, que pues son casitas viejas en las que estamos y algunas paredes ya están diciendo, ya no aguanto más.
1: No, Isa, y aparte de los imprevistos, recuerda lo que nos pasó ahí en Tierra Nueva hace poquito.
0: Ay, que se reventó un tubo del agua ahí en la calle, entonces ya las empresas públicas no se hacen responsable por la tubería que tienen instalada hace más de 30 años, que toca a la empresa que está al frente o a la casa o todo a hacerse responsable del cambio de esa tubería, asumir esos cambios.
1: Entonces se revientan tubo casi que en la calle del frente. Uh-huh. Y resulta que como está la cometida de nosotros pegada a él, entonces somos nosotros los que debemos pagar. Y es un daño que costó más de 5 millones de pesos.
0: Imagínese. Y eso fue entonces, en cuestión de
1: un imprevistico.
0: Un imprevistico de 5 milloncitos, y así como ese, hay un montón.
1: Sí, que realmente.
0: Les contamos. Entonces, bueno, queridos oyentes, esto de verdad es una obra muy bien pensada, y ustedes, socios del Club de Amigos, hacen parte esencial. Por eso los invitamos a que ingresen en este momento todas las personas que están escuchando y que lo pueden hacer a www.minutodedios.fm/clubdeamigos www.minutodedios.fm/clubdeamigos. Este hipervínculo, ¿para dónde lo va a mandar? Para la página oficial del Club de Amigos, porque por ahí ustedes pueden hacer su inscripción en este preciso momento. Si usted dice, es que a mí, yo ni en el banco, mejor dicho, ni para las cuestiones del banco yo hago las cosas a nivel virtual, porque ustedes saben que los bancos pues ya tienen plataformas muy seguras y no sé qué, entonces todo lo tiran a la virtualidad, pero no, yo decido ir a hacer fila al banco, me gusta la presencialidad. Pues aquí está mi querida Rosa Ángela también, dispuesta y abierta a recibirlos en la circular cuarta, número 7067.
1: 63.
0: 63, no
1: hay más. Igual, pues tenemos nuestro WhatsApp, que hace mucho tiempo pues que también estamos trabajando con él, donde ustedes pues sencillamente nos hablan por el WhatsApp, por ahí pueden mandar su el recibo de porque fueron al corresponsal, porque hicieron la transferencia, nos lo mandan acá, ya con mucho gusto pues yo lo proceso en el sistema y les envío los recibos correspondientes. A veces nos toca pues demorarnos un poquito, porque cuando tenemos eventos, pues entonces toda la gente viene, pagan el evento, entonces me tengo que poner a ingresar todo esto en el sistema, entonces eso a veces me ocupa un día y medio, entonces soy un poquito pues como alejadita del, o con el WhatsApp un poquito que me espere, porque hay que pues acepto este trabajo. Pues igual, de todas maneras, con la gracia de Dios, todo lo vamos resolviendo día a día.
0: Así es, entonces los esperamos por estos lados para que podamos ser socios y socias del Club de Amigos. 11:56, bueno, quiero saludar a doña María Elena Álvarez, que dijo que el marcador de Colombia, recuerden lo de la escarapela, que mañana vamos a saber si ella va a ser la ganadora, porque fue la primera que nos escribió, queda, da como resultado Colombia 3-1, ganando
1: Colombia,
0: sí, 3-1 ante Uzbekistán. Y por acá doña Odila, pues bueno, dio el mismo marcador, pero decidimos que era la primera persona que escribiera. Entonces doña María Elena Álvarez es la que entra pues a participar, a ver por esa escarapela, con ese resultado. No escribieron.
1: Isa, pero nadie más puso otro marcador.
0: Nadie más puso otro marcador, imagínate. O sea, ellos dan por sentado de que Colombia hoy gana 3-1.
1: Ok, está bien.
0: Los apoyamos, ya saben que hoy a las 9:00 p.m. tenemos ese partidazo maravilloso con el que nuestra selección Colombia hace su debut en este mundial. Esta selección dirigida por Néstor Lorenzo llega como favorita porque clasificó con una campaña muy sólida en las eliminatorias sudamericanas, entonces terminando por encima de la selección de Brasil, Uruguay. El equipo mantiene una base experimentada, con jugadores bien experimentados también, como James Rodríguez, Luis Díaz, Daniel Muñoz, entre otros, que figuran y que hacen parte de equipos supremamente grandes. Entonces hoy Uzbekistán frente a la selección de Colombia en este partido del Mundial, que vamos a ver por los canales nacionales y que por supuesto pues vamos a tener la oportunidad de nosotros disfrutar y vivir en este maravilloso mundial.
1: Hoy nos toca acostarnos tardecito.
0: Hoy nos acostamos tardecito, hoy sí tipo 11:30 de la noche.
1: Sí. Viéndonos y depende del marcador.
0: No, estamos iniciando. Ahí sí toca decir como nuestros amigos de la costa, cógela suave, Rosa, cógela suave, que estamos iniciando mundial.
1: No, pero cualquier triunfo de ellos es de celebrar.
0: Es un triunfo de todo un país y bueno, mis queridos oyentes, muchas gracias por acompañarnos en este espacio. Gracias a ti, mi querida Rosa Ángela.
1: Gracias a ti por tu invitación y gracias a nuestros queridos oyentes por estar en nuestra sintonía y por dejarnos entrar.
0: Amén. Y que alabado sea
1: Jesucristo.
0: ¡Eso!
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0: Ha sido una bella tradición de la Iglesia saludar a la Virgen María con el Ángelus o anuncio del ángel todos los días, a mediodía y al caer de la tarde. Por eso oremos todos hoy. El ángel del Señor anunció a María.
1: Y ella concibió por obra y gracia del Espíritu Santo.
0: Dios te salve María, llena eres de gracia. El Señor es contigo. Bendita tú eres entre todas las mujeres. Bendito es el fruto de tu vientre, Jesús.
1: Santa María, Madre de Dios, ruega por nosotros, pecadores, ahora y en la hora de nuestra muerte. Amén.
0: He aquí la esclava del Señor.
1: Hágase en mí según tu palabra.
0: Dios te salve, María, llena eres de gracia. El Señor es contigo. Bendita tú eres entre todas las mujeres. Bendito es el fruto de tu vientre, Jesús.
1: Santa María, Madre de Dios, ruega por nosotros, pecadores, ahora y en la hora de nuestra muerte. Amén.
0: El Verbo se hizo carne.
1: Y habitó entre nosotros.
0: Dios te salve, María, llena eres de gracia. El Señor es contigo. Bendita tú eres entre todas las mujeres. Bendito es el fruto de tu vientre, Jesús.
1: Santa María, Madre de Dios, ruega por nosotros, pecadores, ahora y en la hora de nuestra muerte. Amén.
0: Ruega por nosotros, Santa Madre de Dios,
1: para que seamos dignos de las promesas de Cristo.
0: Oremos, Señor, derrama tu gracia en nuestros corazones, para que habiendo conocido por la voz del ángel el misterio de la encarnación de tu Hijo, podamos llegar por los méritos de tu cruz y pasión a la gloria de la resurrección. Por el mismo Cristo nuestro Señor.
1: Amén.

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8: En el nombre del Padre, y del Hijo, y del Espíritu Santo. Amén. Señor de la vida, te damos gracias por el don del deporte, por quienes glorifican a Dios con el ejercicio de sus cuerpos, por las amistades que nacen en la cancha y la alegría de jugar en equipo. Tú nos enseñas que en la vida, como en el juego, nadie se salva solo. Necesitamos del otro para crecer, para aprender a respetar, superar límites y celebrar juntos los logros alcanzados. Te pedimos que el deporte sea siempre escuela de fraternidad y no de rivalidad vacía, espacio de encuentro y no de exclusión, camino de paz y no de violencia. Haz que quienes practican, entrenan o animan descubran en el deporte un lenguaje universal que acerca culturas, une pueblos y siembra respeto, solidaridad y superación personal. Señor Jesús, que cada deporte sea parábola de una vida vivida contigo, colaborando con esfuerzo y alegría, viviendo con humildad en la derrota y gratitud en la victoria que nos ofreces en tu resurrección. Que nunca falte en nosotros tu Espíritu, que nos hace un solo equipo unido contigo para construir comunión y fraternidad en la historia. Amén.
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Querés con tu amor hacer maravillas en nuestra vida. Vos, Señor, conocés nuestras necesidades, incluso mejor de lo que yo mismo las conozco. Por eso, Jesús, te pido, sigas derramando tu amor en mi vida. Tú sabes cuánta necesidad tengo de ti. Tú sabes, Señor, cómo muchas veces pierdo la paz, y esa pérdida de paz me lleva alejarme de tu lado, me lleva a ofenderte a vos y a mis hermanos. Hoy quiero entregarte especialmente un área de mi ser, el área de los pensamientos. Hoy quiero pedirte, Señor, especialmente liberación. Tú eres el liberador, el que tiene poder para liberarme de aquellas cosas de las que ni siquiera me doy cuenta que necesito ser liberado. Por eso, Señor, te abro las puertas de mi mente para que vengas a liberarme y a sanarme con tu ser. Sí, Señor, tú estás rasgando los cielos para descender a nuestros corazones. Tú estás viniendo a nuestra alma no solo con tu presencia eucarística, sino también con el amor del Padre y con el poder del Espíritu Santo. Por eso te queremos entregar esos pensamientos que nos roban tu paz. Te entrego en primer lugar los pensamientos equivocados, esos pensamientos que pueden ser: ¿cómo Dios puede amarme a mí? ¿Cómo Dios permitió esto en mi vida? O también, si yo hago oración y no siento nada, ¿será porque Dios está lejos de mí? ¿Cuántas veces, Señor, el maligno trae a nuestra cabeza pensamientos equivocados? Y ellos nos roban tu bendición, tu paz. Por eso aquí estoy, Señor, dándote todo el poder, toda la autoridad sobre mis pensamientos, para que guíes mi vida hacia pensamientos de verdad, que pueda descubrir los pensamientos que el maligno quiera sembrar en mi cabeza para desterrarlos con tu gracia. Gracias, Jesús, porque vos nos enseñaste a través de San Ignacio que hay pensamientos que son de nosotros mismos, que no son ni malos ni buenos, pero que hay otros pensamientos que, sin que nos demos cuenta, el maligno trata de sembrar. Que podamos darnos cuenta, Señor, cuando esos pensamientos equivocados del maligno vengan a apartarnos de tu gracia, de tu amor, vengan a hacer que hablemos de manera equivocada, que no hagamos lo que tenemos que hacer, que cometamos errores. Gracias, Señor, porque vos inspirás pensamientos buenos en tus hijos. Queremos abrirnos a esos pensamientos de bondad, de belleza, de fortaleza que vienen de vos. Yo lo invito, hermano, hermana, que abra su corazón a que su pensamiento sea renovado por el Espíritu Santo. Respire profundamente, relájese en la presencia del Señor y tome la posición que más le ayude para estar adorando al Señor. Pídale al Espíritu Santo, a través de esta oración hecha canto, que Él cambie esos pensamientos equivocados. Que a lo largo de la semana, del mes, usted pueda descubrir con la luz de Dios esos pensamientos equivocados que le robaban la paz, para que así Dios pueda bendecirlo con una paz abundante que usted pueda llevar a su familia, a sus padres, a sus hermanos, esposa o esposo, hijos, hermanos de comunidad, compañeros de trabajo.

Sí, Jesús, me estás diciendo, mírame. Queremos mirar tu corazón que está abierto y que nos habla de amor. Señor, tú nos dices que sabemos que Dios dispone de todas las cosas para el bien de los que lo aman, de aquellos que Él llamó según su designio. ¿Cuántas veces, Señor, nosotros, cuando pasamos por un momento difícil de sufrimiento, quizás caímos en la tentación del pensamiento equivocado de decir, Dios no se preocupa de mí. Dios está muy ocupado con otras personas. Perdóname, Señor, por no darme cuenta que incluso en las situaciones dolorosas querías enseñarme algo. Hoy quiero alabarte y bendecirte no por el dolor que pasé o estoy pasando, sino porque esta cruz no la estoy llevando sola, porque vos estás conmigo. Perdóname por las veces que te dejé al lado y quise llevarla sola o la arrastré. Hoy te pido, Señor, que vengas junto a mí, como lo hizo el cirineo, que te ayudó a llevar la cruz. Dame más humildad, para que aprenda a dejarme ayudar por vos y por los hermanos. Extiende tus manos y decile al Señor, Señor, aquí estoy otra vez postrado a tus pies. Y en ese gesto, en esas palabras, entregale al Señor lo que más duele en tu corazón, lo que más te preocupa, lo que te quita la alegría y la paz, para que Jesús se lleve todo lo negativo y ponga en cambio su presencia bendita, pacificadora y sanadora.

¿Cuánta ansiedad hay en el mundo? ¿Cuánta tensión en la sociedad? Y vos nos decís, Señor, cada primer jueves, vengan a un lugar apartado a descansar. Estamos reclinando nuestra cabeza en tu pecho, como lo hizo Juan. Estamos descansando en ti, Jesús. Y especialmente ahora queremos entregarte, para poder descansar, los pensamientos negativos y pesimistas. Quizá hemos crecido con esos pensamientos porque mamá, papá, cuando éramos pequeños o adolescentes, siempre estaban hablando en clave negativa. Siempre se estaban lamentando, quejando. Y nosotros fuimos aprendiendo ese mismo comportamiento. Tú sabes, Jesús, cuántas veces nosotros cometemos el error y nos pasamos hablando o pensando de nuestras enfermedades, de las calamidades de la vida. También cuántas veces nos pensamos inferiores a los demás, que no servimos para nada, que somos poca cosa. Ahora te pedimos que entre en este nivel, Señor, de los pensamientos, y que cambies los pensamientos negativos y pesimistas por una manera de pensar llena de la fuerza espiritual que viene de vos, llena de esperanza, para que ese modo de pensar, Señor, traiga salud a nuestros cuerpos, a todo nuestro ser, y puedas así bendecirnos con todo lo que el maligno nos ha robado a través de esos pensamientos negativos.

Gracias, Jesús, porque con tu Espíritu Santo estás cambiando la programación negativa que muchos hermanos y hermanas tenían de sí mismos. Porque a lo mejor cuando eran pequeños o en la adolescencia, el papá o la mamá les dijo palabras que los lastimaron. No servís para nada. No vas a lograr nada en tu vida. Eres un fracaso. Eres el peor de mis hijos o de mis hijas. Y eso dejó como una programación negativa y de fracaso. Pero vos estás aquí, Jesús, con todo tu amor, con todo ese poder para cambiar esa programación negativa. Queremos perdonar a esas personas que con esas palabras condicionaron nuestro modo de vernos, de pensarnos, de sentirnos. Entra a nuestra mente con tu poder y danos la gracia de ver todo el potencial que hay en nosotros, todo lo bueno, que contigo, Señor, podemos hacer grandes cosas y ser felices.

Hoy, Señor Jesús, estás aquí con tu poder para sanarme. Hoy estás aquí obrando en mi vida. Yo te abro las puertas de mi corazón. Te abro las puertas de mi casa, Señor, para que entres a visitarnos, para que vengas a liberarnos de todo pensamiento opresor, de todo aquello que no solamente a mí, sino a esos miembros de mi familia, le está robando tu paz, Señor. Hoy reprimimos todo espíritu maligno, Señor, que viene a nuestra vida a robarnos tus bendiciones, porque queremos que tus promesas de bendición se cumplan en nuestro hogar, en nuestra vida, en la vida de nuestra familia y de nuestras comunidades. Pero por eso te decimos, sánanos, Señor, líbranos del mal. Y queremos entregarte, amado Dios, esa tercera categoría de pensamientos que no nos dejan tener paz, que son los pensamientos que nos llevan al pecado. Muchas veces confesamos siempre las mismas cosas, pero no nos damos cuenta que el mayor mal no está en el pecado, sino en el pensamiento que nos lleva a eso. Y vos nos decís en el Salmo 66, si yo tuviera malos pensamientos, el Señor no me habría escuchado. Por eso quiero pedirte que me liberes de todo pensamiento pecaminoso, que cuando pueda venir lo sepa reconocer y que con el poder de tu cruz, amado Jesús, pueda alejarlo, pueda rechazarlo. Te quiero entregar esos pensamientos de juicio, de condenación, todo mal pensamiento. Pregúntele al Señor, hermano, ¿cuál es el pensamiento que más lo lleva al pecado? Ese pensamiento que es más frecuente en usted. Pueden ser pensamientos de ira, pensamientos de lujuria, pensamientos de juicio, de condenación hacia alguna persona, pensamientos de desprecio, de desvalorización. Nos dice el Salmo 101, alejaré de mí los pensamientos perversos, no quiero hacer nada malo. Señor, nosotros nos unimos al salmista. Yo los invito, hermanos, que ustedes repitan junto conmigo, Jesús que está aquí, alejaré de mí los pensamientos perversos. Alejaré de mí los pensamientos perversos. No quiero pensar nada malo. Y mientras hacemos este canto de adoración, te invito a que pongas tu mano sobre tu frente, sobre tu sien, alguna parte de tu cabeza, y le vayas pidiendo a Jesús que libere tu mente de todos esos pensamientos pecaminosos que te roban la gracia, la paz del Señor.

A veces, Señor, a cambio de nada, vendemos la paz. Por eso te pedimos que tomes esta cuarta categoría de pensamientos, que son los que niegan tu misericordia. ¿Cuántas veces se escucha decir, pero si lo que yo hice no tiene perdón de Dios, o lo que hizo tal persona no tiene perdón de Dios? Y vos nos enseñaste, Señor, a través de las Sagradas Escrituras, que darás a luz un hijo y le pondrás por nombre Jesús. Se llamará así porque salvará a su pueblo de sus pecados. Qué hermoso que es saber que tenés un amor apasionado por aquellos que reconocen su pecado y se dejan abrazar por tu misericordia. Hoy quiero reconocerme, Señor, como ese hijo pródigo que se alejó de tu casa. Quiero ser ese hijo, esa hija que vuelve a los brazos de Dios Padre, que da la espalda a todo aquello que no viene de vos, Señor. Yo te invito, hermano, hermana, especialmente para aquellos que se sienten que no son buenos, que se dejen abrazar por Dios. Lo importante para Dios no es tu grado de bondad. Lo importante es que creas que Él es bueno y que por eso Él tiene el poder para transformarte, para darte más de su misericordia, de su bondad. Por eso nos dice la palabra que el Señor te mire con agrado y te muestre su bondad. Que el Señor te mire con amor y te conceda la paz.

Señor, nuestra alma es infinita, no tiene límites y puede estirarse más y más. Por eso cuando te decimos quiero más de ti, es para que hagas crecer nuestra alma y así entres cada vez más cómodo por la puerta de nuestro corazón. Agranda la puerta, Padre, para que puedas entrar y sentirte a gusto en nuestro corazón, y nosotros podamos sentirnos a gusto en tu presencia, para que podamos sentir, Señor, que cada segundo del día, incluso en medio de las actividades más vertiginosas, estás ahí a nuestro lado, sonriéndonos, hablándonos, animándonos, a veces llamándonos a ir a un ritmo un poco más sereno, pero que siempre estás con nosotros, Señor. Por eso especialmente te queremos entregar en esta quinta clase de pensamientos aquellos que son poco realistas, que son subjetivos, aquellos pensamientos que a veces son ingenuos y que nos llevan a veces a caminar de desilusión en desilusión, porque hemos terminado desengañados por pensamientos ingenuos, infantiles. Hoy te pedimos, Señor, que nos des un pensamiento realista, maduro, de ideales grandes, pero de lo que podemos hacer junto contigo. Esas obras de transformación de nosotros mismos, de nuestras familias, de nuestros lugares de trabajo, de nuestras comunidades, pero con tu gracia, Señor. Ven a darnos tus ojos para que veamos tus proyectos familiares, laborales. Danos tus ojos, Señor, para que podamos ver lo que estás señalándonos para nuestra vida, que quizás es muy evidente, pero que estamos tan enceguecidos que no llegamos a verlo. Estamos tan desilusionados, tan desanimados. Tú nos dices, Señor, en tu palabra, ¿y qué tenemos que hacer para realizar las obras de Dios? Danos, Señor, la gracia de sentir que tú estás a nuestro lado, dándonos tu ayuda, dándonos tu fuerza, porque tú eres nuestro Padre, nuestro amigo.

En este momento, Jesús, que se querés seguir caminando en medio nuestro, seguí entregando tu amor. Sigamos abriendo, hermanos, nuestro corazón al amor de Dios. Hemos sido creados para recibir amor y para darlo.

Gracias Jesús porque estás irradiando tu gracia, tu luz a nuestros corazones y a nuestros pensamientos. Queremos alabarte y bendecirte. Bendito eres Señor. Gloria a ti, porque te declaramos Rey de nuestro pensamiento. Santo eres Señor. Alabado eres, amado Dios. Gloria y alabanza a ti. Amado Señor, bendito Señor. Gloria y alabanza a ti, Señor Jesús.

0: Señor, hermoso y digno.
1: Hermoso y digno eres.
0: Por eso también te entregamos, Señor, esos pensamientos rebeldes. ¿Cuántas veces, Señor, nos terminamos alejando porque nos rebelamos, nos enojamos? ¿Cuántas veces, Señor, nos ponemos como niños caprichosos, aunque seamos adultos? Tú nos dices, Señor, en tu palabra, en el Salmo 24, por no haber querido obedecer a tu Dios, que te concedía alegría y dicha de corazón, tendrás que servir a los enemigos con amargura, escasez y tristeza. Ya no quiero más eso para mi vida, Señor. Quiero obedecerte, Señor. Libérame de toda rebeldía. Muéstrame, Señor, tus caminos. Muéstrame tus sendas. Guíame en tu verdad. Enséñame, pues tú eres el Dios que me sana, el Dios que me salva. Amado Señor, sigue obrando en mí. Sigue liberándome de esos pensamientos.

Sí, Señor, y lo que sigues haciendo en mi vida, especialmente que me liberas de los pensamientos obsesivos, esas cosas que queremos a toda costa, aquellos pensamientos obsesivos que nos dominan. Queremos hacerlo nuestro y no logramos liberarnos de esos pensamientos obsesivos que nos terminan angustiando y enfermando tanto. Pídele que cumpla en ti esta promesa, pues así dice el Señor: yo haré derivar hacia ti como un río la paz, como un torrente en crecida. Clama a Dios por liberación de cualquier pensamiento obsesivo que hay en tu vida y pídele ser bañado por su preciosa sangre, que tiene el poder de cortar cualquier cadena.

Y por eso te pedimos finalmente, Señor, que nos liberes de los pensamientos opresivos, no solo a nosotros, sino a esas personas por quienes queremos interceder, que se sienten oprimidas por el alcohol, por la droga, por la pornografía, por el odio, esos pensamientos que los hacen ser esclavos, ser cautivos. Conocerán la verdad, y la verdad los hará libres. Por eso te alabamos y te bendecimos, Señor, por la libertad nueva que vas dando. Gloria a ti, Señor. Alaba al Señor, hermano, alaba al Señor. Gloria y alabanza a ti, Señor, que traes libertad a tus hijos, que vienes a hacer nuevas todas las cosas.

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9: En el nombre del Padre, y del Hijo, y del Espíritu Santo. Amén. Señor de la vida, te damos gracias por el don del deporte, por quienes glorifican a Dios con el ejercicio de sus cuerpos, por las amistades que nacen en la cancha y la alegría de jugar en equipo. Tú nos enseñas que en la vida, como en el juego, nadie se salva solo. Necesitamos del otro para crecer, para aprender a respetar, superar límites y celebrar juntos los logros alcanzados. Te pedimos que el deporte sea siempre escuela de fraternidad y no de rivalidad vacía, espacio de encuentro y no de exclusión, camino de paz y no de violencia. Haz que quienes practican, entrenan o animan, descubran en el deporte un lenguaje universal que acerca culturas, une pueblos y siembra respeto, solidaridad y superación personal. Señor Jesús, que cada deporte sea parábola de una vida vivida contigo, colaborando con esfuerzo y alegría, viviendo con humildad en la derrota y gratitud en la victoria que nos ofreces en tu resurrección. Que nunca falte en nosotros tu Espíritu, que nos hace un solo equipo unido contigo para construir comunión y fraternidad en la historia. Amén.
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Cristo es que tú estés dispuesto a amarle, adorarle, servirle, alabarle, glorificarle. Él está ahí, ven, puedes hablarle, porque su amor no conoce condición. 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
12: En el nombre del Padre, y del Hijo, y del Espíritu Santo. Amén. Señor de la vida, te damos gracias por el don del deporte, por quienes glorifican a Dios con el ejercicio de sus cuerpos, por las amistades que nacen en la cancha y la alegría de jugar en equipo. Tú nos enseñas que en la vida, como en el juego, nadie se salva solo. Necesitamos del otro para crecer, para aprender a respetar, superar límites y celebrar juntos los logros alcanzados. Te pedimos que el deporte sea siempre escuela de fraternidad y no de rivalidad vacía, espacio de encuentro y no de exclusión, camino de paz y no de violencia. Haz que quienes practican, entrenan o animan, descubran en el deporte un lenguaje universal que acerca culturas, une pueblos y siembra respeto, solidaridad y superación personal. Señor Jesús, que cada deporte sea parábola de una vida vivida contigo, colaborando con esfuerzo y alegría, viviendo con humildad en la derrota y gratitud en la victoria que nos ofreces en tu resurrección. Que nunca falte a nosotros tu Espíritu, que nos hace un solo equipo unido contigo para construir comunión y fraternidad en la historia.
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1: En el nombre del Padre, y del Hijo, y del Espíritu Santo. Oración de liberación por Colombia. Santísima Trinidad, Padre, Hijo y Espíritu Santo, danos la gracia de vivir en tu paz y en tu alegría. Ponemos en ti nuestra confianza, Dios de amor y de poder. Señor Jesús, cúbrenos con tu preciosísima sangre y escóndenos en tus santas llagas. En esta sangre preciosa, sello todo el país de Colombia. Deposito en el corazón inmaculado de María cada una de las vidas de quienes habitan esta nación, junto con quienes están fuera de esta patria, las familias, las instituciones, para que se vean libres de todo daño. En el nombre de Jesús, queda prohibida toda acción e interacción, toda comunicación e intercomunicación espiritual negativa. En tu divina voluntad, Espíritu del Padre y del Hijo, Virgen María, ángeles, arcángeles, santos y santas del paraíso, desciendan sobre Colombia. Invoco la presencia de los arcángeles Miguel, Gabriel, Rafael, principados, tronos, virtudes, potestades, dominaciones, querubines, serafines de Dios, para que sean ellos quienes nos guíen, protejan y libren toda batalla contra el mal. Aleja de este maravilloso país Colombia todas las fuerzas del mal. Somételas, Señor, átalas y envíalas a los abismos para quedar totalmente libres. En el nombre de Cristo Jesús, por sus llagas gloriosas, quedan anuladas las influencias maléficas venidas de otros países y desde dentro de la patria. Quema y amordaza, Señor Dios Todopoderoso, con el poder de tu Santo Espíritu, todos estos males en el infierno para siempre. Ordeno y mando, con la fuerza de Dios Omnipotente, en el nombre de Jesucristo Salvador, a todos los espíritus inmundos que dejen inmediatamente a Colombia para siempre, regresen de donde han venido y vayan a los mismos abismos. Te ruego, Padre Dios, que el Espíritu Santo ocupe todo el país de Colombia, de oriente a occidente, de norte a sur, lo alto, lo ancho y lo profundo, y se derramen bendiciones sobreabundantes, y se desaten las cadenas de sometimiento, y se instaure un gobierno justo, en el que se instaure el reino de Dios, para que venga la paz, la unidad, la salud y la prosperidad. Corazón de Jesús y María, recibe la consagración perfecta y absoluta de Colombia. Amén. Amén y amén.

0: Un saludo de gracia, de bendición en Cristo Jesús y María Santísima. Oiga, hacía días que no nos encontrábamos, pero aquí estamos. Isa, buenas tardes.
1: Muy buenas tardes, mi querido padre. Te veo así muy futbolero hoy.
0: Hoy estamos vestidos tú de gala y yo estoy oficial. Porque no conocía esa camiseta, pero se ve bonita. En realidad es de gala.
1: Esta fue la del 2000... Ay, no me acuerdo de qué año fue. Creo que fue del antiguo, del pasado mundial, la de visitante.
0: Ah, era negra con rojo.
1: Era negra con un rojo naranja.
0: Decoración. Sí, es como un naranja ahí bonito, un tomate, ¿qué será?
1: Como un tomate.
0: Pero muy bonita, y está todo, pero es elegante. Sí. Yo tengo, bueno, los que me están viendo o nos están viendo por el Facebook, los saludamos primero y ahí estamos viéndonos ya porque le estamos haciendo fuerza a la selección de Colombia.
1: Total, total.
0: Bueno, y
1: yo me peino para poder salir ahí.
0: Para también salir ahorita, peínese, hágase como dice. Yo le presto un peina peinillita que tengo por aquí. ¿Qué dirán por ahí? ¿Cómo le ocurre prestar esa piojosa? Oiga, pero entonces, saludarle a ustedes. Y sí, estaba diciendo que me sentí pesar porque Ecuador quedó 1-0. Pero yo sé que va a despegar y Ecuador va a salir adelante porque tiene un muy buen equipo y como varios nos escuchan en Ecuador, los estamos saludando. A quienes nos escuchan en Estados Unidos, pues también jugó con Paraguay y ganó 4-1. Pues felicitaciones a Estados Unidos porque está jugando muy bien está jugando. Argentina también ganó.
1: 3-0.
0: México también ganó. 2-0, sí, creo.
1: 2-0.
0: También que fue la inauguración, México también tiene muy buen equipo, los otros equipos están ahí, Brasil no le fue tan bien, Brasil creo que sacó un empate, sí. Ahí estamos, entonces estamos haciendo fuerza por los otros países también, que haya esa excelente representación. Ay padre, este es el programa de Kenosis, pero el fútbol también entra para hacer la jugada.
1: Pero total, y más todo lo que se ha hablado con respecto a lo que se está viviendo en estos partidos de fútbol, todos los gestos, los símbolos, es que no solamente el resultado, sino todo lo que hay detrás de lo que estas naciones hacen. Por ejemplo, ayer un gesto muy bonito entre los alemanes y los de la isla que hay por Venezuela, ¿cómo se llaman?
0: No, ¿cuáles serían?
1: Padre, se me fue. Bueno, en fin, juntos, orando juntos antes del partido.
0: Ah, ellos estaban orando.
1: Sí, señor.
0: Ah, muy bonito. Orando con los que jugaron.
1: Claro, sí, señor. Entonces, mire que son gestos súper bonitos los que se tiene también en el fútbol.
0: Alemania también le ganó, creo que 3-0.
1: Sí, Alemania también ganó, sí, señor.
0: Eso es un equipo muy fuerte. Francia también había ganó por ahí.
1: Ah, pues que creo que es un favorito.
0: Francia es de los favoritos, sí, es favorito.
1: Ahí
0: está. Pero hoy juegan favoritos míos.
1: Contá.
0: Bueno, primero hay que hacerle la fuerza al país. Hoy juega en la noche y juega con ese. No sé pronunciar ese país, pronunciarlo.
1: Uzbekistán.
0: ¿Dónde queda?
1: Uzbekistán queda. Vamos a mirar dónde queda Uzbekistán.
0: Búscalo ahí mientras tanto. Ahora va a jugar uno que me gusta mucho. Y que
1: Asia Central, sí, señor.
0: Es en Asia Central, ¿cierto?
1: Sí. Por ahí está
0: Kazajistán.
1: Kazajistán, eso sí.
0: Suenan todos tan.
1: Son países más conocidos.
0: Sí, ya los
1: Afganistán.
0: Ese sí es más conocido.
1: Irán.
0: Sí, está en esa zona, sí, ahí me lo imaginaba yo por ese lado.
1: Turkmenistán.
0: Turkmenistán.
1: Vámonos de vacaciones para Turkmenistán.
0: Y no es tan lejos de Turquía, todas esas zonas por ahí del Asia. No, vea qué bendición. Bueno, ahí esa es una oportunidad también para integrarnos a nivel. Claro, a nivel de nación, de planeta, las naciones todas representadas y cada cultura, la acogida tan bonita que se ha dado en México, la expresión tan bonita de los japoneses que están jugando también bastante bien, ese gesto tan bonito de limpiar el estadio.
1: Y los jugadores siempre dejan el camerino intacto, o sea, súper limpio, y dejan una notica agradeciendo a todas las personas que le organizaron la hotelería.
0: Esa es una cultura muy desarrollada, pero mire que aprendemos de ellos.
1: Total.
0: Aprendemos el orden.
1: Son las cosas bonitas del mundial.
0: Sí, y lo duro también de Irán, porque como Irán está en dificultad y en guerra con también con Estados Unidos e Israel, les toca entrar desde México a jugar a Los Ángeles, les dan solo 8 horas de entrada al país, van y juegan el partido, tienen que volver a salir en esas filas tan duras de frontera. No sé si ya que, porque estaban pensando en renunciar al Mundial, no sé si ya van a renunciar o están, pero me da pesar. Pero ahí se muestra también las situaciones que hay en la humanidad, pero qué bonito que eso es una manera de estar unidos, somos una sola humanidad, las diversas culturas, los diversos pueblos, bueno, es eso. Ahí les estaba también contando, voy a mencionar apenas, que estaba, la oración, que comenzamos con una oración, porque el domingo que viene son las elecciones. Ya Colombia entra a la segunda vuelta de las elecciones. Mire cómo lo puede decir vuelta, pues. Entonces, es la segunda vuelta y ya ahí vamos a estar ya este domingo, que ya es definitivo y tenemos que estar en oración. Y esa oración que el Señor me permitió componer, la estamos distribuyendo en varios lados. Si ustedes necesitan el documento, lo desean, para que empecemos a repartir más esta oración y muchas personas empiecen a orar por la liberación de Colombia, pues por nuestra patria, pues pídanla. Ya la tiene Isa, ya tiene ahí, le pusimos el mapita con el escudo de Colombia, pequeñito, y ahí está la oración en letra grande, son 2 páginas, pero letra grande en realidad se vuelve una, pero para que se pueda leer agradablemente, empecemos a orar todo, o mejor, sigámosle orando en estos días fuertemente, porque ya por fuentes muy primeras, eso sí no te he contado, Isa, sí me he enterado de las consagraciones satánicas y los ritos que han hecho en contra de Colombia, están muy fuertes y hay como un tipo, por eso la oración dice, un tipo de sometimiento y una pasividad para el país, para que haya fuerzas extrañas y causen daño a nuestra tierra. Y entonces es por eso que queremos liberar al país y que las cosas marchen en sana paz, porque sí sentimos amenaza de varias cosas, y la oración es la que diluye todo esto. Entonces, hay fuerzas muy extrañas, por eso dice que han venido de otros países, pero que también se han hecho adentro. Y son ritos muy peligrosos y muy, muy malucos que están causando daño a nuestra tierra y a nuestro país. Entonces, por eso esta oración que es de liberación. Por eso se invoca el poder de la Virgen, el poder de la sangre de Cristo, de los ángeles, de los arcángeles. Y se pide orden se conjura las fuerzas del mal para someterlas. Necesitamos orar, eso es como hacer un exorcismo nacional.
1: Total.
0: Entonces, por eso es que está esta oración y quiero que muchos de ustedes la distribuyan. Entonces, pídanle a Isa, por favor, ¿a dónde? ¿A qué número?
1: Al 317-369-0797. Minuto WhatsApp de la emisora Minuto de Dios, ahí nos escuchan, nos escriben, perdón, al 317-369-0797.
0: Y te voy a contar una cosa.
1: Conta, padre.
0: Me ha tocado estar orando así fuertemente cuando Ecuador estaba sometido también a fuerzas muy, muy, también le habían aplicado brujerías.
1: Ay, Dios.
0: Con varios sacerdotes y laicos, hicimos ya muchas oraciones y ayudamos a liberar a Ecuador. Después, el año pasado, tuve la oportunidad de ir a Venezuela cuando estaba en esas circunstancias.
1: Sí,
0: y también hicimos unas oraciones y compuse una oración parecida a esta y la entregué para Venezuela y se repartió en todo el país. Y Venezuela ya viene siendo muy liberada, ya prácticamente. Ahora necesitamos Colombia. Entonces, es para eso esta oración que es una oración de liberación de nuestra patria. Ahí sentimos fuerzas muy extrañas y muchos males dentro que necesitamos pedir al Señor protección y liberación para que no venga a nuestra tierra de pronto situaciones delicadas y sobre todo de pronto un estallido social que pueda generar muertes o pueda generar conflictos que no queremos y que Dios nos va a librar, Dios nos va a ayudar. Dios nos va a ayudar y si lo intentan, todo se va a diluir. Porque es la fuerza de nuestro Señor. Entonces ahí tenemos la oración. Y ahí pueden mandar también de una vez, Isa, que nos manden las intenciones, los saludos. ¿Ah?
1: Pero total, mi querido padre, ahí nos pueden hacer su reporte de sintonía, participar con el tema de los miércoles, que si mal no estoy es la familia, ¿cierto?
0: Claro, ya les voy, enseguida les voy a dar un
1: es
0: poquito
1: el
0: temita.
1: Tema de los miércoles, entonces vamos a participar, a estar bien activos a través del 317-369-0797. Recuerde, la participación puede ser para dar una acotación al tema, también para reportar sintonía o pedir una intención, o para solicitar la oración que compuso acá nuestro padre para orar por Colombia.
0: Para orar por, en realidad digo yo que la compuse, pero fue que uní varias oraciones de sanación y de varias oraciones de liberación, de las que están en el libro de oraciones que tenemos aquí en el Minuto de Dios.
1: Es bueno, algo que suscitó el Espíritu Santo, claro, en tu corazón.
0: Sí, es muy bonito para que podamos vivir este momento de gracia y bendición. Pero Isa, antes de yo entrar, dar el temita, que siempre me gusta dar el tema que de miércoles para la familia.
1: Conta.
0: ¿Qué tenés? ¿Qué nos querés contar? ¿Qué tenemos en estos días? Porque yo creo que ahora que tuvimos la misa de intercesión, que vino, sí, buena gente, bastante gente, hicimos unos avisos y ahí aparecieron avisos muy interesantes. Cuéntanos.
1: Pues mi querido padre, le cuento a usted y a toda esta bella audiencia de Kenosis.
0: Ajá.
1: Que... tendremos esta semana nuestros grupos de oración. Entonces, hoy a las 7 de la noche tendremos grupo de oración de parejas con adoración al Santísimo. Nos va a estar acompañando nuestro director, el padre José Andrés Hurtado. Él va a estar allí al frente de esta adoración especial que tenemos para todos ustedes con las parejas Nazaret. Vamos el día jueves.
0: Sí, les alcanza, el padre seguro no se les alarga para que puedan ir a ver el partido.
1: Ah,
0: bueno.
1: Sí, ah, eso porque lo tenemos presentísimo.
0: Ah, bien presente.
1: Que estamos modo cele. Ah. Mañana tendremos a las 7 de la noche nuestro encuentro derribando los muros de Jericó. Padre, usted ya le tocó derribar un muro y cuénteme cómo le fue con
0: Uy, bonito, me tocó hace...
1: El de la liberación de ataduras.
0: Hace dos semanas fue muy liberador. Realmente el Señor se manifestó muy bonito lo del Jericó. Y ya creo que tocaría la quinta vuelta,
1: la
0: ¿o no?
1: La sexta.
0: Ya es la sexta vuelta.
1: Imagínate.
0: Y entonces ya no me enteré, ya me la perdí la semana pasada. ¿Cómo fue la cosa?
1: La semana pasada fue con Ana Catalina, fue la predicadora de la quinta vuelta al muro de Jericó.
0: Ah, muy bonito.
1: Y ella es una predicadora muy buena, o sea...
0: Espectacular, sí.
1: El Espíritu Santo de Dios hace una obra muy bonita a través de la predicación de Anita y de su esposo Germán, que ahí con la música la acompañó, es una pareja preciosa.
0: Y algunos del ministerio vienen ahí de...
1: De fuerza de Dios, de no, sacrificio.
0: De sacrificio, de sacrificio. Sí, y otros que le apoyan, bueno, ahí está, qué bendición.
1: Entonces ya este muro lo vamos a derrumbar con la compañía del padre José Andrés, que también va a estar en ese grupo.
0: Ya va a ser la sexta vuelta.
1: La sexta
0: ya
1: vuelta.
0: Se alarga la cosa porque hay que dar las seis vueltas.
1: Ay, Dios mío.
0: Muy bonito.
1: Hay que dar las siete. Pues, o sea, quedan faltando dos.
0: Que queda, no, son
1: la
0: siete.
1: La de mañana y la del...
0: Ah, sí, días. quedan todavía. Pero es muy bueno las siete vueltas. Ha habido mucha sanación y liberación.
1: Amén. Unos invitados muy buenos, mi querido padre.
0: Ahí aprovechamos la ganga. Una bendición muy bonita. ¿Qué más tenemos?
1: Padre, bueno, el viernes tenemos Misión a Marte. Ellos también están viviendo un ciclo muy especial y tienen un tema muy bonito. Nuestros jóvenes son muy especiales y ellos nos invitan a ver dónde está el señor Juan Pablo Quiseno por estos lares. Y ellos nos invitan a un tema que se llama Y me devuelves mi nombre. Van a tener como invitada a la señora Carolina Muñoz, servidora de la RCC, y es una laica comprometida, y el viernes a las 7 de la noche van a tener una experiencia bien bonita allí nuestros jóvenes.
0: Muy bien.
1: Y el sábado, mi querido padre, ¿usted está preparado para bailar?
0: Necesito hacer como unos estiramientos de esqueleto, pero cuente a ver.
1: Vaya desoxidando ese esqueleto, mijito. Porque resulta que nos fuimos de bingo bailable en la Casa de Oración Tierra Nueva.
0: Ah, sí, se le pone buena música.
1: Eso, a vamos a tener DJ, vamos a tener la hora loca, vamos a tener la, el padre cantando el bingo. Oiga, padre, usted es bueno cantando el bingo.
0: Ahí los enredo, les enredo la pita.
1: Y corchador también.
0: No, si me invitan, canto uno.
1: Oh, claro, pero total.
0: Ahí llegamos,
1: estás
0: ahí llegamos.
1: Estás más que invitado, mi querido padre, y vamos a tener entonces esa oportunidad de vivir el bingo de la familia Minuto de Dios. 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
0: Entonces, ¿pero ya habrán separado algunas o no?
1: Sí, ya vamos con el aforo arribita ya, mi querido padre.
0: Sí, porque ahí en el, ahora en la Eucaristía de Intercesión se me dijeron varias, voy para allá, voy a separar, porque hay algunas bingueras por ahí, pero hay otras bingueras que aparecen para el bingo y que dicen, no faltamos a esta, por lo menos así aparecemos al Minuto de Dios. No, a veces aparecen más, pero las bingueras les encanta, así que binguera, cuéntenle a los bingueros y bingueras que vengan el sábado, y la entrada es muy económica, porque 30 mil pesos para jugar todas las cartas, las tablas, y la segunda 10 nomás, ¿cierto?
1: Ajá, 30 mil pesos te cuesta la entrada para que disfrutes del show que tenemos, porque es un show. Vamos a tener un show muy especial.
0: Eso es alegre.
1: Y vamos a tener, pues te obsequiamos una tablita de bingo, y ya si vos querés jugar con 5 tablas allí.
0: No, eso es muy enredado.
1: 5 manos.
0: Por lo, pues 5 manos. 5 manos. Pero por lo menos hay que comprar 3. Yo he visto que juegan con 3 y se defienden. Yo compraré una. Voy a comprarles una. Y ahí haremos la jugada a ver qué. Para gozar, para molestarles. Y seguro va a haber más regalitos por ahí.
1: Claro, tenemos a nuestro patrocinador oficial del bingo de la familia Minuto.
0: ¿Quién
1: de
0: es?
1: Dios.
0: ¿Quién es?
1: Colanta.
0: Sospecho. Ah, sí. Colanta siempre nos ha ayudado con las canastas, con los detalles. Es una bendición. Dios bendiga a Colanta.
1: Amén.
0: Porque sí, no cabe duda que ha apoyado nuestros bingos, y también cuando hay actividades y eventos nuestros, Colanta siempre brinda su apoyo. Vea, ese es un regalo de gracia, porque también es un beneficio para así se apoya la emisora también. ¡Qué bendición! Dios les pague. Entonces, así tenemos las canastas con Colanta, que son deliciosas. Y no sé si habrán dado por ahí regalitos, de pronto haya, que también dan regalos, porque de todas maneras se entrega más de lo que se gana, porque ya así son nuestros bingos, porque como nos regalan varias cosas, y te se entrega mucho más. Entonces, y casi todos se llevan algo. Alguien se lleva algo, aunque sea un pico, como dicen por ahí. Entonces,
1: ojalá no les toque el pico, pues, pero será el detallito.
0: El detallito. Bueno, pico en el sentido paisa, le saludaron y dieron un piquito.
1: Ay, María. No, pero bueno, no, es una alegría enorme. Bueno, los invitamos a todos a que vean este espacio.
0: Y es relajado. Uno se relaja porque es alegre. Es un momento muy ameno. Ahí está la tiendita Jesús, porque van a vender muchas cosas. Ahí están las empanadas, seguro habrá ahí, los pan de quesos. Habrá los refrescos, el café con leche. ¿Quién sabe qué más tendrán ellas para vender? Ya venderán un poco más cosas ahí.
1: Que la papita rellena.
0: Ah, eso venden, ahí van a vender varias cosas.
1: Que las rosquitas, que el bombón boom, que los chicles.
0: Y a veces los jóvenes venden algo ahí. Vamos a ver qué sorpresas nos tienen.
1: Vamos
0: pero
1: a tener choricitos.
0: Ojalá. Y
1: desde
0: si no,
1: de los patrocinados por Colanta, sí.
0: Ah, no, entonces eso de una vez lo vamos a asar.
1: Sí, señor.
0: Bueno, venga, disfrutemos. Ve, pero no sé quién. ¿Va a venir alguien a cantar o van a poner el DJ?
1: Un DJ, el DJ.
0: Sí. No, pues qué más queremos, eso es pura alegría. Pero ojo, estamos ya bajo la ley seca.
1: Ah, sí.
0: Cuidadito, no crean que van a venir a tomar por aquí mucha cosita.
1: Ah,
0: estamos en ley seca y todo es muy sano.
1: Eso ha pasado, mi padre.
0: No puede pasar, porque usted sabe que siempre, nunca brindamos nada.
1: No, pues nosotros nunca fomentamos eso,
0: no,
1: la verdad.
0: No podemos.
1: No porque nosotros lo fomentemos, sino porque de pronto no falta el que diga, ay, voy a entrar esta botella con agua y resulta que no es agua, sino agua.
0: Aguardiente.
1: Ay,
0: no se puede. No se puede. Entonces, y aprovechar entonces la vida, es bien sano, bien bonito, ya en ley seca, bien tranquilos. Y dice, como no tengo a dónde, nadie me ha invitado a otro lado, porque como hay ley seca, entonces Minuto de Dios les espera. Aquí vamos a compartir el bingo.
1: Así es, el que veamos Chapeto se le cancela el bingo.
0: Claro. Y no puede, porque necesitamos estar sobrios para votar el domingo con mucha sabiduría.
1: Sí, señor, así es. Y esas son las invitaciones, mi padre, que tenemos para esta semana.
0: Bueno, eso es lo que tenemos. Bendito el Señor, así que nos disponemos, y no se olviden de ir cubriendo lo del bono, ir cubriendo los pagos o ir preguntando para el bono. 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estudios, el estudio, debe todo, la grabación y la parte de emisión. Entonces estamos todavía en estos trabajos, y adecuar todavía la casa, que tiene muchas averías. Entonces a aprovechar, estamos en eso, adecuando, y para eso es todo el bono. Él dice que ese bono seguro se les va para Bogotá. No, este no va para Bogotá, está para esto que estamos completando. Otras donaciones que ustedes han dado en otras épocas están, porque están los equipos de última calidad que debemos instalar en esos lugares. Y dice hasta que se muere la gana de poder usarlos, ¿no?
1: Yo sé que me estreno ese máster, mi querido padre.
0: Pero hay que hacer el estudio y entrenamiento para eso, ¿o ya lo hiciste?
1: Ah, no, yo soy una mujer que aprende rápido, padre.
0: Sí, y ya metida aquí tanto tiempo, ya sabe jugárselas, pero eso de última tecnología debe ser muy bonito. Entonces,
1: sí, no, y es adaptarlo, porque son consolas que se pueden hasta manejar con el celular, o sea, ya adecuarse, acostumbrarse al sonido, porque yo a esta, para que ustedes escuchen, a veces tengo que estallarla, pero en cambio esas con el más mínimo tacto ya están por allá,
0: hermoso,
1: saturadísimas.
0: Hermoso.
1: Eso es una cosa muy hermosa.
0: Eso sí, eso son donaciones que ustedes han hecho para la emisora, ahí están invertidas, y ya hay parte de las instalaciones hechas. Si ustedes ven, por dos lugares están esos tubos y esas conexiones, ya hay cosas que están bien instaladas, entonces no estamos en cero, ya es completar lo que nos falta, y yo creo que sí, yo pienso que para instalarlo bien, yo creo que no es tanto para que quede, nos viene adecuada la emisora. Yo entiendo que por ahí más o menos unos 200 millones o más.
1: No, padre. Para el máster.
0: Que quede bien el máster, que quede la grabación bien puesta, que esto se adecue bien, que se consiga nueva mesa, o no sé si esta va a servir.
1: Esta no va a servir.
0: Eso.
1: O sea, nada de lo que hay acá.
0: No, tiene que ser adecuado al nuevo estilo.
1: Inclusive los computadores, todo. Lo único que utilizaríamos es la cámara con la que estoy proyectando tu belleza en estos momentos.
0: Ah, sí, gracias, sobre todo por la camiseta de Colombia. Ahí estamos.
1: Es que no me dejaste terminar la frase, tu belleza de camiseta.
0: Ay, gracias, pero yo también, cuidadito. Bueno, entonces ahí estamos. Qué bonito que ya estamos compartiendo eso. 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
0: Con el que está al día, sí.
1: 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Claro.
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0: 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Entonces aprovechen la ganga. Bueno, esa es la alegría de poder compartir aquí en Kenos, y ya casi termina el programa y estoy apenas dándole la bienvenida. Pero qué bueno poder compartir estas bendiciones, y así el relajo del fútbol, bendito el Señor. Así ya le voy a dar unos minutos. Bueno, ¿hay propaganda y publicidad o no? Si tienes, la pones y doy el tema, o pasamos al tema.
1: Pasamos al tema.
0: Pero démosle la bienvenida, bienvenidos y bienvenidas, póngame un pedacito de melodía y ya comenzamos un breve tema tan bonito que le voy a dar.
1: Pongo una cuña mundialista.
0: Póngala.
1: Le pongo una cuña mundial.
0: Ay, qué bueno, sí que suene.
1: Escuche esta belleza de hermosura.
0: A ver, qué belleza.
1: Que hace producción.
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1: Esa hermosura.
0: Está chévere, está bien hecho, ¿no? Me gusta, me gusta. No lo he tenido tan presente, así está muy bien puesto. Los felicito porque es que tenemos que entrar en la onda en que todo el mundo está.
1: Todo el mundo
0: estamos ya. Y ya cuando entra a jugar el propio equipo, el del país, uno, todos nos animamos. Yo por eso me aparecí con esa camiseta amarilla aquí.
1: Estás pero retitino, padre. Me encanta. Esa está muy bonita.
0: Sí, está chévere de esas. Y esa tuya también es de, pero digo, la tuya es gala. La mía es la ordinaria cada día.
1: La mía es visitante, vean eso.
0: Muy bonita, muy bonita. Está muy chévere. Bueno, vamos entonces ahora al temita. Vamos a compartir un poquito.
1: Eso, contame.
0: Y vamos a hablarle a la familia. Siempre es bueno. Oiga, la familia también se une jugando fútbol. En el fútbol, ojalá que aprovechen a integrarnos en familia, con los vecinos también, con los amigos. O ir a otro lado donde pongan pantalla grande, para que nos vamos y nos encontramos con la ciudad, con el pueblo, con donde el barrio o donde estamos. ¿Por qué no? Y nos unimos. Él es integrador. Por eso es tan bonito que en estos días nos sintamos muy colombianos y que sintamos en la patria, en el corazón, y que estos jóvenes que nos representan en el deporte nos hagan sentir en familia también. Qué bonito que haya jóvenes que nos representen bien y ganen o pierdan, que nos hagan una buena representación, que muestren también nuestra cultura, porque eso también es una bendición muy bonita y muy especial. Pero todos unidos entonces para vivir esta experiencia de la unidad en el deporte. Claro que no es el tema que voy a tocar. Yo voy a hablar un poquito de juzgados en el amor. Juzgados en el amor. Vea, en verdad les digo que cuando lo hicieron con uno mío de estos más pequeños, también conmigo lo hicieron. Esa es una de las obras de misericordia. O mejor, recordéis para las obras de misericordia. Y eso es lo que pasa en la vida, en la casa, en el matrimonio, en la familia. Lo que se hace entre ustedes como esposos, lo que se hace a un hijo o a una hija, se le hace a Dios. No sé si nosotros tenemos en cuenta eso tan bonito. Es a Dios a quien yo sirvo en mi casa. Y cuando veo a mi hermano o mi hermana, yo veo el reflejo de Dios a través de mi hermano o mi hermana. Cuando veo a mi padre y a mi madre, veo que Dios se muestra a través de ellos. Dice, pero con un papá tan bravo, con una mamá así, ¿será que es Dios? ¿Será que Dios se muestra a través de mi mamá? Sí, por eso hay que perdonar cuando de pronto no ha pasado también como dice, cuando no ha sido una imagen tan transparente de nuestro ser, o no hemos sido entre hermanos, porque a veces ha habido peleas, ha habido discusiones. Y entonces, ¿cuántas veces tenemos que recordar lo que pudimos haber hecho de bien? Claro, a los seres queridos, la obediencia tan bonita de los hijos hacia los padres. Cuando uno es amado, qué bonito obedecerles, pero cuando uno es maltratado, uno no le provoca obedecer. Pero también el bien que nos hacemos entre hermanos, ¿ve? Tan bonito el bien, y no siempre esa solidaridad con el hermano o la hermana. Por lo menos así lo siento yo. Le pasa a alguien algo a mi familia y ahí estoy yo en la alerta, estoy en la jugada. ¿Qué se puede hacer? ¿Cómo hacemos? Entonces, esa es la unidad, es el bien que juntos compartimos en la casa. Empezando por los esposos, por los cónyuges. Y si ya hay separación, ya empezó la primera herida. Pero habrá que sanarla. Y habrá que permitir que los hijos que ya recibieron un daño y un mal empiecen a ser sanados y puedan perdonar y serenar sus corazones a veces que están tristes, que están decepcionados al ver una infidelidad, al ver tantas situaciones. Seremos juzgados en el amor, en el fondo es lo que estamos diciendo, que tanto amor compartimos en familia. Y ese amor compartido en familia, ¿cómo se distribuye en el servicio de los demás? Y cuando hay algún ser querido triste, ¿cómo acompañamos, cómo apoyamos? Cuando está en crisis o en un vicio, ¿cómo nos solidarizamos? ¿Ve? Porque hay situaciones difíciles, o cuando tiene pérdidas, le fue mal en el estudio, la familia le va cubriendo y le apoya. Al principio era el reclamo necesario y después, vamos mijo, vamos hijito, hijita, hermano, hermana, hay oportunidades, salgamos adelante. Entonces, habrá situaciones. Entonces, en todo, ¿cómo es como se dice? Estar siempre juntos en las buenas y en las malas. ¿Ve? Como esposos, como hijos, como hermanos, con la gran familia. Y entonces es buscar siempre la felicidad de todos haciéndonos el bien, sabiendo que al hacerlo hacemos como si Jesús mismo lo hiciera. Por eso es tan dañino el mal que uno a veces puede hacer entre familia. Por eso es tan triste que haya rencores u odios o venganzas por situaciones que han pasado. Hay que liberarnos de eso y empezar a practicar las obras de misericordia en la propia casa. ¿Ve? Hay que ayudar a lavar, hay que ayudar a limpiar, que hasta planchar, que a recoger esto. Todas esas cositas de cada día, a facilitarle a la mamá las cosas. Ay, dejan todo tirado y la pobre mamá tareada tanto y hace más desorden. Pues hay que facilitarle. Entonces todas esas cosas son obras de misericordia. Y no necesariamente que le digan a uno, uno también ofrecerse, te ayudo. Ve, yo te hago esto, o sorprender con cosas bonitas, hice esto, detallitos. Esos son obras de misericordia. Hasta una sonrisa, para no estar de mal modo y voy con la jeta volteada, sino es estar ahí de buen modo. Ve, y si estamos de mal modo, pues volver a alegrarnos pronto y ser como ayudarnos a consolarnos, a que se serenen las cosas. Y ser mediadores de paz si alguno con el otro se discute o se pelea. ¿Cómo vamos a hacer para reconciliarnos? ¿Cómo vamos a estar todos en paz? Y ya que le sucedió esta situación difícil, esta desgracia, ¿cómo todos le vamos a ayudar? Esa es la familia, para eso nos dio una familia. La familia es el lugar de practicar la misericordia. Seremos juzgados en el amor. ¿Qué tanto amor damos? ¿Qué tanto amor recibimos? ¿Y qué tanto correspondimos al amor? Porque la ingratitud duele y la infidelidad también. Eso es para seguir conversando, pero ya no es por tocar el temita antes de recibir por ahí llamadas o los mensajes. Y sabes hacer el temita, muy sencillito.
1: Padre, no, sencillito, o sea, acabas de darnos una cátedra en 5 minutos, yo creo que en menos. Y no, de verdad, o sea, esto es para que uno lo analice. Porque uno siempre piensa en obras de misericordia, es en que tengo que darle el supermercado a la persona que... Pues un supermercado a una persona que está pues
0: afuera, necesitada,
1: y que eso solamente cuenta como obra de misericordia, y es algo muy lindo y también es una obra muy especial, pero las obras de misericordia empiezan desde la casa.
0: Claro.
1: Desde la casa, o sea, padre, de verdad que gracias, qué bonito por hacernos caer en cuenta a todos de eso.
0: De
1: porque
0: eso.
1: Quizá lo sabemos, pero lo pasamos por alto muchas veces.
0: Y sí.
1: Y mamá también se cansa.
0: Sí, y la primera compasión es en la casa, claro, la solidaridad es en la familia.
1: Total.
0: El compadecerse uno de uno, no por lástima, sino porque somos familia. Porque es tan bonito saber que Dios nos dio esta familia en que le realizamos nuestra existencia. Y la gratuidad que hay. Ah, esto lo hago por amor. Yo tengo este dinero, pero me desprendo porque hay que ayudar a un ser querido. Es mi padre, es mi madre, es hermano, esta necesidad, es esta situación. Vamos a unirnos, vamos a compartir. Pero ahí hay mucho egoísmo a veces en las familias, entonces el hijo gana y no da un céntimo, no aporta bien, y con limitaciones en la casa. Y la misericordia comienza en casa.
1: Pasa un montón.
0: Sí, claro. Entonces, eso para no perder que en la casa, el primero, las obras de misericordia. Bueno, ya sabemos la lista de obras de misericordia, tanta, ¿no? De dar de comer, de dar de beber, de consolar, de estar en los duelos, de vestir, todas esas obras de dar una buena palabra, ¿ve? Es decir, ahí están las obras de misericordia,
1: o sea, de
0: visitarse.
1: Una obra de misericordia.
0: ¿Cuál?
1: De dar una buena palabra.
0: Sí, esa es una obra de misericordia. Vea qué bonito, y uno sin querer, queriendo, como dice el chavo.
1: Acabas de darla, mi querido padre.
0: Ah, qué bendición. Sí, para motivar la misericordia siempre. Bueno, es eso. Yo creo que ya, Isa, cuéntame, padre, a ver, para darle más tiempo a los oyentes, porque recuerden que varias cosas les hemos dicho hasta ahora. ¿Qué fue lo que les dijimos?
1: Bueno.
0: A ver, ¿qué les dije? Pues estamos hablando de una oración.
1: Sí, estamos, y que ya la están solicitando aquí un montón, ya la estoy enviando.
0: Entonces, eso, la oración, dice, mándenme la oración para orar por liberación de nuestra tierra, de nuestra patria.
1: Ajá.
0: Ahí está para que la hagan y ustedes repartan a otros, porque es un documento, entonces se les manda otra vez por WhatsApp y ustedes multiplican a lo más cercano, y si eso se vaya yendo a otros lados y podamos estar unidos como nación en esta oración de liberación por nuestra tierra. Entonces, ahí la tenemos.
1: Vea, por acá nos dice Eli. Muy buenas tardes, reporto sintonía, soy Eliana Ruiz, así se llama Eliana.
0: Liliana.
1: Es la primera vez que los escucho.
0: Oiga pues.
1: Y pido una intención por mi salud, Dios los guarde, y también la oración por liberación de Colombia, ahí se la acabo de enviar.
0: Ah, y es la primera vez.
1: Sí, es la primera vez.
0: Dios te bendiga. Bueno, vamos a entrar en intercesión.
1: ¿Viste?
0: Y a pedirle al Señor que te dé la salud, que te dé la bendición que estás pidiendo con humilde fe. ¿Qué más?
1: Padre, por acá doña Flor Aurora Villasus nos dice: feliz y bendecido día, Isa, me regalas por favor la oración y deliberación del Padre. Y también nos dice: feliz y bendecido Padre Leito, por favor orar por la armonía y la paz en nuestra familia Melo Villasus, y por la conversión de mi esposo Juan Carlos Melo y por mis hijos Juan David, Juan Pablo, Laura María Melo Villasus, y por la sanación de toda mi familia. Dios los bendiga, mil gracias.
0: Vea, pues ya está, cuando ella menciona los nombres de la familia, ya los recuerdo, ya los tengo presentes, ya casi los tengo de memoria. Pues qué bonito, como si los conocieras, algún día los veré en persona. Oiga, tiene dos Juanes ahí, ¿cierto? Mírame a ver, ¿Juan David se llama y Juan Pablo cómo es?
1: Sí, señor, Juan David y Juan Pablo.
0: Vea, pues, Juan.
1: Y María.
0: Sí, María, sí, ahí
1: Laura,
0: está.
1: Laura María.
0: Laura María también la tengo apuntada.
1: Qué nombres tan hermosos.
0: ¿Y el esposo cómo es que se llama?
1: El esposo se llama también Juan Carlos.
0: ¿La vio? Ahí
1: los
0: está.
1: Los Juanes.
0: Qué bendición. Entonces, la bendición. Bueno, entonces vamos a unirnos en eso. Y también pidió la oración.
1: Sí, señor.
0: Se la vamos a hacer
1: ahí
0: llegar.
1: Ahí se la acabé de enviar.
0: Para que multiplique y otras personas puedan tenerla. Vamos a unirnos como Colombia a orar para que tengamos unas buenas elecciones y un buen gobierno.
1: Por
0: más?
1: Acá nos dicen: buenas tardes, Padre Leito, Isa, reportando sintonía, Teresita Castro, nos encanta el tema sobre la familia, muy importante, nos sirve mucho y más para este tiempo. Y para que me envíen la oración, Dios les bendiga. Por acá la voy a enviar.
0: Ya le estás enviando la oración también, sí, de liberación, sí, claro, por Colombia, porque es que sí han hecho maleficio a nuestra tierra. Ay, entonces necesitamos que Colombia reciba bendición y con la oración podamos juntos traer esa gracia de liberación, se rompan cadenas y se restaure también y se renueve la consagración al corazón de Jesús y María. ¿Qué más?
1: Padre, bueno, por acá, espera que estoy compartiendo la oración, que nos dicen: buenas tardes, por favor me envía la oración, doña Lady Estrella. Por acá Diana Aponte dice: buen día, Padre e Isa. Qué bueno, sí. Por la oración por nuestro país. Hoy quiero, por favor, pedir oración por mi familia Blanco Aponte, por armonía, amor, sabiduría. Gracias y muchas bendiciones. Porfa, me puedes compartir la oración por Colombia. Padre, ¿cómo nos puede ayudar a sanar heridas, rencor y liberar?
0: Eso, con la gracia, ponerse el corazón de Dios, pedir que Dios ponga su corazón en nuestro corazón y puedan sanarse esas heridas.
1: Pero ella lo hace como a modo de pregunta, o sea, ¿cómo se puede hacer eso?
0: Exacto, exacto. Ahí le di una respuesta. La del corazón, ponerse el corazón de Dios, haz perdonar en el nombre de Dios. Pero eres tú la que toma la decisión. Y lo hago en el nombre de Dios, y si no me sale, le pido, oro para que el Señor me dé la misericordia, me dé la gracia de dar ese paso. Pero siempre el perdón es posible, pero es una

0: Melodía, estoy en paz, Señor. Tú estás sanando, esa herida es profunda, tú estás cicatrizando. Y así es la bendición tan bonita. ¿Ve?
1: Padre, qué especial eso.
0: Ahí estamos. Entonces, sigan recibiendo la oración. Ayer, por ejemplo, estaba yo en Corporación Industrial e hice un momento de oración con todos los que trabajan ahí en la fábrica. Y entonces siempre los convoco cada martes a que tengamos un momento todos de oración, que uno es una pausa activa, unos 15 minutos. Y hice esta oración. Les dije, vamos a orar por Colombia, vamos a pedir la paz, que el amor a los enemigos también es parte nuestra y hay que orar por los enemigos. Hay que, somos un solo pueblo y somos una gran familia. Vamos, y cuando hice la oración, terminé, se me acercó una de las servidoras de allá, de las que dirige, y me dijo, estaba con una carga. Yo sentía que no sabía qué hacer, que había como una oscuridad, una cosa difícil en la patria. Padre, esta oración me descargó, estoy como un aliviantez, como que se necesita. ¡Qué bendición esta oración! Y ella le está repartiendo también por otros lados. Sí.
1: Así, de esos momentos especiales se vale Dios para hacer transformaciones enormes.
0: Muy bonito.
1: No, qué especial eso, mi querido padre. Padre, por acá también Laura nos dice, muy buenas tardes, padre Leonardo e Isabel y toda la mesa de trabajo. Dios los bendiga siempre. Qué programación tan especial. Mil gracias por esa oración tan especial por Colombia. Bendiciones para todos. Laura desde el santuario y siempre en sintonía.
0: ¿También pidió copia o no pidió?
1: Yo a ella... Dijo, gracias, no, pero igual se la voy a mandar.
0: No, ya se la mandé.
1: ¿Ya se la mandaste?
0: Sí, claro, como yo la tengo entonces fue a ellas, no mandé muchas, pero dijeron que por el santuario.
1: Ella fue una de las privilegiadas.
0: Que ayude a repartir por allá, puse yo, dije, no, está Laura aquí, le voy a mandar. Ella puede confirmar que sí le, o me cuenta si no le llegó, pero yo sí le envié.
1: Sí, ella está agradeciendo por entonces, la oración, entonces por eso fue que no la pidió.
0: Ya la está repartiendo.
1: Y ahí está escribiendo, o sea que sí.
0: Entonces sí, se ve que sí. ¿Qué más?
1: Padre, Dolly Quiroz dice, bendiciones, padre Leito, Isa, pido oración por mi hijo Luis Miguel Ceballos, que hoy sale para otro país a comenzar su nueva vida desde cero. Para que el Señor y la Virgen los cuiden, los protejan siempre. Yo siempre he dicho, qué valiente la gente que se atreve a hacer eso.
0: Sí.
1: Eso es de valentía.
0: Sí, porque es que se cierran a veces muchas puertas acá y allá de pronto tienen oportunidades. O por ahí dice, está diciendo desde cero, es decir, hay que ir a abrir puertas. Que Dios le abra puertas, que sepa tocar puertas. Hay que ver qué es lo que quiere hacer. Toque los lugares de negocio, que toque lugares de hoteles, lugares de restaurantes, depende de lo que él quiera hacer. Pero uno tiene que comenzar casi desde cero. En estos tipos de oficio, ¿ve? En lo que a uno le toca. Y va uno haciendo contacto, uno va mirando y va despegando poco a poco. Y como dice, uno va entrando, pero también quién le ayuda a uno a conectarse en esos lugares. Yo que he estado viviendo tanto también en otros países extranjeros, en Estados Unidos, en Europa, en tantos espacios así, sé cómo es la situación y me ha tocado estar cerca a los que han ido de migración. Pero de las fe más bonita que yo he encontrado es la fe de los que son migrantes. ¡Qué fe tan bonita! Porque es una confianza en Dios, es esa búsqueda, es luchar juntos, es cumplir un sueño. Y yo espero que si Dios nos da un buen gobierno, ya Colombia empiece a emprender y ya puedan regresar de nuevo a su tierra a hacer emprendimientos grandes, porque se abrirá la empresa, porque habrán oportunidades, porque será algo grande para nosotros. Hay que soñar una nación grande. Bueno, ¿qué más?
1: Padre, eso tan especial porque, hombre, vea, usted dice que los migrantes tienen una fe muy bonita, porque a veces uno acá habla y pues, hombre, gracias a Dios es desde el privilegio.
0: Sí.
1: Y uno se da cuenta de lo realmente valioso que es la compañía de Dios en la vida de uno, porque no hay una victoria sin sacrificio, y realmente cuando uno sale afuera es buscando como esa victoria, el crecimiento, pero Dios le ayuda a uno en medio de ese cansancio, lo fortalece para que uno realmente alcance esa victoria. Por eso esa gente valora tanto y tiene una fe tan claro, segmentada, tan propia.
0: Es hermoso, el migrante tiene esa cara, bueno, a mí que me ha tocado ser, pues, digo yo migrante, pero fui más de misión entre ellos. La solidaridad.
1: Igual, es estar en medio de otras culturas. Claro. Eso tiene que ser teso. El solo hecho de la comidita, uno, vea, desde ahí uno ya empieza a extrañar.
0: Claro, en la comida, la lengua, tantas situaciones, los modos de ser, las limitaciones que a veces hay que tener, sobre todo en los comienzos a veces aguanta hambre, a mí no me tocó porque tenía donde comer, pero buscarles ayudar, porque yo buscaba dónde, a ver cómo nos uníamos.

0: si entre ellos mismos se unen para poder ayudar a los migrantes y a los compañeros y compañeras, y van saliendo juntos. La solidaridad es hermosísima y me ha tocado vivirla y ver milagros. Dios hacía milagros muy bellos. La Virgen cómo ayudaba o ayuda. Los santos y santas, hay algo que no sucede. El Señor en esas situaciones hace cosas, unos milagros hermosísimos.
1: Por eso seguimos siendo peregrinos de esperanza. Ah, ya se ha acabado el jubileo.
0: Tan bonito, tan bonito. Sí, bueno, entonces ahí estamos y enviándole las oraciones. Y bueno, bueno, y gracias por el tema de, ¿cómo es que llama? Luis Miguel. Luis Miguel, que va el hijo de Dolly, ¿cierto?
1: Sí, señor.
0: Que va a salir.
1: Jacqueline Toscano dice, buenas tardes, ¿qué dice? Padre e Isa, los saludo desde Bucaramanga. Padre Leonardo, por favor, ayúdenme a orar por mi mamá, María Elena Arias, por su salud. Lleva más de 10 años que sufre de dolor, que le dejó una enfermedad de culebrilla y ahora ha perdido la memoria, tiene pérdida de memoria.
0: Ay, Dios santo, es tremendo.
1: Y por favor, me regala la oración de intercesión, Dios les pague.
0: ¿Cómo que es de Bucaramanga? ¿En serio?
1: Sí, señor, es que este programa es internacional.
0: ¡Qué bonito!
1: ¿Qué cree usted, pues?
0: Oye, yo no conozco Bucaramanga.
1: Ay, hay que ir a Bucaramanga.
0: Voy a ir, si Dios quiere, Dios me va a llevar, porque vamos a ir a hacer en julio, vamos a hacer un evento por allá, un retiro muy bonito, con el padre Edgardo en la parroquia budista.
1: Ah, estás chicaneando ya.
0: Ya, desde ya chicaneo. Ah, ya estaremos. No, el padre José Andrés ha estado varias veces allá, él ya conoce más que yo, pero sí, pero qué bonito que desde Bucaramanga se comuniquen con nosotros y vamos a orar para que tu mami también reciba bendición y que haga un milagro de gracia en la vida de ella. Y aquí va la oración, ¿ya le estás enviando, no?
1: Sí, claro, ya se la envié a todos, ahí de una vez se las estoy enviando.
0: Entonces es que en Bucaramanga podamos tener esta oración, yo creo que ya fue para Bogotá y ya va yendo a varios lados para que, y ojalá a otros países. No sé de otros países si están comunicando, ¿no nos ha llamado Adriana Arcila?
1: Nada, Adriana.
0: Pero si la buscas, mandale aunque no nos llame, porque
1: se la va a mandar a ella, nuestra querida socia.
0: Sí, que ella ya en Canadá reparta, los que están en otros países, si hay alguien de España, que estén hasta los de Ecuador, ya les mandé a los que son muy reconocidos míos, ayúdenme a orar, porque yo ya oré también mucho por su país y les ayudé, les toca a ustedes ahora por nosotros. Entonces,
1: ahí fue, padre.
0: Ahí vamos, entonces les vamos haciendo llegar a ustedes también esta oración de liberación por Colombia. Estos días hay que estar orándola, para que el Señor nos libre de que pronto pueda suceder algo incómodo, algo que pueda afectar nuestras vidas, que no vaya a suscitarse violencia, que todo venga en sana paz, que seamos libres de situaciones complicadas, que tengamos una bendición muy grande. Entonces, por eso es, y para que se rompan las fuerzas oscuras que han hecho contra Colombia. Es eso lo que queremos hacer con la oración, liberados de todo mal. ¿Qué más?
1: Rosis dice, hola, muy buenas tardes, Isa y Padre Leonardo. Dios los bendiga. Para pedirle, por favor, me manden la oración, y para pedir por nuestro país, para que se haga la voluntad de Dios y no la del mal. Que pasen una linda y bendecida tarde y la Virgen los acompañe. Qué hermosa.
0: En Dios hay victoria, eso sí.
1: En Dios hay victoria.
0: Qué hermosura, ahí está.
1: Hay victoria, hay victoria en el nombre de Jesús.
0: Ahí está, eso es muy bonito. Entonces ya vea, estamos terminando casi el programa, pero están llegando más.
1: Sí, señor.
0: A ver.
1: Por acá, ¿le leo los nombres o...?
0: Léame unos dos o tres todavía.
1: Listo, vea, escuchemos entonces a doña María Regina, que nos envía esta notica de voz, y la saludamos con las buenas tardes.
2: Buenas tardes, Padre Leonardo e Isabel. Yo pido oración de sanación y liberación de la familia Osorio Naranjo, Osorio Solarte, Osorio Rojas y Caballero Osorio. Y tan amable me envían la oración de liberación por Colombia. Muchas gracias.
1: Pero claro que yes.
0: Tan bonita voz, se le escuchó muy bonita a vos.
1: Tiene una voz muy bonita, doña
0: sí,
1: María.
0: Tiene voz de locutora.
1: Regina.
0: Sí, vea qué bendición.
1: Contratada.
0: Pero mire lo que nos estaba pidiendo, vamos a recogerlo y lo presentamos con tanto cariño. Y bueno, ahí le va la oración también. ¿Qué más?
1: Padre, por acá también saludamos a doña Luz Vélez, que dice, Padre Leito, para que me regale la oración de bendición por Colombia.
0: Sí, de bendición y de liberación y bendición, ciertamente es así. Ahí va, entonces Isa nos hace el favor de hacerle llegar también a ella la oración con mucho cariño. Y ya pueden ir seguir pidiendo, si no alcanzamos en este espacio pueden seguir pidiendo. La idea es multiplicarla y que muchos puedan estar orando por la liberación de nuestra patria.
1: Por acá, doña Gloria Gómez Trujillo dice, buenas tardes, no alcancé a anotar el número del teléfono por donde podría repetir lo del bono. Ah, bueno, esto es por Facebook. Voy a dejar entonces...
0: Pero lo decimos y apunte pues, a ver, vea. Sé cuál es. Tengo el 310, números.
1: El 310.
0: 310-4999. 8243.
1: Vamos a responderle aquí a nuestro
0: oyente. Ah, ¿le vas a poner?
1: Sí.
0: Ah, bueno.
1: Entonces, a ver, el número
0: es 310-4. Sí.
1: Que yo soy chusógrafa.
0: Muy bien.
1: Número.
0: Es... ¿Usted cree que está hablando del alfabeto Morse? A ver, 3. 310.
1: Sí.
0: 499.
1: 499.
0: 98.
1: 98.
0: 243.
1: 243.
0: Listo.
1: El número es 310. Para
0: y se comunican con Nubia. Nubia es la encargada del bono y dice, no, pues yo quiero, mándeme, a ver, ¿de qué número usted dice? Yo quiero jugar con tal número, búsquemelo. Entonces ella busca el número y le dice, bueno, ya si estaba atenta, y si no, dice, ya te llamo y ya quiero pagarte en 2, 3 cuotas o en una. Listo, vamos, mándeme la foto entonces y apúnteme que ya me ha apuntado y el número de teléfono y sigo jugando. Sí, hágale, señor. Y no necesita estar presente, no necesita ni venir. Y ya el Nubia va a guardar el bono, si se tiene aquí guardadito y sigue jugando. Usted ya tiene la foto para que siga jugando.
1: Total, mi querido padre.
0: Ay, usted me está despidiendo de mí, es una seña como rara. Bueno, entonces, bueno, y no me dio los nombres de los demás, dame los nombres rapidito, por
1: María
0: favor.
1: María Lourdes, sí. También tenemos por acá a doña Gloria Orozco, sí. Tenemos por acá a doña... ellas ya nos escribieron, nos contestaron, doña Viviana Montoya Ocampo, sí. Por acá Rosa Elvira, doña Beatriz Estela Cardoña y doña Odila, que pues nos escribieron, y también por acá a doña Gloria Gómez Trujillo, y pero mira que se nos hizo el otro comentario que había acá.
0: Y en Facebook también viste por ahí.
1: Sí, en Facebook.
0: Que estaba respondiendo ahorita un número.
1: Estábamos respondiendo precisamente ese numerito, mi querido padre, pero se me perdieron los comentarios.
0: Ahí está.
1: A doña Gloria, a doña Silvia Loaiza Royave, a doña Adriana Arcila, que ahí te reporta su sintonía, ella nos escucha mucho por Facebook.
0: Ah, ¿qué dijo el padre? Me mencionó. Ajá. Ahí está. Pero sí se le envió a ella la oración o no.
1: Nanita Rojo, ya se la voy a compartir. Y también Gloria Gómez Trujillo, padre.
0: Bueno, entonces.
1: A doña Adriana se la va a compartir.
0: No alcanzamos a escuchar más, ya son las 3. Bueno, la bendición de Dios Todopoderoso, Padre, Hijo, Espíritu Santo, descienda sobre ustedes, les acompañe siempre, acoja sus súplicas, la Virgen les cura con su manto, San José bendito, les ayude en todos los asuntos personales, legales, económicos, nos dé la salud del alma y el cuerpo nuestro Señor, y que ahora en la hora de la misericordia también recibamos tanta bendición. Amén.
1: Amén.
0: Bueno, Isa, Dios te pague también por estar aquí en el máster.
1: Dios te pague a ti, mi querido padre, por este programa tan especial.
0: Bueno, ahí estamos, que sea siempre Colombia y que gane Colombia hoy también y el domingo una buena votación. Bendiciones.
1: Amén.

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15: En el nombre del Padre, y del Hijo, y del Espíritu Santo. Amén. Señor de la vida, te damos gracias por el don del deporte, por quienes glorifican a Dios con el ejercicio de sus cuerpos, por las amistades que nacen en la cancha y la alegría de jugar en equipo. Tú nos enseñas que en la vida, como en el juego, nadie se salva solo. Necesitamos del otro para crecer, para aprender a respetar, superar límites y celebrar juntos los logros alcanzados. Te pedimos que el deporte sea siempre escuela de fraternidad y no de rivalidad vacía, espacio de encuentro y no de exclusión, camino de paz y no de violencia. Haz que quienes practican, entrenan o animan, descubran en el deporte un lenguaje universal que acerca culturas, une pueblos y siembra respeto, solidaridad y superación personal. Señor Jesús, que cada deporte sea parábola de una vida vivida contigo, colaborando con esfuerzo y alegría, viviendo con humildad en la derrota y gratitud en la victoria que nos ofreces en tu resurrección. Que nunca falte a nosotros tu Espíritu, que nos hace un solo equipo unido contigo para construir comunión y fraternidad en la historia.
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0: En el nombre del Padre, del Hijo y del Espíritu Santo. Amén. Padre nuestro que estás en el cielo, santificado sea tu nombre. Venga a nosotros tu reino, hágase tu voluntad en la tierra como en el cielo.
1: Danos hoy nuestro pan de cada día. Perdona nuestras ofensas, como también nosotros perdonamos a los que nos ofenden. No nos dejes caer en tentación, y líbranos del mal. Amén. Dios te salve María, llena eres de gracia, el Señor es contigo. Bendita tú eres entre todas las mujeres, y bendito es el fruto de tu vientre, Jesús. Santa María, Madre de Dios, ruega por nosotros pecadores, ahora y en la hora de nuestra muerte. Amén.
0: Creo en Dios Padre, Todopoderoso, Creador del cielo y de la tierra. Creo en Jesucristo, su único Hijo, nuestro Señor, que fue concebido por obra y gracia del Espíritu Santo. Nació de Santa María Virgen. Padeció bajo el poder de Poncio Pilato. Fue crucificado, muerto y sepultado. Descendió a los infiernos. Al tercer día resucitó de entre los muertos. Subió a los cielos y está sentado a la derecha de Dios Padre Todopoderoso. Desde allí ha de venir a juzgar a vivos y muertos. Creo en el Espíritu Santo, la Santa Iglesia Católica, la comunión de los santos, el perdón de los pecados, la resurrección de la carne y la vida eterna. Amén.

0: Oh sangre y agua que brotaste del Santísimo Corazón de Jesús, como fuente de misericordia para nosotros, en ti confío.
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En aquel tiempo Jesús llamó a los doce y los fue enviando de dos en dos, dándoles autoridad sobre los espíritus inmundos. Les encargó que llevaran para el camino un bastón y más nada. Ni pan, ni alforja, ni dinero suelto en la faja. Que llevaran sandalias, pero no una túnica de repuesto. Y decía, quédense en la casa donde entren hasta que se vayan de ese sitio. Y si un lugar no los recibe ni los escucha, al marcharse, sacúdanse hasta el polvo de las sandalias en testimonio contra ellos. Ellos salieron a predicar la conversión, echaban muchos demonios, ungían con aceite a los enfermos y se sanaban. Palabra del Señor. Pueden sentarse. Este año toda la iglesia está celebrando los 800 años de la muerte de San Francisco. Y el Santo Padre ha dicho que tenemos indulgencia plenaria en cualquier iglesia franciscana o acto que recuerda a San Francisco. Y como en esta misa vamos a predicar de San Francisco, esta misa tiene indulgencia plenaria. Aquí tienen una preciosa imagen en esa capilla de nuestro Padre abrazando a Cristo. Y hablo de San Francisco porque el Evangelio de hoy es su primera regla. Él era un hombre que tenía aspiraciones grandes en este mundo. Era hijo de burgueses que tenían plata, pero no tenían apellido. Y por eso decidió irse a la guerra a lograr apellido. La primera vez estuvo preso, le fue muy mal y volvió. Pero volvió a intentarlo y volvió a quedar preso. Se devolvió y tuvo una visión. El Señor le preguntó en la visión, ¿qué es mejor servir? ¿Al Señor o a la criatura? Y él dijo, al Señor. ¿Y por qué le sirves a las criaturas? Y también vio un precioso palacio lleno de damas y de caballeros. Y Dios le dijo, esos son los frailes y la familia tuya espiritual que yo te daré si me sigues. Y al igual que Cristo, después del Jordán, quedó explotado y se fue para el desierto 40 días, porque yo creo que Jesús no fue que dijo voy al desierto, sino que quedó tan impactado en el Jordán con ver el cielo abierto, el Espíritu sobre él y el Padre diciéndole tú eres mi hijo amado, que tuvo que pasar 40 días para asimilarlo y de ahí salió haciendo milagros. Francisco se fue a unas cuevas donde rezaba esta oración, altísimo y bondadoso Señor, ilumina las tinieblas de mi corazón, dame fe recta, esperanza cierta y caridad perfecta, discernimiento y fortaleza para descubrir lo que tú quieres de mí y hacerlo. Cuando lo descubrió fue porque él le tenía un asco enorme a los leprosos. Él veía que venía un leproso de lejos y él cambiaba de camino por el olor y el miedo al contagio. Y él, que siempre había tenido un corazón bueno, porque de niño, atendiendo el negocio de su padre, un hombre le pidió una limosna por el amor de Dios y él no lo atendió. Y después pensó, me lo pidió por el amor de Dios. Salió de la tienda, corrió detrás de él y le vació todo el oro que tenía en ese momento. Él era bueno. Pero ese día se atrevió a besar al leproso. Lo abrazó, le puso una moneda de oro en la mano y le dio un beso en la boca. Y cuando él se va a morir, a los 46 años, escribe su testamento y dice, cuando el Señor me llegó entre los leprosos, lo que para mí era dulce se me hizo amargo y lo que para mí era amargo se me hizo dulce. En esos días Francisco fue a la derruida iglesia de San Damián y había allí un precioso Cristo, un icono, y el icono se despertó y le dijo, Francisco, mira, mi iglesia se cae, restáurala. Lo primero que hizo Francisco fue agarrar la ropa de su padre que vendía tela y venderla en espoleto, y todo el dinero dárselo al padre para que él reconstruyera la iglesia. Igualito que ustedes, que quieren que la iglesia la reconstruyan las monjas de la Consolación y el padre párroco. No, la tenemos que reconstruir nosotros. Nosotros. Y el cura tuvo miedo porque era tanto dinero que lo escondió. Y cuando el padre se lo vino a reclamar, se lo devolvió. Pero en esos días Francisco se dio cuenta, soy yo el que la tengo que restaurar, y empezó a pedir piedras prestadas, arreglarla poco a poco, pero todavía vivía en su casa. Y un día escuchó el Evangelio, dáselo todo a los pobres, y cogió propiedades de su padre y se las repartió a los pobres. El padre lo demandó. La ciudad dijo, eso es un asunto eclesiástico, y el obispo
lo llamó y le dijo: Francisco, ¿por qué tú le quitas los bienes a tu padre y se los das a los pobres? Y Francisco se desnudó frente al obispo, quedó nada más con sus calzones y un cilicio que llevaba en la barriga, y le dijo: ya tú no eres mi padre, ahora mi padre es el Padre del Cielo. El obispo, para que no se fuera desnudo, le dio un traje de labrador, que es el actual hábito de los franciscanos, con una cuerda al cinto, y Francisco se fue al monasterio de los benedictinos a trabajar de pinche en la cocina, pero se dio cuenta que eso no era lo que Dios quería de él, y empezó a predicar en las calles, a arreglar la iglesia como él estaba tratando de hacerlo, y en eso lo siguió Bernardo, el joven más prestigioso de Asís, y le dijo: yo quiero vivir como tú. Y se fueron a la iglesia como esta, no habían libros entonces porque no había imprenta, y cogieron el evangelario y lo abrieron. Señor, ¿qué quieres de nosotros? No esté haciendo eso usted en su casa, porque por ejemplo tiene problemas y dice: Señor, no aguanto a mi suegra, no tengo dinero, mi marido me dejó, ¿qué hago? Judas se ahorcó. No, eso no se debe hacer. Pero cuando el Espíritu Santo es el que inspira, sí se puede hacer. Y Francisco y Bernardo abrieron la Biblia y decía: lleven para el camino un bastón y nada más, ni pan, ni alforja, ni dinero. Pueden llevar sandalias, pero no una túnica de repuesto. Alójense en la casa que entren. Y ellos, Bernardo repartió todo su dinero. Y hay una escena bonita, había un sacerdote al que Francisco le debió un dinero prestado para comprar unas piedras, y fue y le dijo: no se lo den todos los pobres, que tú me debes a mi dinero. Entonces Francisco cogió todas las monedas de oro que pudo y se las dio al padre. Cuando el padre llegó a la casa, se llamaba Silvestre, dijo: Bernardo y Francisco dejan todo por Cristo y yo he pegado este dinero. También lo repartió y se fue con ellos. Y Francisco fue un santo tan cercano a Cristo que nació en un pesebre. Su madre no lo podía dar a luz y pasó un peregrino por la puerta que era un ángel y le dijo: hasta que Doña Pica no se baje al pesebre, no da luz. Bajó al pesebre y dio a luz. Francisco fue pobre como Cristo. Francisco tuvo 12 discípulos como Cristo y Juan Capela se suicidó como Judas se suicidó, uno de ellos. Francisco fue idéntico en todo. Al final de su vida le salieron en las manos, en el pecho y en los pies las llagas de Cristo. Fue el primer estigmatizado, tal vez después de San Pablo, que también decía: llevo en mi cuerpo las marcas de Cristo. Y quien lo vio a él, vio a Jesús. Tanto así que después de la Virgen y San José, digo yo, además de la Madre Moga, viene San Francisco, para no ofender a ninguna hermana de la Consolación aquí. Pero es que es uno de los santos más grandes de la historia. Entonces él decía que toda su vida era vivir el santo evangelio. Y un gran franciscano, termino con esto, pues si no hablo hasta pasado mañana, pues yo de San Francisco nunca me harto de hablar. Lo quiero mucho, yo soy terciario franciscano. El padre Reinero Cantalamesa, que fue predicador de varios papas, decía: ser franciscano es ser cristiano. Porque no es más que tomarse el evangelio en serio. Amar a todos, amar a Dios con todas las fuerzas. Y como decía Francisco en una oración, te ruego, la decía al final de su vida, te ruego, Señor, por la ardiente y grande fuerza de tu amor, que despegues mi corazón de todas las cosas terrenas

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9: En el nombre del Padre, y del Hijo, y del Espíritu Santo. Amén. Señor de la vida, te damos gracias por el don del deporte, por quienes glorifican a Dios con el ejercicio de sus cuerpos, por las amistades que nacen en la cancha y la alegría de jugar en equipo. Tú nos enseñas que en la vida, como en el juego, nadie se salva solo. Necesitamos del otro para crecer, para aprender a respetar, superar límites y celebrar juntos los logros alcanzados. Te pedimos que el deporte sea siempre escuela de fraternidad y no de rivalidad vacía, espacio de encuentro y no de exclusión, camino de paz y no de violencia. Haz que quienes practican, entrenan o animan descubran en el deporte un lenguaje universal que acerca culturas, une pueblos y siembra respeto, solidaridad y superación personal. Señor Jesús, que cada deporte sea parábola de una vida vivida contigo, colaborando con esfuerzo y alegría, viviendo con humildad en la derrota y gratitud en la victoria que nos ofreces en tu resurrección. Que nunca falte en nosotros tu Espíritu, que nos hace un solo equipo unido contigo para construir comunión y fraternidad en la historia.
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12: Son las 3 y 58 minutos.
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0: Ya tenemos las 4 de la tarde, 8 minutos. Reciban ustedes, hermanos, un saludo en este miércoles 17 de junio del año 2026. Estamos escuchando la mejor música católica a esta hora de la tarde en este espacio de Mi Alma Te Alaba.
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0: Bueno, estamos escuchando esta hermosa canción a esta hora de la tarde con el cantante Tony Meléndez. Y esta canción, Muévete, y Muévete es lo que vamos a hacer este fin de semana en la Casa de Oración Tierra Nueva, porque Minuto de Dios Radio tiene esta invitación tan especial para ti. Mucha atención.
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0: Así es, mis queridos hermanos, este sábado 20 de junio, recuerde muy bien, anótelo por favor, agéndelo, sábado 20 de julio, solamente faltan dos días para dar inicio a este gran bingo de la familia Minuto de Dios, una tarde especial, vamos a jugar bingo, vamos a celebrar como familia un espacio pensado para fortalecer los lazos y disfrutar de premios, sorpresas, buena música y mucha fraternidad. 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

Tierra Nueva. A ver, los que son nuevos, vamos a darles la dirección rápidamente. Estamos ubicados en el sector de Laureles, circular cuarta, número 7087, Casa de Oración, Tierra Nueva. Cuatro de la tarde, 16 minutos, vamos con más música a esta hora de la tarde. Música católica, música alegre para alabar y bendecir a nuestro Dios.

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1: Ya tenemos las 4 de la tarde, 21 minutos. Queremos recordarles también, hermanos, hoy grupo de oración de parejas Nazaret. Hoy estará el padre José Andrés Hurtado compartiendo con todas las parejas. Hoy 7 de la noche, Casa de Oración Tierra Nueva. Hoy

una adoración al Santísimo muy especial, Dios como Padre que sana. Este será el momento fuerte de oración ante Jesús sacramentado en el grupo de parejas Nazaret. Todos cordialmente invitados, casados, no casados, 7 de la noche, casa de oración Tierra Nueva. 4:21 minutos, sigamos con más música católica a esta hora de la tarde. Si no fuera, es la canción que nos trae el cantante John Carlos.

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1: Son las 4:30.
2: Oración a los benefactores. Padre Rafael García Herreros. Dios quiera que el camino de tus propósitos sea corto para ti. Dios quiera que el viento esté siempre a tu espalda. Dios quiera tenerte siempre en la cuenca de sus manos. Dios quiera que tu corazón esté siempre tan caliente como la llama. Dios quiera que cuando venga la muerte, solamente queden detrás de ti las lágrimas de los pobres. Dios te bendiga siempre. Padre Rafael García Herreros.

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1: Una vez más, el Señor nos revela, a través de parábolas, el misterio del reino de Dios. En este caso nos encontramos con la parábola del tesoro y también la parábola de la perla preciosa. Son dos personas, en primer lugar aquella que encuentra un tesoro, vende todo lo que tiene, deja todo para poder comprar ese campo. Y aquella persona, ¿no?, que encuentra una perla de gran valor, también vende todo y compra esa perla. Vemos en estas parábolas dos grandes actitudes de estas personas, ¿no? En primer lugar, que se encuentran con algo que los sorprende. Y frente a eso que los sorprende, son capaces de dejar absolutamente todo lo que tienen para poder obtenerlo. Así también es nuestra propia experiencia con el Señor, ¿no? Aquel que encuentra con el Señor, que se encuentra con esa sorpresa, con esa novedad que el Señor nos trae, es capaz de dejar todo para poder vivir esa experiencia de Dios. Y Dios se nos está manifestando día a día, ¿no? Y cuando nos encontramos con Él, nos sorprende. Y nos sorprende la totalidad del Señor, nos sorprende su plenitud, ¿no? Nos sorprende la grandeza de su amor para cada uno de nosotros. Y es hermoso, ¿no?, esta manera de poder ver la vida, de poder saberse amado por Dios, de tener esta experiencia de amor personal con el Señor. Y Dios nunca deja de manifestarse a nosotros, ¿no? El problema es que hoy en día, ¿no?, nos acostumbramos muy fácil a las cosas y muy fácil dejan de sorprendernos. Por eso, en este día quiero que le pidamos al Señor la gracia de poder preguntarnos todos los días: Señor, ¿con qué me vas a sorprender hoy? Señor, ¿de qué forma me vas a hablar hoy? Pidámosle la gracia de nunca dejarnos de sorprender por su amor. Pidámosle la gracia de poder abrirnos a la belleza de una vida con Él. Pidámosle al Señor no encasillarlo en estructuras. Pidámosle al Señor que nos dé la gracia de nunca dejar de sorprendernos para poder ser capaces de dejar todo para vivir esa vida de plenitud que solo podemos encontrar a su lado.

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14: Son las 4 y 59 minutos.
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hay una realidad más cierta que tu amor. No hay algo que lo llene más todo. Te pido que por tu amor nos llenes de paz, nos llenes de vida. Te pido que por tu espíritu no tengamos ganas de otra cosa diferente a amar como era en el principio, ahora y siempre, siempre, por los siglos de los siglos.

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Hoy nos encontramos con el Evangelio de Juan, capítulo 12, versículos 44 al 50. En aquel tiempo exclamó Jesús con fuerte voz: El que cree en mí no cree en mí, sino en aquel que me ha enviado. El que me ve a mí, ve a aquel que me ha enviado. Yo he venido al mundo como luz para que todo el que crea en mí no siga en tinieblas. Si alguno oye mis palabras y no las pone en práctica, yo no lo voy a condenar porque no he venido al mundo para condenar al mundo, sino para salvarlo. El que me rechaza y no acepta mis palabras, tiene ya quien lo condene. Las palabras que yo he hablado lo condenarán en el último día porque yo no he hablado por mi cuenta, sino que mi Padre que me envió me ha mandado lo que tengo que decir y hablar. Y yo sé que su mandamiento es vida eterna, así pues, lo que hablo, lo digo como el Padre me lo ha dicho. Esto es palabra del Señor. Gloria a ti, Señor Jesús. Estos días, mis hermanos, la palabra ha sido especialmente de una honda verdad. Jesús vuelve a confesar la verdad de su ser. Y verle a Él, esa es la verdad del ser de Jesús. Verle a Él es ver al Padre. Este Hijo enviado por el Padre para realizar la obra de salvación ha venido a nosotros como luz y como palabra. Y por eso este texto inicialmente nos presenta estas palabras de profunda radicalidad que pueden escucharse y que debieron causar un tremendo shock a los oídos de los judíos. Estas palabras que pronuncia Jesús al inicio del texto: el que cree en mí no cree en mí, sino en el que me ha enviado. El que me ve a mí, ve al que me ha enviado. Como decía atrás, Jesús y el Padre son uno. La unidad entre Padre e Hijo es total unidad de amor, de voluntad y de misión. Y tanto es así que los cristianos, pues tenemos esta creencia fortalecida en la Santísima Trinidad, el Padre, el Hijo y el Espíritu Santo. Y esas tres divinas personas tienen una intimidad tan profunda, un amor tan trascendental, que son una sola cosa. El ejemplo de la Trinidad es ejemplo de amor, es ejemplo de comunidad, es ejemplo de unidad, es ejemplo de que juntos logramos grandes cosas, es ejemplo de que pensando el uno en el otro, cuidando el uno al otro, protegiendo el uno al otro, esto establece unas relaciones de profunda intimidad en medio de nosotros. Ver a Jesús, por tanto, es ver al Padre. Y con esta pregunta que siempre hemos insistido, ¿cuál es la voluntad del Padre? Pues hemos obviamente de establecer una relación con Jesús para poder responderla. Y es vital entender esto y desterrar así algunas imágenes lamentables que se han ido extendiendo a lo largo de la historia sobre Dios. Hazte una pregunta esencial: ¿cómo aparece Jesús descrito en el Evangelio? ¿Qué aparece haciendo Jesús en el Evangelio? Aparece sanando, aparece salvando, aparece derrochando ternura, cercanía, amor, misericordia, entregándose a los más pobres, a los últimos. Pues bien, si Jesús nos dice que verle a Él es ver a Dios, entonces nuestro Padre Dios es esta muestra misma de misericordia, es esta muestra misma de entrega. Tenemos un Dios que es tierno, que es cercano, que es misericordioso y que tiene una sola intención en la vida y en el corazón, y es una voluntad absoluta de salvarte y de salvarme. Cuando usted le pregunte, ¿para qué usted vive tan entregado y tan entregada a Dios? Porque mi Dios tiene una sola voluntad, y es la voluntad de salvarme, de hacerme feliz. Es la voluntad que va más allá de toda voluntad humana. Y puede que en nosotros todavía persistan algunas imágenes de este Dios que nada tiene que ver con lo que Jesús nos ha regalado, con este Dios del castigo, con este Dios de la lejanía, con este Dios del temor reverencial. Y no. Insiste Jesús justamente: luz y salvación. Eso soy, dice Jesús. He venido al mundo como luz
y así el que cree en mí no quedará en tinieblas. He venido para salvar al mundo, no para juzgar al mundo. Jesús ha venido a poner toda luz en nuestra existencia. Frente a nuestro pecado, la luz del perdón, de la acogida incondicional, de la reconciliación, frente al sinsentido, frente a la desesperanza, la luz de la esperanza y del total sentido a las situaciones de nuestra vida. Frente a nuestras muertes, Jesús es nuestra luz, es la vida eterna, es salvación. Vivir sabiendo quién somos, vivir sabiendo cuál es nuestra vocación, cuál es nuestro destino, más aún conociendo cuál va a ser nuestro final. Los brazos amorosos del Padre, y nosotros andamos preocupados en qué va a terminar la vida, cuál va a ser nuestro final. Pues nuestro final es en los brazos amorosos del Padre. Nuestro final es en los brazos del Padre, que nos quiere, que nos sostiene, que nos cuida. Ese es nuestro final, y que nos mantendrá en la vida, llevando a plenitud todo nuestro ser junto a los suyos para siempre. Y ciertamente tiene Jesús razón cuando dice: el que cree en mí no quedará en tinieblas. Quien acoge a Jesús y su palabra queda lleno de sentido y de luz. ¿Cómo todo esto que hemos dicho no transforma la vida de una persona? ¿Cómo toda la fe que hemos entregado, que hemos manifestado, cómo esto no cambia la vida de una persona? Ahora, tenemos plena y completa libertad que nos ha dado el Padre. Usted es libre de hacer lo que usted quiera. Así sea difícil de creer y de entender en la vida cristiana, usted es libre, obligado, nada. Nada. Y por eso Jesús pregunta: ¿qué pasa con los que rechazan las palabras? O más bien, ¿qué pasa con los que me rechazan a mí, que soy la palabra? ¿Qué pasa con los que me rechazan a mí, que soy el Señor? Y Jesús mismo lo ha anticipado: no he venido a juzgar, no hay problema que me rechacen. Pero al mismo tiempo viene a decir: yo no los juzgo, pero el que no cree queda en tinieblas. Después no te quejes, en otras palabras. El juicio de Dios realmente es un autojuicio. Nos hemos imaginado a un Dios con la bata del juez terrenal, con el martillo de la doctora Polo en caso cerrado. Y el juicio de Dios no es como ese juicio. Uno mismo se juzga frente a la palabra. La palabra es un espejo para nosotros. El que acepta a Jesús disfruta de su luz. Quien lo rechaza, quien se aleja de él, pierde esa luz maravillosa. Y claro que creemos que Dios hará lo imposible por regar de esta luz a quienes no creen, aunque sea en el último momento, pero no hay duda con Jesús. Con Jesús lo que habrá es luz. Sin Jesús lo que habrá es tinieblas, desconocimiento. Estaremos perdidos, perdición. Y realmente, si nosotros nos pusiéramos a pensar en nuestra existencia, en nuestro nacimiento, en cuál es el sentido por el que yo he nacido, viendo todo esto, Jesús lo que nos está diciendo y nos está recordando en su palabra es: siéntete afortunado de haber recibido el don de la fe. Siéntete afortunado de haber sido iluminado por él. Siéntete afortunado de que el Señor quiere llenar tu existencia con su luz. Quiere que tú lleves su luz a tus hermanos, especialmente a los que no creen. Yo por eso miro siempre, y el Papa está en todo lo que sucede en el mundo. Hoy en su audiencia general de los miércoles ha hablado de Colombia. Más adelante se los colocamos. Ha expresado su preocupación por Colombia. ¿Y qué está diciendo? Pues está haciendo luz y está llevando luz a los colombianos. Está llevando luz a quienes habitamos en este país y nos sentimos realmente ensordecidos por las bombas, aterrorizados por todo lo que viene sucediendo a nuestro alrededor. Por eso,
seamos luz para los demás. Seamos portadores de luz y de misericordia para la vida de los demás. Son las 8:28 de la mañana en una buena mañana en Minuto de Dios Medellín. Recuerda el minuto WhatsApp para que participes en nuestra oración de hoy. Tu nota de voz cortita allí, no más de un minuto, para que te unas a la alabanza, para que te unas al clamor y le digas ven Espíritu Santo, para que te unas a decirle al Señor, Señor, te amo y estoy aquí para dejarme amar por ti.

Mora en mí, Espíritu Santo de Dios. Habita en mí, Espíritu Santo de Dios. En esta mañana, Espíritu de Dios, clamamos tu presencia en nosotros. Clamamos, Espíritu Santo de Dios, tu presencia en nuestro corazón. Queremos disponernos, Espíritu Santo. Queremos disponernos a que hagas tu obra en nosotros. Y por eso nos doblegamos, Espíritu de Dios. Y por eso nos postramos ante ti, Espíritu Santo de Dios, sabiendo, estando completamente seguros, que tú estás aquí, Espíritu Santo. Que tú estás llenando nuestro corazón, Espíritu de Dios. Que tú estás colmándonos con tus gracias innumerables. Por eso, Espíritu Santo de Dios, ven a hacer tu habitación en nosotros. Ven a hacer tu casa, tu lugar, Señor, en nosotros. Queremos ser lugar de tu presencia, Espíritu de Dios. Ven, mora en mí. Mora en mí, Espíritu de Dios. Mora en mí, Espíritu Santo de Dios. Mora en mí con tu paz, con tu luz, con tu unción. Mora en mí, Espíritu Santo, Paráclito, Consolador, Defensor, Abogado del cristiano, Protector y Defensor de nuestras vidas. Clámale a ese Espíritu de Dios que habite en tu vida, que habite en tu corazón. Mora en mí, dile. Mora en mí, Espíritu Santo. Mora en mí, Espíritu de Dios. Sigue fluyendo en cada hogar, Espíritu de Dios, que está en sintonía de este minuto de Dios. Sigue fluyendo en cada corazón, sigue fluyendo en cada oficina, en cada trabajo. Sigue fluyendo, Señor, donde más seas esperado y necesitado. Sigue, Señor, quebrantando aquellos corazones también endurecidos. Sigue, Señor, rompiendo los corazones que se apartan de ti. Acércalos a ti con esos lazos de amor, Señor. Acércalos y abrázalos a ti siempre. Bendito Espíritu de Dios, maravilloso Espíritu de Dios. Bendito seas, alabado seas, Espíritu Santo de Dios. Mora en nosotros, mora en la vida de cada uno de nosotros, en la vida de nuestros oyentes que hoy claman a ti. Ven a la vida, Espíritu Santo de Dios, de Gildardo Álvarez. Bendícelo, Señor. Bendice la vida de Elvira Sosa también, quien hoy te glorifica, te da gracias, Señor, por tu palabra que nos alimenta, que nos fortalece. Gracias, Señor, por tu amor. Gracias, Señor, por tu luz que nos salva cuando buscamos de ti. Gracias a la Santísima Trinidad que nos acompaña. Nos abandonamos, Espíritu Santo, en tu voluntad. Nos abandonamos enteramente. Te entregamos la vida de Sujei Redondo también, Espíritu de Dios. Bendícela en abundancia. Gracias, Señor, por su oración por mí. Gracias, Señor, porque me levanta su oración y la oración de todos mis hermanos. Gracias, Señor, porque desde la distancia sostiene esta obra Minuto de Dios con su oración. Gracias, Señor, por este día que me permites estar aquí en este momento. Ven, Espíritu Santo, ilumina, guíame en todo momento. Tu ardor siempre permanezca en mi corazón para hacer tu santa voluntad. Como tu instrumento, tu luz, sea para otros la luz de tu amor, Señor. Ven, Espíritu de Dios. Ven en la vida de Beatriz Echeverry, Espíritu Santo. Mora en su vida, mora en su familia. Ven, Espíritu Santo de Dios. Presentamos hoy la salud de Rosmira, la salud de Winston también, Señor. Hoy queremos presentarte a John Bolívar, que siempre está presente con su oración, que hoy coloca también a todos quienes servimos en el Minuto de Dios. Hoy entrega, Señor, John entrega a tantas personas con tristezas en sus corazones. Ven, Espíritu Santo, desarma los corazones llenos de violencia, dice Beatriz. Bendito seas, Espíritu Santo de Dios, sobre la vida también de Sandra Arango. Tú sabes, Padre amado, que acá está tu hija siempre en tu búsqueda, para que te quedes en mi alma y en mi familia. Tú lo sabes todo, mi buen pastor.
Bendito sea, Señor, por la vida de Sandra. Bendito sea, Señor, por la vida de Blanca. Hoy Blanca también está clamando, Espíritu Santo de Dios. Gracias, Señor, por la vida de Tatiana, que se une a nuestra oración, especialmente por Colombia, que el Espíritu Santo nos llene de su luz. Gracias, Señor, por las respuestas que das a la vida de Tatiana, por la confianza y por la esperanza que ha puesto en ti, Señor. Gracias por la vida de Amparo también, Señor, que hoy se une a la oración de la familia Minuto de Dios, clamando por una bendición para su nieta María Ángel Vélez, que está de cumpleaños. Gracias, Señor Jesús, por un día más de vida. Dios los bendiga. Dios te bendiga, Amparo. Gracias. Gracias por ese amor. Gracias por ese amor entregado absolutamente, Espíritu de Dios. Espíritu Santo de Dios, acogerte y recibirte, y que tú te hagas parte de nuestro corazón, nos hace amarte más, nos hace amarte con locura, Señor, nos hace que podamos amar con locura a nuestro prójimo, a nuestros hermanos, que podamos encontrarnos allí en la ternura del corazón de Dios, en el hermano, en aquel que camina conmigo, en aquel que muchas veces necesita de mí, que pueda yo, Señor, encontrarte, que pueda yo, Señor, escucharte. Quiero vivir contigo, Señor. Quiero vivir contigo siempre caminando. Quiero vivir contigo siempre esperando y confiando. Quiero vivir contigo siempre, Señor Jesús. Gracias, gracias por quedarte conmigo. Gracias por abrazarme. Gracias por llenarme. Gracias por bendecirme. Por eso, Señor, hoy quiero y necesito tu Espíritu para amar más, para amarte con locura, Señor.

Que mi boca no se calle de bendecirte, Señor. Que mi boca no se calle de alabarte, de glorificarte, de dar gracias, Señor. Gracias incesantes. Bendito seas.

semana pidiendo migajas. Hoy no has venido pidiendo favores a Dios. Hoy no has venido pidiendo cositas pequeñas a Dios. Hoy quieres toda su gracia, todo su amor para seguir creciendo en Él, para seguir amándolo más con locura, para seguir entregándote más, para seguir confiando más, para seguir saboreando su gracia, su resurrección, su esperanza. Bendito sea, Señor. Bendito seas, alabado, glorificado, a ti sea la gloria, a ti sea la honra. Qué bello, Señor, pasar el día en oración. Qué bello comenzar el día, qué bello terminar el día, qué bello que transcurra el día siempre en una permanente adoración, en una permanente alabanza, Señor. Bendito seas, quiero bendecirte, quiero adorarte, quiero alabarte, Señor. No quiero cansarme, que mi boca no se canse de alabarte. Que mi boca no se canse de poder encontrarse contigo, bendito Espíritu de Dios. Gracias, maravilloso Jesús. Tú que eres nuestro Dios, tú que eres ese rostro revelado del Padre, tú que eres ese rostro, ese abrazo palpable del Padre. Qué maravilloso, Señor, saberte unido a nosotros, saberte unido verdaderamente a nuestro corazón. Hoy nuestro corazón desea encontrarse contigo. Hoy nuestro corazón desea descansar en ti. Hoy nuestro corazón desea caminar en ti. Hoy nuestro corazón desea confiar en ti, Señor. Permíteme enamorarme de ti. Permíteme enamorarme con locura de ti, Señor.

Que nuestras manos no se cansen, que nuestra boca no se calle de bendecir a Dios. Que tú puedas saberte bendecido, bendecida. Que puedas saber que el Señor se glorifica en tu vida. Que puedas saber que por el hecho de haber despertado, que por estar respirando, caminando, hay una nueva oportunidad de vida para ti. Muchos hoy no han despertado. Y muchos hoy han despertado tal vez con enfermedad, con dolores, con tristezas. Hoy glorifica tú al Señor por lo que te ha dado, por el don de la vida, por el don de la esperanza. Y ese don se multiplica, ese don se vuelve más amor y más esperanza en la vida de otros. Te bendigo, Señor, te adoro, te alabo, te glorifico. Gracias. Gracias por lo que estás haciendo en nosotros. Gracias por la vida de nuestros oyentes que comparten muchas veces sus dolores, sus tristezas, sus necesidades. Hoy especialmente, Alba, también sobre tu vida. Venga el Espíritu Santo, bendiciones. Padre Andrés, me encantan sus oraciones. Ruego por la paz de Colombia, del mundo entero, por todos los enfermos de depresión. Dios los bendiga. Alba, unidos en un solo espíritu y en un solo corazón, orando por aquellos que son doblegados muchas veces por la depresión, que son doblegados muchas veces por las tristezas, doblegados por los desánimos, los letargos, dice el Papa León, los letargos de la vida, los desánimos que oscurecen el alma, que endurecen el corazón. Hoy por eso alabamos como todos los días, bendecimos a nuestro Dios como todos los días, sabiendo que Él tiene el control de nuestra vida, que Él tiene el poder en nuestra vida, que Él realmente está allí para amarnos sin medida. Y así como nos ama sin medida, que nosotros también podamos amarlo sin medida. Que podamos amarlo verdaderamente también en los momentos de dificultad. Amarlo cuando no tenemos la certeza de que todo va a salir bien. Amarlo cuando tenemos dudas, cuando tenemos miedos, cuando tenemos intranquilidades. Que podamos seguir amando a Dios. Que podamos seguir esperando en Dios, que podamos seguir confiando que Dios puede más que la enfermedad, que Dios puede más que cualquier situación, que Dios puede más que cualquier cosa, porque Jesús, que nos ha revelado ese rostro del Padre, misericordioso, tierno, cercano, amoroso, ese Jesús es ese abrazo perenne y permanente de nuestro Dios. Te bendecimos.

Alabamos, te damos gracias, Señor, por cuanto has hecho, por cuanto sigues haciendo en nosotros y por cuanto harás en nosotros, porque no cesaremos en nuestra oración.

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0: De sus cuerpos, por las amistades que nacen en la cancha y la alegría de jugar en equipo. Tú nos enseñas que en la vida, como en el juego, nadie se salva solo. Necesitamos del otro para crecer, para aprender a respetar, superar límites y celebrar juntos los logros alcanzados. Te pedimos que el deporte sea siempre escuela de fraternidad y no de rivalidad vacía, espacio de encuentro y no de exclusión, camino de paz y no de violencia. Haz que quienes practican, entrenan o animan descubran en el deporte un lenguaje universal que acerca culturas, une pueblos y siembra respeto, solidaridad y superación personal. Señor Jesús, que cada deporte sea parábola de una vida vivida contigo, colaborando con esfuerzo y alegría, viviendo con humildad en la derrota y gratitud en la victoria que nos ofreces en tu resurrección. Nunca falte en nosotros tu Espíritu, que nos hace un solo equipo unido contigo para construir comunión y fraternidad en la historia.
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7: Son las 5:53.
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0: Ha sido una bella tradición de la Iglesia saludar a la Virgen María con el Ángelus o anuncio del ángel todos los días, a mediodía y al caer de la tarde. Por eso oremos todos hoy. El ángel del Señor anunció a María.
1: Y ella concibió por obra y gracia del Espíritu Santo.
0: Dios te salve, María, llena eres de gracia. El Señor es contigo. Bendita tú eres entre todas las mujeres. Bendito es el fruto de tu vientre, Jesús.
2: Santa María, Madre de Dios, ruega por nosotros, pecadores, ahora y en la hora de nuestra muerte. Amén.
0: He aquí la esclava del Señor.
1: Hágase en mí según tu palabra.
0: Dios te salve, María, llena eres de gracia. El Señor es contigo. Bendita tú eres entre todas las mujeres. Bendito es el fruto de tu vientre, Jesús.
2: Santa María, Madre de Dios, ruega por nosotros, pecadores, ahora y en la hora de nuestra muerte. Amén.
0: El Verbo se hizo carne.
1: Y habitó entre nosotros.
0: Dios te salve, María, llena eres de gracia. El Señor es contigo. Bendita tú eres entre todas las mujeres. Bendito es el fruto de tu vientre, Jesús.
2: Santa María, Madre de Dios, ruega por nosotros, pecadores, ahora y en la hora de nuestra muerte. Amén.
0: Ruega por nosotros, Santa Madre de Dios,
1: para que seamos dignos de las promesas de Cristo.
0: Oremos, Señor, derrama tu gracia en nuestros corazones, para que habiendo conocido por la voz del ángel el misterio de la encarnación de tu Hijo, podamos llegar por los méritos de tu cruz y pasión a la gloria de la resurrección. Por el mismo Cristo nuestro Señor.
2: Amén.

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1: En tu emisora Minuto de Dios ya tenemos las 5 de la tarde, 59 minutos. Sean ustedes, hermanos, bienvenidos a este Santo Rosario en este miércoles 17 de junio del año 2026. Ya está con nosotros la señora Matilde Rico Villegas y Claudia Cano, quienes van a orar con todos nosotros este Santo Rosario. Matilde, buenas tardes y adelante.
2: Hola, Carlitos, buenas tardes, Claudia. Sean todos bienvenidos a nuestro programa de Momento de Oración, a este encuentro personal que tenemos cada uno con nuestra Madre, la Santísima Virgen María. Cuando nosotros con el corazón oramos el Santo Rosario y saludamos a Mamá María con las mismas palabras del ángel, ella se pone feliz y derrama bendiciones sobre todos y cada uno de nosotros. Vamos entonces a cubrirnos con la sangre preciosa de Jesús y con el manto purísimo de la Santísima Virgen María. Oremos pues por las intenciones de todos y de cada uno de los oyentes. Oremos por las personas que se acogen siempre a nuestra oración, por todos los enfermos, por los encarcelados, por los desempleados, por nuestros sacerdotes, el padre José Andrés y el padre Leonardo Arboleda, por las benditas almas del purgatorio. Oremos por la paz, oremos pues también por la conversión de todos los pecadores, por los desplazados, por los refugiados, por los encarcelados, por los inmigrantes, por los que viajan, por los que cumplen años, y por los niños, los jóvenes, por Colombia, por la paz de Colombia, para que Jesús libere a Colombia de todo mal, de todo acecho del demonio. Por la señal de la Santa Cruz, de nuestros enemigos, líbranos, Señor Dios nuestro, en el nombre del Padre, y del Hijo, y del Espíritu Santo. Amén. Hacemos nuestra profesión de fe. Claudia. Creo en Dios Padre Todopoderoso, Creador del cielo y de la tierra. Creo en Jesucristo, su único Hijo, nuestro Señor, que fue concebido por obra y gracia del Espíritu Santo. Nació de Santa María Virgen, padeció bajo el poder de Poncio Pilato, fue crucificado, muerto y sepultado, descendió a los infiernos. Al tercer día resucitó entre los muertos, subió a los cielos, y está sentado a la diestra de Dios Padre Todopoderoso. Desde allí ha de venir a juzgar a los vivos y a los muertos. Creo en el Espíritu Santo, la Santa Iglesia Católica, la comunión de los santos, el perdón de los pecados, la resurrección de la carne y la vida eterna. Amén. Hacemos nuestro acto de contrición.
3: Yo, pecador, me confieso ante Dios Todopoderoso y ante vosotros, hermanos, que he pecado mucho de pensamiento, palabra, obra y omisión. Por mi gran culpa. Por eso ruego a Santa María, siempre Virgen, a los ángeles y a los santos, y a ustedes, hermanos, que interceden por mí ante Dios nuestro Señor. Amén.
2: Los misterios que vamos a contemplar hoy son los misterios de gloria. En este primer misterio contemplamos la resurrección de nuestro Señor Jesucristo a los cielos. Padre nuestro que estás en el cielo, santificado sea tu nombre. Venga a nosotros tu reino, hágase tu voluntad, así en la tierra como en el cielo.
3: Darnos hoy nuestro pan de cada día, perdona nuestras ofensas, como también nosotros perdonamos a los que nos ofenden. Y no nos dejes caer en la tentación y líbranos del mal. Amén.
2: María, Madre de Gracia y Madre de Misericordia,
3: en la vida y en la muerte, ampáranos, Madre nuestra.
2: Dios te salve María, llena eres de gracia, el Señor es contigo. Bendita tú eres entre todas las mujeres y bendito es el fruto de tu vientre, Jesús.
3: Santa María, Madre de Dios, ruega por nosotros pecadores, ahora y en la hora de nuestra muerte. Amén.
2: Dios te salve María, llena eres de gracia, el Señor es contigo. Bendita tú eres entre todas las mujeres, y bendito es el fruto de tu vientre, Jesús.
3: Santa María, Madre de Dios, ruega por nosotros pecadores, ahora y en la hora de nuestra muerte. Amén.
2: Dios te salve María, llena eres de gracia, el Señor es contigo. Bendita tú eres entre todas las mujeres, y bendito es el fruto de tu vientre, Jesús.
3: Santa María, Madre de Dios, ruega por nosotros pecadores, ahora y en la hora de nuestra muerte. Amén.
2: Dios te salve María, llena eres de gracia, el Señor es contigo. Bendita tú eres entre todas las mujeres, y bendito es el fruto de tu vientre, Jesús.
3: Santa María, Madre de Dios, ruega por nosotros pecadores, ahora y en la hora de nuestra muerte. Amén.
2: Dios te salve María, llena eres de gracia, el Señor es contigo. Bendita tú eres entre todas las mujeres, y bendito es el fruto de tu vientre, Jesús.
3: Santa María, Madre de Dios, ruega por nosotros pecadores, ahora y en la hora de nuestra muerte. Amén.
2: Dios te salve María, llena eres de gracia, el Señor es contigo. Bendita tú eres entre todas las mujeres, y bendito es el fruto de tu vientre, Jesús.
3: Santa María, Madre de Dios, ruega por nosotros pecadores, ahora y en la hora de nuestra muerte. Amén.
2: Dios te salve María, llena eres de gracia, el Señor es contigo. Bendita tú eres entre todas las mujeres, y bendito es el fruto de tu vientre, Jesús.
3: Santa María, Madre de Dios, ruega por nosotros pecadores, ahora y en la hora de nuestra muerte. Amén.
2: Dios te salve María, llena eres de gracia, el Señor es contigo. Bendita tú eres entre todas las mujeres, y bendito es el fruto de tu vientre, Jesús.
3: Santa María, Madre de Dios, ruega por nosotros pecadores, ahora y en la hora de nuestra muerte. Amén.
2: Dios te salve María, llena eres de gracia, el Señor es contigo. Bendita tú eres entre todas las mujeres, y bendito es el fruto de tu vientre, Jesús.
3: Santa María, Madre de Dios, ruega por nosotros pecadores, ahora y en la hora de nuestra muerte. Amén.
2: Dios te salve María, llena eres de gracia, el Señor es contigo. Bendita tú eres entre todas las mujeres, y bendito es el fruto de tu vientre, Jesús.
3: Santa María, Madre de Dios, ruega por nosotros pecadores, ahora y en la hora de nuestra muerte. Amén.
2: Gloria al Padre, y al Hijo, y al Espíritu Santo.
3: Como era en el principio, ahora y siempre, por los siglos de los siglos. Amén.
2: Oh Jesús mío, perdona nuestros pecados, líbranos del fuego del infierno, lleva todas las almas al cielo, especialmente las más necesitadas de vuestra misericordia. Dios mío, yo creo, adoro, espero y te amo, y te pido perdón por los que no creen, no adoran, no esperan y no te aman.
3: El segundo misterio que vamos a contemplar es la admirable ascensión del Señor a los cielos. Padre nuestro que estás en el cielo, santificado sea tu nombre. Venga a nosotros tu reino. Hágase tu voluntad así en la tierra como en el cielo.
2: Danos hoy nuestro pan de cada día. Perdona nuestras ofensas, como también nosotros perdonamos a los que nos ofenden. No nos dejes caer en la tentación y líbranos de todo mal. Amén.
3: María es Madre de Gracia y Madre de Misericordia.
2: En la vida y en la muerte, amparadnos, Madre nuestra.
3: Dios te salve María, llena eres de gracia, el Señor es contigo. Bendita tú eres entre todas las mujeres y bendito es el fruto de tu vientre, Jesús.
2: Santa María, Madre de Dios, ruega por nosotros pecadores, ahora y en la hora de nuestra muerte. Amén.
3: Dios te salve María, llena eres de gracia, el Señor es contigo. Bendita tú eres entre todas las mujeres, y bendito es el fruto de tu vientre, Jesús.
2: Santa María, Madre de Dios, ruega por nosotros pecadores, ahora y en la hora de nuestra muerte. Amén.
3: Dios te salve María, llena eres de gracia, el Señor es contigo. Bendita tú eres entre todas las mujeres y bendito es el fruto de tu vientre, Jesús.
2: Santa María, Madre de Dios, ruega por nosotros pecadores, ahora y en la hora de nuestra muerte. Amén.
3: Dios te salve María, llena eres de gracia, el Señor es contigo. Bendita tú eres entre todas las mujeres y bendito es el fruto de tu vientre, Jesús.
2: Santa María, Madre de Dios, ruega por nosotros pecadores, ahora y en la hora de nuestra muerte. Amén.
3: Dios te salve María, llena eres de gracia, el Señor es contigo. Bendita tú eres entre todas las mujeres y bendito es el fruto de tu vientre, Jesús.
2: Santa María, Madre de Dios, ruega por nosotros pecadores, ahora y en la hora de nuestra muerte. Amén.
3: Dios te salve María, llena eres de gracia, el Señor es contigo. Bendita tú eres entre todas las mujeres y bendito es el fruto de tu vientre, Jesús.
2: Santa María, Madre de Dios, ruega por nosotros pecadores, ahora y en la hora de nuestra muerte. Amén.
3: Dios te salve María, llena eres de gracia, el Señor es contigo. Bendita tú eres entre todas las mujeres y bendito es el fruto de tu vientre, Jesús.
2: Santa María, Madre de Dios, ruega por nosotros pecadores, ahora y en la hora de nuestra muerte. Amén.
3: Dios te salve María, llena eres de gracia, el Señor es contigo. Bendita tú eres entre todas las mujeres y bendito es el fruto de tu vientre, Jesús.
2: Santa María, Madre de Dios, ruega por nosotros pecadores, ahora y en la hora de nuestra muerte. Amén.
3: Dios te salve María, llena eres de gracia, el Señor es contigo. Bendita tú eres entre todas las mujeres y bendito es el fruto de tu vientre, Jesús.
2: Santa María, Madre de Dios, ruega por nosotros pecadores, ahora y en la hora de nuestra muerte. Amén.
3: Dios te salve María, llena eres de gracia, el Señor es contigo. Bendita tú eres entre todas las mujeres y bendito es el fruto de tu vientre, Jesús.
2: Santa María, Madre de Dios, ruega por nosotros pecadores, ahora y en la hora de nuestra muerte. Amén.
3: Gloria al Padre, al Hijo y al Espíritu Santo.
2: Como era en el principio, ahora y siempre, por los siglos de los siglos. Amén.
3: Oh Jesús mío, perdona todos nuestros pecados, líbranos del fuego del infierno, lleva al cielo todas las almas, especialmente las más necesitadas de vuestra infinita misericordia. Dios mío, yo creo, os amo, os pido perdón por los que no creen, no adoran, no esperan ni te aman.
2: En este tercer misterio contemplamos la venida del Espíritu Santo. Digamos todos, ven Espíritu Santo, llénanos de ti. Padre nuestro que estás en el cielo, santificado sea tu nombre. Venga a nosotros tu reino, hágase tu voluntad, así en la tierra como en el cielo.
3: Danos hoy nuestro pan de cada día, perdona nuestras ofensas, como también nosotros perdonamos a los que nos ofenden, y no nos dejes caer en la tentación y líbranos del mal. Amén.
2: María, Madre de Gracia y Madre de Misericordia.
3: En la vida y en la muerte, ampararnos, Madre nuestra.
2: Dios te salve María, llena eres de gracia, el Señor es contigo. Bendita tú eres entre todas las mujeres y bendito es el fruto de tu vientre, Jesús.
3: Santa María, Madre de Dios, ruega por nosotros pecadores, ahora y en la hora de nuestra muerte. Amén.
2: Dios te salve María, llena eres de gracia, el Señor es contigo. Bendita tú eres entre todas las mujeres y bendito es el fruto de tu vientre, Jesús.
3: Santa María, Madre de Dios, ruega por nosotros pecadores, ahora y en la hora de nuestra muerte. Amén.
2: Dios te salve María, llena eres de gracia, el Señor es contigo. Bendita tú eres entre todas las mujeres y bendito es el fruto de tu vientre, Jesús.
3: Santa María, Madre de Dios, ruega por nosotros pecadores, ahora y en la hora de nuestra muerte. Amén.
2: Dios te salve María, llena eres de gracia, el Señor es contigo. Bendita tú eres entre todas las mujeres y bendito es el fruto de tu vientre, Jesús.
3: Santa María, Madre de Dios, ruega por nosotros pecadores, ahora y en la hora de nuestra muerte. Amén.
2: Dios te salve María, llena eres de gracia, el Señor es contigo. Bendita tú eres entre todas las mujeres y bendito es el fruto de tu vientre, Jesús.
3: Santa María, Madre de Dios, ruega por nosotros pecadores, ahora y en la hora de nuestra muerte. Amén.
2: Dios te salve María, llena eres de gracia, el Señor es contigo. Bendita tú eres entre todas las mujeres y bendito es el fruto de tu vientre, Jesús.
3: Santa María, Madre de Dios, ruega por nosotros pecadores, ahora y en la hora de nuestra muerte. Amén.
2: Dios te salve María, llena eres de gracia, el Señor es contigo. Bendita tú eres entre todas las mujeres y bendito es el fruto de tu vientre, Jesús.
3: Santa María, Madre de Dios, ruega por nosotros pecadores, ahora y en la hora de nuestra muerte. Amén.
2: Dios te salve María, llena eres de gracia, el Señor es contigo. Bendita tú eres entre todas las mujeres y bendito es el fruto de tu vientre, Jesús.
3: Santa María, Madre de Dios, ruega por nosotros pecadores, ahora y en la hora de nuestra muerte. Amén.
2: Dios te salve María, llena eres de gracia, el Señor es contigo. Bendita tú eres entre todas las mujeres y bendito es el fruto de tu vientre, Jesús.
3: Santa María, Madre de Dios, ruega por nosotros pecadores, ahora y en la hora de nuestra muerte. Amén.
2: Dios te salve María, llena eres de gracia, el Señor es contigo. Bendita tú eres entre todas las mujeres y bendito es el fruto de tu vientre, Jesús.
3: Santa María, Madre de Dios, ruega por nosotros pecadores, ahora y en la hora de nuestra muerte. Amén.
2: Gloria al Padre, y al Hijo, y al Espíritu Santo.
3: Como era en el principio, ahora y siempre, por los siglos de los siglos. Amén.
2: Oh Jesús mío, perdona nuestros pecados. Líbranos del fuego del infierno. Lleva todas las almas al cielo, especialmente las más necesitadas de vuestra misericordia. Dios mío, yo creo, adoro, espero y te amo. Y te pido perdón por los que no creen, no adoran, no esperan y no te aman.
3: El cuarto misterio que vamos a contemplar es el dichosísimo tránsito de María Santísima a los cielos. Padre nuestro que estás en el cielo, santificado sea tu nombre. Venga a nosotros tu reino. Hágase tu voluntad así en la tierra como en el cielo.
2: Danos hoy nuestro pan de cada día, perdona nuestras ofensas, como también nosotros perdonamos a los que nos ofenden. No nos dejes caer en la tentación y líbranos de todo mal. Amén.
3: María es Madre de Gracia y Madre de Misericordia.
2: En la vida y en la muerte, amparanos, Madre nuestra.
3: Dios te salve María, llena eres de gracia, el Señor es contigo. Bendita tú eres entre todas las mujeres y bendito es el fruto de tu vientre, Jesús.
2: Santa María, Madre de Dios, ruega por nosotros pecadores, ahora y en la hora de nuestra muerte. Amén.
3: Dios te salve María, llena eres de gracia, el Señor es contigo. Bendita tú eres entre todas las mujeres y bendito es el fruto de tu vientre, Jesús.
2: Santa María, Madre de Dios, ruega por nosotros pecadores, ahora y en la hora de nuestra muerte. Amén.
3: Dios te salve María, llena eres de gracia, el Señor es contigo. Bendita tú eres entre todas las mujeres y bendito es el fruto de tu vientre, Jesús.
2: Santa María, Madre de Dios, ruega por nosotros pecadores, ahora y en la hora de nuestra muerte. Amén.
3: Dios te salve María, llena eres de gracia, el Señor es contigo. Bendita tú eres entre todas las mujeres y bendito es el fruto de tu vientre, Jesús.
2: Santa María, Madre de Dios, ruega por nosotros pecadores, ahora y en la hora de nuestra muerte. Amén.
3: Dios te salve María, llena eres de gracia, el Señor es contigo. Bendita tú eres entre todas las mujeres y bendito es el fruto de tu vientre, Jesús.
2: Santa María, Madre de Dios, ruega por nosotros pecadores, ahora y en la hora de nuestra muerte. Amén.
3: Dios te salve María, llena eres de gracia, el Señor es contigo. Bendita tú eres entre todas las mujeres y bendito es el fruto de tu vientre, Jesús.
2: Santa María, Madre de Dios, ruega por nosotros pecadores, ahora y en la hora de nuestra muerte. Amén.
3: Dios te salve María, llena eres de gracia, el Señor es contigo. Bendita tú eres entre todas las mujeres y bendito es el fruto de tu vientre, Jesús.
2: Santa María, Madre de Dios, ruega por nosotros pecadores, ahora y en la hora de nuestra muerte. Amén.
3: Dios te salve María, llena eres de gracia, el Señor es contigo. Bendita tú eres entre todas las mujeres y bendito es el fruto de tu vientre, Jesús.
2: Santa María, Madre de Dios, ruega por nosotros pecadores, ahora y en la hora de nuestra muerte. Amén.
3: Dios te salve María, llena eres de gracia, el Señor es contigo. Bendita tú eres entre todas las mujeres y bendito es el fruto de tu vientre, Jesús.
2: Santa María, Madre de Dios, ruega por nosotros pecadores, ahora y en la hora de nuestra muerte. Amén.
3: Dios te salve María, llena eres de gracia, el Señor es contigo. Bendita tú eres entre todas las mujeres y bendito es el fruto de tu vientre, Jesús.
2: Santa María, Madre de Dios, ruega por nosotros pecadores, ahora y en la hora de nuestra muerte. Amén.
3: Gloria al Padre, al Hijo y al Espíritu Santo.
2: Como era en el principio, ahora y siempre, por los siglos de los siglos. Amén.
3: Oh Jesús mío, perdona todos nuestros pecados, líbranos del fuego del infierno, lleva al cielo todas las almas, especialmente las más necesitadas de vuestra infinita misericordia. Dios mío, yo creo, adoro, espero y os amo, y os pido perdón por los que no creen, no adoran, no esperan ni te aman.
2: En este quinto misterio contemplamos la coronación de la Santísima Virgen María como Reina Universal de todo lo creado. Oremos por los agonizantes y por la conversión de todos los pecadores y nuestra propia conversión. Padre nuestro que estás en el cielo, santificado sea tu nombre. Venga a nosotros tu reino, hágase tu voluntad, así en la tierra como en el cielo.
3: Danos hoy nuestro pan de cada día, perdona nuestras ofensas, como también nosotros perdonamos a los que nos ofenden, y no nos dejes caer en la tentación, y líbranos del mal. Amén.
2: María, Madre de Gracia y Madre de Misericordia.
3: En la vida y en la muerte, ampáranos, Madre nuestra.
2: Dios te salve María, llena eres de gracia, el Señor es contigo. Bendita tú eres entre todas las mujeres, y bendito es el fruto de tu vientre, Jesús.
3: Santa María, Madre de Dios, ruega por nosotros pecadores, ahora y en la hora de nuestra muerte. Amén.
2: Dios te salve María, llena eres de gracia, el Señor es contigo. Bendita tú eres entre todas las mujeres, y bendito es el fruto de tu vientre, Jesús.
3: Santa María, Madre de Dios, ruega por nosotros pecadores, ahora y en la hora de nuestra muerte. Amén.
2: Dios te salve María, llena eres de gracia, el Señor es contigo. Bendita tú eres entre todas las mujeres, y bendito es el fruto de tu vientre, Jesús.
3: Santa María, Madre de Dios, ruega por nosotros pecadores, ahora y en la hora de nuestra muerte. Amén.
2: Dios te salve María, llena eres de gracia, el Señor es contigo. Bendita tú eres entre todas las mujeres, y bendito es el fruto de tu vientre, Jesús.
3: Santa María, Madre de Dios, ruega por nosotros pecadores, ahora y en la hora de nuestra muerte. Amén.
2: Dios te salve María, llena eres de gracia, el Señor es contigo. Bendita tú eres entre todas las mujeres, y bendito es el fruto de tu vientre, Jesús.
3: Santa María, Madre de Dios, ruega por nosotros pecadores, ahora y en la hora de nuestra muerte. Amén.
2: Dios te salve María, llena eres de gracia, el Señor es contigo. Bendita tú eres entre todas las mujeres, y bendito es el fruto de tu vientre, Jesús.
3: Santa María, Madre de Dios, ruega por nosotros pecadores, ahora y en la hora de nuestra muerte. Amén.
2: Dios te salve María, llena eres de gracia, el Señor es contigo. Bendita tú eres entre todas las mujeres, y bendito es el fruto de tu vientre, Jesús.
3: Santa María, Madre de Dios, ruega por nosotros pecadores, ahora y en la hora de nuestra muerte. Amén.
2: Dios te salve María, llena eres de gracia, el Señor es contigo. Bendita tú eres entre todas las mujeres, y bendito es el fruto de tu vientre, Jesús.
3: Santa María, Madre de Dios, ruega por nosotros pecadores, ahora y en la hora de nuestra muerte. Amén.
2: Dios te salve María, llena eres de gracia, el Señor es contigo. Bendita tú eres entre todas las mujeres, y bendito es el fruto de tu vientre, Jesús.
3: Santa María, Madre de Dios, ruega por nosotros pecadores, ahora y en la hora de nuestra muerte. Amén.
2: Dios te salve María, llena eres de gracia, el Señor es contigo. Bendita tú eres entre todas las mujeres, y bendito es el fruto de tu vientre, Jesús.
3: Santa María, Madre de Dios, ruega por nosotros pecadores, ahora y en la hora de nuestra muerte. Amén.
2: Gloria al Padre, y al Hijo, y al Espíritu Santo.
3: Como era en el principio, ahora y siempre, y por los siglos de los siglos. Amén.
2: Oh Jesús mío, perdona nuestros pecados. Líbranos del fuego del infierno. Lleva todas las almas al cielo, especialmente las más necesitadas de vuestra misericordia. Dios mío, yo creo, adoro, espero y te amo. Y te pido perdón por los que no creen, no adoran, no esperan y no te aman. Oremos por las intenciones del Santo Padre para ganar la indulgencia y en sufragio de las benditas almas del purgatorio.
3: Padre nuestro que estás en el cielo, santificado sea tu nombre. Venga a nosotros tu reino. Hágase tu voluntad así en la tierra como en el cielo.
2: Danos hoy nuestro pan de cada día. Perdona nuestras ofensas, como también nosotros perdonamos a los que nos ofenden. No nos dejes caer en la tentación y líbranos de todo mal. Amén.
3: Dios te salve María, llena eres de gracia. El Señor es contigo. Bendita tú eres entre todas las mujeres y bendito es el fruto de tu vientre, Jesús.
2: Santa María, Madre de Dios, ruega por nosotros pecadores, ahora y en la hora de nuestra muerte. Amén.
3: Gloria al Padre, al Hijo y al Espíritu Santo.
2: Como era en el principio, ahora y siempre, por los siglos de los siglos. Amén. Oremos por la conversión de los pecadores, por nuestra propia conversión y la conversión de nuestra familia.
3: Dios te salve, mi Madre, Madre de misericordia, vida, dulzura y esperanza nuestra. Dios te salve, a ti clamamos los desterrados hijos de Eva. A ti suspiramos, gimiendo y llorando en este valle de lágrimas. Ea pues, Señora abogada nuestra, vuelve a nosotros esos tus ojos misericordiosos, y después de este destierro, muéstranos a Jesús, fruto bendito de tu vientre, oh clemente, oh piadosa, oh dulce siempre Virgen María.
2: Ruega por nosotros, Santa Madre de Dios,
3: para que seamos dignos de alcanzar las promesas y gracias de nuestro Señor Jesucristo. Amén.
2: Contigo vamos, Virgen pura, y en tu poder vamos confiadas, pues yendo de ti amparados, nuestra alma vivirá segura. Dulce Madre, no te alejes, tu vista de nosotros no apartes. Ven con nosotros a todas partes y solos nunca nos dejes. Y ya que nos amas tanto como verdadera Madre, haz que nos bendiga el Padre, el Hijo y el Espíritu Santo. Amén. Carlitos, Claudia, gracias, que el Señor los bendiga. Una amén, bendecida gracias. Noche para ustedes y para sus familias y para todos los oyentes. Un abrazo fraterno y sigamos orando y suplicando por la paz de Colombia, por la liberación de Colombia de todo mal.
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4: Son las 6:29 minutos.
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Vamos a leer hoy el Evangelio según San Mateo en el capítulo 6, versículos 1 al 18. En aquel tiempo dijo Jesús a sus discípulos: cuiden de no practicar su justicia delante de los hombres para ser vistos por ellos. De lo contrario, no tendrán recompensa de su Padre Celestial. Por tanto, cuando hagas limosna, no mandes tocar la trompeta ante ti, como hacen los hipócritas en las sinagogas y por las calles, para ser honrados por la gente. En verdad les digo que ya han recibido su recompensa. Tú, en cambio, cuando hagas limosna, que no sepa tu mano izquierda lo que hace tu derecha. Así tu limosna quedará en secreto, y tu Padre que ve en lo secreto te recompensará. Cuando oren, no sean como los hipócritas, a quienes les gusta orar de pie en las sinagogas y en las esquinas de las plazas, para que los vean los hombres. En verdad les digo que ya han recibido su recompensa. Tú, en cambio, cuando ores, entra en tu cuarto, cierra la puerta y ora a tu Padre que está en lo secreto. Y tu Padre que ve en lo secreto te lo recompensará. Cuando ayunen, no pongan cara triste como los hipócritas, que desfiguran sus rostros para hacer ver a los hombres que ayunan. En verdad les digo que ya han recibido su paga. Tú, en cambio, cuando ayunes, perfúmate la cabeza y lávate la cara, para que tu ayuno no lo noten los hombres, sino tu Padre que está en lo escondido. Y tu Padre que ve en lo escondido te recompensará. Palabra del Señor. Gloria a ti, Señor Jesús.

En la lección anterior del Sermón de la Montaña, vimos cómo Jesús educa a los discípulos para que corten el mal por la raíz. Ahora Jesús profundiza en lo que deberíamos considerar como lo más alto de este sermón. En la raíz de la vida está Dios Padre, Dios quien me ve en lo secreto. En la raíz de esta vida está la relación con este Dios, una relación que me dará la fuerza para vivir positivamente todas las demás relaciones. La conexión de este capítulo 6 con el capítulo 5, que ya leímos completo en el Evangelio de Mateo, el Sermón del Monte, está en la frase con la que terminábamos ayer: sean perfectos como el Padre. Es más, en la manera de ser amplia, que sabe acoger a todos en el corazón, buenos y malos, veíamos que en esto se nota quién es realmente un hijo de Dios, para que se vea que son hijos del Padre Celestial. Ahora, Jesús continúa su catequesis, su formación del discípulo, ahondando en esta relación con el Padre. ¿Cómo se da mi relación con Dios Padre? Y como ocurrió en la sección anterior, que trataba sobre las relaciones con los demás, la justicia o recta relación con Dios se espera que en un discípulo de Jesús sea superior, sea diferente, porque él vive en el ámbito del reino. Ya desde el principio de la nueva sección se había escuchado la exigencia: cuiden de no practicar su justicia delante de los hombres para ser vistos por ellos. De lo contrario, no tendrán recompensa de su Padre Celestial. Y viene la pregunta: ¿cuál es la didáctica? Seguimos con la pedagogía de Jesús. ¿Cuál es la didáctica que Jesús utiliza en esta ocasión? Como en la sección que acaba ya de pasar, más que proponer normas, la propuesta de Jesús fue la de una escuela de valores. Es decir, hacer a lo largo de la vida un discernimiento continuo de cómo actuar a partir de los valores del reino. Siguiendo el hilo conductor de la pregunta, ¿en qué se basan nuestras relaciones con Dios? Ahora Jesús va a cambiar la didáctica. Va a ser una confrontación de modelos. Miren cómo se comportan aquellos que dicen que conocen a Dios pero no están en Dios, y miren lo que yo espero que hagan ustedes. Una confrontación de comportamientos. Y para esto toma como referente, de nuevo ejemplos, tres obras de piedad. Tres maneras como en el mundo judío, el mundo hebreo, se tejía la relación con Dios: la limosna, la oración y el ayuno. Y en la medida en que va repasando estas tres prácticas de la limosna, la oración y el ayuno, Jesús esquemáticamente repite la misma contraposición entre la praxis de los fariseos y escribas y la de un auténtico discípulo de Jesús. Y Jesús va a repetir, miren cómo lo dice el texto de hoy: no hagas esto o aquello. Y entonces le toma la foto al comportamiento de los fariseos para luego mostrar qué se espera que debe hacer un discípulo de Jesús. Y Jesús repite continuamente: tú en cambio. Y estas contraposiciones terminan de la misma forma: y tu Padre que ve en lo secreto te recompensará. En la práctica, lo que Jesús propone es una observación analítica de diversas prácticas religiosas que ponen a una persona en comunión con Dios, pero planteando una pregunta de fondo: ¿de dónde parte tu espiritualidad? ¿Cuál es su finalidad?
y las comparaciones establecidas por Jesús hacen que salga a flote aquellas actitudes correctas o incorrectas. Y un discípulo del Señor está llamado a analizarse a sí mismo y a tomar decisiones. Y les doy un detalle. Miren un detalle en el Evangelio de hoy. 7 veces se repite el verbo ver. 7 veces. De punta a punta, a lo largo del Evangelio de hoy se repite ver, ver, ver. Concretamente, más el verbo está conjugado y en pasivo, ser visto. Ser visto. ¿Tú quién quieres que te vea? ¿Que te vea la gente y te aplauda? ¿Que te vea un ser querido que hace tiempo no te parabolas? ¿Quién quieres que te vea? ¿O quieres que te vea el Padre que en lo secreto conoce la verdad del corazón? Los 3 ejemplos que Jesús pone van en la misma dirección. La limosna, la oración y el ayuno. Primero, la limosna. Dar limosna, sí, pero para que me vea quién. Y entonces Jesús, para ilustrarlo, aquí le hace, perdone la expresión, el meme, le hace la caricatura a una persona muy buena, muy generosa y que reparte cosas con los demás, pero que en el fondo lo que está buscando no es tanto dar, sino reconocimiento, aplauso. Es la caridad con publicidad, para ganar puntos en la sociedad. Y esa es la imagen del trompetear por delante. Tú, cuando vayas a dar limosna, no vayas trompeteando por delante para ganar puntos en la farándula local. ¿Por qué? Porque la motivación es la de ganar el aplauso. Que todo el mundo diga, uy, pero cómo eres de bueno. Y ganar así privilegios ante los demás, y claro, esto da poder. Y si eso es lo que se busca, pues bueno, ya el premio está adquirido. ¿Querías el aplauso? Ya lo recibiste. Date por bien servido. Pero para Jesús, las cosas deben ser de otra manera. El gesto debe quedar en secreto, entre la persona y Dios. La recompensa que vendrá en ese caso será mucho mayor. No simplemente el afecto que a veces se mendiga de los demás, sino un cariño real, una amistad real, profunda, con Dios Padre. Él te ve, Él te ama, Él te reconoce, Él te valora como más nadie lo puede hacer. Y lo mismo ocurre con la oración. La oración, que es una de las formas, por supuesto, más importantes de la relación con Dios. Pero hay oraciones que se hacen de forma muy exhibicionista. En la primera fila, con los brazos bien en alto, que todo el mundo se da cuenta, pero mire cómo ora de diferente, o tirado en el suelo de una manera que llama la atención. Todo esto se puede hacer, pero cuando uno ora con el rabito del ojo así, mirando por un lado a ver quién me está mirando, uy, ya perdí el año. No estoy orando para que Dios me vea, sino para que me vean los demás. Es el ejemplo que Jesús pone. Cuando oren, no lo hagan en las esquinas de las plazas, donde todo el mundo ve cómo levanta los brazos, te arrodillas. No lo hagas en las plazas. No lo hagas en los lugares públicos. Vas a orar. Tú y Dios es suficiente. Y por eso Jesús dice, mira, yo te propongo otra cosa. Tú, en cambio, cuando vayas a orar, más bien, entra en tu cuarto, cierra la puerta. Claro, porque así enfatiza que la relación ante todo es una relación con el Padre, no con los otros en este momento, de los cuales busco que me den una calificación. No, es en secreto. Allí el Padre, que está en lo escondido, invisible, fuera de nuestro control, nos recompensará ampliando su reinado en nuestras vidas. Y el ayuno.
tan importante que es en el mundo hebreo y cristiano también el ayunar. ¿Y qué cosa tan extraña? El ayuno es para tu relación en privado con Dios, no para que lo hagas en un teatro, porque puedes terminar haciendo de esto una exhibición. Y todo el mundo dice, pero ¿cómo está de pálido? ¿Pero cómo está que débil? Miren que... Entonces, si tú lo que quieres es que los demás se fijen que tú estás haciendo día de ayuno, ya no conseguiste la mirada del que tú querías que te mirara. El Padre Dios, Dios que ve el corazón, Dios que ve el secreto, no nuestra moguijatería, no nuestra pantalla, no nuestro exhibicionismo. Eso a Dios no le interesa.

Los tres casos anteriores que están en el Evangelio de hoy, el dar limosna, el hacer oración y el ayuno, son casos en los que se hace notar una falla en la vida espiritual, aún dentro de un ejercicio espiritual, porque la limosna, la oración y el ayuno son ejercicios espirituales, pero al final pueden resultar deficientes, incluso desfigurados. Cuando una persona hace las cosas para ser visto, cuando leas el texto por tu cuenta, ves subrayando las 7 veces que aparece el verbo ver. Cuando una persona hace las cosas para ser visto, externamente, lo que está buscando es confirmación, aprobación, reconocimiento. Y por lo tanto, no ha entendido o no ha asumido que Dios Padre ha estado ahí amándolo hace mucho rato y que cuenta con su aprobación, su confirmación y reconocimiento, en pocas palabras, que lo ama desde lo más profundo del ser. El camino correcto de la espiritualidad parte de este estar cara a cara ante el Padre, de quien recibimos vida y afecto. No mendigues amor en la calle, buscando el aplauso con las cosas buenas que haces. No busques el aplauso o el reconocimiento de los demás haciendo oraciones que llaman la atención por tus gestos físicos en público. No busques el aplauso y la aprobación en días de ayuno, yendo a lugares públicos donde los demás saben que tú estás precisamente en ese plan. Busca en la interioridad. Recógete. Métete en tu casa, en tu cuarto, y ábrele la puerta de tu corazón al Dios que te ve, que te aprueba, que te reconoce, que te levanta, este Dios que es papá. Este Dios, papá, que es tu amor fundante, sobre el cual se estructura, se construye tu vida entera. Entonces, si tú lo que buscas es aprobación, te fregaste. Estarás ávido de un reconocimiento que en el fondo es la declaración de una honda carencia. Pero si tú entras en tu interior y desde dentro elaboras una relación desde lo escondido, desde el cara a cara con Dios con sinceridad, desde la desnudez del alma, entonces tú habrás construido con firmeza, con solidez. Te invito a leer de nuevo este Evangelio, Mateo capítulo 6, versículos 1 al 18. Y por mi parte, permíteme recoger aquí una idea fundamental. Tú, en cambio, tú por el contrario, es la otra frase más repetida por Jesús. Tú quieres ser visto por la gente o por Dios, pero Jesús toca la misma tecla todo el tiempo también. Tú, en cambio,

desde el tú por el contrario, tú en cambio. Suena bien, ¿verdad? Tú en cambio. En cambio es una conjunción gramatical que traduce un estilo de vida, una manera de ser que es alternativa, que es evangelio. Un en cambio que no solo es el lema de los inconformes, que es el último descubrimiento de quien se sale del formato, de lo común, o de quien se siente mejor caminando por la vía opuesta. Es algo más de fondo, ¿sabes? Es algo más de fondo. Nace de un Dios que el Evangelio nos muestra que también Él es diferente. Él es así. En la liturgia eucarística, por cierto, la plegaria de la reconciliación nos hace orar de esta manera. Muchas veces los hombres han roto tu alianza, pero tú, en cambio, en lugar de abandonarlos, has hecho con ellos un nuevo pacto tan fuerte que nadie lo podrá romper. Pues fíjense, el Dios de Jesús es el Dios del tú en cambio. Un Dios que se muestra lleno del deseo de restaurar relaciones y que nos insta a no perder la oportunidad. Él, el Dios del tú en cambio, no nos trata de acuerdo con nuestros pecados. Y por eso al leer este Evangelio de hoy, que nos ha cuestionado sobre el exhibicionismo y que nos invita más bien al recogimiento, a la interiorización, a la reflexión, a la vida interior, al final coloca como sello esta frase: yo espero que tú seas diferente. Tú, en cambio. ¿Qué puede significar? Te dejo la tarea. ¿Qué puede significar hoy ser hombres y mujeres del tú en cambio? Hombres y mujeres que marcan la diferencia en el mundo porque son discípulos de Jesús y se parecen a este Padre Celestial que marca también la diferencia. Pero te doy una pista. Me parece que puede significar un estilo de vida marcado por la sobriedad. La sobriedad en un tiempo que, como el nuestro, con gusto celebra más el exceso. El exceso y en todo. Tú, en cambio, para mí es una invitación a construir una relación con los demás. Para eso se hablaba del dar limosna. Pero que no se hace desde el hacer montajes de actuación. Es una invitación a no jugar con la exhibición, ni con la instrumentalización, ni con la pantalla. Implica saber, insisto, implica saber vivir tiempos de soledad, de recogimiento, largos tiempos para estar consigo mismo y con Dios. Y no, cuando me toca estar encerrado, no estar de mala gana, ni con amargura. También es una fiesta el recogerse en casa. Y no para llenar los espacios con televisión, con sustitutos distractores, sino con gusto, sabiendo estar a solas consigo mismo, reconociendo que en mi primera casa soy yo mismo y que en ella me siento a gusto. Y cuando estoy a solas, cuidado con la ostentación, cuidado con el narcisismo, con una vida gastada en el espejo, favoreciendo en cambio el escondimiento detrás de una imagen, de la imagen que yo quiero que los otros tengan de mí. San Francisco de Asís, por cierto, nos repetiría hoy que el hombre vale lo que vale ante Dios y nada más, no lo que vale en el reconocimiento social, ni lo que vale ante sí mismo cuando se mira al espejo. El hombre vale lo que vale ante Dios, lo que le descubre la mirada que Dios tiene sobre él.

0: ¿Cómo dejar de reconocer que a veces nos comportamos según un libreto, según un papel asignado por otros, o al menos apreciado por otros? Y por eso, volviendo a las palabras del Evangelio, hay que decir, el mayor riesgo no es tanto el del aparecer mucho en público cuando se ora en la plaza. El problema es el de no permanecer en plaza. Quiero decir, el de no vernos como realmente somos. El riesgo es el de terminar distantes de nuestro rostro más verdadero, volviéndonos gente de convencionalismos, relegando la vida a un papel, a una función. Se podría decir de otra manera. Con el tú, en cambio, Jesús contrapone el aparecer con el ser, el estar afuera con el saber estar dentro de mí mismo reflexivamente. Volver a ese lugar que a veces espanta, pero es el único en el cual podemos ser examinados en profundidad, desde donde brota un diálogo esencial que me revela a mí mismo. Y allí, precisamente allí, mi Padre me ve en lo secreto. Jesús pide la sobriedad de la habitación, de la puerta cerrada, incluso la sobriedad de las palabras. En un ambiente medido por la fuerza de los gritos, estoy llamado a no tener miedo de asumir también los silencios y la sobriedad del tono de la voz.
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